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0: El Club Deportivo de Atletismo Ciudad de Arcos organiza la tercera edición de la Ruta Monumental de Senderismo, una actividad solidaria a favor de la Asociación ACAMAR, Asociación contra el Cáncer de Mama de Arcos de la Frontera. La iniciativa se celebrará el domingo 18 de octubre a partir de las 10 de la mañana, con salida desde el Paseo de Andalucía, pero ya puedes inscribirte. El recorrido de unos 10 kilómetros ha sido modificado este año para hacerlo más accesible tras las quejas de ediciones anteriores por su dureza. Mantendrá su carácter monumental y permitirá a los participantes recorrer algunos de los puntos más emblemáticos y pintorescos de Arcos, incluyendo zonas como la Plaza del Cabildo, el Jardín Andalusí, el entorno del río y la subida por Peñavieja, entre otros enclaves destacados. La prueba contará con un desnivel positivo aproximado de 350 metros, la mitad que en la edición anterior, lo que la hace más asequible para un mayor número de participantes. Javier Cabarcos Vidal es el director de la sección de senderismo del Club de Atletismo Ciudad de Arcos.
1: Bueno, pues buenas tardes a todos. En primer lugar, agradecer a los medios de comunicación la presencia para darle divulgación a esta tercera ruta monumental que organizamos desde el Club de Atletismo Ciudad de Arcos. Decir que es el tercer año consecutivo que lo hacemos y a beneficio de la Asociación ACAMAR. Es un compromiso que adquirimos hace 3 años con ellas. Le dijimos que íbamos a hacer esta ruta y en beneficio para su asociación, para el trabajo que desempeñan durante todo el año, y que de manera permanente, pues mientras que tengamos fuerzas para organizarla, pues va a ser así. Este año hemos intentado darle un pequeño giro a la ruta. Vamos a intentar que, sin quitarle la palabra técnica de monumental, sin quitarle el encanto que tiene Arcos como ciudad, vamos a hacer un paseo por nuestra localidad, por los puntos más pintorescos, y a pesar de que con las aguas y los destrozos que han hecho en el río, intentaremos de que los participantes se vayan con una grata experiencia. Vamos a cambiar el recorrido. En vez de subir por el paseo, o sea, en vez de subir por Paseo Boliche y bajar por la Cuesta Noriega, subiremos por el Murete, cruzaremos la Plaza de los Panderetos y tiraremos hacia la Plaza del Cabildo, en donde iremos por Escribano, Jardín Andalusí, San Pedro, Cuesta del Socorro, pero ya para abajo, en vez de venir para arriba, que el año pasado se quejó bastante gente de la dureza. Entonces llegaremos hasta el Molino del Algarrobo, en donde pasaremos el Azud y haremos un recorrido por todos los llanos de la Huerta. Llegaremos hasta los Cabezuelos, volveremos a entrar en el Azud y pasaremos por la parte de arriba donde está el local de Pajarracos, el antiguo cafetería Nando, Alfonso X el Sabio, y entraremos por, no recuerdo el nombre de la calle, pero bueno, donde realiza la feria del Barrio Bajo, y haremos una vuelta hasta Puente Angorrilla. Y ahí empieza lo bonito. Empezaremos a subir desde Angorrilla por la Peña Vieja, Arcomatrera, Peña Vieja, hasta llegar al sindicato, y cogeremos corredera para abajo al Paseo Andalucía. En total salen unos 10 kilómetros, pero nada más que tiene 350 metros de nivel positivo. Es importante decir esto porque significa que la dureza que tenía el año pasado, que llegamos a los 700 metros, no la tiene, es la mitad, y entonces es mucho más asequible para todo el mundo. Decir que se va a desarrollar el 18 de octubre a las 10 de la mañana la salida desde el Paseo de Andalucía, que este año hemos hablado con la hermandad de la Veracruz, y ellos son los que se van a encargar de tener la barra del bar, de trabajarla para los beneficios que puedan sacar, pues que sean para ellos, y Y decir también que tenemos varias sorpresas. La inscripción son 10 euros. Vamos a tener dos regalos para cada participante. El límite de participantes lo hemos puesto en 500 personas. Viendo cuando se vaya acercando el momento, si vemos que tenemos mucha demanda, pues ya intentaremos arreglarlo, a ver si podemos abrir más o no. Decir también que este año, igual que el año pasado y que el anterior, vamos a obsequiar a todos los participantes con unos garbanzos arcenses que nuestro amigo el Miguel Ángel del Bar Carbonato los hace muy ricos y nos la han demandado. Y también decir que, bueno, que las inscripciones a partir de hoy se realizan desde la plataforma de Dorsal Chip, y que las compañeras de Acamar, para las asociaciones de mujeres de Arcos, pues van a hacer un trabajo de recogida también de inscripciones, porque hay algunas personas que aún no manejan muy bien el tema informático, digital, y entonces, bueno, pues lo vamos a tener una opción para que lo podamos hacer de manera manual. Nada más, decir que espero que sea de agrado para todos los ciudadanos y ciudadanas de Arcos. Tenemos constancia de que hay clubs de senderismo de la provincia que ya nos han preguntado para inscribirse. Y nada, que va a ser un día de fiesta y así esperamos que tengamos una buena recaudación para poder hacer una buena donación a la asociación. Y le paso la palabra a Pepi, la presidenta de la asociación de Acamar.
0: El presidente del Club Deportivo de Atletismo Ciudad de Arcos, José de la Torre, destacó el compromiso y el trabajo de los integrantes de la entidad que dirige y anima a la ciudadanía a participar en esta actividad, subrayando que se trata de una ruta accesible para todos los públicos y que además permitirá a quienes la realicen descubrir algunos de los rincones más singulares de nuestro municipio. Seguimos hablando de esa tercera ruta monumental de senderismo a beneficio de la Asociación contra el Cáncer de Mama, ACAMAR, y organizada por el Club Deportivo de Atletismo Ciudad de Arcos en colaboración con la Delegación de Deportes del Ayuntamiento de Arcos.
2: Yo voy a hablar poco y directamente voy a pasar a agradecer a los compañeros del Club Deportivo de Atletismo Ciudad de Arcos su trabajo, su compromiso. Una vez más se demuestra el compromiso que tiene el club con el deporte y con la salud en Arcos de la Frontera. Entonces quiero aprovechar para invitar a todo el mundo a que participe en la ruta monumental, porque es muy asequible, todo el mundo lo puede hacer. Y además estoy seguro de que van a descubrir algún que otro rincón que no conocemos, porque muchas veces da uno un paseo por Arcos, este pueblo tan bonito que tenemos, y descubrimos verdaderos rincones que son una maravilla. Entonces la invitación está ahí para que se inscriban todo el que quiera. Y bueno, quiero agradecer a Oli y a la Delegación de Deporte su colaboración, que es constante, siempre están ahí cuando se les necesita, y por supuesto a mis compañeros de la sección de senderismo, que se han ocupado de organizar toda la ruta monumental, el recorrido y todo lo que hay aquí. Así que nada, simplemente espero que esto sea una fiesta para todos y que todo el mundo participe. Ahora Javier nos contará la parte técnica y el recorrido y...
0: La presidenta de la Asociación Acamar, Pilar Guerrero, ha dado las gracias al Ayuntamiento, a la Delegación Municipal de Deportes y, por supuesto, al Club Deportivo de Atletismo Ciudad de Arcos y a toda la ciudadanía por el apoyo constante que reciben desde la creación de la entidad hace ahora 7 años. Durante su intervención, Pilar Guerrero destacó que la primera donación del Club de Atletismo Ciudad de Arcos fue fundamental para poner en marcha la asociación y subrayó el compromiso y la solidaridad de nuestra localidad con la causa. Pilar recordó que el principal objetivo de Acamar es acompañar y ayudar a las mujeres afectadas por el cáncer de mama, así como impulsar la investigación, especialmente en el ámbito de la metástasis, donde aún persisten importantes retos para encontrar una cura definitiva. Escuchamos a Pilar Guerrero, presidenta de la Asociación Acamar.
3: Buenas tardes, soy Pilar, presidenta de la Asociación Acamar. Estoy un poquito nerviosa, pero bueno, todo esto es por un bien, una causa muy buena, y agradecer al Ayuntamiento, Delegación Municipal de Deporte y, cómo no, al Club Atletismo, que gracias a ellos siempre nos aportaron su primera donación para que la asociación Acamar se hiciera posible. Se ha hecho, llevamos 7 años. ¿Qué decir de mi pueblo, de mi gente que está con nosotros, apoyándonos, ayudándonos? Y estamos muy agradecidas a ropa, el calor que nos dan, lo que nos transmiten. Esta enfermedad nos ayuda a luchar el día a día, por eso lo hacemos, para ayudar a otras compañeras y en la investigación del cáncer de mama. ¿Por qué? Porque la metástasis es lo que no tiene la incertidumbre de que haya solución, de que haya cura en un futuro. Nosotras, el día a día, siempre agradeceremos a todo el mundo, pero en especial esta carrera, porque es muy bonita hacer senderismo con compañeros, amigos, vecinos, echa un rato bueno, pues muy poco dinero, y el granito se hace una montaña. La montaña es bonita, subir y llegar, que es lo más bonito, el estar. Gracias de corazón a todos, porque sin vuestra ayuda esto no sería posible. Muchas gracias.
0: El delegado de deportes en el Ayuntamiento de Arcos, Oliver Bereben Fernández, ha destacado la labor que realiza el Club de Atletismo Ciudad de Arcos a lo largo de todo el año en la organización de actividades deportivas, así como el trabajo de la Asociación Acamar en la lucha contra el cáncer de mama. Asimismo, también quiso dar la bienvenida al nuevo presidente del Club Deportivo de Atletismo Ciudad de Arcos, José de la Torre, deseándole éxito en esta nueva etapa al frente de esta entidad.
4: Buenas tardes. Agradecer a los medios de comunicación que están presentes en esta presentación de la tercera ruta monumental organizada por el Club de Atletismo Ciudad de Arco, a los cuales pues ya les quiero agradecer su trabajo, no solo en la organización de este evento deportivo, sino en todo ese calendario que suelen organizar, ¿no? Ahora mismo ha habido un pequeño parón por el cambio de presidente, que me acompaña José de la Torre, también me acompaña Pilar Guerrero, presidenta de Acamar, y por supuesto Javier Cabarco, que es miembro de la directiva y responsable de la sesión de senderismo del Club de Atletismo Ciudad de Arco. Será el próximo 18 de octubre, a partir de las 10 de la mañana, desde la salida de la trasera del Paseo de Andalucía. Y ahora pues le cederé la palabra también al nuevo presidente, deseándole pues esa suerte y ese trabajo tan importante que le queda por delante para que siga manteniendo ese nivel alto que siempre ha tenido el Club de Atletismo Ciudad de Arcos, y por supuesto a todos sus compañeros que están aquí presentes, tienen miembros del club en esta presentación de esta tercera ruta monumental, y por supuesto a Camar, que también está presente, muchos componentes de la asociación, a las cuales también les quiero agradecer ese trabajo que realizan durante todo el año y desde que se creó pues esta asociación por la lucha por el cáncer de mama, ¿no? Así que agradecerle de parte del ayuntamiento también esa labor tan importante que realizan, y por supuesto al Club de Atletismo agradecerle que los beneficios van también para Acamar, para como he dicho, para esa lucha tan importante. Invitar pues a todos los senderistas que quieran participar en esta ruta monumental, y por supuesto a todas aquellas personas que quieran ir, que no es una ruta demasiado complicada, aunque hay que decir que estamos en Arco y algunas cuestas habrá. Eso ya lo dejo ahora a Javier, que nos va a comentar más en detalle en qué consiste esta ruta, y hacer esa invitación extensible no solo a todos los vecinos y vecinas de Arco de la Frontera, sino a toda la sierra y por supuesto al resto de la provincia.
0: Antes de terminar, te recuerdo que las inscripciones para esta tercera edición de la Ruta Monumental de Senderismo Ciudad de Arcos, organizada por el Club de Atletismo Ciudad de Arcos en colaboración con la Delegación de Deportes del Ayuntamiento de Arcos y a beneficio de Acamar, la Asociación contra el Cáncer de Mama de Arcos de la Frontera, digo que esas inscripciones ya están abiertas a través de la plataforma dorsalchip.com, dorsalchip.com, con un precio de 10 euros e incluye dos obsequios. La organización ha establecido un límite inicial de 500 plazas, aunque no se descarta ampliarlo en función de la demanda. Como en años anteriores, todos los participantes recibirán una degustación de garbanzos artesanos elaborados por el Bar Carbonato, uno de los elementos más valorados de la jornada. Además, la Hermandad de la Veracruz será la encargada de gestionar la barra del evento, destinando los beneficios a sus actividades. También se habilitará la inscripción presencial a través de ACAMAR y asociaciones de mujeres de Arcos para facilitar la participación de personas con menos acceso a medios digitales. Y aunque parece que queda mucho, ya está aquí la tercera edición de la Ruta Monumental de Senderismo a beneficio de ACAMAR. Te recuerdo que será el próximo domingo 18 de octubre a partir de las 10 de la mañana y con salida desde el Paseo de Andalucía. 10 kilómetros de recorrido. 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

Seguimos en El Deportivo, ahora para hablarte de las escuelas deportivas municipales. Si antes lo hemos hecho de esa tercera edición de la ruta de senderismo Ciudad de Arcos, que se celebrará el domingo 18 de octubre, que parece que falta mucho, pero en realidad menos de un mes, queda menos de un mes y el tiempo va a pasar volando, y si no ya lo verás. Si antes te hablábamos de eso, ahora turno para las escuelas deportivas municipales que tienen abierto el plazo de inscripción. Lo que ocurre es que, mira, entre el verano, que se acaban las vacaciones, que la vuelta a la rutina, que la vuelta al cole, ahora la feria, y al final se te va el santo al cielo. Pero que sepas que si tu hijo, tu hija, tu sobrino, sobrina, nieto o nieta le interesa participar en alguna de estas escuelas municipales, ahora es el momento de inscribirse. Quedaban pendientes de abrir su periodo de inscripción estas escuelas deportivas y ya lo han hecho. Son las de psicomotricidad, pádel, tenis, skate, kayak polo, voleibol y fútbol. Esta última diferenciada de los equipos federados. Las inscripciones se pueden formalizar de forma presencial en la Delegación de Deportes, en el pabellón municipal, en horario de 9 de la mañana a 2 de la tarde. Las personas que no podáis acudir por motivos laborales, podéis contactar con la delegación o la Delegación de Deportes para solicitar una alternativa mediante correo electrónico. Estas escuelas deportivas municipales comenzarán el 5 de octubre, una vez estén configurados los distintos grupos. La matrícula tendrá un coste de 30 euros, mientras que la cuota mensual será de 10 euros. Los pagos podrán realizarse a través de la plataforma Sportia o presencialmente en la Delegación de Deportes mediante tarjeta bancaria. Eso sí, como requisito para la inscripción en la temporada 2026-2027, será necesario estar al corriente de pago de la cuota correspondiente a la temporada anterior.

0: Escuchamos a Oliver Beroeven Fernández, delegado de deportes en el Ayuntamiento de Arcos, referirse precisamente a estas escuelas deportivas municipales.
1: Desde la Delegación de Deporte, pues animamos pues a todas las personas, a todos los vecinos y vecinas de Arcos que quieran inscribirse en esta actividad dirigida, al igual que a todas aquellas niños y niñas que quieran participar en las escuelas que faltan por salir, como he dicho antes, todas estas actividades deportivas que tenemos pendientes. Quiero recordar también que siguen abiertos las inscripciones de las escuelas de baloncesto. Hay muchos grupos cerrados, pero sigue habiendo huecos, y también para el fútbol federado. Por lo dicho, animamos a que se inscriban en una temporada más en esta escuela deportiva municipal.
0: Y en Gédula también habrá escuelas deportivas municipales, como no podía ser de otra manera. Escuelas deportivas infantiles que estarán dirigidas a nacidos entre 2023 y 2008 y ofrecerán psicomotricidad, patinaje, baloncesto, zumba y pádel. Esto en Gédula. La inscripción tendrá un coste de 30 euros y una cuota mensual de 10, y podrá realizarse de forma presencial en la delegación de Gédula. Beatriz Morón, delegada de Gédula, ha destacado que además de la práctica deportiva, estas actividades pretenden fomentar entre los más jóvenes valores como el compañerismo, el trabajo en equipo y la superación personal. La escuchamos.
2: En definitiva, hemos organizado una programación deportiva amplia y variada, pensando para que todos los jóvenes, niños y adultos puedan incorporar el deporte a su día.

deportivas municipales, tanto en Arcos como en Gédula. Actividades que comenzarán, darán inicio el 5 de octubre. La matrícula tiene un precio de 30 euros y la cuota mensual será de 10, tanto en Arcos como en Gédula. Inscripciones en la Delegación de Deportes, en el pabellón municipal, en horario de 9 de la mañana a 2 de la tarde, y en Gédula, en la Delegación de Gédula.

Son ya las 11 de la mañana, 26 minutos, camino de I-27 en este martes 22 de septiembre. Continuamos contigo en la mañana.

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0: 11 de la mañana, 37 minutos, y este es el momento y el día, hoy martes 22 de septiembre, en el que retomamos, tras ese periodo vacacional, el espacio Nuestros Mayores Cuentan, programa de la Delegación del Mayor, donde se brinda la oportunidad a que nuestros mayores expresen de su opinión en los temas que tratemos cada mes. En definitiva, que se les escuchen, ya que son parte importante en nuestra sociedad, nuestros mayores. En la mañana de hoy saludamos a Marinieve Sánchez, Mari Carmen Asensio y Nieves Huertas como delegada del mayor. ¿Qué tal? Muy buenos días. Muy buenos días. Bueno, delegada, empezamos por usted, porque cuánto de importante es, ¿no?, escuchar a los mayores y que esto también se sienta, ¿no?, escuchados.
1: Hombre, es fundamental. Lo hemos hablado muchas veces, ¿no? Este espacio, yo creo...

0: sin filtro, que bueno, pues en este caso de lo que vamos a tratar hoy, pero como bien decía, todos los meses hablamos de algo de actualidad. Con este paroncillo del verano que ha hecho mucha calor y teníamos que evitar esa exposición al sol, pero con ganas. Yo creo que el inicio de curso viene con fuerza. Yo tenía ya muchas ganas de volver, sobre todo por verlos a ellos, que han empezado con muchísimas ganas. Y nada, poco a poco iremos avanzando durante el curso.
1: Bueno, pues ya lo adelantaba la propia delegada. Vamos a hablar hoy del inicio del curso, que creo, señoras, que ya ha dado comienzo, ya estáis participando. A todo esto, preguntaros, ¿el verano os ha hecho largo? ¿Tenéis ya ganas de que llegara septiembre? ¿Qué con ello, lo que con ello conlleva, claro?
2: Bueno, en primer lugar, dar los buenos días y también a los radio oyentes que nos están escuchando. Y la verdad que sí, que se ha hecho un poco pesado el verano porque ha hecho muchísima calor. Y entonces, pues ya es que te sientes un poco agobiada con todo ese calor, nada más que con el aire. Pero bueno, ya estamos aquí en el periodo de inicio de curso y estamos muy contentas.
1: Muy bien. Mari Carmen,
3: y vamos a empezar fuerte, según Dani, vamos a empezar fuerte.
1: Bueno, pues queremos saber, no sé, delegada, si quiere también comentarnos con qué actividades se da inicio este nuevo curso y ya ellas que nos cuenten en qué les ha interesado más.
0: Bueno, claro. Nosotros, como sabéis, desde la delegación del Mayor tenemos programada una serie de actividades durante todo el curso, desde el mes de septiembre hasta el mes de junio, que consiste en varias modalidades, ¿no? Por un lado, lo que es la modalidad más física, con esa gimnasia, ellos le dicen pilates silla, pilates suelo, dependiendo de si utilizan, pues algunas personas que tienen la movilidad un poco más reducida están sentaditos, los que tienen más capacidad pues están, como os decía, pues eso, en suelo, en fin, darle un poquito de movimiento al cuerpo, que es importante. Pero también abarcamos la esfera un poco más cognitiva con talleres de memoria, que es verdad que bueno, que para nuestros mayores es fundamental. Ayer precisamente celebrábamos el Día Internacional del Alzheimer y decíamos que hablar de Alzheimer no era solamente hablar de memoria, que era hablar de otras cosas, pero evidentemente la memoria es algo que está ahí y que le tenemos que dar mucho uso para poder avanzar en nuestro día a día. También tenemos talleres de nuevas tecnologías, ellos le dicen de móvil, en fin, todo eso dentro de lo que es el programa de envejecimiento activo como tal. Pero sabéis que durante el año tenemos multitud de actividades. Esta es una de las actividades de nuestros mayores, el poder venir a la radio a hablar. Tenemos talleres mensuales en diferentes centros. Ayer también, pues eso, con motivo del Día del Alzheimer, pudimos disfrutar ya del primer taller de este año. Que fue, bueno, pues un taller dirigido más a cuidadores y hacer una valoración cognitiva y tal. Estuvo bastante bien impartido por parte de AFA, de la Asociación de Enfermos y Familiares de Alzheimer. Y como sabéis, pues todos estos talleres los vamos repitiendo mensualmente. Pero luego tenemos muchísimas otras cosas. Ahora viene nuestra preferia. Después vendrá nuestro certamen de villancico, en fin.
1: Ya vamos, es un no parar.
0: Ellos empiezan a primeros de septiembre o mediados de septiembre y ya hasta final de junio.
1: Yo creo que lo demandan, ¿no?
3: Sí,
1: lo queréis.
3: Hay mucha movida,
1: ¿no? Y ahora estáis como, ¿no? Ahora mismo en la etapa adolescente. Quizás no tanto, ¿no? Porque bueno, pues yo creo que esta edad es la que esperemos llegar todos, ¿verdad? Es una edad ya más madura. Pero sí es verdad que se demanda, ¿no? Se pide más actividad para estar más activo. En para vuestro caso, Mari Carmen.
3: Pero luego tenemos un espíritu, ¿no?, de persona joven.
1: Ahí está, sí, sí. A usted se le nota, bueno, como así Mariné, pero ahora estamos hablando con usted, se le nota. Decía que ya ha empezado, ¿no?, con esas actividades, esos talleres.
3: Ya llevamos dos.
1: Que le ha dicho Dani, que me imagino que será uno, ¿no?, de los monitores, que va a ser fuerte.
3: Extraordinario. Hemos empezado poquito a poco.
1: A ver, ¿con qué? En este caso,
3: voy a dar caña bastante.
1: En su caso, ¿qué es lo que, en qué está apuntada?
3: en gimnasia de mantenimiento.
1: Gimnasia de mantenimiento, cuánto de importante es también, ¿verdad? Ejercitar lo que es la mente, que verdad que se dice, y pero ejercitar también sí, en este sí, caso sí, es. Sí. ¿Y es su primer año o
3: no,
1: ya?
3: No, muchísimo año.
1: Ah, vale, vale, vale. Muchísimo. ¿Y qué le hizo la primera vez de apuntarse a esas actividades?
3: Bueno, porque yo había salido de estar con mis padres, de cuidando a mis padres, y no tenía vida, porque no era vida. Uh-huh. Y ya mi madre murió y una prima mía fue la que me dijo, te vas a venir con nosotros al centro. Pero eso hace ya, mi madre murió en el 13, porque desde el 13, desde el año de, fíjate los años que llevo yo ya en la gimnasia.
1: Ajá. ¿Y cómo se encuentra?
3: Gracias a Dios me encuentro muy bien.
1: Sí, muy bien.
3: La verdad que sí. Y porque ya no solamente, como yo digo, no es solamente ya el venir al centro que da vida, porque hay muchas actividades, ya es que la gente que conoce, a la gente que conoce.
1: O amistades como, nuevas, ¿no? O amistades.
3: Grupo, sí. Somos un grupo sí. Que ahí vamos siempre todas juntas. Ajá. Nos concretamos en un sitio, nos sí. Ponemos un sitio aquí. Y ya salimos de ahí, partimos ya todas. Uh-huh. Y eso también es bonito. Claro, ese sí. Grupo que
1: se crea, ¿no? Que es verdad que nos conocemos todos, pero es verdad que en situaciones estas, talleres, actividades que conocemos, ¿no? O hacemos amistad, ¿no? Ahí se hace amistad también.
3: Uh-huh. Es que te hace amistad, ¿eh?
1: Sí, sí.
3: Yo estoy encantada, desde luego.
1: Vale, ¿en esta única actividad está apuntada o piensa de apuntarse a alguna otra
3: no,
1: más?
3: No, siempre está nada más que siempre la gimnasia. Ah, siempre. No,
1: vale, vale, vale.
3: Siempre.
1: Uh-huh. Muy bien. ¿Y hace algún tipo de ejercicio de los que realiza en este taller? ¿Lo hace también en casa? No, ¿o se lo no, recomienda?
3: No, la verdad
1: no.
3: Que no.
1: No. No lo hace.
3: No.
1: ¿Deberíamos, delegada?
4: Yo creo que sí, deberíamos. Porque al final es verdad que ellos están allí muy bien, pero es un tiempo limitado.
1: Claro.
4: Entonces sí que sería importante, bueno, pues que luego lo trasladaran en casa o si pueden ir a algún sitio en particular o bueno, ya está, da paseitos, en fin. Pero sí, hay que hacer ejercicio un poquito más a menudo.
1: Bueno, nos lo anotamos, ¿no, Mari Carmen?
3: Sí, bueno,
1: una asignatura pendiente.
3: De eso tampoco estoy metida en mi casa.
4: No, Mari Carmen, ya te digo yo que ella no está metida en su casa.
3: No.
1: Como se suele decir. Todo, Mari Carmen, como se suele decir, no le cae el techo, ¿no?
3: Se no, hija, no. Y ahora estoy un poquito más floja, pero
1: sí.
3: Que llevo muchas cosas entre manos.
1: Ah, mira, bien, sí. Bien. Muy bien.
3: No sé si tiene sabrá.
1: ¿Se puede contar o no? Eso ya es
3: bueno,
1: privado.
3: Estoy casi metida en todo porque Manuel Jesús me metió en Carita, me metió.
1: Ah, vale, entonces puede contar.
3: Sí,
1: vale.
3: Sí. Ah. Soy la sacristana de San Juan de Dios.
1: Ah.
3: También. Estaba en el coro que tenía Manuel Jesús para cantar en Santa María.
1: Ah.
3: Todo. Era todo aquello, todo. Uh-huh. Pero teníamos actividad, muchas cosas. Estaba visitando enfermos también, cobrando recibos de Cáritas de Santa María.
1: O sea que aquí en Maricarme encontramos
3: muchas cosas. En el almacén de Cáritas nosotros era quien recibíamos los alimentos y lo poníamos en la estantería.
1: Uh-huh. Bien. Bueno, pues una mujer más que activa,
3: sí.
1: Y solidaria también, porque
3: da, sí.
1: ¿No? Ofrece también su tiempo hacia los demás con las cuestiones que nos acaba de comentar. Mari Nieves, a ver, en tu caso, Mari Nieves, ¿dónde está? ¿También en gimnasia?
2: Bueno, María José, yo empecé también en gimnasia de mantenimiento. La verdad que me costó muchísimo entrar en... No solamente entrar al gimnasio, sino que la verdad que me costó muchísimo trabajo de empezar a realizar hacia afuera, hacia la calle, pero sí. Bueno, empezamos y la verdad que me siento muy a gusto, me siento muy bien, me siento en el centro estupendamente. Es la verdad decir que yo no me siento mayor, no soy mayor, con todo mi respeto hacia sí. Los demás, uh-huh. La verdad, pero que me estoy muy contenta, súper contenta, porque como bien dice Mari Carmen, no solamente vas a gimnasia, ya conoces gente, ya quedas en reuniones, conoces a esa persona, sus cosas, y te vas relacionando poco a poco con los demás, ¿no? Uh-huh. Aunque yo soy una persona que me relaciono muchísimo, y la verdad que solamente estoy en gimnasia de mantenimiento, como bien he dicho antes, pero porque no puedo estar en otras cosas, porque ando metida en otros ámbitos de los cuales no... no me puedo, no es que no me pueda salir, sino que es que me involucro. Y a mí me gusta que cuando empezar una cosa, cumplirla y hacerla y mantenerme en lo que yo estoy haciendo.
1: Sí, sí.
2: Entonces, bueno, pues ahí andamos, haciendo todas las cosas que lo cual me piden ayuda. Y la verdad que soy una persona que me cuesta mucho de decir que no, no, mira, no te ayudo. Entonces, bueno, pues ahí estamos.
1: ¿Y se puede saber, a lo mismo que Mari Carmen, le he preguntado si se puede saber esas cosas a las que presta ayuda o...?
2: Sí, sí, sí, perfectamente, perfectamente. Bien. Mira, ando siempre metida, estoy metida en un taller de costura, estoy metida en un taller de costura de las Tres Caídas. Ah. En otra, un taller de costura de la Vera Cruz, porque son las dos hermandades que más, bueno, mis hermandades.
1: Sí.
2: Entonces, bueno, pues ahí estamos. Te piden ayudas para limpiar orfebrería, o tienes que hacer cosas más grandes, porque hemos esos fardones al paso de la Milagrosa, que también estoy metida en el tema de la Milagrosa, pertenezco a la Asociación de la Milagrosa. Entonces, claro, eso te requiere un tiempo que tú tienes que sacarlo de ti, de tu casa. Que no me pesa, la verdad que no me pesa. Entonces la verdad que yo me siento orgullosa de pertenecer a todas estas cosas y ayudar a los demás. Ahora me han pedido ayuda también, que también he dicho que sí, pero esa ayuda me la voy a...
1: Vale.
2: Y la verdad que he dicho que sí, que les voy a ayudar en todo lo que pueda y más. Aunque me tenga que quedar pues cociendo prácticamente toda la noche, pero bueno, voy a intentar de ayudar y hacerlo.
1: Porque cuando te comprometes a algo, ¿no? Te gusta, como decía, ¿no? De involucrarte.
2: Sí, María José, yo soy una persona que la verdad que no me gusta andar a medias tintas. Aquellas personas que me conocen saben que yo a medias tintas no voy. Yo digo que sí, y digo que sí con todas las consecuencias. Y si no puedo, pues digo, mira, no, claro, puedo, no puedes, por este motivo y por este. La verdad también he estado...

0: tienes que seguir para adelante. Entonces tú dices, bueno, pues me meto, ayudo y a la vez estoy haciendo un bien con los demás.
1: Uh-huh. Y te estás haciendo tú también, ¿no?
0: Un perfectamente, bien. María José.
1: Porque cuando te vas a la cama a dormir, de ese día, de esa jornada, yo imagino que piensas en todo lo que has realizado ese día y te sientes satisfecha, ¿no?
0: De decir, pues la verdad, pues mira, que sí que me siento muy...
1: Y con vistas al día siguiente.
0: Me siento muy satisfecha de haber realizado ese trabajo.
1: Uh-huh. Por eso digo, te emocionas.
0: Pues la verdad que sí.
1: Bueno, volvemos a la gimnasia de mantenimiento, ¿eh? Que os tiene así tan perfecta.
2: Pero perfecta.
0: Mira, María José, perdona, mira, y la verdad que en gimnasia nos sentimos muy contentas, porque la verdad que, como dice Mari Carmen, tenemos un monitor que es extraordinario, porque él te da muchas explicaciones, porque, por ejemplo, te voy a poner un ejemplo de por qué tú mueves el brazo más alto, más bajo, más al lado o al menos. Ajá. Y la verdad que habemos un grupo de personas que estamos muy contentas, nos hemos hecho una piña y la verdad que, pero te quiero decir lo mismo, hombres que mujeres, estamos en esa piña.
1: ¿Cuánto soy?
0: Ahora mismo somos 40.
1: ¿En la lista 40?
2: En la lista 40.
1: Vale. ¿Y realizando el curso ahora mismo? Ah, los 40.
0: Los 40,
1: ¿no?
0: Los 40 y ahora mismo.
1: Lista, vale.
0: Vamos a ver.
1: ¿Y crees que había una lista y después iban entrando?
0: Cuando es verdad que algún día hay personas que, por ejemplo, tienen que ir al médico, tienen que, por motivo que no pueden. Él lo que recarga mucho, que por favor, que le digan los motivos por qué no va, porque hay listas de espera y entonces la verdad que tú no puedes apuntarte porque tú te quieras apuntar y... esté faltando, no,
1: claro,
0: porque
1: que sea una falta justificada,
0: exactamente,
1: ¿no?
0: Exactamente, porque hay personas detrás que están esperando.
2: Una larga lista.
1: Ajá. ¿Cuántos días a la semana vais?
2: Lunes y miércoles.
1: Lunes y miércoles. Entonces me imagino que con ganas que llegue ya mañana.
0: Pues sí.
1: Sí.
0: Digo que a las 9:15 ya vamos nosotras para abajo, para el centro.
1: Ah, bien. ¿Os vais a desayunar o desayunáis después?
0: No, desayunamos después. Porque
1: ¿Aquí qué convendría, delegada, de desayunar antes o a posteriori?
3: A ver. No sé, yo prefiero después.
1: Por el ratito.
3: Claro, pero mira, María José, de los primeros días que empezaron los talleres, me hizo mucha ilusión porque lo que ellas comentan de esa gana, ¿no? De reunirse en grupo. Estaba yo allí en el pasillo y vi el cambio de una clase y se vieron dos personas que hacía pues un par de meses, ¿no? Sí, el verano, que no se veían. Y fue muy emotivo porque, mira, se dieron un abrazo con tanto cariño, con tanto respeto y... Oye, ya venga, que pues vamos a quedar a tomar el cafelito. Venga, pues para la siguiente clase nos vemos antes, nos tomamos el café. Ese momento, yo siempre lo digo, que al final son momentos de convivencia, de verdad, de poder compartir con los demás. Y ya no es solo la gimnasia en sí, que a ellos le viene fenomenal, sino el poder estar juntas, el poder estar... Es que es maravilloso. Yo cuando las veo por allí, entra y salí, ¿es verdad o no? Yo es que me encanta, porque es que... Ese momento, ese poder estar con los demás, el contarle tus cositas, el que te puedan ayudar, eso es excepcional, ¿no?
1: Eso es calidad de vida.
3: Calidad de vida, totalmente.
0: La verdad que sí, María. O sea, nosotros desayunamos siempre. No nunca en el mismo sitio. Siempre vamos, alternamos.
1: Ah, muy bien.
0: Y cuando salimos de desayunar, de la gimnasia, decimos, bueno, ¿dónde vamos ahora a desayunar? Pues mira, esa media horita o esos tres cuartos de hora.
1: O la hora y pico que pueda haber, cuidado.
0: Bueno, pues mira, charlamos, tú qué vas a hacer, qué voy a comer, qué hago, qué
1: sí, que sí, otro. Que sí,
0: la verdad. Que es muy gratificante. Y entonces pues la verdad que te hace la vida pues más llevadera, como yo digo. Te ayuda porque conoce el conocimiento de otra persona, te da tu opinión, te dice, mira, yo te digo qué te parece si hago esto, si no hago esto. Que de por cierto tenemos ya preparada el almuerzo que vamos a hacer en feria.
1: Ahí está. Sí,
3: si es que no paran.
1: A pesar de que, cuidado, que el próximo lunes día 28, delegada, en los mayores celebran la preferia.
2: La preferia.
3: Sí.
1: Vamos.
3: El día 28 a partir de las 8 de la tarde, lo hemos puesto tarde.

0: mucho calor y luego como el día siguiente festivo, bueno, pues que tampoco tengan ellos prisa por irse. Van a tener allí en el centro preparado su fiestecita. Están todos los usuarios de los centros invitados y yo creo que echaremos un buen ratito.
1: O sea, se va a celebrar en el centro de Día San Miguel.
0: En el centro de Día San Miguel, sí, a partir de eso, de las 8 de la tarde. Yo siempre lo digo, el hecho de celebrar.

0: resto de actividades sí, pero bueno, que no pasa nada, que vamos andandito, que nos falta.
1: Oye, que
0: no
1: me falta. Que yo lo, la verdad que esto de la preferia, y la verdad que yo tengo que dar la gracia, y creo que prácticamente en nombre de todo, bueno, pues que tenemos una delegada que la verdad que ella se mueve por los mayores, se presta, escucha, da lo que buenamente puede, porque a veces esto es como tu casa, no podemos darlo todo, porque todo no se puede. Entonces la verdad, bueno, pues la verdad que estamos muy agradecidos. Yo particularmente se lo agradezco en el alma, porque yo la veo mucho allí, la veo, sale, entra, habla, y bueno, es una manera de que la verdad está pendiente de todo el centro, de lo que conlleva y lo que no conlleva, el problema de uno, el problema de otro, porque la verdad
2: sí,
1: que
2: hay problemas. Responsable siempre, en este caso, ¿no? De la delegación, que es una de las delegaciones que dirige.
1: Efectivamente. Y la verdad que le tenemos que dar las gracias.
2: Sí, ¿no? Bueno, hablando de la preferia y de la feria, que ya tenéis el almuerzo, ¿cuándo lo vais a tener?
1: El viernes.
2: ¿A qué hora? Bueno, a qué hora, digo yo. También que pregunta la gente.
0: El almuerzo.
2: Ay. No, lo digo porque como vamos a estar en directo jueves y viernes en el Real de la Feria, pues nos vamos a ir con micrófono en mano a repasar las
0: cosas.
1: De 2 a 2:30.
2: Bueno, posiblemente estemos incluso antes, ¿eh? De que empecéis a comer y a tomar las copitas, que después
1: no sabemos
2: lo que os vais a contar, ¿eh? Lo que van a contar. Una vez tomada una o dos copitas. Oye, ¿vais a ir, en la preferia de este lunes en el centro? ¿Vais a ir ataviada con algún adorno flamenco? ¿O se puede, delegada? ¿Se ha comentado si...?
0: Hombre, yo siempre lo digo, que toda la que quiera está invitada, si se quiere vestir de gitana, y si no, bueno, pues algún,
2: una flor,
0: claro,
2: ¿no?
0: algún toque.
3: Por lo menos, ¿no? Una flor.
0: ¿Algo?
1: Yo, María José, la verdad me gusta mucho, porque me gusta la feria, me encanta vestirme de flamenca, pero yo hace mucho tiempo que no me he visto de flamenca. Lo haré algún día,
2: pero
1: ahora mismo no se me apetece. Sinceramente, no se me apetece. Ya digo que yo no voy a decir este agua no de bebé.
2: No,
1: dejaremos el tiempo correr y algún día lo haré.
2: Sí.
1: Yo no te diga que ese día me pongo una flor.
2: Te lo haré.
1: Claro, porque a veces cuando yo estoy en mi casa en el campo, yo mismo me pongo
2: una flor ¿no?
1: Y me dice mi hija, mira lo que flamenca está mi madre.
2: Ya está. Bueno, hay que hacer siempre lo que en este caso. Hay veces que es verdad que tenemos también que obligarnos nosotros mismos a hacer algo, pero se comprende en el caso de Marinieve. Mari Carmen dice que sí, que por lo menos una flor, ¿no, Mari Carmen?
4: Ya le dice que por lo menos una flor.
2: Sí, porque la feria os gusta.
4: Sí.
2: Sí.
4: Nos va a gustar.
2: Y bailar, bailar sevillana, bailar o rumbita.
4: Yo no sé bailar sevillana, ¿verdad? Es así.
1: Yo sí, María, es una cosa que siempre me ha gustado. Y en mi casa gusta mucho la feria. Las personas que me faltan le han gustado las ferias.
2: Sí.
1: A rabia. Ella lo sabe.
2: Sí.
1: Ella me lo sabe. Entonces, a mí me gusta la feria, la verdad. Yo hacía mucho tiempo que no iba a la feria, pero bueno, ya estoy yendo, gracias a Dios.
2: Sí.
1: Y la verdad que me motiva, y también pienso, digo, bueno, pues nada, aquí estamos, estáis conmigo, pero yo estoy aquí en la feria, y la verdad que me gusta muchísimo.
2: Acompañar a los demás, ¿no?
1: Y la verdad que también bailo, porque me gusta el baile, me gusta. Sinceramente.
4: Sí. Le gusta.
2: Sí. Mari Carmen, ¿no? Da por sentado que sí, que...
4: Bueno, está siempre con brazos.
2: Oye, que también es un buen ejercicio el baile.
0: Sí, claro que sí,
1: mira, ayer Dani nos puso a poner las manos para arriba y a andar de puntillas. Dice, vaya, anda de puntillas para que no se tenga que poner los tacones en feria.
2: Ahora se va más cómoda, ¿eh?
1: Además, de verdad, ahora se plantifica.
2: Ahora con los espartos,
1: zapatillas de esparto,
2: anda,
1: y
2: que no.
1: Está...
2: Son más cómodas que...
1: Yo no quiero tacones para la feria.
4: Ahí está justo.
2: Ahí está, ya os digo que sí, que hay que estar
4: cómoda.
2: Efectivamente, hay que ir cómoda para poder disfrutar de nuestra feria, que ya está ahí a la vuelta de la esquina. Que estáis viendo todos los preparativos que se están montando en el recinto ferial ya, ¿no?
4: Sí.
1: Tenemos de todo, María José.
2: Hay de todo, ¿no?
0: Ellas, como son usuarias del centro de San Miguel, pues verdad que lo ven.
4: Hombre, exactamente.
0: Cada vez que van por allí.
2: Bueno, pues la próxima semana ya estaremos en feria, aunque vosotros vayáis a comenzar antes. Este próximo, el lunes 28 a las 8 de la tarde en el centro de Día San Miguel, y damos por sentado de que están invitados todos los mayores.
0: Están invitados todos los mayores que quieran. Centros. que quieran.
2: Que quieran. Y suelen.
0: Aquello normalmente no se cabe.
2: Mira qué amplio, mira qué amplio.
0: Cada vez que hacemos una actividad de este tipo, es verdad que es muy agradecido, porque echan un ratito muy, muy agradable y la verdad es que se suele llenar con facilidad.
2: Oye, yo estoy pensando, porque antes de entrar en la antena estábamos hablando que ve qué calor, vosotras con los abanicos, y yo decía, ahora la calor, cuando llegue la lluvia, que si la lluvia. Cuando llega esos días de lluvia, ¿hacéis algunas labores que hacéis en casa? Cuando os falta esa actividad.
3: Ah, bueno, vale, claro, sí, Marinieve hace por señales, ¿no? La costura.
1: La costura. La costura, la que nunca me falta, María José. Pero bueno, y yo digo que es algo que me gusta, la verdad, porque la verdad que se hacen cosas muy bonitas, porque, por ejemplo, en las Tres Caídas hemos hecho las dalmáticas, que han quedado dibujadas, que nos ha costado pues casi cerca de 2 años hemos estado cociendo, pero la verdad que muy contenta y muy orgullosa de haber estado, haber pertenecido, sigo perteneciendo, y la verdad que sí,
4: colaborando.
1: Y después en Veracruz, pues también le hemos hecho los fardones a la Virgen de la Milagrosa, hemos hecho paños, y todo lo que conlleva, porque después tenemos roquetes que lavar, roquetes que planchar, túnicas que lavar, túnicas que planchar. Bueno, pues se lleva todo para adelante, pero que cuando lo haces con gusto,
2: la verdad, con el corazón, ¿no?
1: Efectivamente, es algo que no te pesa. Por ejemplo, mira, yo me fui anoche de San Juan de Dios a las 11 y algo con el tema de la marina.
2: Ajá.
1: Bueno, pues nada, pues ahí estamos colaborando y ayudando.
2: Otro gran acontecimiento.
1: María José.
2: Que creo que no. También es cofrade Mari Carmen.
4: Sí.
2: Claro, porque.
4: En lo que está diciendo, de las Tres Caídas de la Veracruz.
2: De la Veracruz.
4: Y de la Milagrosa, que estamos. Vale.
2: Bueno, estamos ahora mismo ahí en la mesa tres cofrades.
0: Sí.
2: Que van a vivir también muy de cerca, ¿no? Esa procesión magna del 10 de octubre.
1: Por ejemplo, mañana miércoles, jueves.
0: Jueves y viernes
1: están los traslados.
2: Es cierto.
1: Y yo porto, voy a cargar el Cristo en el traslado.
2: Sí.
1: En la magna no, en la magna cargan los hombres, pero en el traslado lo vamos a hacer las mujeres.
2: Ajá.
1: Entonces, pues efectivamente estuvimos manos ensayando.
2: Ajá.
1: Y bueno, y.
2: Y esto es un no parar, Dios mío de mi alma. Bueno, mencionaba Mari Carmen lo de esa lista de espera delegada para participar de esos programas, de esos talleres.
0: Sí, ahí sí que lo estoy pasando un poco regular, porque es verdad que la población, bueno, pues no sé si por suerte o por desgracia, pero está envejeciendo a pasos agigantados, cada vez somos más mayores y hay menos jóvenes, y eso se nota en los centros de mayores, evidentemente. Raro es el día que no viene alguien a inscribirse, a hacerse el carné, a ver dónde puede ir, a qué centro, el que le viene mejor. Y ahí sí que estamos un poquito, bueno, saturados, porque como te decía, cada año hay más gente. Es muy agradecido el que ellas mismas o ellos mismos, porque hay muchísimos hombres, pues lo vivan con tanta intensidad y les guste tanto, y el boca a boca haga que atraigan a más gente, pero nos vemos, pues la tesitura de qué hacemos, ¿no? Porque al final, pues el espacio es el que es, y no puedes meter a más gente de la que hay, y ya a día de hoy estamos bastante saturados,
2: sí,
0: con listas muy grandes de usuarios y listas muy grandes de espera. Entonces, bueno, ahí estamos dándole una vuelta a ver qué planteamiento tenemos. Hemos intentado, bueno, pues antes de feria, ¿no?, ver un poco cómo van funcionando los centros, y ahora tendremos una reunión con el equipo de monitores y la coordinadora para ver un poco cómo van las cosas y ver si podemos seguir así, o hay que reducir, reducir el número, o plantear diferentes alternativas, porque como te decía, ahí vamos apretadillos.
2: Que sí.
0: Pero bueno, intentaremos salvarlo de la mejor manera posible, pedimos colaboración a todos los usuarios, espero también que entiendan que las actividades para ellos son gratuitas, Pero son actividades que evidentemente están dentro de un presupuesto y que hay que cumplir con una serie de horas y con una partida presupuestaria, ¿no? Entonces hay que ir barajando posibilidades. Muy contenta de la aceptación, pero claro, por otro lado un poquito asustada de que tanta aceptación haga que alguno de ellos pues esté incómodo o no tenga esa libertad de movimiento, que incluso los monitores algunas veces tengan que estar prestando demasiada atención porque hay mucha gente, en fin. Vamos a ir viendo cómo vamos a evolucionar. Bueno,
2: se va a estudiar, ¿no?, ese tema. Por cierto, no queremos despediros sin antes recordar, delegada, que hace prácticamente poco se presentaba el programa Cerca de Ti, dirigido también a nuestros mayores, junto a la Asociación Arcos Ayuda.
0: Sí, la Asociación Arcos Ayuda, como tuve la oportunidad de decir en la presentación del proyecto, es una asociación que se presta a todo tipo de ámbitos poblacionales. En este caso, bueno, pues han tenido a bien el dirigirse a nuestros mayores. Ellos solicitan una subvención a Diputación de Cádiz, que ha sido aceptada. El año pasado ya tuvimos la oportunidad de estar con ellos durante un mes y este año, bueno, pues viendo el éxito que había tenido, habían ampliado el presupuesto y les han dado para 2 meses de actividades extra a todo esto que ya tienen ellos, ¿no? Han hecho, bueno, pues yo creo que un calendario bastante adaptado, pues con lo que hablábamos, ¿no? Uh-huh. A la serie de horas estipuladas y a las posibilidades económicas y a esos recursos que ellos han solicitado. Que ya además mucha gente nos ha preguntado por redes, en el centro, que cómo inscribirse, y bueno, desde aquí animo a todo aquel que esté interesado que o bien lo haga a través del teléfono que pone en la información, en la cartelería, uh-huh, o bien directamente al centro de día de San Miguel. Tienen opción de preguntar, de consultar, de saber en qué consiste y evidentemente de apuntarse si, uh-huh, si quieren. Me preguntaban el otro día a través de redes sociales de si había personas que no eran de los centros que podían participar. Pues me sabe muy mal decirlo, pero no, porque son actividades dirigidas a jubilados o pensionistas, a nuestros mayores, y evidentemente, bueno, pues las personas que no están dadas de alta, entre comillas, en los centros de envejecimiento activo, pues no deberían de ser subsidiarias de ese tipo de programas, ¿no? Para ellos hay otras actividades de otras delegaciones.
2: Bien. Bueno, creo que se desarrollará, ¿no?, entre el 5 de octubre hasta y hasta el 5 de diciembre.
0: Sí. Uh-huh. Y como te decía, bueno, pues una programación amplia. Ellos me preguntaron, Nieves, ¿cómo lo orientamos? Y, por ejemplo, el tema de la costura, me lo habían pedido muchas usuarias del centro y creíamos interesante que bueno, pues que ellos ofrecieran, aunque sé que va a ser poco tiempo, entre comillas, que igual les apetece estar más meses, pero bueno, daremos un inicio otra vez y les vamos a ofrecer costura. También ellos hacen talleres de otro tipo de entretenimiento. El año pasado hicieron como una especie de taller de teatro, estuvieron haciendo pintura, algo más de manualidades, cosa que nosotros no tenemos estipulada habitualmente en el centro, bueno, pues que tengan también oportunidad de hacerlo, ¿no? O sea, que va a ser también un programa, es verdad que relativamente corto porque son 2 meses, pero yo creo que bastante interesante y con distintas posibilidades.
2: Muy bien. Bueno, sabremos de nuestros mayores en la próxima, en el próximo programa, que ya será en el mes de octubre. ¿Adelantamos temas o...?
0: No, o lo de, guardamos.
2: No, guardamos temas, como así los invitados, porque esa es otra. Gracias por acercarse. Marinieve ya es... Una invitada conocida, que lo hemos tenido, sí, la hemos tenido en varias ocasiones, pero Mari Carmen no, era la primera vez.
4: ¿Era la primera vez?
2: Decía, a mí no me haga preguntas difíciles.
0: Siempre dicen lo mismo, cuando me ven en el centro siempre. ¿Pero qué me van a preguntar? Chiquilla, tranquila. Estaros tranquilos
2: que si es la primera vez, temen a ver qué va a ser preguntada, pero que ha sido fácil, ¿no, Mari Carmen? Sí.
4: Y a gusto,
2: eso es lo que nos gusta a nosotros también.
0: Ya la vamos a apuntar para otra, María José.
2: Eso iba a decir. Le digo, invitada para la próxima o posteriores, ¿no?, entrevistas que vamos a tener, programas que vamos a tener, ¿no?
4: Pues
2: nada. Bueno, pues muchísimas gracias, Mari Carmen, Mari Nieves, delegada, por estar hoy aquí con nosotros. Y hasta la próxima cita, hasta con nuestros mayores cuentan.
1: Muy bien, muchísimas gracias a vosotros, la radio.

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1: Hola, ¿qué tal? Muy buenas tardes. Es martes 22 de septiembre, tiempo en Radio Arcos para la información local. Vamos con alguno de los titulares del día. María José Muñoz será la candidata de AIPRO en las elecciones municipales de 2027. El alcalde de Arcos, Miguel Rodríguez, ha visitado hoy martes las obras de mejora ejecutadas en la calle Extremadura de la barriada rural de La Perdiz, una actuación incluida en el plan Mejorando Nuestras Barriadas y que ha supuesto una inversión de 400.000 euros. Nuevo horario y recorridos de los autobuses urbanos y taxis con motivo de la Feria de San Miguel. Y en deportes recordaremos que está abierto el plazo de inscripción para las actividades deportivas dirigidas para adultos, cuyas clases darán comienzo el lunes 5 de octubre, tanto en Arcos como en Gédula. Pues ahora sí, comenzamos. Y comenzamos contándoles que el alcalde de Arcos, Miguel Rodríguez, visitaba hoy martes las obras de mejora ejecutadas en la calle Extremadura de la barriada rural de La Perdiz. Una actuación incluida en el plan Mejorando Nuestras Barriadas y que ha supuesto una inversión de 400.000 euros. Durante la visita, en la que también han participado la delegada de Barriadas Rurales, Balbina Gil, y el presidente de la barriada, Jeromo Mariscal, Miguel Rodríguez destacaba que los trabajos han permitido transformar por completo una vía que anteriormente contaba únicamente con una fina capa de hormigón y que carecía de unas instalaciones y servicios adecuados. La actuación ha contemplado la demolición de la pavimentación existente y la ejecución de nuevos movimientos de tierra, así como la instalación de redes de saneamiento y abastecimiento, alumbrado público y acerado. También se ha ejecutado un nuevo pavimento y asfaltado de la vía. Los trabajos se encuentran prácticamente finalizados a falta de la pintura y la señalización de tráfico correspondiente. Miguel Rodríguez ha señalado que la actuación corresponde a una demanda histórica de los vecinos y ha apuntado que, según han trasladado los residentes, hacía más de 18 años que no se ha cometido una intervención de estas características en la barriada. El alcalde de Arcos, Miguel Rodríguez, así lo manifestaba.
2: En la barriada de La Perdiz nos acompaña la delegada municipal de Barriadas Rurales, Balbina Gil, y también el presidente de esta barriada, Jeromo Mariscal. Nos encontramos visitando las obras dentro del plan Mejorando Nuestra barriada. En concreto nos encontramos en la calle Extremadura de la barriada de La Perdiz, donde podemos decir que ahora sí ya es una calle con todas las instalaciones y con todos los servicios. Hemos demolido todo lo anterior, que simplemente contaba con una capa muy fina de hormigón, y se han realizado pues todos los movimientos de tierra pertinentes para llevar a cabo la creación de esta calle. Se ha creado un nuevo pavimento y también se han habilitado nuevas redes de saneamiento y de abastecimiento. Además, una nueva red de alumbrado público, nuevo acerado y nuevo asfalto. Por lo tanto, la calle está prácticamente terminada a falta de llevar a cabo pues, las pinturas, la señalización de tráfico necesaria en cualquier calle de nuestro municipio. Como podéis comprobar, pues una calle que antes era prácticamente inexistente, que nos demandaban los vecinos y que hoy es una auténtica realidad. En la barriada de La Perdiz no solo hemos quedado aquí, sino que también hemos conseguido avanzar en la mejora de los arriates, de los distintos parterres. Se han reparado bordillos, acerado, pintura por la barriada y también se han llevado a cabo pues distintos trabajos de mantenimiento. Por lo tanto, le hemos dado a la barriada pues otra cara. Se ha llevado a cabo pues una mejora bastante considerable para el disfrute de nuestros vecinos. Nos comprometimos con las barriadas rurales y es lo que estamos haciendo, cumplir la palabra dada, el compromiso que adquirimos con nuestros vecinos, en este caso la barriada de La Perdiz, aunque sabemos que siempre quedan cosas por hacer, pero es cierto que hoy pues hemos dado un cambio sustancial a esta zona tan importante de Arcos de la Frontera.
1: Además de la calle Extremadura, el Ayuntamiento ha desarrollado diferentes actuaciones de mantenimiento y mejora en la barriada de La Perdiz, entre ellas la adecuación de arriates y parterres, reparación de bordillos y acerados, trabajos de pintura y mejoras en las pistas de fútbol. El alcalde ha señalado que el plan Mejorando Nuestras Barriadas contempla más de 16 actuaciones desarrolladas entre enero y noviembre de 2026 y ha avanzado que durante el último trimestre del año se incorporará una nueva batería de obras en distintas barriadas rurales. Entre las actuaciones previstas ha citado un plan de asfaltado en las abiertas y nuevas intervenciones en La Pedrosa, La Vega de los Molinos, La Sierpe y la zona de Juan Candil. Miguel Rodríguez ha defendido que estas actuaciones forman parte del compromiso del gobierno municipal con las barriadas rurales y ha subrayado que las pequeñas intervenciones de mantenimiento y mejora tienen una incidencia directa en el día a día de los vecinos. Miguel Rodríguez.
2: Son más de 16 actuaciones las que se incluyen dentro del plan Mejorando Nuestras Barriadas en el periodo comprendido entre enero y noviembre del año 2026, y en el último trimestre de este año vamos a añadir también una gran batería de obras para seguir avanzando en otras barriadas rurales del término municipal. Hablamos de un plan de asfaltado en zonas, o refaltado en zonas como la barriada de Las Abiertas. También en la barriada de La Pedrosa vamos a intervenir y pronto hablaremos de la Vega de los Molinos y todo el entorno de esta barriada. Por lo tanto, y también La Sierpe, perdón, que se me quedaba detrás, y la zona de Juan Candil. Vamos a ir en este trimestre del año culminando compromisos que teníamos que ir con los vecinos de las barriadas rurales y van a ver, pues como decía, mejoras sustanciales en el día a día de sus barriadas. Nos encontramos un arco por construir, con muchas cosas por hacer, y la mayoría de los parques infantiles, como ya hemos dicho en otras ocasiones, acumulaban más de 20 años de antigüedad. La mayoría de las tuberías de agua se encontraban sin mantenimiento, calles con numerosos socavones, caminos sin atender, instalaciones deportivas sin mantenimiento. Pues hoy tenemos una realidad completamente distinta, como he ido contando durante estos 3 años de mandato. Aparte de las grandes obras clave en esta legislatura, estas pequeñas intervenciones son fundamentales para el día a día de los vecinos de Arcos de la Frontera. Y podéis comprobar al final de este mandato la realidad de Arcos y el resultado de todo el esfuerzo y el sacrificio realizado durante este mandato. Y si hablamos de las barriadas rurales, como decía, pues no sé si alguien se acuerda cuándo fue la última vez que se tocaba una calle en esta barriada, por ejemplo, de La Perdiz. Pues los vecinos nos dicen que puede hacer perfectamente más de 18 años. Hoy hablamos de una inversión de 400.000 euros en esta obra PFEA, que viene, como decía, a cambiar la realidad, cambiar el rostro de la barriada de La Perdiz. Seguiremos trabajando, presidente, no nos vamos a conformar y no vamos a quedar aquí, seguiremos avanzando con nuestra barriada de La Perdiz y con el resto de barriadas rurales de Arcos de la Frontera, pero hoy venimos a ver el resultado de esta calle Extremadura, donde antes no había calle, pues hoy tenemos una calle, como decía, con todos los servicios para los vecinos y vecinas de esta zona. Nos comprometimos con Arco y seguiremos trabajando de esta manera para que nuestros vecinos vivan en las mejores condiciones posibles, ya vivan en el centro del pueblo o vivan alejados de este en las barriadas rurales o en cualquier otro entorno rural de Arcos de la Frontera.
1: Por su parte, el presidente de La Perdiz, de la barriada de La Perdiz, Jeromo Mariscal, ha valorado positivamente los trabajos realizados y ha destacado las mejoras ejecutadas tanto en la calle Extremadura como en los Arriates, la pista de fútbol y otros espacios de la barriada. Lo escuchamos.
3: La verdad que sí, que yo todo lo que sea un bien por los vecinos lo veo perfecto, y es verdad que están luchando por hacerlo. Han hecho la calle, fuera parte, han arreglado Arriates, la pista de fútbol y muchas cosas más, que no ha sido solo eso. Pintura, todo. Hasta ahora va muy bien. Que sigan así y ya está. Otra cosa no vamos a pedir.
1: Y nosotros continuamos con más noticias. Entramos en materia política porque AIPRO ha anunciado oficialmente que María José Muñoz será la candidata de la formación a la alcaldía de Arcos en las próximas elecciones municipales de 2027, tras recibir el respaldo de la ejecutiva y de la asamblea del partido. El anuncio se ha realizado en la sede de AIPRO, en un acto en el que han intervenido el portavoz y dirigente de la formación, Domingo Ruiz, la encargada de presentar a la candidata, Angie Jiménez, y la propia María José Muñoz. Domingo Ruiz destacaba que Muñoz es una de las fundadoras de AIPRO y que lleva vinculada al proyecto desde su creación hace 25 años junto a otros dirigentes históricos de la formación como Manuel Erdozain y Leopoldo Pérez. Precisamente durante la rueda de prensa, la propia Angie Jiménez puso en valor la candidatura y la trayectoria profesional de Muñoz, que ejerce como abogada en Arcos desde hace más de 25 años, así como su experiencia en el ayuntamiento, donde actualmente ocupa la primera tenencia de alcaldía y gestiona áreas como infraestructuras y obras, igualdad y servicios sociales. Además, ha señalado que la candidata conoce profundamente nuestro pueblo, que conoce su ayuntamiento y que conoce las necesidades de nuestros vecinos, y ha subrayado su experiencia dentro de AIPRO y su compromiso con el municipio. Vamos a escuchar a Angie Jiménez.
4: Hoy AIPRO quiere presentar oficialmente a la persona que encabezará nuestro proyecto de cara al futuro, María José Muñoz. Y creo que para explicar por qué María José es nuestra candidata hay que empezar por su propia historia dentro de AIPRO. Porque María José no es una persona que acaba de llegar a este proyecto, es una de sus fundadoras. Hace 25 años, junto a Domingo Ruiz y Manuel Erdozain, participó en la creación de AIPRO y desde entonces ha permanecido vinculada a un proyecto político que nació con una idea muy clara. Arcos es lo primero. AIPRO es y quiere seguir siendo un partido profundamente local, un partido de Arcos, hecho por personas de Arcos y al servicio de los vecinos y vecinas de nuestro pueblo. Y esa manera de entender la política está perfectamente representada por María José. Una mujer luchadora, trabajadora y constante, una mujer con carácter reivindicativo, que no se conforma cuando entiende que algo puede conseguirse para nuestro pueblo. Pero también es una mujer con una enorme experiencia profesional. Lleva 25 años ejerciendo como abogada en Arcos de la Frontera. Más de 25 años tratando directamente con personas, conociendo sus problemas y buscándoles soluciones. Una experiencia que aporta conocimiento, responsabilidad y sobre todo cercanía. Actualmente es primera teniente alcalde del Ayuntamiento de Arcos y tiene responsabilidades en áreas especialmente importantes como infraestructuras y obras, igualdad y servicios sociales. Áreas muy diferentes, pero con un denominador común, las personas. Escuchar a nuestros vecinos, conocer sus problemas, acompañarlos y defenderlos allí donde sea necesario y allí donde nos necesiten. Se han afrontado cuestiones importantes para nuestro municipio y todavía queda mucho por hacer. Somos conscientes de ello. Precisamente por eso queremos seguir adelante. Y queremos hacerlo con María José. Porque además de su experiencia profesional y de su responsabilidad institucional, hay algo que para AIPRO tiene un valor especial. Conoce el proyecto desde sus orígenes. Lleva 25 años defendiendo una forma de hacer política basada en la cercanía, en la humildad, en la reivindicación y sobre todo en poner a Arcos por encima de cualquier otra consideración.
1: María José Muñoz ha afrontado su designación como candidata como un reto personal, apasionante y al mismo tiempo una gran responsabilidad, y ha señalado que su objetivo será trabajar para que Arcos tenga ese cambio de rumbo que necesita. La candidata ha reivindicado el carácter municipalista de AIPRO y ha defendido que Arcos tiene que tener voz propia, situando al municipio como prioridad de su proyecto político de cara a las elecciones de 2027. Muñoz ha asegurado que su experiencia durante los últimos 3 años en el Ayuntamiento como primera teniente de alcalde le ha permitido conocer todavía mejor las necesidades de la ciudad y de sus vecinos. En este sentido, ha situado la cercanía, el trabajo y la responsabilidad como los principales los principios sobre los que quiere desarrollar su candidatura. Durante su intervención ha planteado la necesidad de definir un verdadero modelo de ciudad con una perspectiva de 10, 15 o 20 años, aprovechando, según ha señalado, la ubicación, el patrimonio, la historia y el potencial turístico y económico de Arcos. Vamos a escuchar a la candidata de AIPRO, María José Muñoz.
5: Hoy para mí es un día muy especial, un día que afronto con orgullo, con emoción y, sobre todo, como he dicho antes, con una enorme ilusión. Hoy doy un paso adelante, un reto personal, apasionante y al mismo tiempo una gran responsabilidad. Encabezar el proyecto de AIPRO para alcanzar la alcaldía de Arcos de la Frontera. Lo hago después de estos últimos 3 años trabajando desde el Ayuntamiento, actualmente como primera teniente de alcalde. 3 años que me han permitido conocer todavía mejor y más nuestra ciudad, sus necesidades, sus problemas y sobre todo a sus vecinos y vecinas. Porque detrás de cada decisión municipal hay personas, familias, jóvenes, mayores, trabajadores, empresarios, personas que necesitan que su ayuntamiento esté cerca, que se le escuche y que le dé respuesta. Y esa es la política en la que creo, cercanía, trabajo y responsabilidad. Hoy siento además un orgullo especial porque voy a ser la primera mujer que encabeza la candidatura de AIPRO después de 25 años. 25 años de historia que no pueden entenderse sin Domingo Ruiz, Manuel Erdozain, Leopoldo Pérez, Pedro Mayo, personas fundamentales desde el nacimiento y consolidación de este proyecto. Pero estos 25 años lo han construido muchas más personas. Todos los concejales y concejalas que han representado a AIPRO, todos los compañeros y compañeras que han trabajado intensamente por nuestro partido desde el principio, todos nuestros militantes y, por supuesto, toda esa masa social de Arcos que durante 25 años nos han dado su confianza y ha mantenido vivo este proyecto. A todos ellos, gracias. Porque esta candidatura no empieza de cero, como he dicho antes, recoge 25 años de experiencia, de trabajo y de compromiso con Arcos. Y recoge también una idea que es irrenunciable para nosotros como partido. Arcos tiene que tener voz propia. Por eso nuestro proyecto local tiene acento local. Para nosotros primero está Arcos, Arcos siempre lo primero. Queremos que las decisiones sobre nuestro futuro se tomen pensando en nuestros vecinos y que las prioridades de nuestra ciudad las decidamos los arcenses. Y precisamente porque conocemos Arcos, sabemos qué es lo que necesita, un cambio de rumbo. Y quiero ser muy clara, no hablamos de cambiar por cambiar, hablamos de cambiar para avanzar. Arcos necesita dejar de pensar únicamente en el día a día y empezar a mirar con ambición hacia el futuro. Necesitamos un verdadero modelo de ciudad. Preguntarnos qué Arcos queremos dentro de 10, 15 o 20 años y empezar a construirlo desde hoy.
1: Y nosotros continuamos con más noticias porque el Ayuntamiento de Arcos ha emitido un bando en el que dice lo siguiente: durante la Feria de San Miguel y durante el horario de feria se establecen las paradas siguientes en cuanto al autobús urbano y taxis. Parada de bus en el Jardín Botánico, paran el autobús del centro, de la Barriada de la Paz y Barrio Bajo. En la parada de bus de Miguel Mancheño, Barriadas Rurales y el Santiscal, y la parada de taxi se ubicarán en la Avenida Duque de Arcos 1. En la parada de autobuses interurbanos se desplazan a la antigua gasolinera Cepsa, ubicada en la zona denominada El Retiro, desde el lunes día 21 al domingo día 11 de octubre, ambos inclusive. El recinto ferial queda prohibido el acceso a toda persona ajena al montaje y desmontaje de los elementos necesarios para su celebración desde el 14 de septiembre al 10 de octubre, lo que se hace público para generar conocimiento y cumplimiento, solicitando no obstante a todos los usuarios su colaboración en la observancia de las normas. Recordamos cambios en el horario recorridos de autobuses urbanos y taxis. Ya saben que durante la Feria de San Miguel, la parada del Jardín Botánico estarán los autobuses del centro, Barriada de la Paz y Barrio Bajo. En la parada de Miguel Mancheño, los de Barriadas Rurales y el Santiscal. Y la parada de taxis se ubicará en la Avenida Duque de Arcos 1. Y nosotros continuamos con más cosas porque el Ayuntamiento de Arcos ha presentado ya la programación diseñada con motivo del Día Mundial del Turismo, que se conmemora este próximo domingo 27 de septiembre, con un amplio calendario de actividades que se desarrollarán durante todo el fin de semana y que pretende mostrar el municipio como un destino de experiencias más allá de una visita puntual. Nieves Huertas ha defendido durante la presentación que el objetivo es que Arcos no sea solamente un lugar para pasar un ratito de visita, sino un destino que invite a venir a vivirlo, generando experiencias que permitan al visitante conocer el municipio desde diferentes perspectivas y que al mismo tiempo le den motivos para regresar. Nieves Huertas.
6: Bueno, para mí como delegada de turismo, esta fecha es una oportunidad importante para reivindicar algo en lo que nosotros creemos firmemente, y es que Arcos no es solamente un lugar para pasar un ratito de visita, sino que es un lugar al que se debe de venir a vivirlo. Y precisamente, bueno, pues esa es la idea que hemos querido trasladar en esta extensa programación que hoy venimos a presentar. Hemos preparado un fin de semana en el que el visitante, pero evidentemente también todo aquel vecino de Arcos de la Frontera que lo desee, bueno, pues pueda descubrir nuestra ciudad desde diferentes perspectivas, desde diferentes áreas. Porque, hombre, es innegable lo que poseemos. Está claro que tenemos un interesante e importante patrimonio, que tenemos historia, que tenemos gastronomía, que tenemos vino, naturaleza, y que tenemos un recurso extraordinario que debemos de continuar, seguir poniendo en valor, como es nuestro lago y las posibilidades, bueno, pues de todas esas actividades de turismo activo y náutico que se pueden realizar en él.
1: La programación arrancará este viernes 25 de septiembre con una experiencia vinculada al mundo del vino de la mano de Bodega Huerta del Balá y que incluirá una visita y cata. Ese mismo día se desarrollarán actividades de navegación a vela en el lago en colaboración con Turismo Activo Arcos. El sábado 26 de septiembre se sucederán diferentes propuestas relacionadas con el patrimonio, la naturaleza y la gastronomía. Entre ellas destaca una visita al Castillo Ducal, declarado bien de interés cultural, para la que la Delegación de Turismo ha agradecido la colaboración de la familia de Diego de Mora y Figueroa. También habrá una visita cultural por el exterior del casco histórico, organizado junto a Arcos Tour a partir de las 11 de la mañana, además de nuevas actividades en el lago y una ruta guiada en kayak. Una de las propuestas más singulares será un paseo en barco por el lago a bordo del Mississippi, acompañado de una experiencia gastronómica con productos de la tierra, entre ellos una degustación de queso de la abuela María y vino aportado por Huerta de Abalá, una actividad que según Huertas resume la filosofía de la programación. El programa continuará el domingo 27 de septiembre, Día Mundial del Turismo, con una nueva visita cultural al patrimonio de Arcos, y la jornada culminará con el acto institucional de entrega del 12º premio a la promoción turística José Antonio Roldán Caro, que tendrá lugar a las 12 del mediodía en el Palacio del Mayorazgo. Pues la delegada de Turismo Ives Huertas así lo anunciaba.
6: Ese día 25 comenzamos con una visita y experiencia vinculada al mundo del vino, de la mano de Bodega Huerta de Albalá. Incluye visita y cata. También tendremos actividades de navegación a vela de la mano de Turismo Activo Arcos, porque, como os decía, entendemos que nuestro lago, bueno, pues es uno de esos grandes recursos que tenemos que seguir trabajando para que sea una experiencia turística en Arcos, no solamente en determinadas fechas del año, sino durante los 365 días y podamos disfrutar de él, ¿no? El sábado día 26 tendremos varias actividades, tendremos esa esperada y concurrida visita a nuestro castillo ducal, declarado bien de interés cultural, y evidentemente agradecer siempre a la familia de don Diego de Mora y Figueroa, bueno, pues la colaboración y la predisposición para con nosotros, pues para poder realizar este tipo de visita. Gracias a Arcos Tour tendremos la oportunidad también de realizar una visita cultural por exteriores a partir de las 11 de la mañana. También en el lago tendremos posibilidad de realizar actividades ese mismo sábado. Habrá una ruta guiada en kayak y otra actividad, bueno, pues que al final resume muy bien eso que hablábamos de varias experiencias unidas, ¿no? Tendremos ese paseo en barco en nuestro Mississippi por el lago, acompañado de gastronomía y de productos de nuestra tierra, gracias a la colaboración tanto de Turismo Activo como de la que sería la abuela María, con una degustación de queso y, bueno, pues ese vino de la tierra que, como decía, bueno, pues nos aporta Huerta de Albalá.
1: Y nosotros continuamos con más cosas. Vamos con el deporte. No podemos terminar este informativo sin antes escuchar la información deportiva. José Antonio Velasco, muy buenas, compañero.
7: ¿Qué tal? Muy buenas. Últimos días para inscribirse en las actividades deportivas dirigidas para adultos, cuyas clases darán comienzo el lunes 5 de octubre, tanto en Arcos como en Gédula. Podemos apuntarnos exclusivamente a través de la página web o la aplicación Sportia. Los grupos tendrán un mínimo de 6 participantes y un máximo de 13. El pago podrá realizarse mediante la plataforma digital o presencialmente a principios de cada mes en la Delegación de Deportes, en el pabellón municipal. La programación incluye pilates, gimnasia de mantenimiento y yoga, con diferentes horarios de mañana y tarde. Pilates contará con 2 niveles, básico y avanzado, mientras que gimnasia de mantenimiento se desarrollará los lunes y miércoles a las 10:30 de la mañana. Yoga tendrá turnos de mañana y tarde. Oliver Beroeben Fernández es el delegado municipal de deportes.
8: En las actividades dirigidas se pondrán en marcha una vez que tengamos un mínimo de 6 inscritos en cada actividad y el máximo será de 13 alumnos por cada grupo. El pago de estas actividades deportivas dirigidas se hará a través de la aplicación de Sportia, o también se puede hacer de forma presencial a principios de cada mes en la Delegación de Deportes, como he dicho antes, que está en el pabellón municipal. La actividad que tenemos en el gimnasio de la calle Picasso, tendremos pilates con 2 horas semanales. Tendremos un amplio horario tanto de mañana como de tarde, de lunes a jueves, y habrá dos niveles, el básico y el alto. Luego tenemos gimnasio de mantenimiento, que también tiene dos horas semanales, también en la calle, en el gimnasio de la calle Picasso, y serán los lunes y miércoles a las 10:30 de la mañana. Y después vamos a ofertar yoga, que tendremos tanto turno de mañana y de tarde, dos horas a la semana, martes y jueves por la mañana y lunes y miércoles por la tarde.
7: La programación de Gédula también contempla actividades dirigidas para jóvenes y adultos, entre ellas spinning, yoga, pilates, gimnasia de mantenimiento y zumba. Los horarios y días concretos se darán a conocer a través de las redes sociales oficiales de la delegación de Gédula. En este caso, la cuota general será de 25 euros mensuales, mientras que la gimnasia de mantenimiento tendrá un precio de 19 euros al mes. Asimismo, se contempla una tarifa reducida de 14 euros para las personas que cumplan los requisitos establecidos. Las inscripciones pueden realizarse a través de la aplicación Sportia. Quienes tengan dificultades para realizar el trámite de forma digital podrán acudir presencialmente a la delegación de Gédula para recibir asistencia. Así lo ha explicado Beatriz Morón Gómez, la delegada de Gédula.
9: En la que contaremos con spinning, yoga, pilates, gimnasia de mantenimiento y zumba. En redes sociales pues se detallarán todos los horarios disponibles y los días que están programadas estas actividades. En este caso, el precio general será 25 euros al mes menos la gimnasia de mantenimiento, que son 19, pero también contamos con un descuento, un precio reducido de 14 euros para aquellas personas que cumplan con los requisitos establecidos. Las inscripciones para las clases dirigidas comienzan el 14 de septiembre a las 9 de la mañana y pueden realizarse a través de la aplicación Sportia o, para aquellas personas que tengan dificultad con las plataformas digitales, pueden acudir a la delegación de Gédula y de forma presencial allí le hacemos la inscripción también. En definitiva, hemos organizado una programación deportiva amplia y variada, pensando pues para que todos los jóvenes, niños y adultos puedan incorporar el deporte a su día, a su día a día.
7: Así que ya lo sabéis, últimos días para inscribirse en las actividades deportivas dirigidas para adultos, cuyas clases darán comienzo el lunes 5 de octubre, tanto en Arcos como en Gédula. Y hasta aquí este apartado dedicado a la información deportiva local.
1: Y a esta hora de la tarde vamos ya con la información del tiempo desde la Agencia Estatal de Meteorología.
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1: Y lo hacemos con Noelia García. Noelia, buenas tardes.
10: Buenas tardes. Hoy en la provincia de Cádiz continúa el tiempo estable y cálido. Durante esta tarde, ambiente soleado y cielo poco nuboso o despejado. Temperaturas máximas con pocos cambios. 35 grados en Arcos de la Frontera, 34 en Jerez de la Frontera, 30 grados en Cádiz y en Rota y 25 en Algeciras. Sopla viento moderado de Levante con alguna racha fuerte en el estrecho. Mañana miércoles temperaturas similares, 25 grados en Algeciras, 30 en Rota, 31 grados en Cádiz y 36 grados en Arcos de la Frontera y en Jerez de la Frontera. También será un día cálido con ambiente soleado y cielo poco nuboso. Por la mañana nubes bajas en el estrecho con alguna precipitación muy débil. Soplará levante moderado aumentando a fuerte en el estrecho. Temperaturas mínimas de 22 grados en la capital, 19 en Algeciras y 18 grados en Jerez de la Frontera. Es una información de AEMET.
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1: Pues nosotros llegamos ya al final de nuestra cita informativa recordándoles que la farmacia de guardia para hoy es la de licenciados Antonio Francisco Castro Díaz en la calle Dr. Fleming número 17. Pues ya saben que pueden seguir informados en nuestra página web en www.arcos.com y también a través de nuestras redes sociales. Gracias por su atención. Sean felices.

0: Buenas tardes y bienvenidos, bienvenidas a El Deportivo, aquí en la sintonía de Radio Arcos. En el programa de hoy quiero hablaros de la tercera ruta monumental a beneficio de ACAMAR, la Asociación contra el Cáncer de Mama de Arcos de la Frontera. Una ruta que se va a celebrar el domingo 18 de octubre a partir de las 10 de la mañana y con salida desde el Paseo de Andalucía. El recorrido son unos 10 kilómetros y ha sido modificado este año para hacerlo más accesible tras las quejas recibidas en ediciones anteriores. O sea que este año el recorrido, el trazado, digamos, va a ser más fácil, más sencillo. Así que anímate, organizan el Club de Atletismo Ciudad de Arcos, la Delegación de Deportes del Ayuntamiento de Arcos y todo irá a beneficio de ACAMAR, la Asociación contra el Cáncer de Mama de Arcos de la Frontera. Las inscripciones están abiertas desde hace ya bastante tiempo en dorsalchip.com. Todos los datos, todos los detalles, todo lo que necesitas saber sobre esta tercera edición de la Ruta Monumental de senderismo a beneficio de ACAMAR, te lo voy a contar todo, absolutamente todo, en el programa de hoy. Y además te voy a recordar que está abierto el plazo de inscripción para las escuelas deportivas municipales, porque claro, se presentan en rueda de prensa muchas actividades, muchos eventos, muchos actos. Pero yo sé que vosotros y vosotras tenéis muchas cosas en la cabeza, que si trabajo, que si los niños, que si la casa, que si las vacaciones, que si el colegio, que si la vuelta a la rutina. Y si os pasa, pues nada, que sepáis que está abierto el plazo de inscripción para las escuelas deportivas municipales, tanto en Arcos como en Gédula. Te cuento más dentro de un ratito. Aquí nos encontrarás cada día a las 2 de la tarde, en directo a las 8 de la tarde, en la repetición del programa y siempre que quieras en nuestros perfiles de Facebook e Instagram, nuestro canal en YouTube y en radioarcos.com. Es un placer para mí preguntarte un día más aquello de ¿vamos al lío? Y que yo sé que tú estás respondiendo ahí, sí, vamos a... 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

0: El Club Deportivo de Atletismo Ciudad de Arcos organiza la tercera edición de la Ruta Monumental de Senderismo, una actividad solidaria a favor de la Asociación ACAMAR, Asociación contra el Cáncer de Mama de Arcos de la Frontera. La iniciativa se celebrará el domingo 18 de octubre a partir de las 10 de la mañana con salida desde el Paseo de Andalucía, pero ya puedes inscribirte. El recorrido de unos 10 kilómetros ha sido modificado este año para hacerlo más accesible tras las quejas de ediciones anteriores por su dureza. Mantendrá su carácter monumental y permitirá a los participantes recorrer algunos de los puntos más emblemáticos y pintorescos de Arcos, incluyendo zonas como la Plaza del Cabildo, el Jardín Andalusí, el entorno del río y la subida por Peñavieja, entre otros enclaves destacados. La prueba contará con un desnivel positivo aproximado de 350 metros, la mitad que en la edición anterior, lo que la hace más asequible para un mayor número de participantes. Javier Cabarcos Vidal es el director de la sección de senderismo del Club de Atletismo Ciudad de Arcos.
1: Bueno, pues buenas tardes a todos. En primer lugar, agradecer a los medios de comunicación la presencia para darle divulgación a esta tercera ruta monumental que organizamos desde el Club Atletismo Ciudad de Arcos. Decir que es el tercer año consecutivo que lo hacemos y a beneficio de la Asociación ACAMAR. Es un compromiso que adquirimos hace 3 años con ellas. Le dijimos que íbamos a hacer esta ruta y en beneficio para su asociación, para el trabajo que desempeñan durante todo el año, y que de manera permanente, pues mientras que tengamos fuerzas para organizarla, pues va a ser así. Este año hemos intentado darle un pequeño giro a la ruta. Vamos a intentar que, sin quitarle la palabra técnica de monumental, sin quitarle el encanto que tiene Arcos como ciudad, vamos a hacer un paseo por nuestra localidad, por los puntos más pintorescos, y a pesar de que con las aguas y los destrozos que han hecho en el río, intentaremos de que los participantes se vayan con una grata experiencia. Vamos a cambiar el recorrido. En vez de subir por el paseo, o sea, en vez de subir por Paseo Boliche y bajar por la Cuesta Noriega, subiremos por el Murete. Cruzaremos la Plaza de los Panderetos y tiraremos hacia la Plaza del Cabildo, en donde iremos por Escribano, Jardín Andalusí, San Pedro, Cuesta del Socorro, pero ya para abajo, en vez de venir para arriba, que el año pasado se quejó bastante gente de la dureza. Entonces llegaremos hasta el Molino del Algarrobo, en donde pasaremos el Azud y haremos un recorrido por todos los llanos de la huerta. Llegaremos hasta los Cabezuelos, volveremos a entrar en el Azud y pasaremos por la parte de arriba donde está el local de Pajarracos, el antiguo cafetería Nando, Alfonso X el Sabio, y entraremos por, no recuerdo el nombre de la calle, pero bueno, donde realizan la feria del Barrio Bajo, y haremos una vuelta hasta Puente Angorrilla. Y ahí empieza lo bonito. Empezaremos a subir desde Angorrilla por la Peña Vieja, Arcomatrera, Peña Vieja, hasta llegar al sindicato, y cogeremos corredera para abajo al Paseo Andalucía. En total salen unos 10 kilómetros, pero nada más que tiene 350 metros de nivel positivo. Es importante decir esto porque significa que la dureza que tenía el año pasado, que llegamos a los 700 metros, no la tiene, es la mitad, y entonces es mucho más asequible para todo el mundo. Decir que se va a desarrollar el 18 de octubre a las 10 de la mañana la salida desde el Paseo de Andalucía, que este año hemos hablado con la hermandad de la Veracruz, y ellos son los que se van a encargar de tener la barra del bar, de trabajarla para los beneficios que puedan sacar, pues que sean para ellos. Y decir también que tenemos varias sorpresas. La inscripción son 10 euros, Vamos a tener dos regalos para cada participante. El límite de participantes lo hemos puesto en 500 personas. Viendo cuando se vaya acercando el momento, si vemos que tenemos mucha demanda, pues ya intentaremos arreglarlo, a ver si podemos abrir más o no. Decir también que este año, igual que el año pasado y que el anterior, vamos a obsequiar a todos los participantes con unos garbanzos arcenses que nuestro amigo el Miguel Ángel del Bar Carbonato los hace muy ricos y nos la han demandado. Y también decir que, bueno, que las inscripciones a partir de hoy se realizan desde la plataforma de Dorsal Chip y que las compañeras de Acamar, para las asociaciones de mujeres de Arcos, pues van a hacer un trabajo de recogida también de inscripciones, porque hay algunas personas que aún no manejan muy bien el tema informático, digital, y entonces, bueno, pues lo vamos a tener una opción para que lo podamos hacer de manera manual. Nada más, decir que espero que sea de agrado para todos los ciudadanos y ciudadanas de Arcos. Tenemos constancia de que hay clubes de senderismo de la provincia que ya nos han preguntado para inscribirse, y nada, que va a ser un día de fiesta, y así esperamos que tengamos una buena recaudación para poder hacer una buena donación a la asociación. Y le paso la palabra a Pepi, la presidenta de la asociación de Acamar.
0: El presidente del Club Deportivo de Atletismo Ciudad de Arcos, José de la Torre, destacó el compromiso y el trabajo de los integrantes de la entidad que dirige y anima a la ciudadanía a participar en esta actividad, subrayando que se trata de una ruta accesible para todos los públicos y que además permitirá a quienes la realicen descubrir algunos de los rincones más singulares de nuestro municipio. Seguimos hablando de esa tercera ruta monumental de senderismo a beneficio de la Asociación contra el Cáncer de Mama, ACAMAR, y organizada por el Club Deportivo de Atletismo Ciudad de Arcos en colaboración con la Delegación de Deportes del Ayuntamiento de Arcos.
2: Yo voy a hablar poco y directamente voy a pasar a agradecer a los compañeros del Club Deportivo de Atletismo Ciudad de Arcos su trabajo, su compromiso. Una vez más se demuestra el compromiso que tiene el club con el deporte y con la salud en Arco de la Frontera. Entonces quiero aprovechar para invitar a todo el mundo a que participe en la ruta monumental, porque es muy asequible, todo el mundo lo puede hacer, y además estoy seguro de que van a descubrir algún que otro rincón que no conocemos, porque muchas veces da uno un paseo por Arco, este pueblo tan bonito que tenemos, y descubrimos verdaderos rincones que son una maravilla. Entonces la invitación está ahí para que se inscriban todo el que quiera. Y bueno, quiero agradecer a Oli y a la Delegación de Deporte su colaboración, que es constante, siempre están ahí cuando se les necesita, y por supuesto a mis compañeros de la sección de senderismo, que se han ocupado de organizar toda la ruta monumental, el recorrido y todo lo que hay aquí. Así que nada, simplemente espero que esto sea una fiesta para todos y que todo el mundo participe. Ahora Javier nos contará la parte técnica y el recorrido y...
0: La presidenta de la Asociación Acamar, Pilar Guerrero, ha dado las gracias al Ayuntamiento, a la Delegación Municipal de Deportes y, por supuesto, al Club Deportivo de Atletismo Ciudad de Arcos y a toda la ciudadanía por el apoyo constante que reciben desde la creación de la entidad hace ahora 7 años. Durante su intervención, Pilar Guerrero destacó que la primera donación del Club de Atletismo Ciudad de Arcos fue fundamental para poner en marcha la asociación, y subrayó el compromiso y la solidaridad de nuestra localidad con la causa. Pilar recordó que el principal objetivo de Acamar es acompañar y ayudar a las mujeres afectadas por el cáncer de mama, así como impulsar la investigación, especialmente en el ámbito de la metástasis, donde aún persisten importantes retos para encontrar una cura definitiva. Escuchamos a Pilar Guerrero, presidenta de la Asociación Acamar.
3: Buenas tardes, soy Pilar, presidenta de la asociación Acamar. Estoy un poquito nerviosa, pero bueno, todo esto es por un bien, una causa muy buena, y agradecer al Ayuntamiento, Delegación Municipal de Deporte y, cómo no, al Club Atletismo, que gracias a ellos siempre nos aportaron su primera donación para que la asociación Acamar se hiciera posible. Se ha hecho, llevamos 7 años. ¿Qué decir de mi pueblo, de mi gente que está con nosotros, apoyándonos, ayudándonos? Y estamos muy agradecidas a ropa, el calor que nos dan, lo que nos transmiten. Esta enfermedad nos ayuda a luchar día a día, por eso lo hacemos, para ayudar a otras compañeras y en la investigación del cáncer de mama. ¿Por qué? Porque la metástasis es lo que no tiene la incertidumbre de que haya solución, de que haya cura en un futuro. Nosotras, el día a día, siempre agradeceremos a todo el mundo, pero en especial esta carrera, porque es muy bonita hacer senderismo con compañeros, amigos, vecinos. Echa un rato bueno, pues muy poco dinero, y el granito se hace una montaña. La montaña es bonita, subir y llegar. ¿Qué es lo más bonito? El estar. Gracias de corazón a todos, porque sin vuestra ayuda esto no se haría posible. Muchas gracias.
0: El delegado de Deportes en el Ayuntamiento de Arcos, Oliver Bereben Fernández, ha destacado la labor que realiza el Club de Atletismo Ciudad de Arcos a lo largo de todo el año en la organización de actividades deportivas, así como el trabajo de la Asociación Acamar en la lucha contra el cáncer de mama. Asimismo, también quiso dar la bienvenida al nuevo presidente del Club Deportivo de Atletismo Ciudad de Arcos, José de la Torre, deseándole éxito en esta nueva etapa al frente de esta entidad.
4: Buenas tardes. Agradecer a los medios de comunicación que están presentes en esta presentación de la tercera ruta monumental organizada por el Club de Atletismo Ciudad de Arco, a los cuales pues ya les quiero agradecer su trabajo, no solo en la organización de este evento deportivo, sino en todo ese calendario que suelen organizar, ¿no? Ahora mismo ha habido un pequeño parón por el cambio de presidente, que me acompaña José de la Torre, también me acompaña Pilar Guerrero, presidenta de Acamar, y por supuesto Javier Cabarco, que es miembro de la directiva y responsable de la sesión de senderismo del Club de Atletismo Ciudad de Arco. Será el próximo 18 de octubre, a partir de las 10 de la mañana, desde la salida de la trasera del Paseo de Andalucía. Y ahora pues le cederé la palabra también al nuevo presidente, deseándole pues esa suerte y ese trabajo tan importante que le queda por delante para que siga manteniendo ese nivel alto que siempre ha tenido el Club de Atletismo Ciudad de Arco, y por supuesto a todos sus compañeros que están aquí presentes, tienen miembros del club en esta presentación de esta tercera ruta monumental, y por supuesto a Acamar, que también está presente, muchos componentes de la asociación, a las cuales también les quiero agradecer ese trabajo que realizan durante todo el año y desde que se creó pues esta asociación por la lucha por el cáncer de mama, ¿no? Así que agradecerle de parte del Ayuntamiento también esa labor tan importante que realizan, y por supuesto al Club de Atletismo agradecerle que los beneficios van también para Acamar, para como he dicho, para esa lucha tan importante. Invitar pues a todos los senderistas que quieran participar en esta ruta monumental, y por supuesto a todas aquellas personas que quieran ir, que no es una ruta demasiado complicada, aunque hay que decir que estamos en Arco y algunas cuestas habrá. Eso ya lo dejo ahora a Javier, que nos va a comentar más en detalle en qué consiste esta ruta, y hacer esa invitación extensible no solo a todos los vecinos y vecinas de Arco de la Frontera, sino a toda la sierra y por supuesto al resto de la provincia.
0: Antes de terminar, te recuerdo que las inscripciones para esta tercera edición de la Ruta Monumental de Senderismo Ciudad de Arcos, organizada por el Club de Atletismo Ciudad de Arcos en colaboración con la Delegación de Deportes del Ayuntamiento de Arcos y a beneficio de Acamar, la Asociación contra el Cáncer de Mama de Arcos de la Frontera, digo que esas inscripciones ya están abiertas a través de la plataforma dorsalchip.com, dorsalchip.com, con un precio de 10 euros e incluye dos obsequios. La organización ha establecido un límite inicial de 500 plazas, aunque no se descarta ampliarlo en función de la demanda. Como en años anteriores, todos los participantes recibirán una degustación de garbanzos artesanos elaborados por el Bar Carbonato, uno de los elementos más valorados de la jornada. Además, la Hermandad de la Veracruz será la encargada de gestionar la barra del evento, destinando los beneficios a sus actividades. También se habilitará la inscripción presencial a través de ACAMAR y asociaciones de mujeres de Arcos para facilitar la participación de personas con menos acceso a medios digitales. Y aunque parece que queda mucho, ya está aquí la tercera edición de la Ruta Monumental de Senderismo a beneficio de ACAMAR. Te recuerdo que será el próximo domingo 18 de octubre a partir de las 10 de la mañana y con salida desde el Paseo de Andalucía. 10 kilómetros de recorrido. 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
5: Sí.

Seguimos en el deportivo, ahora para hablarte de las escuelas deportivas municipales. Si antes lo hemos hecho de esa tercera edición de la ruta de senderismo Ciudad de Arcos, que se celebrará el domingo 18 de octubre, que parece que falta mucho, pero en realidad menos de un mes, queda menos de un mes y el tiempo va a pasar volando, y si no ya lo verás. Si antes te hablábamos de eso, ahora turno para las escuelas deportivas municipales que tienen abierto el plazo de inscripción. Lo que ocurre es que, mira, entre el verano, que se acaban las vacaciones, que la vuelta a la rutina, que la vuelta al cole, ahora la feria, y al final se te va el santo al cielo. Pero que sepas que si tu hijo, tu hija, tu sobrino, sobrina, nieto o nieta le interesa participar en alguna de estas escuelas municipales, ahora es el momento de inscribirse. Quedaban pendientes de abrir su periodo de inscripción estas escuelas deportivas y ya lo han hecho. Son las de psicomotricidad, pádel, tenis, skate, kayak polo, voleibol y fútbol. Esta última diferenciada de los equipos federados. Las inscripciones se pueden formalizar de forma presencial en la Delegación de Deportes, en el pabellón municipal, en horario de 9 de la mañana a 2 de la tarde. Las personas que no podáis acudir por motivos laborales, podéis contactar con la Delegación de Deportes para solicitar.

0: Escuchamos a Oliver Beroeven Fernández, delegado de deportes en el Ayuntamiento de Arcos, referirse precisamente a estas escuelas deportivas municipales.
1: Desde la delegación de deporte, pues animamos pues a todas las personas, a todos los vecinos y vecinas de Arcos que quieran inscribirse en estas actividades dirigidas, al igual que a todos aquellos niños y niñas que quieran participar en las escuelas que faltan por salir, como he dicho antes, todas estas actividades deportivas que tenemos pendientes. Quiero recordar también que siguen abiertas las inscripciones de las escuelas de baloncesto. Hay muchos grupos cerrados, pero sigue habiendo huecos, y también para el fútbol federado. Por lo dicho, animamos a que se inscriban en una temporada más en estas escuelas deportivas municipales.
0: Y en Gédula también habrá escuelas deportivas municipales, como no podía ser de otra manera. Escuelas deportivas infantiles que estarán dirigidas a nacidos entre 2023 y 2008 y ofrecerán psicomotricidad, patinaje, baloncesto, zumba y pádel. Esto en Gédula. La inscripción tendrá un coste de 30 euros y una cuota mensual de 10, y podrá realizarse de forma presencial en la delegación de Gédula. Beatriz Morón, delegada de Gédula, ha destacado que además de la práctica deportiva, estas actividades pretenden fomentar entre los más jóvenes valores como el compañerismo, el trabajo en equipo y la superación personal. La escuchamos.
2: En definitiva, hemos organizado una programación deportiva amplia y variada, pensando pues para que todos los jóvenes, niños y adultos puedan incorporar el deporte a su día a día. Desde el gobierno de Miguel Rodríguez queremos seguir trabajando por Gédula, para que tenga cada vez más actividades, más servicios y más oportunidades para nuestros vecinos. El deporte, sin duda, una de las partes fundamentales de este compromiso nuestro. Así que solo me queda animar a todas aquellas familias, niños y personas que quieran participar en estos deportes y que puedan tener una vida más saludable.
0: Pues ya lo sabéis, está abierto el plazo de inscripción para las escuelas deportivas municipales, tanto en Arcos como en Gédula. Actividades que comenzarán, darán inicio el 5 de octubre. La matrícula tiene un precio de 30 euros y la cuota mensual será de 10, tanto en Arcos como en Gédula. Inscripciones en la Delegación de Deportes, en el pabellón municipal, en horario de 9 de la mañana a 2 de la tarde, y en Gédula, en la Delegación de Gédula.

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0: Nocturna del Santescal, que se celebra este sábado, sí, este mismo sábado. Y el plazo de inscripción termina el viernes al mediodía, así que tienes que darte prisa si quieres inscribirte y quieres tomar partido en la edición, creo que es la número 13. Espérate que te lo confirmo ahora mismo, que para eso están las nuevas tecnologías, y rápidamente, efectivamente, es la edición número 13 de la carrera popular nocturna del Santescal. Como digo, de ello hablaremos mañana, aquí en este programa. Te estaremos esperando. Gracias por elegirnos, gracias una vez más por la confianza depositada en nosotros y en nuestro trabajo. Adiós familia, adiós campeones y campeonas. Que seáis buenos, que seáis buenas, no como yo. Adiós.
1: Y quería comentar el dibujo que es mundialmente conocido en El Principito, que es un sombrero negro, eso, que en realidad es una boa que se ha tragado un elefante. Uh-huh. Aquí, en el libro, mira Luis, te lo voy a poner para que lo veas, sí. Es un ofidio, es un serpiente que digiere un animal bravido, harto garbanzo, sí. Yo no sé si lo has visto, que es una cabra.
2: Un animal bravido.
1: Y las 28 ilustraciones son tuyas, Diego. ¿Lo has tenido complicado o te ha salido solo?
3: A ver, tiene su parte complicada porque te tienes que dar, o sea, te tienes que dar un golpe gordo en la cabeza para empezar a imaginar dentro de lo que es el universo de chiquito cómo podría ser esto. Y luego también, lógicamente, he tenido que traer un poco las ilustraciones a lo que es Málaga por diversos motivos, entre otros, pues era don Gregorio, y porque yo también soy de Málaga. Entonces, eso ha ayudado bastante. Es cierto que hay veces que se me ha ido un poco de la cabeza, porque yo le decía, oye, mira, esta ilustración, que es la de el bebedor. Dice, bueno, el bebedor, ¿y dónde lo has puesto? Hombre, aquí unos barriles de tal, le he puesto la copita de Pedro Ximénez y tal. Dice, hombre, sí, bueno, vamos ahí encajándolo, ¿no?
1: Pero es verdad,
3: que ha sido bastante misericordioso con mi...
4: Se la ha currado muchísimo, muchísimo trabajo. Dudaba, daba un pasito para adelante, un pasito para atrás, ¿no? Así basculaba un poco, pero se hace hard. Entonces se le ocurra mucho, la verdad es que sí.
1: Es verdad, Cristina, y que
5: le sale muy bien a Cristina.
1: Como soy los dos malagueños, el chiquito era malagueño y el libro resume malagueñismo, porque hay una ilustración que he visto que muestra la forma malagueña de pedir un café. No sé, Can, si sí, tú sabes, hombre, lo que es, por ejemplo, un mitad. Can, ¿tú sabes lo que es un mitad? Una nube. ¿Un sombra?
6: ¿Qué va?
1: Pues todo eso son formas de pedir el café, pero solo en Málaga.
6: Ah, yo solo sé nube.
1: Una nube.
5: Nube, eso sí lo sé.
1: ¿Qué es una nube?
6: Nube.
1: Pero un café manchado, ¿no?
6: No, nube, la forma no vea.
5: Una nube, no vea, dice.
1: No, ah, no vea.
2: No vea. Vaya, y sí que ha derivado la conversación, ¿eh? Vaya volantazo. Vaya volantazo.
4: Bueno, sí.
2: No vea, ¿eh?
6: Nube.
2: No vea.
5: Oye, pero antes de seguir con la conversación, a ver si, Can, por lo que estás escuchando, ¿qué te inspiraría a ti, chiquito, o este print chiquito, para que tú le tocaras? A ver, ¿qué te inspiraría?
1: El chiquito era malagueño, yo con eso te lo digo todo. Ojo.

0: la echo.
1: Bien, Can. Petecan, Petecan, a la guitarra.
2: ¿Usted toca por Verdiales, Can? No, eso ya es mucho, ¿no? O por malagueña. Tú eres experto en bulería, en tango.
1: No, por malagueña sí sabe tocar, ¿no, Can?
3: Algo.
1: Una entradita por malagueña. A ver cómo suena la malagueña.
2: Bueno.

0: cómo, hombre. Y cómo ha hecho la entradita. Y tiene que entrar cantado. Ya, ya.
1: Tú, tú.
2: Espera, Chiquito cantaba por Malagueño, no era cantado, pero para atrás, ¿no? Chiquito en el escenario nunca estaba cantando como cantado principal, sino que era cante para atrás, ¿no?
3: Hay algunos vídeos en internet y si él tocaba un poco las palmas.
2: El jaleo,
1: ¿y cuántas fiestas habrá vivido Chiquito y cuánto tendría que contar si hubiera querido contar? Sí.
2: ¿Qué sabes tú de Chiquito, Cristina, que no sepamos los demás mortales? Tú que lo has estudiado bien.
4: Pues mira, yo como casi todo al final las cosas se dotan de sentido desde lo personal. Y esto se lo conté yo a Ángel. Nosotras, bueno, yo trabajo en el Festival de Málaga y en su momento desde el MAF ya le hicimos un homenaje a Chiquito estando él en vida. Le dedicamos, intervinimos las cristaleras de un hotel, no vamos a decir el nombre, pero con su rostro, le dedicamos un versometraje. Y esto se lo conté a Ángel, que para mí era muy, muy especial, mi padre, que además era de Sevilla. Mi padre y mi madre han tenido una tienda de barrio toda su vida, de decoración, en un barrio de Málaga, y mi padre era ultra fan de Chiquito, pero niveles como, vamos, era yo que sé, estaba todo el día chiquiteando en realidad, ¿no? Mi madre, que es gallega, pues era como imaginado, ¿no? Fíjate, o sea, era una cosa, que una señora que observaba a un señor moviéndose raro por el pasillo, ¿no? Entonces, era ahí como las dos Españas, ¿no? Bueno, en realidad las dos Españas estaban en mi casa. Entonces, una vez pasó Chiquito con su mujer por la puerta de la tienda de mis padres. Entonces mi padre, que estaba trabajando en horario, es decir, salió como una exhalación y desde la puerta de la tienda le gritó: ¡Chiquito! Ay, que eres muy grande. Entonces Chiquito se vino hacia mi padre chiquiteando toda la, ¿sabes? Toda la acera. ¡Ajá, grande tú! ¡Ole tú! No sé qué. Entonces mi padre eso lo contó como 1400 veces.
1: Ay,
4: entonces
1: qué bonito.
4: Yo me quedo con eso porque yo perdí a mi padre muy joven y me quedo con eso. Digo, qué bonito, porque las cosas se dotan de sentido en lo personal. Y después, mira, era una persona, y cuesta el pretérito en el caso de Chiquito, daba alegría a la gente. Y era un tipo profundamente generoso. Quien lo conoció, siempre te decían esto, ¿no? Esa capacidad para dotar de alegría al otro. Y solamente por eso se merece todo tipo de reconocimiento en un mundo que además pone el empeño en lo contrario, ¿no? En que seamos, que estemos en el desencanto, la tristeza. Así que reivindiquemos a Chiquito a diario, como postura vital.
0: Que forme parte de nuestras vidas.
1: Efectivamente. Y lo va a formar ahora, grande, ¿eh? ¿No? Con película, con serie, creo, bueno, con documental.
2: Y ya lo forma porque, aunque murió en el 2017, todavía no solo nos seguimos riendo de sus chistes, sino que también utilizamos nuestro vocabulario habitual, palabras que él nos dejó: el filtro, el gromenal, el ataque. Eso se ha quedado, ¿no?
4: Y generaciones más jóvenes. Es decir, mi hija tiene 12 años y sabe, no, ella dice: no lo entiendo, mamá. Digo, ya crecerás, ¿no? Como diciendo, esto se te quita con la edad. Pero claro, sabe lo que es pecador, como horror, ¿no? O sea, eres un filtro, ¿no? O sea, ella, que tiene 12 años, sabe todo. Y además atraviesa generaciones, Chiquito.
2: Oye, Cam, con todo lo que hemos dicho aquí, ¿tú sabes ya lo que... en la cabeza tuya sabe lo que es un fistro? Porque hemos dicho la palabra fistro dos o tres.
5: La verdad no sé.
1: No, el pobre Dios, que no lo sé ni yo todavía casi.
5: ¿Qué fistro?
2: No, imagínate que puede ser un fistro.
5: Un fistro
2: pecador.
5: Pecador, ¿no?
0: Fistro pecador. Fíjate tú, ¿eh? Un hombre de Pekín.
1: Es muy difícil.
0: A ver cómo llega.
2: O para ser andaluz del Tocan, tú tienes que
5: descubrir algo más.
1: Le vamos a dedicarle, va Ángel, que está aquí físicamente, le va a dedicar el libro a el Princhiquito, a Can, y bueno. Oye, Luis, ¿cómo te llegó a ti? Bueno, tú serías muy jovencito también, ¿no? ¿Cuándo descubriste tú en alguno de estos concursos de la tele a Chiquito?
0: En Genio y Figura, ¿no? Sí, en el programa en la tele, que estaba sentado allí con Tamachiste un montón de gente, y ahí estaba Chiquito sentado, y claro.
2: Ahí fue donde empezó.
0: Y claro, y ese hombre cuando se levantó hizo... y todo movimiento con la pata.
6: Yo me acuerdo.
0: Y todo el mundo se quedó viendo ese programa y al siguiente día todo el mundo hablábamos de eso que ocurrió. Quillo, ¿viste anoche a ese hombre que salió en Genio y Figura? Pum, pum, pum, pum. Y claro, y ese granito de arena se hizo luego.
3: De todas maneras, el que una de las personas que más ayudó a popularizar a Chiquito y por el que yo me aficioné fue Florentino Fernández, ah, claro, de Kim Kander, claro. Que es lo que cuenta el documental que han presentado Donostia ahora, ¿no? Ahora,
2: Crónica, sí, Marciana, claro, ¿no?
7: Sí, a mí me comentó uno de los guionistas de ese programa, Fernando Eira, que estando en Madrid, él no se río más en el juicio. El juicio,
0: claro, es verdad,
7: chiquito,
0: verdad.
7: De la Calzada denunció a Pepe Navarro y a Florentino Pérez, a Florentino Fernández, por el uso de imitarlo, ¿no? Y entonces, en el juicio, imagínate tú, con la solemnidad de un juicio, estaba él, Fernando, que era guionista, y era el fiscal, decía, y no es menos cierto, pues, con esa frase, que usted imitaba a Chiquito, a don Gregorio, y decía frase como, fistro, pecador, la caída de Roma, tú eres,
0: no puedo,
7: tú eres un
0: no
7: cobarde,
0: puedo.
7: No puedo, y tú te veías un fiscal.
0: Te llamo Trigo por no llamarte Rodrigo, estoy diciéndolo un tío claro, con una toga, claro, y
7: eso, aquello, y se estaban tirando al suelo.
3: Esa grabación no existe, no existe. Pagaría lo que fuera eso por verla.
0: No es menos cierto que usted decía, el doctor. Doctor Grijan de More.
7: Y yo me acuerdo la primera vez que yo vi a Chiquito, de llegar a mi casa, poner la tele y estaba Chiquito contando el chiste del mono al que había cogido el león por atrás. Un mono. Y yo estaba tirado al suelo y digo, pero ese tío, ¿quién es? O sea, yo me estaba.
8: La primera referencia que tengo de Chiquito, y ya tengo que contarla, pues le he dicho a mi madre que lo voy a contar. En la feria de Málaga antes se montaban casetas de forma en cualquier lado, es decir, y en concreto pues el banco Banesto en Calle Lario, pues montaban la caseta, cerraban la actividad bancaria, ponían una barra de alcance y total. Y recuerdo estar yo en mi casa, de llegar mis padres a las 7 de la tarde y mi madre entrar riéndose, pero a lágrima caída.
7: Claro.
8: Digo, bueno, mamá, ¿qué es lo que te ha pasado? Dice, mira, un tío que ha entrado en la caseta de Banesto
0: y
8: se ha puesto a hacer unas cosas, claro, a pegar unos saltos, a decir unas cosas, y digo, pero mamá, ¿qué decía? Y dice, no me acuerdo, pero estoy riéndome desde las 3 de la tarde. O sea, esa magia, ese romper completamente lo que eran los códigos de comunicación, lo que era el cómo se generaba la risa, claro, era algo que Chiquito de la Calzada, que yo creo casi habría que unirlo a lo que son los grandes magos del humor del absurdo, Enrique Jardel Poncela, Miguel Miura, es decir,
4: totalmente,
8: te lo encuentras y dices, ¿cómo lo vas a describir? ¿Cómo describes?
0: Claro.
8: Que tú coges y haces un análisis forense de dónde está el sentido del humor, dónde, claro, está el humor, y posiblemente no
7: lo exista, porque no sabes tú qué es lo que es gracioso, lo que no es.
8: Pero hay chistes de Chiquito de la Calzada que tú lo escuchas 20 veces
7: y te ríes.
8: Y 20 veces te ríes, ¿no?
7: Mira, pues aprovechando esta historia, os vamos a dedicar una canción que hicimos hace tiempo aquí en nuestro programa, que era una mezcla, eso es mashup que se llaman ahora, de Chiquito de la Calzada con Los Chichos. Y os lo vamos a dedicar para que lo escuchéis, porque nos vamos a volver a reír, mira.

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0: gustaría decir una cosa, no sé si Luis le va a gustar. Bueno, yo, y con permiso aquí de los autores, yo creo, Luis, que en parte tú eres un discípulo de chiquito, ¿o no? ¿Me equivoco?
1: Bueno,
0: no. Discípulo, un seguidor. En tus espectáculos yo te veo, bueno, ¿no? Hombre, no sé, sabes, si es malo lo que
1: no
0: te estoy diciendo, ¿no?
1: Físicamente, que me verás no, carpo. No, no. Hombre, yo hago muchas gesticulaciones cuando cuento los chistes, ¿eh? De verdad, claro. Hombre, es un referente sin duda alguna, es un... Es que es un universo que creó ese hombre y se ha quedado ahí. Esto va a ser totalmente inolvidable, siempre lo vamos a tener presente. 10 años después estamos aquí hablando de él y nos estamos riendo con este... ¿Cómo se llama? Mashup.
2: Con
1: este mashup de Golosinso y él. Hombre, yo qué sé... imitador no soy ni
0: pero tú eres cantado también.
1: Bueno
2: sí, hay
1: paralelismo a lo mejor, pero hay mucha, vamos, salvando mucho las distancias, hombre, vale, por favor.
2: Mundos distintos, sí.
1: Totalmente, sí.
3: ¿Dónde se puede conseguir el libro, El Prince Chiquito?
4: Bueno, pues librería, en la tienda de Jotdown, te tarda 24 horas en llegar, en Amazon, en todos los sitios.
0: Pues yo creo que Kanya tiene buena cuenta de quién es Chiquito.
2: Oye, pues muchas gracias a los tres, a Luis Fernández, Diego Río y Cristina, por habernos traído este mucho universo de Chiquito a la Calzada en El Prince Chiquito.
4: Que sepáis que va a haber más Chiquito.
0: Ah, ¿sí?
4: Lo siguiente es la Chiquitisea.
2: Uy,
4: veréis y leeréis a las sardinas atacando a Chiquitis.
0: Por favor.
3: A las sardineras.
0: Claro.
4: ¿La sardinera? Claro.
5: No, Ángel, que mira, contente. Ángel contente.
3: Si lo ha hecho Nolan,
2: bueno,
3: no
2: pues,
3: lo
2: debería. Qué pena que don Gregorio no viva para poder hacer ese remake.
0: Venirse,
2: de la.
0: Venirse a contarlo.
3: ¿Eh? Con ese pelo.
2: Chiquitisea. Gracias. Gracias a los tres. Hacemos una pausita y enseguida volvemos en el programa del Yuyu.
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2: Bueno, vamos a hablar de Málaga también, seguimos hablando de Málaga, pero con otro matiz, ¿no? Porque una cuadrilla malagueña se ha impuesto este domingo en el 59 concurso nacional de albañilería de la Peña El Palustre, celebrado en la Plaza del Padre Figanda en El Palo.
3: Que lo tenía fácil.
2: Sí, hombre, podía ir 59 concursos, pero yo me he querido forzar mi memoria.
4: Magnífico.
2: Está bien, ¿no? 59.
4: 59, esto no lo se dice en cualquier programa. Cualquier presentador no dice.
2: Hubiera dicho el 59.
4: Claro, dice el 59 concurso.
2: Yo me he tirado a la piscina.
4: Y nos gusta hacerlo bien.
2: La piscina.
4: Bueno, había agua.
2: Pues este concurso nacional de albañilería Peña El Palustre, que se ha celebrado en la Plaza del Padre Figanda en El Palo, y está considerado por los propios profesionales como la Champions League de la albañilería. Y esta pareja malagueña, sea formada por el oficial Javier Vargas y el ayudante Manuel Fuentes, se han llevado el primer premio dotado con 6.000 euros. Y ojo que el certamen ha reunido a 28 cuadrillas de toda España para fomentar los conocimientos y habilidades del oficio. Y hoy queremos hablarlo de las manitas. Luis, ¿tú eres manita?
4: No, para nada. Absolutamente para nada, pero para nada. Yo no he arreglado en mi casa nunca nada. Y si le he tocado, me lo he cargado del todo. A lo mejor ha habido algo que estaba medio cayendo. A ver, voy a ver qué puedo hacer, Manuela. Y le toco y hace eso. Ya digo, llama a alguien. Y ya estoy ahí. La siguiente es llama a alguien. Horrible, que va. Pero nada, ni de albañilería, ni de fontanería, ni de manita, para nada.
5: Se está perdiendo.
4: Para cualquier tonterita de hacerlo en casa que lo hace. Yo es que no sé, yo no he utilizado nunca un taladro y si lo utilizo puedo caer muro entero del salón para colgar un mueble. Yo
3: puse... ¿Esto de tu casa qué? ¿Cómo quién te lo ha hecho?
2: Yo nada, ya se llama, mira, que sabe.
3: Pero...
4: Hay manitas, claro, exactamente. Claro. Mira, Vicente Ruido, nuestro compadre, nuestro amigo que está ahí.
3: Por eso.
4: Este mismo puede hacerte cualquier cosa y le mete mano a cualquier cosa. Luego conocemos a gente que viene y te lo hace. Y le da un regalito tú y se acabó.
5: Pero tú una arcayata sabes ponerla, ¿no?
4: Pero puedes ponerlo balear, plapa, te puedes salir de lado. Dice, ¿no? O a otra altura de la otra, el mueble doblado, el cuadro doblado, mal.
2: Mi padre era manita, pero yo no he heredado eso de mi padre.
4: Bueno, y montar un mueble de Ikea.
2: Bueno, eso porque María montar un mueble de Ikea. Yo me acuerdo una vez viviendo en la casa antigua donde estábamos, mi mueble, vamos a poner un buzo, digo, yo lo pongo. Tardé como 4 horas en montar un buzo que era atornillarlo. Horrible. Que se escuchaba, me cago.
4: Yo me puse a montar
2: 4 horas y venga tornillo acá al suelo.
4: Yo me puse a montar,
2: ¿verdad?,
4: una cajonera que era de metal, la gente para meter y puse los dos cajones de arriba al revés. Ya no sabría ni se cerraba, me sobraron 7.
2: Yo tuve una aparición, en ese aspecto tuve una aparición mariana en mi juventud. Yo hice mecánica de coche, automoción, ¿no? Pero bueno, para las cosas hay que tener la herramienta adecuada. Y una vez se me partió el cable de embrague de la moto. Digo, yo lo pongo 5 horas, estuve poniendo el cable que todavía me acuerdo. De hecho, todavía tengo aquí una pequeña mella, una maleta de haber aguantado el cable con los dedos, haber seguido y hice una pequeña muesca. Y estuve 5 horas poniendo el cable de embrague y se iba, se quedaba flojo. Y ya desesperado, cogí la moto, la acerqué 500 metros a un taller al labio de mi casa. Digo, oye, mira, que vengo a poner el cable de embrague. El cable de embrague, hizo el cacho ahí. La puso en 2 minutos y dice 800 pesetas. Y a mí en ese momento se abrió las nubes y yo, como la de lo que el viento se llevó, a Dios pongo por testigo de que yo no volveré a hacer carajote en mi vida. Le digo, y yo estaba aquí 8 horas, 5 horas para poner esto. Y viene este gallo a poner 2 minutos y cobro 800 pesetas. Digo, las cosas tiene que hacerlas que sabe, y desde ese día no he vuelto a montar nada.
3: ¿Y Can sabe tú qué? ¿Tú ya en China eras manita o aquí?
6: Mira, en China no sabía nada. Y desde hace un año, pues ya tenía mi casa, ¿no? Entonces empecé a arreglar de todo, de la pared, de pintar, de todo.
2: Qué maravilla.
6: Y sabe, al final, la gente dice, es que un hombre sabe de pintar la casa, sabe de arreglar de todo, es un hombre pobre.
2: Filosofía china. Confucio, lo dio Confucio.
5: Hay otra cosa que...
2: Filosofía de Confucio.
7: Él es Confucio.
2: ¿Tú has visto alguna vez una foto de Confucio con un taladro?
5: No, totalmente.
2: Porque son gente sabia.
7: Con una Confucio y una llave Allen.
3: Oye, no hay ninguna. Yo pensaba que iba a ser. No, yo pensaba que iba a ser.
2: El Leroy Pekín iba a leer Confucio.
8: El Leroy Pekín, lo que se hace Khan es una buena ola de toro, Luis. ¿Te gusta el rabo de toro?
7: ¿Por qué pasamos el rabo ahora? Allí en Jerez le decimos cola de toro. El rabo de toro, la cola de toro. Mi madre decía cola de toro. Claro, el rabo otra cosa.
3: Eso Khan lo entendió.
8: Tú haces rabo, ¿no? Tú haces rabo de toro.
6: Totalmente, a mí me encanta.
8: Pero el rabo que parte es la cola, ¿no?
6: La cola,
3: ¿no? Mamá de David, claro.
8: No, que hay una confusión entre Carlos, cola y rabo.
2: Porque son dos cosas distintas, cola y rabo.
7: De cola a rabo.
6: Ok, hay que ver.
2: Parece lo mismo, pero no.
7: La cola es pegamento.
8: ¿Por qué no despedimos con un poquito de toqueteo, de guitarra? Tócale algo a Luis, a ver si Luis se arranca.
7: Mira, por Luis. Mira, Khan.
2: Maravilla.
7: De Pekín, señores, que no es broma, que es de Pekín este señor.
2: El gitano de Pekín, el cantor de Pekín.
8: Pero de Pekín, del centro de Pekín, ¿no?
7: De la acá de Pekín, del medio. Pekín. ¡Vámonos! ¡Ah!
6: ¡Qué maravilla, Guillo! ¡Qué maravilla! ¡Ah! Mira cómo está acá, mira.
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9: Cuando inicies tu viaje en el día de hoy, no me refiero solo al viaje físico, sino al transcurrir de las próximas horas, ruega que el camino esté lleno de aventuras, de deseos, de vida. Deja, si puedes, crecer tus cabellos. Descubre la luna incomprensible que ilumina por los rincones. Pide que tu camino esté lleno de conocimiento, de aprendizaje, de cosas divertidas, al menos de discreto humor, porque no siempre está el horno para bollos. No temas demasiado los imprevistos. Suelen descolocar, pero propician cosas nuevas. Afróntalas con fuerza, con ilusión, con esperanza. Y no temas a los demonios interiores. Si tus pensamientos se mantienen elevados, si una bella emoción toca tu cuerpo y tu alma, los malos augurios desaparecen, se alejan. Desaparecen como por arte de magia. Pero eso sí, no te empeñes sin cesar en la propia perfección. Evita dirigir toda tu atención durante el día de hoy hacia ti, hacia tus errores o virtudes. Deja por un momento que todo fluya y los sabios vidrios de la vida se quiebren. Si te centras demasiado en ti, podría señalarte el camino al egoísmo. Un egoísmo que te va a impedir abrirte a la trascendencia, al misterio, a la mirada de Dios, y no te va a permitir contemplarlo relajadamente. Suelta amarras, rema mar adentro. Pide que el viaje de hoy te permita entrar en puertos por primera vez vistos. Detente a contemplar la vida, a olerla con sus perfumes de toda especie, perfumes agradables, de mercadería fina, perfumes ricos en notas amaderadas, especiadas, orientales y ambaradas, aromas con carácter, capaces de transmitir elegancia y seguridad. Y no apresures el viaje para nada, mucho menos el espiritual. A la religiosidad obstinada, volcada completamente sobre sí misma, le falta tiempo para buscar y encontrar el rostro de Dios. Ve a tu rollo, camina libre, déjate seducir por el Espíritu Santo. y evita el desprendimiento exagerado del yo hasta el punto de no llegar a reconocer tu propia identidad. Un yo arruinado, desdibujado, desfigurado, no puede amar. Recuerda que eres único, eres única. Dios te ama como eres. Y recuerda que la gracia no suprime la naturaleza. El amor sobrenatural no puede crecer cuando le faltan los fundamentos humanos. El amor de Dios no es la negación de lo fieramente humano, sino una profundización del yo en una dimensión nueva donde adquieres sabiduría y entiendes lo que los viajes hacia la madurez y plenitud significan. También por los tejados del amor, por los rincones que guardan silencios, donde el sueño tropieza con su realidad. Tengo la suficiente confianza contigo como para no tener que comportarnos con remilgos de extraños a estas horas de la madrugada. Intenta ser feliz. Sé buena persona y fiel. Ama y haz lo que quieras. Te irá bien. Disfruta del día que se te regala.
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0: queridas familia del Club de los Primeros, ¿qué tal? ¿Cómo estáis? Buenos días, qué felicidad, qué alegría, que es miércoles 23 de septiembre y este primer día de otoño, bienvenido al otoño, y a la hora de que llegara el otoño, ahora calorcito, hacía ayer por la noche, tela. Bueno, este primer día de otoño será seco y soleado, fíjate que las máximas van a ir entre los 37 grados de Sevilla, que todavía tenemos aquí ese calor pegajoso, y los 29 de Málaga. Agencia Estatal de Meteorología, Noelia García, buenos días.
1: Buenos días. Hoy miércoles empieza el otoño, pero en Andalucía se mantiene el calor y el tiempo estable. Hoy temperaturas en ascenso. Todavía en muchas zonas del interior se alcanzarán máximas más altas de lo habitual para esta época del año. Los termómetros marcarán 37 grados en Córdoba y en Sevilla, 34 en Jaén y en Granada, 32 grados en Huelva, 31 en Cádiz, 30 grados en Almería y 29 en Málaga. En general será un día soleado con cielo despejado o poco nuboso. Esta mañana algunas nubes bajas en el estrecho que podrían dejar caer alguna lluvia muy débil. Sopla viento flojo de dirección variable. En la provincia de Cádiz, levante moderado con algo más de fuerza en el estrecho. Les adelantamos que las temperaturas bajarán a partir del domingo. Es una información de AEMET.
0: ¡Qué alegría, Noelia! ¡Qué alegría que van a bajar a partir del domingo! Ya va siendo hora de que saquemos el edredón, de que nos llevemos la rebequita, la sudadera, el plumífero este que ya te has comprado, que te compraste en agosto porque estaba rebajado. En fin, a partir de ahora es importante una cosa, muy importante, tu colaboración. Y aquí insisto mucho, uy, es que estoy a punto de decir que vamos a tener a partir de regalo para los primerizos, pero no me tires de la lengua, es una cosa manejable, que cabe en una mano, por ejemplo. ¡Más mono! Entonces, yo quiero primerizos y primerizas. Porque sé que sois muchos los que escucháis el Club de los Primeros. Muchos, ¿eh? Pero muchos son muchos. Vamos, bueno, y una vez que no vaya yo a algún acto social, que voy poco porque no puedo, ayer fui a uno, así tengo hoy la cara que tengo, que alguien no me diga, oye, escucho el Club de los Primeros, yo le pregunte, pero tú mandas WhatsApp, no. Entonces, claro, así no podemos avanzar. Así nos quitan el programa. Y no querrás tú que quitemos el programa, con lo bien que lo pasamos, tú y yo. Entonces, es importante por esa razón, para ampliar la familia del Club de los Primeros y para conocer más profesiones. Ayer, por ejemplo, estuvimos hablando con un cesador de pavo. Por favor, es que el cesador de pavo era tela. Lo explicaba estupendamente, ¿eh? Pero ¿cómo era? ¿Cómo se hacía? A mano esa, muy a mano el cesador de pavo. Entonces a lo mejor hay alguna profesión que yo desconozco y que tú la ejerces y que hay que darle visibilidad y que la gente se cree que a las 5 de la mañana la gente está durmiendo, no, o que solamente están los que van al merca, o los transportistas, los taxistas, o los sanitarios, o los de seguridad, no, hay mucha gente, más de lo que nos creemos, más de lo que tú te crees. Y tú eres uno de ellos, claro. Tú eres una de ellas. Entonces, no te lo guardes para ti y comparte. 616. 161. 161. Es un móvil, un WhatsApp que tú tienes que fijarte ya en tu teléfono. Ahí, fijo. El primero de urgencia y luego nosotros, inmediatamente. ¿Qué eres primerizo o primeriza? Dilo. Hernández te pone fanfarria y cohetes y además eres priority boarding como en el aeropuerto. Vamos pasando los primerizos, pasen, los demás están esperando, pues ya ellos ya son antiguos y antiguas, pasen priority boarding, pasen y van pasando los primerizos y primerizas. ¿Qué? ¿Te he convencido? ¿Todavía no? Bueno, yo seguiré. Mira, ¿ves? Ahí está. Tenemos que hacer alguna grabación, Hernández, que diga priority boarding, primerizos y primerizas, vayan pasando, priority boarding. Eso lo vamos a grabar. Esta tarde lo vamos a grabar. En fin, que el sol va a salir a las 8 y 13, se pondrá a las 8 y 21 y el día tendrá 12 horas, 8 minutos y 17 segundos de horas de sol. Otra cosa que te digo, la página de Facebook. Vamos caminos de los 21.000, pero se está dejando... Claro, es verdad que yo no insisto, tampoco quiero ser pesada, no te quiero poner un puñal en el pecho para que siga la página de Facebook, pero casi estoy a punto ya, ¿eh? 20.929. ¿Tú crees que no merece la pena que tú hoy te vayas a la página de Facebook? ¿No tiene Facebook? Bájate Facebook. ¿Tú sabes la bonita que es la página del Club de los Primeros? Y sigas la página. ¿Ves? Un algo, hay que colaborar. Hay que colaborar. 20.929. ¿Eh? A ver con qué cifra terminamos. Echamos la vista atrás, tal día como hoy, pero de hace 153 años. En San Petersburgo, por entonces Imperio Ruso, se encienden las primeras lámparas eléctricas del mundo. Hoy es el 18 aniversario, 23 de septiembre de 1992, de la muerte de Mari Sampere, actriz cómica de Barcelona. No, de Barcelona no, actriz cómica española, una muerte dulce. Fíjate, ¿sabes dónde murió Mari Sampere? En los aires. O sea, volaba en avión de Barcelona a Madrid para ultimar unos detalles de un acuerdo. Y falleció. Esta era su voz.
2: Piensa que yo soy hija de José Sánchez y de Rosa Maez. Mi padre, aquí no lo he conocido mucho, pero mi padre en Cataluña fue mi institución, el rey del paralelo durante muchos años. Entonces, de los cinco hermanos...
0: Seguro que os acordáis de Mari Sampere. El 23 de septiembre de 2018, han pasado 18 años, sale al mercado oficialmente el sistema operativo Android para smartphone, teléfonos inteligentes. 18 años ha pasado. Hoy hay que felicitar a tres monstruos, a tres. El primero se marchó en 2004, pero hoy es el 96 aniversario de su nacimiento. Ray Charles. Hombre, por favor. Es que luego yo me voy a callar ahora mismo, ¿eh? Pero luego no te quejarás que te ponga lo mejor de lo mejor para que tú te vengas arriba y mandes tu primer WhatsApp. Que me duele la boca de decírtelo.

de miércoles es el cumpleaños, 77 años, del apodado The Boss. ¿Quién es The Boss? ¿Quién va a ser? ¡Bruce Springsteen! Uno de los artistas más exitosos de la música rock, con ventas que superan los 65 millones de álbumes vendidos en los Estados Unidos, más de 120 millones a nivel mundial. Ahí es nada.

teléfono no lo tenemos identificado. ¿Qué quiere decir? Que hay primerizos. Y Hernanda, ¿hay primerizos o primerizas? Regular. Cuando mi Hernández dice regular, es que no está conforme. Él no está conforme porque él es muy exigente. Y te estoy poniendo por ese sprinting para que te animes, para que nos hables, para que nos des tu temperatura del lugar donde estés ahora mismo. Esta mañana nacía en Madrid el cantante, empresario, la figura musical con más grabaciones en diferentes idiomas, reconocido como el cantante europeo con más éxito comercial a nivel internacional hasta el día de hoy. ¿Quién es? Julio Iglesias. Cumple 83 años.

0: hecho, no me pueden sujetar. No me pueden sujetar. Ay, estoy esperando tu WhatsApp como agua de mayo. Estoy esperando ese WhatsApp que me prometiste. 616-161-169. Mira, mándalo ya, ¿eh? Mándalo ya. Este 23 de septiembre se celebra el Día Internacional de la Lengua de Señas. Y este 23 de septiembre, desde 1999, se conmemora el Día Internacional de la Bisexualidad, también conocido como el Día de la Visibilidad Bisexual. Hoy hay que felicitar a Santa Eresvira. ¿Cómo se puede? Eresvira con H, ¿eh? Santa Eresvira, así todo junto. San Constancio o Santa Polisena. Que llamarse Polisena Padilla. ¡Poli! Frase motivadora. El éxito no se mide en metas alcanzadas, sino en la pasión con la que las persigues.
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0: Esperamos tu WhatsApp. 616-161-161. Ahora las noticias. Las fronteras de Ceuta y Melilla han sido reforzadas con más agentes ante la convocatoria de nuevos asaltos previstos para este miércoles, día de las elecciones legislativas en Marruecos. Casi dos meses después de la entrada masiva de inmigrantes, Pedro Sánchez ha hablado por primera vez de fallos en las fronteras de Ceuta y Melilla que han atribuido a Marruecos. Son declaraciones a la CNN en Nueva York.
2: Estamos investigando lo que pasó en julio y a la vez hemos pedido a Marruecos respuestas y medidas porque tenemos claro que su control de fronteras falló. Pero repito, es importante mantener relaciones de buena vecindad por el acuerdo estratégico que nos une y porque tenemos que repatriar a la mayoría de los migrantes.
0: La gestión de la crisis en Ceuta volverá a centrar hoy el debate en la sesión de control del al gobierno en el Congreso. PP y Vox plantearán 7 preguntas y 2 interpelaciones que en el Congreso, donde no estará el presidente del gobierno que asiste estos días a la Asamblea General de la ONU, como acabamos de contar. Marruecos celebra hoy elecciones legislativas. La policía marroquí y la española han reforzado la frontera del Tarajal a uno y otro lado ante las llamadas en redes sociales a entrar de nuevo de forma masiva en Ceuta. Es la segunda jornada de la Asamblea General de la ONU. El martes, el día de la apertura, Antonio Guterres dio su último discurso como secretario general de la ONU, abogó por la paz y llamó a acelerar la acción climática y a regular la inteligencia artificial. Después, Trump subió al estrado en clave electoral y acaparó todo el protagonismo. Prometió que Cuba caerá y la delegación cubana abandonó el plenario y amenazó con aniquilar Irán.
2: Aniquilo la República Islámica, los mando al infierno y dejo sin esperanzas a las generaciones futuras. Creo que llegaremos a un acuerdo después de las elecciones de medio mandato, porque no tiene sentido que no accedan.
0: El presidente de la Junta de Andalucía, Juanma Moreno, participará este miércoles en la reunión del Comité de las Regiones de la Unión Europea en Irlanda, una institución que copreside. Debatirán sobre el acceso de los jóvenes a la vivienda, entre otros asuntos. Moreno expondrá también la crisis de Ceuta. Para la portavoz del gobierno andaluz, Carolina España, la Unión Europea ha hecho y ha dicho más hasta ahora que el ejecutivo de Pedro Sánchez.
3: La voz de Juanma será también la voz de los ceutíes, a quienes hace más de 50 días ya le quitaron su libertad, su normalidad y su seguridad. Es curioso porque hasta la fecha de hoy ha dicho más Europa que el gobierno de España en defensa de Ceuta.
0: El Ministerio de Agricultura confirma la prórroga hasta final de año de las ayudas al sector agrario para compensar el encarecimiento del gasóleo por la guerra en Oriente Próximo. Estarán muy pendientes los representantes de los agricultores, Cristóbal Cano, secretario general de UPA, y Pedro Barato, presidente de Asaja.
4: Para ver la letra pequeña de esa continuidad y esperamos en muchos puntos mejora de las medidas que que están encima de la mesa.
5: Nosotros valoraremos las medidas y saben ustedes que todas las organizaciones agrarias, de una forma u otra, teníamos convocadas movilizaciones y las seguimos manteniendo.
0: La Junta ha incrementado en 25 millones el programa de avales para la adquisición de inmuebles. Estas ayudas están dirigidas a menores de 40 años para que puedan acceder a la financiación de su primera vivienda, tal y como ha anunciado la portavoz Carolina España.
3: Ha destinado a cubrir la diferencia que no cubren los bancos a la hora de financiar una vivienda a través de una hipoteca, y es para jóvenes de hasta 40 años. Esto quiere decir que el importe total de los avales hasta ahora mismo era de 55 millones de euros, nos ponemos en 80 millones de euros.
0: Son las 5 y 17 minutos.
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0: WhatsApp, que es el 616-161-161. Cualquier incidencia en la carretera, información prioritaria y fundamental en este programa, tenéis ese WhatsApp, mandáis el mensaje de voz y detrás un emoticono para que sepamos que entre todo el barullo de WhatsApp que vamos recibiendo, ese del emoticono tiene que ver con información de tráfico, con lo cual se para todo y se escucha. Ahora la temperatura.
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0: Adelante.
2: Villanueva de Córdoba, 18 grados. Primerizo.
0: Bienvenido.
3: Estepa, 22 grados, despejado.
4: Valencia, 22 grados, despejado.
5: 18 grados en Pizarra y cielo despejado. Alcalá de Guadaira, 21 grados.
6: Desde Marto, 18 grados, cielo despejado.
7: En Lora de Río, en la provincia de Sevilla, 16 grados y despejado, y de máxima 36.
8: Aquí en Cabra, en la Subbética, 21 grados, cielo despejado.
9: Córdoba Aeropuerto, 18 grados y despejado.
10: Temperatura motriz, costa tropical, 22 grados, despejado.
11: Alanís, 16 grados.
12: Buenos días, desde Elegido. 20 grados y cielos despejados.
13: Huelva capital, 19 grados y totalmente despejado.
14: Aquí en las lagunas de Mija, 18 grados y cielo despejado.
15: Pasando por aquí, por el aeropuerto de Málaga, 18 grados de temperatura y cielo despejado.
16: Moclinejo, 21 grados y despejado.
17: Aquí pasando por la salida Utrera Carmona, 20 graditos y cielo despejado. Charo, saluda a mi madre que se llama Gracia.
18: Aquí en Dos Hermanas, 21 grados, intervalo nuboso.
19: Circulando por A 92, a la altura de Campillo, dirección Sevilla.
20: Entonces a lo mejor hay alguna posición.
19: 21 grados, cielo despejado.
21: Temperaturas en Encinasola, 20 grados y despejado.
0: Gracias, como siempre, a todos los que participáis. Todavía quedan algunos más, pero voy a dejarlo para la segunda hora. Y además te da tiempo a la gente que se incorpora al programa más tarde. Gracias, como siempre, a todos los que participáis en esta ronda de la temperatura. Insisto, cualquier incidencia de tráfico, aquí estamos para escucharos en el 616-161-161. ¿Qué comenta este oyente? ¿Lo podemos escuchar ahora? Antes de irnos a cantar por bulería.
22: Buenos días, Charo. Aquí en la zona de Carchuna de la costa de Granada, allá es tarde, hubo un montón de aeronaves militares sobrevolando toda la zona, que era incluso visible desde Málaga. Un montón de caza de combate del ejército del aire, que cortaban el aire y se veían perfectamente las aeronaves. Y la gente empezó a murmurar por internet que si es que está pasando algo, o que dicen que son de vigilancia para entre el Estrecho y Málaga y toda la costa. Una disuasión para decir que tenemos un ejército potente ante Marruecos. Un saludito a vuestro amigo Sergio de Casino, que es la costa tropical de Granada.
0: Ahí está la información. Venga, son las 5:21.

bien, bien, animada, ¿eh? Como siempre, como cada día, pero pocas horas de sueño, porque ayer fui a un acto, de vez en cuando hay que ir, porque este sino es que uno no sale ni a la puerta de la calle. El compositor Manuel Alejandro fue galardonado anoche con el segundo premio andaluz de las Bellas Artes, como compositor de letras de canciones que han acompañado al público durante décadas. Todos conocéis a Manuel Alejandro, pero quizás no sepáis que es el autor de las más bellas canciones que se puedan haber cantado en este mundo. Como decía mi compadre Carlos Herrera, que realizó la semblanza del músico antes de la entrega de este galardón, convocado por el grupo Yolí y la Fundación Cajasol, las canciones de Manuel Alejandro han seguido y siguen ahí, ¿no? Han sobrevivido a las épocas, y porque una canción, una buena canción, no depende de la tecnología, de si es un disco, un cassette, depende de una verdad, de una melodía, de una emoción. Y Manuel Alejandro sabe mucho de esas tres cosas. Manuel Alejandro tiene 94 años, estaba ya el hombre, con una claridad mental alucinante. Estuvo sembrado, recibió el premio emocionado, y emocionado nos dejó a todos con su discurso. Es autor de canciones emblemáticas de Rafael, de Rocío Jurado o de Alejandro Sanz, entre otros. Canciones que han dejado huella, canciones que así pasen los años, las seguimos cantando. Él me dijo...

0: preguntar por esas canciones, sean de Manuel Alejandro o no, no tiene por qué ser de Manuel Alejandro, que te han llegado al alma, con la que te has identificado, que sigues cantando a pesar de los años, o que cantas recientemente porque apenas tienen unos años, no tienen que ser canciones de toda la vida, pueden ser canciones de toda la vida, canciones más recientes. Hoy ahondamos en las letras de las canciones. Hoy preguntamos esa canción cuya letra te sigue emocionando.
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0: En fin, canciones como estas, letras maravillosas como esta de Manuel Alejandro, seguro que tú tienes alguna, de Manuel Alejandro o no, canciones que te llegan, que te emocionan, que te tocan la patatita, que sigues cantando, pasen los años y los años, que te identifican. 616-161-161.

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1: Juanjo, buenos días.
2: Buenos días.
1: Uy, baja la radio, baja un poquito el volumen. Eso, porque si no, ahí es como una cacofonía, una cosa rara. Es que yo me vengo arriba con Manuel Alejandro, o sea, que es que yo me creo yo, que me creo yo que soy un Rocío Jurado. Fíjate, imagínate yo. Juanjo, ¿dónde estás?
2: Pues ahora mismo en la AP4 dirección Algeciras.
1: ¿Y allí vas cargado ya?
2: Cargado de alimentación.
1: Vale. Hoy es miércoles, ya lo saben los oyentes, y los miércoles es primeros por lo negro. Así que hacemos como siempre nuestro particular homenaje a los transportistas que inundan las carreteras todas las noches. Hacia Algeciras me has dicho, ¿no?
2: Correcto.
1: ¿Y vas al puerto?
2: No, voy

0: noche, claro, 24 horas.
1: Pues sí, claro.
0: Eso es 24 horas. El que no sale de madrugada sale a las 10, el que no sale a las 11, el que no a las 12, internacional, etcétera.
1: Sí, claro, porque los supermercados tienen que estar sus estanterías llenas de comida cada día. Eso no, eso hay que reponerlo diariamente.
0: Nada más que abren diariamente, pues tienen su reposición de toda la mercancía para que no falte de nada, supuestamente.
1: Claro. ¿Y tú de dónde partes? ¿De Sevilla?
0: Yo parto de Sevilla, exactamente del polígono industrial de la isla.
1: En la isla. ¿Y a qué hora te levantas tú, Juanjo?
0: Pues depende de la ruta, Charo. En este caso concreto, cuando hacemos la ruta de Algeciras, me suelo levantar 3:15, 3:30.
1: Vale, y
0: porque entramos a realizar la carga a las 4:15, 4:30.
1: Vale, entonces te levantas a esa hora, ¿desayunas o sales rápido?
0: Salgo con un café.
1: Claro.
0: No suelo desayunar. A media mañana, y me como mi bocadillo con un refresquito.
1: ¿Y de ahí, en qué zona de Sevilla vives tú?
0: A la altura del Hospital Vigente del Rocío.
1: Vale, y de ahí tienes que coger coche hasta la isla, hombre, que no está muy lejos, pero lo mejor es que no hay tráfico a esa hora.
0: Por norma general, a esa hora no.
1: Hombre, sí.
0: Al retorno, a la vuelta para casa, quizás sí.
1: No, a la vuelta puede ser un horror, toda esa zona. Y vas a la isla, al polígono de la isla, ahí cargas, y de ahí ya cargado te vas hacia Algeciras.
0: Directamente.
1: Esa es la ruta. Sin pasar directamente. ¿Esa siempre es la misma ruta, no, o vas cambiando?
0: Nos van cambiando, dependiendo de la ruta y del camión, nos van cambiando. Cuando un compañero coge vacaciones, pues suple a ese compañero.
1: Claro.
0: A la semana siguiente te asignan otro camión, y así sucesivamente.
1: Y otra cuestión, ¿tú llevas muchos años con el mundo del camión?
0: Pues llevo años, pero salteados, digamos así.
1: ¿Por qué te saliste?
0: Bien. Me salí, toqué el gremio del juego, los casinos, bingos. También toqué la hostelería, volví a los camiones, de los camiones volví al bingo.
1: Y al final vuelvo a los camiones, ¿por qué?
0: Y al final pues, me da la sensación que voy a rematar en los camiones.
1: Ya. Yeah.
0: Porque me gusta la carretera, me gusta el trabajo en equipo en ese aspecto. Mm.
1: Bueno, uno vuelve donde más a gusto está, ¿no?
0: Exacto.
1: Aunque sea duro, que eso no quiere decir que no sea duro.
0: Que me quede como estoy.
1: ¿Perdón?
0: Pues como dijo el otro, virgencita, que me quede como estoy.
1: Porque nos quedemos como
0: una cosa que ya le habitúa a uno.
1: Sí. Bueno, y si te gusta, pues lo mejor es estar en un trabajo a gusto. Juanjo, pues no te digo nada, que siempre por lo negro, que sigas con el Club de los Primeros, que te informa y te entretiene seguro. Hoy vamos a cantar por todo lo alto, ¿eh? Que nos gusta a nosotros cantar, y que tengas cuidadito.
0: Pues muchísimas gracias por llamar, Charo.
1: Bueno, gracias a ti por estar y con nosotros.
0: Felicidades a todo el equipo.
1: Gracias a vosotros, que sois los que hacéis este programa y lo hacéis brillar. Un abrazo, Juanjo, siempre por lo negro.
0: Un abrazo, pues.
1: Gracias.
0: Gracias.
1: Son las 5:32.
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1: Vamos con los titulares y enseguida la lectura de prensa y enseguidita también los primeros WhatsApp de la pregunta del día. Marruecos celebra hoy elecciones legislativas en un momento crítico en las relaciones con España por la crisis migratoria enquistada en Ceuta. El gobierno blinda la frontera de la ciudad autónoma ante llamamientos a una nueva entrada masiva. El presidente del gobierno español, Pedro Sánchez, reconoce por primera vez fallos en el mecanismo de control fronterizo y en la actuación de Marruecos en la entrada masiva de inmigrantes del 30 de julio en Ceuta. El presidente de la Junta de Andalucía expondrá hoy la crisis de Ceuta en el Comité de las Regiones. Juanma Moreno quiere ser la voz de los ceutíes después de más de 50 días de crisis sin solución. El Tribunal Constitucional amnistía la malversación y abre la puerta al regreso de Puigdemont tras rechazar el criterio del Tribunal Supremo. Podría estar en España.

antes de Navidad. Y el ministro de Agricultura confirma la prórroga hasta final de año de las ayudas al sector agrario para compensar el coste del gasóleo por la guerra en Oriente Próximo. En deporte, la selección española ha empezado a entrenar la previa de la Nations League con la locura de los aficionados en la grada. El Almería no podrá utilizar su segunda equipación debido a la prohibición de la liga por la inclusión del Indalo en el lugar del escudo reglamentario. Bueno, las cosas del fútbol. Son las 5:33.

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2: Abrimos la persiana del kiosco, ya tenemos las portadas de los periódicos de Andalucía. ¿Qué dicen, Beatriz Almeda? Buenos días.
3: Buenos días, comenzamos con Huelva Información, una noticia bonita. Poesía contra el horror de la guerra. Poetas onubenses y ucranianas presentan el poemario bilingüe Verso vence a misil. Verso vence a misil, como legato lírico por la paz. En la fotografía vemos a los participantes en la lectura y presentación del libro ayer en la Fundación Cajasol. En Málaga hoy, gasolina a más de 2 euros. Llenar el depósito de los vehículos cuesta casi 100 euros en diversos puntos de Málaga y en otras provincias también. En el Ideal de Jaén leemos que el acuerdo entre la Junta y Unibus activa ya el transporte pendiente para 600 escolares. El resto de las rutas sin este servicio desde el inicio del curso se sumarán a lo largo de la semana. En el ABC de Sevilla nos cuentan que el rector de la Universidad Pablo de Olavide permite un escrache al consejero de la Junta. Un grupo de estudiantes boicoteó el discurso de Jorge Paradela y el responsable de la Olavide, Francisco Oliva, optó por suspender el acto y no por expulsar a los alborotadores.
2: A mí no me gusta nada de esas cosas.
3: No.
2: O sea, tú tienes que escuchar, ¿eh? Y luego opinar y criticar si quieres, pero ese tipo de cosas queda muy feo.
3: Así es. En el Diario de Almería, los bebés se protegen frente a la bronquiolitis. Los centros de salud han iniciado la campaña de vacunación con previsión de llegar a más de 6.000 niños. Granada, hoy la ciudad tendrá un sistema digital de reservas para la carga y descarga. Tras la entrada en vigor de la zona de bajas emisiones, el ayuntamiento reorganiza todo el reparto de mercancías en la trama urbana. Ya se han instalado 315 sensores en las plazas del centro y el Albaicín. Desde una aplicación, dice el antetítulo, se podrán encontrar espacios libres. Leo en el ABC de Córdoba que el PSOE muestra su fractura en el debate de las primarias. Los tres aspirantes a la alcaldía dialogan sin medios y únicamente ante los militantes que fueron a la sede. Y termino con el diario Jerez. Manuel Alejandro, verdad y emoción.
2: Yo estuve allí.
3: ¿Sí?
2: Sí. Que he dormido, nada. Pero maravilloso. Maravilloso, no, en Sevilla, esto, pero esto es esto, este sí, sí. Acto es en Sevilla.
3: Sí, lo que pasa
2: es
3: que lo da el diario de Jerez,
2: sí,
3: porque
2: es de Jerez. Maravilloso, o sea, que 93, 94 años, qué cabeza, qué privilegio, qué letras, qué claridad de ideas a la hora de hablar, maravilloso, maravilloso.
3: Vamos, mira, voy a citar solamente cuatro temas.
2: Eso.
3: Yo soy aquel.
2: Total, Rafael.
3: Mi gran noche.
2: Rafael.
3: Como yo te amo.
2: La jurado.
3: Y se nos rompió la mano.
2: La jurado. Oh, hoy, oh. ¿Cómo es? ¿Cómo es? Son las canciones. Hoy estamos hablando de ese tema, ¿eh? Hemos hablado de Manuel Alejandro, como percha, digamos, le llamamos nosotros la pregunta, y estamos poniendo canciones de Manuel Alejandro en distintos artistas. Y ahora le estamos preguntando a la gente cuál es su canción, su letra. Pero hay canciones que... Oh, de por vida, ¿eh? De pelos de punta. Pues en eso estamos hoy. Estamos de cantarines. Oh, son las 5. Gracias, Beatriz. Son las 5:38. Precisamente vamos a escucharte a ti a ver qué canciones, qué letras te han llegado al corazón.
4: A mí una canción que me emociona mucho, pase el tiempo que sea, es Detrás del arco iris, la de los muchachos hawaianos.
2: ¿Y a ti?
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2: Ahí, el Mani, grande el Mani. Uno más.
6: Canciones que me llegan al alma: Rocío Jurado, Julio Iglesias, Manolo Escobar, y sobre todo la Rocío Jurado, que es tremenda, una mujer, una potente voz que te pone los pelos de punta. Esto, Paco Toronjo, bueno, infinidades de gentes que podía seguir, pero es por dejar el audio un poquito corto.
2: Canciones que nos impactan, canciones que por su letra, estamos hablando de letras, nos llegan al corazón. La percha de Manuel Alejandro, que ayer recibió ese premio, muy, muy, muy, muy merecido, como nos puede imaginar, el segundo premio andaluz de las bellas artes, por sus letras. Letras como esta. No se

0: que siguen marcando, las canciones que no pasan de moda, canciones que te llegan al corazón. ¿Cuál es esa canción que a ti te llega al corazón, que te identifica, esa letra que tú dices que la han escrito para mí? 616 161 161. A las 5:40, y mientras tú te lo piensas, vamos con otro tema que también es interesante: el cambio climático. Ay, Dios mío, lo que sabemos nosotros del cambio climático gracias a Javier Bolaños, que tiene un programa maravilloso los viernes a las 9 de la noche, y que hoy va a hablar del pulpo, pero no del pulpo de aquí, de otro pulpo.
1: Saludos. Los pulpos llevan siglos resolviendo problemas complejos, abriendo tarros imposibles y escapando de acuarios. Lo que no sabíamos es que también están dispuestos a sorprender a los pescadores británicos, porque en el último año las capturas de pulpo en el Reino Unido se han multiplicado por 65. Espectacular. ¿Qué está pasando? ¿Por qué los pulpos parecen haber cambiado las rías gallegas por las aguas británicas?
2: Esta es la historia de un pulpo cabrón.
1: Bueno, que tampoco hay que insultarlos. Lo que está ocurriendo nos lo explica Fernando Fernández Álvarez, investigador del Oceanográfico de Gijón.
3: Esto se debe a una explosión demográfica, porque han llegado a un sitio en el que no habría depredadores, y aparte de que tendrían presas en abundancia, dado que no habría experiencia previa de pulpos machacándolas durante los años anteriores.
1: Así que los pulpos se han encontrado con abundancia de alimento y con pocos enemigos naturales. Vamos, el equivalente marino a encontrar piso asequible, trabajo estable y sin vecinos molestos. Pero aún queda una pregunta: ¿cómo han llegado hasta allí?
3: Cuando emerge de su huevo, pues lo que vamos a tener serán paralarvas planctónicas que están durante unos 2 meses flotando en el plancton y son arrastrados por las corrientes marinas. Entonces van a encontrar una zona en la cual tengan las condiciones óptimas para crecer, y ahí se van a sentar como un juvenil bentónico y van a continuar su ciclo de vida. ¿Por qué no estábamos teniendo pulpo en Reino Unido hasta ahora? Pues que como no tenían a lo mejor la temperatura óptima para crecer, pues que acabasen muriendo, ¿no? Y lo que está ocurriendo ahora en este momento es que cuando ahora las paralarvas se estén asentando allí, sí que encuentren una temperatura que les permite crecer a una tasa adecuada, reproducirse, y por tanto pues tengamos una población así establecida.
1: Y aquí aparece una de las claves de la historia: la temperatura del agua. Las sucesivas olas de calor marina registradas en los últimos años han contribuido a crear unas condiciones especialmente favorables. Mientras tanto, en Galicia, los científicos siguen observando con cautela lo que está ocurriendo. El pulpo lleva tiempo escaseando y todavía no existen respuestas definitivas.
3: Parece que en Galicia puede que las condiciones ambientales no sean tan propicias y que esté bajando su población. En cualquier caso, para tener una idea de cuáles son las causas exactas de esta bajada, ¿no?, en las capturas, pues requieren de estudios focalizados en este tema.
1: Y precisamente por eso tampoco hay soluciones claras.
3: Puede ser, pues a lo mejor, incrementar las vedas o cambiar los artes de pesca. Estoy seguro de que existen cosas que podamos hacer para mejorar la situación, pero lo primero que tenemos que hacer es estudiarla, comprenderla, y una vez hecho este trabajo, pues podremos decidir entre todos como sociedad qué es lo que podemos hacer para mejorar la situación del pulpo y de las personas cuya economía depende de él.
1: La prudencia es obligatoria cuando hablamos de una especie que tiene enorme peso económico y cultural. De hecho, podríamos pensar que si el Reino Unido está lleno de pulpos, allí estarán encantados. Pues resulta que no.
3: Cuando aparecieron los pulpos por allí, ellos estaban intentando pescar bueyes de mar o bogavantes, ¿no? Y lo que se encontraban era una concha vacía y un pulpo al lado, ¿no? Y con el pulpo pues no sabían qué hacer, pues porque no era su dieta y no lo vendían. Entonces realmente eso tuvo un impacto para ellos, ¿no? Hasta que empezaron a exportarlo. Esto estamos hablando a nivel pesquero, ¿no? Pero en el ecosistema va a pasar lo mismo. O sea, si el pulpo es capaz de matar un bogavante que está dentro de una NASA, muy probablemente también sea capaz de matar un bogavante que está dentro de su refugio en el fango o entre las rocas. Si esta situación se prolonga a lo largo de los años, es posible que tenga un efecto importante.
1: Y no es raro espero que así sea, porque en los últimos años el hábitat de muchas especies, no solo del pulpo, está cambiando.
3: Se están observando cambios en las áreas de distribución de peces. En el caso concreto de los cefalópodos, las especies del Atlántico Norte se están desplazando hacia aguas polares, que hasta hace poco era una barrera infranqueable para estas especies, ¿no? O sea, basta mirar la fauna y la flora de cualquier lugar y se pueden observar cambios notables.
1: Un proceso que los investigadores relacionan directamente con el cambio climático.
3: Así que realmente sí, el cambio climático sin duda va a traer cambios en la distribución de las especies y los ecosistemas, y por supuesto nosotros, pues tendremos que adaptarnos y acostumbrarnos, no nos queda otra.
1: En definitiva, mientras nosotros debatimos sobre el futuro, los pulpos ya han tomado una decisión: adaptarse. Han buscado aguas más favorables y se han puesto en marcha. Con 8 brazos, eso sí, probablemente sea más fácil hacer las maletas, ¿no? Hombre. ¡Hasta la próxima!
0: ¡Hombre, que se van a llevar los pulpos los británicos! ¿Esto cómo es? ¡Volvé, pulpito en nuestra zona! 5:46.
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0: Enseguida estamos con Daniel, pero hoy estamos rememorando canciones cuya letra de Manuel Alejandro han sido un triunfo. Bueno, todas las letras de Manuel Alejandro han sido un triunfo. Y como ayer recibió ese galardón, reconocimiento por haber hecho esas maravillosas letras que están y estarán en nuestra memoria, yo os quiero preguntar cuál es esa letra con la que vosotros os sentís identificados o identificadas, esa letra, esa canción que cantáis una y otra vez, sea de ahora o sea de hace mucho tiempo. Canciones con letras como esta.
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0: canción que me pone sensible y me pone la piel de gallina es una de un cantante panameño que se llama Rubén Blades, que se llama Amor y Control.
1: ¿Y a ti?
2: Una canción que a mí jamás en la vida se me olvidará es la canción de Escúchame Mujer de Fondo Flamenco. Empezaba a salir yo con mi mujer, éramos novios, y por la radio salió esa canción y nos dimos el primer beso. Así que después de 3 hijos, 18 años y medio ya juntos, esa canción recorre nuestra vida. Luego también tengo otras canciones como la que yo le cantaba a mi hijo, Canecita de Gallina, de Carnavales, que le cantaba a mi hijo, o la de Coquito, de Manuel Carrasco.
1: Canciones, cada uno tiene la suya, cada uno tiene la letra que le llega al corazón, con la que se siente identificado. ¿Cuál es la tuya?
3: Claro, una de las canciones que a mí siempre me van a tocar, y que no dejo de escucharla porque fue un gran cantante, aunque ya no está entre nosotros, fue Enrique Urquijo, el de los cantantes de Los Secretos. ¿Qué solo estás? ¿O qué solo estarás? Canción mítica que siempre que la escucho me llena bastante y no paro de escucharla. Un gran cantante de los años 80 que nos dejó huella a todos.
1: Y una más antes de irnos con Daniel.
4: Pues a mí las letras de la cantautora Vanessa Martín,
1: qué bonita,
4: me llegan en especial. Y hay una canción, se llama Polvo de Mariposa, que para mí es mi canción. Porque hay veces que no estamos preparados para entregarnos al 100% a una relación y no hay que cortar las alas a nadie. Esa canción tiene un mensaje muy grande para mí. Así que nada, esa es mi canción favorita.
1: Preciosa.
4: Polvo de Mariposas.
1: Polvo de Mariposas, de Vanessa Martín, una magnífica cantautora. Son las 5 y 50 minutos. Tú sigue pensando. Esa canción que a ti te dice, que tú la cantes, tú dices, que soy yo, es que es mi historia, es que es mi vida. Vámonos con Daniel.
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1: Daniel, buenos días.
6: Muy buenos días.
1: Me alegro mucho saludarte. ¿Cómo estás, Daniel?
6: Igualmente, Charo, el placer es mío. Un saludito para todos los oyentes del Club de los Primeros.
1: Mira, ya estamos charlando con las ganas que tenemos de charla tú y yo. ¿Dónde estás?
6: Pues mira, justo ahora mismo estoy echando gasolina. Acabo de cargar la furgonetilla de flores y nos vamos de camino para Algeciras.
1: ¿Y tú dónde? Uy, otro que va a caer de Algeciras. Hoy vais todo a Algeciras. ¿Y de dónde partiste?
6: Yo parto desde el polígono de Guadalhorce, de aquí de Málaga.
1: De Málaga. Y lleva flores, ya lo has dicho, lleva flores.
6: Llevo flores, flores y alegría.
1: Qué bien, qué bonito, qué camión cargado con cosas tan bonitas. ¿Dónde cargas esas flores? ¿En Málaga, pero dónde?
6: Justo ahí en el polígono de Guadalhorce, justo detrás de una empresa que se llama Serviaria, o justo ahí. Se llama Green Logistics, donde cargamos nosotros.
1: ¿Y esa empresa que es solamente de flores o hay más cosas?
6: Nosotros trabajamos para Vernatura, que es como el Amazon de las flores, pero nosotros somos XRT, transporte.
1: ¿Y cómo se llama esa Amazon de las flores?
6: Vernatura se llama.
1: Vale. ¿Y eso además que llevan flores?
6: Solo llevan flores.
1: ¿Y flores,
6: lo que son también jarroncitos, cosas decorativas, flores de plástico, vale. Todo lo que envuelve el mundillo.
1: Vale. Vale. Y digo yo que esas flores vendrán de todas partes del mundo, ¿no?
6: Y vienen desde Holanda, desde Colombia, vienen de todas las partes del mundo.
1: Oye, ¿y tú notas cuando llega la Semana Santa que la cosa se menea más? ¿Se mueve más?
6: Y Halloween, todo lo que es la Semana de los Santos es una pasada, Charo.
1: También.
6: Una pasada. Pasamos de 14, 20 palés a mínimo 35.
1: ¿Y el doble?
6: Sí, una pasada.
1: Más del doble. Bueno, tú llegas a Algeciras, ¿y qué haces con esas flores? ¿Dónde las dejas?
6: Pues la dejamos en tiendecitas, en vivero, en particulares, donde manden.
1: ¿Y cómo la llevas? ¿En palé? O sea, claro, para que no aquello no se caiga y la tierra se, en fin,
6: yo sea un llevo show. Un camión refrigerado,
1: claro.
6: Que tienen que estar fresquitas las flores,
1: claro.
6: Para que no se pongan malillas. Y nada, ellos van en sus cajitas, más monas que nada.
1: Qué mono.
6: Y poquito más.
1: ¿Qué digo yo? Que tú no le regalas flores, la tienes aquí, en la punta de tus manos, de tus dedos.
6: totalmente.
1: Bueno, tú dices, hoy que tengo, que hay que regalar flores, uy, que no, ¿dónde las voy? ¿Dónde las voy a comprar? ¿Dónde va a comprarlas? Si tú tienes un almacén con flores, ¿tienes dónde elegir?
6: Totalmente, totalmente. No, pero sí que es verdad que las tiendecitas a las que repartimos, la verdad que se enrollan un montón con nosotros y cualquier detallito que nos haga falta, ellos se enrollan tela.
1: Qué bien. ¿Las flores más solicitadas sigue siendo la rosa?
6: Pues mira, la verdad que salen más claveles que cualquier otra cosa, Charo.
1: Porque claro, me imagino un montón. Que el precio también habrá tocado al mundo de las flores, ¿no? Eso también habrá subido como la espuma.
6: Hombre, yo supongo que sí. Yo lo que veo es que esto es un negocio que funciona, y funciona más bien de lo que yo jamás hubiera esperado, la verdad.
1: Fíjate.
6: Llevo un poquito repartiendo flores y me ha sorprendido un montón.
1: Claro, es verdad que tú dices, bueno, flores, tú dices, ¿cuántas veces has regalado tus flores, te has comprado flores? Tú,
6: pues pocas,
1: claro, pero no, es verdad que hay gente además que suele comprarlas semanalmente, sí. Porque le gusta su ramito de flores en su casa, que regala frecuentemente, sí, es un mundo que se mueve. Yo tengo mi Paco, que mi Paco está en la Alfalfa, que tiene el kiosco de la Alfalfa, que es el kiosco más conocido de Sevilla de flores, que es mi Paco.
6: Ole, ole.
1: Hombre, mi Paco es para comérselo vivo, y él escucha el club de los primeros, y tiene unas flores preciosas, es unos ramos preciosos. Bueno, Daniel, bueno, tú lo tienes clarísimo, cuando estás en pareja, estás comprometido, ¿le has regalado flores alguna vez?
6: Hemos regalado, a mí me gusta también el detallito, la verdad.
1: Claro.
6: Este lunes pasado fue el cumple de mi mamá, de la Emma.
1: Uh-huh.
6: Un besito para aquí a la Emma, y nada, le regalamos florecitas amarillas de esas que están de moda, ¿no?, que se regalan ahora en el septiembre.
1: Qué bien.
6: Siempre el detallito, siempre.
1: Bueno, te digo una cosa, Daniel, como tú vas por un montón de floristería, habla del Club de los Primeros. En fin, a nosotros no nos importa recibir flores, ¿eh? O sea, que ya mismo el 7 de octubre, que el 7 de octubre es el Día de las Rosarios. Pero tú corre la voz, Daniel.
6: Yo te la mando, yo cuando me llegue la pegatina, te mando flores de vuelta.
1: Apúntalo. Cuando yo diga que hay pegatina, que ya para primero de octubre, por favor, mándame la dirección, ¿vale? Y yo te las mando a las pegatinas.
6: Yo te lo mando.
1: Daniel,
6: te mandáis ustedes de vuelta. Eso. Y te mando una florecita guapa.
1: Ay, qué bueno. Te mando un abrazo muy fuerte, Daniel.
6: Un abrazo muy fuerte también para los vecinos de Traguilla, de allí de mi floristería Ramos, que son los mejores que hay, que sé que me van a estar escuchando las mujeres de allí. Para de las niñas. Un abrazo muy fuerte y para todo el club de los primeros, y sobre todo para ti, Charo, que nos alegra todas las mañanas a todo el mundo.
1: Oy,
6: el mejor programa que hay.
1: Pero si tú vas con la alegría.
6: Esto es lo mejor que yo he descubierto desde que yo reparto por la noche, ¿eh? De verdad, Charo.
1: Qué alegría. Y un camión lleno
6: a
1: de
6: ti,
1: flores.
6: A tu equipo, a Jesús Vigorra, que también os escucho durante toda la mañana.
1: Qué alegría.
6: Viva Canal Sur y viva la gente de Canal Sur.
1: Gracias, Daniel, que viene el motor, que aquí, no te lo pierdas. Un abrazo.
6: Charo, un besito.
1: Un beso.
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1: Con Pedro J. Sánchez. Todo lo que habla es interesante. Dale al motor. Adelante, Pedro.
8: Muy buenos días, amigos del Club de los Primeros. Aquí estamos para dar algún buen consejo también de automoción esta mañana. Vamos a hablar del café. Hemos tomado ya café esta mañana, nos hemos puesto al volante. Bueno, vamos despiertos un poquito, todavía vamos con algo de sueño, es normal. El coche y el café, que forman una pareja clásica en los viajes largos, pero su relación esconde una paradoja peligrosa. Cuidado, lo que parece una solución perfecta contra el sueño puede ser un parche que enmascara la fatiga real o el sueño. No se puede esconder el sueño. Cuando los efectos de la cafeína empiezan a disiparse, normalmente puede dar unas... se puede producir un efecto bajón o efecto rebote, así que cuidado en la carretera. Vamos a escuchar también el día de hoy a Joan Dalmau, reportero de coches.net, sobre precisamente el efecto del café o las bebidas energéticas.
9: Aquí lo importante es, sobre todo, descansar bien el día antes, dormir las horas que tocan, no ponerse nervioso, mañana nos vamos, hay que dejar el coche cargado, venga, nos vamos a dormir tarde, nos levantamos pronto y nos metemos en la carretera. Hay que organizar las cosas con tiempo, si se pueden hacer las maletas 2 días antes, muchísimo mejor, tenerlo todo a punto, fijar una hora de salida que no sea tampoco muy temprana, es decir, no salir a las 5 de la madrugada, porque seguro que de 5 a 7 o a 8 conduciremos bien, pero a partir de entonces notaremos esa falta de sueño. Es mejor que durmamos horas, que salgamos un poco más tarde, aunque es verdad que podemos encontrar un poco más de atasco, pero hoy con los coches con aire acondicionado ya no nos afecta tanto el calor, ¿no? Por lo tanto, descansar bien, eso es lo principal. Segundo, no comer mucho en las paradas. No nos paremos a mediodía a comer con el sol y nos zampemos, no. Es decir, comidas ligeras, para que la digestión sea también rápida, porque en la mayoría de los casos cuando se produce la somnolencia es después de comer y sobre todo con digestiones pesadas. Eso son elementos que son un poco de perogrullo, pero que está bien, digamos, recordarlos. Lo que tú decías, el café, las bebidas energéticas. Mira, eso depende mucho del cuerpo de cada persona y de lo habituado que esté, ¿vale? Yo, por ejemplo, hablo de mi experiencia personal. Cuando tengo que hacer un viaje, y a veces me toca a menudo, de 2.000 kilómetros o de 1.000 y pico de kilómetros, a veces en un solo día, en algunos casos, ¿no? Aunque solemos combinarnos con otro compañero. Pero cuando te toca conducir 500, 600, 700, 800 kilómetros a veces del tirón, a mí, por ejemplo, una bebida energética me va bien después de comer. Antes no, pero después de comer te la tomas, bueno, y esa ñoña que te entra, esa modorra que te entra por la tarde después de comer, en mi caso, desaparece. Eso no significa que en todo el mundo pase, es decir, hay personas a las que están tan acostumbradas al café que no les hace efecto, otras que están menos acostumbradas y que cuando se toman tres cafés tienen un estado, digamos, de entre comillas, excitación superior que les permite que no se duerman, pero eso es un poco conocerse cada uno. Lo que es bueno es estar en buena forma física, cuanto más mejor, haber dormido lo suficiente, y no solo el día antes, sino si es posible durante los días anteriores a un viaje, ir durmiendo progresivamente, dormir bien para no tener ese sueño y sobre todo eso que hemos indicado, ¿no? No comer de manera abundante durante el trayecto. Lo de parar cada 2 horas, cada 3 horas, bueno, pues dependerá un poco de cómo te encuentres. A lo mejor si sales a las 7 de la mañana, o a las 8 de la mañana, la primera parada puedes hacerla a las 11 o al cabo de 3 horas, 3 horas y media, no pasa nada, ¿vale? Pero luego, después de comer, sí que es bueno, pues cada 2 horas, ¿no? Porque es mejor parar un poco, y cuando pares, no simplemente parar, bajar del coche, ir al baño si tienes que ir al baño, caminar un poco por la estación de servicio donde te hayas parado, es decir, activar un poco más el cuerpo, y luego es bueno también hidratarse mucho, beber mucho durante la conducción.
1: Consejos sabios los que ofrece Pedro J. Sánchez y su invitado Dalmau a esta hora de la mañana cada miércoles. Siguen las noticias, siguen mandando WhatsApp 616-161-161.
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0: información con Paco Ramón. Paco, muy buenos días.
1: Muy buenos días, Charo. Hoy vamos a estar en Marruecos. Vamos a estar pendientes de las elecciones generales en el país vecino en un momento crítico para las relaciones bilaterales con España, pero también con la Unión Europea, relaciones bilaterales con el régimen de Mohamed VI. A las 8 de la mañana abren los colegios para que casi 16 millones de marroquíes puedan depositar su voto. Tradicionalmente, esas elecciones evidencian un enorme desinterés por parte de la población, especialmente de los jóvenes. Estos comicios vienen marcados, sin duda, por el asalto a Ceuta y las reivindicaciones soberanistas de los nacionalistas marroquíes sobre Ceuta y Melilla. Casi dos meses después de ese ataque a la frontera, el presidente del gobierno, Pedro Sánchez, ha hablado de fallos en el control fronterizo por parte de Marruecos. Lo ha dicho en una entrevista a la CNN tras asistir a la Asamblea General de la ONU en Nueva York.
2: Estamos investigando lo que pasó en julio y a la vez hemos pedido a Marruecos respuestas y medidas porque tenemos claro que su control de fronteras falló.
1: En Ceuta y en Melilla hay inquietud por los continuos llamamientos a acudir a los puestos fronterizos, a superarlos, coincidiendo con estas elecciones. Policía y Guardia Civil han desplegado más agentes para tratar de prevenir una nueva entrada masiva. Un refuerzo que el portavoz de la Asociación Unificada de la Guardia Civil en Melilla, Sergio Juan Márquez, considera a todas luces insuficiente.
3: El mínimo, ¿no? El personal para repeler esos intentos de entrada. Se los tiene que dotar de unos medios materiales idóneos, que tengan embarcaciones correctas los compañeros, cámaras térmicas, infrarrojas y demás para poder detectar esos posibles intentos de vulneración del perímetro fronterizo.
1: Y es que en Ceuta los delitos han aumentado un 60% desde el pasado mes de julio. Lo ha dicho en estos micrófonos el presidente del TSJA, Lorenzo del Río.
4: La delincuencia está incrementándose, se había visto ya durante el mes de agosto y septiembre, como pues haciendo una comparativa simplemente con un semestre anterior o con un mes, el mismo mes del año anterior, como había habido, pues, por así decirlo, más de un 60% de incremento en la comparativa.
1: Un ejemplo, los juzgados ceutíes han abierto desde ese 30-31 de julio 37 diligencias por agresiones sexuales con 39 víctimas, de ellas 14 son menores de edad. El presidente de la Junta va a exponer hoy esa crisis, la de Ceuta, en el Comité de las Regiones. Juanma Moreno quiere ser la voz de los ceutíes después de más de 50 días de crisis sin solución. Para la portavoz del gobierno andaluz, Carolina España, la Unión Europea ha hecho ya y ha dicho más sobre Ceuta que el ejecutivo de Pedro Sánchez.
5: La voz de Juanma será también la voz de los ceutíes, a quienes hace más de 50 días ya le quitaron su libertad, su normalidad y su seguridad. Es curioso porque hasta la fecha de hoy ha dicho más Europa que el gobierno de España en defensa de Ceuta.
1: A todo eso, la Junta asegura que el sistema de acogida de menores, su sistema de acogida de menores, está muy por encima de su capacidad. La consejera de Inclusión Social rechaza ahora el traslado de menores inmigrantes a Andalucía porque dice ha acogido 60 en las últimas crisis migratorias, mientras el País Vasco y Cataluña no se han hecho cargo de ninguno. Por eso Loles López acusa al gobierno de Pedro Sánchez de utilizar a los menores inmigrantes, señala, como mercancía política.
6: Menores se han utilizado por el gobierno de España una vez más como mercancía política. Lo vivimos con aquel reparto de casi 600 menores a Andalucía, cero al País Vasco y cero a Cataluña. Y tercera cuestión, Andalucía tiene sus recursos por encima de su capacidad.
1: Por cierto, que la Junta ha acogido al menor marroquí de 17 años que llegó desde Ceuta a Jerez en los bajos del autobús del Club de Fútbol Real Valladolid. Más asuntos. Las víctimas del accidente de Adamuz recurren a Europa para que ordene la paralización del tráfico ferroviario en nuestro país por la inacción del gobierno. Es lo que dicen. La asociación ha presentado una denuncia ante la Agencia Ferroviaria Europea. Una de sus principales reivindicaciones es la falta de un sistema capaz de detectar y comunicar en tiempo real una rotura de carril como la que se produjo en Adamuz, y explica su portavoz Mario Samper.
7: Le hemos preguntado directamente qué se ha hecho, que si la situación en el ferrocarril está entonces exactamente igual que antes, y nos dicen que sí. Entonces esto nos genera una gran preocupación porque hay cientos de miles de viajeros viajando en las mismas condiciones que lo hicimos nosotros, El ferrocarril no ha cambiado, no se han implementado ninguna de las medidas de seguridad necesarias.
1: La apertura del curso académico en la Universidad Pablo de Olavide de Sevilla se ha convertido en un escrache al consejero de universidades, Jorge Paradela, cuando intervenía en el acto invitado precisamente por la universidad. El grupo de agitadores que dicen defender la universidad pública no superaba la veintena.
8: Yo estudié como vosotros en la universidad pública y mis hijos también. ¿No sabéis escuchar? ¿No queréis escuchar? Bueno, fijaros. Tenéis algo extraordinario entre las manos. Tenéis algo extraordinario, que todavía podéis decidir quién queréis ser. Y esa libertad es al mismo tiempo vuestra mayor oportunidad.
1: Esa apelación a la libertad de Jorge Paradela, mientras el rector de la UPO, Francisco Oliva, que es además el portavoz de las universidades públicas de Andalucía, trató sin éxito de que los manifestantes guardaran silencio. Sin embargo, no pidió que fueran desalojados, por lo que finalmente optó por suspender el acto. El Tribunal Constitucional ha iniciado la malversación y abre la puerta al regreso de Puigdemont tras rechazar el criterio del Supremo. El expresidente de la Generalitat, el fugado Puigdemont, decía:
9: durante todo este tiempo he intentado mantenerme en contacto con mi equipo y con la gente para entender exactamente qué está pasando allí, pero sé que no es lo mismo pisar el terreno y estar con las personas. Esta es mi intención principal al llegar, sumergirme en la realidad, volver a sentir el suelo bajo mis pies y percibir la esencia de mi país.
1: Y mientras esto sucede en la Corte de Garantías, la Unión Europea rechaza la oficialidad del catalán por octava vez. El gobierno lo ha intentado en 8 ocasiones, las mismas que los socios europeos le han dicho que no. Las autoridades alemanas han detenido al cabecilla de la trama del blanqueo del caso Plus Ultra, en el que está imputado el expresidente del gobierno José Luis Rodríguez Zapatero. Esa detención responde a una orden internacional del juez de la Audiencia Nacional, José Luis Calama. Este presunto cabecilla, Simon Lender Verhoeven, podría declarar el viernes ya ante el juez. Por cierto, que hoy adelanta el diario de Oyetti que varias de las joyas de la caja fuerte de Zapatero se las regaló el rey de Marruecos, Mohamed VI, en el año 2008. El monarca alauí le obsequió con 3 collares tras superar la crisis de 2007 por la visita de los reyes a Ceuta y Melilla. Una información que tendrá que aclarar mañana jueves el expresidente del gobierno cuando se cumple las 72 horas que el juez Calama le ha dado para que demuestre la procedencia de ese botín que detectaron, que encontró la UDEF en una caja fuerte de su despacho en la calle Ferraz. Más asuntos. Caso Begoña. El Poder Judicial desoye las quejas del ministro Bolaños sobre la instrucción del juez Peinado y Moncloa presiona ya al futuro jurado. La ministra portavoz, Elma Sáez, dice que la mujer del presidente ha sido sometida a un escarnio público insoportable y que hacer justicia es declarar directamente inocente a Begoña Gómez.
10: Desgraciadamente, nadie desconoce en este país el caso de Begoña Gómez. Pero dicho esto, como gobierno transmitimos y confiamos en que un jurado ecuánime hará justicia, y en este caso hacer justicia es declarar a Begoña Gómez inocente.
1: Las asociaciones judiciales mayoritarias han salido al paso para apoyar a la magistrada que instruyó el caso del hermano de Pedro Sánchez después de que se haya publicado que un enviado de la fontanera del PSOE, del Aire 10, contactó con un clan de la droga de Badajoz para tratar de intimidarla. Hay más asuntos. El Ministerio de Agricultura considera que prorrogará hasta final de año las ayudas al sector agrario para compensar la escalada de los precios del petróleo, y el mismo Ministerio de Agricultura ha confirmado la presencia del virus Shamonda en algunas explotaciones de vacuno de la provincia de Córdoba. Un virus que se detectó el pasado verano por primera vez en varios países de Europa Central y que provoca un descenso de la producción láctea del 30%. De los deportes, la selección española comienza los entrenamientos para afrontar el debut este sábado contra Inglaterra en la National League y con la máxima expectación en la grada. Y el Almería no va a poder utilizar su segunda equipación debido a la prohibición de la liga porque lleva el indalón, ya saben ustedes que es ese símbolo de la Almería de la Edad de Piedra, en lugar de su escudo reglamentario. En cuanto al tiempo, este primer día de otoño que ha entrado esta pasada madrugada será seco y soleado, con máximas, Charo, en ascenso, que van a oscilar entre los 37 grados de Sevilla y Córdoba y los 29 de Málaga.
0: Gracias, Paco Ramón. La prensa, ¿qué dicen las portadas de los periódicos de Andalucía? Beatriz Almeda, buenos días.
2: Buenos días, comenzamos con el diario Sur. Muere por el incendio de Benavís, un hombre que se negó a desalojar su casa. La víctima, de 78 años, fue evacuada a un hospital de Sevilla con quemaduras graves cuando intentó sofocar el fuego. En el día de Córdoba, el virus Shamonda está ya presente en ganaderías de vacuno cordobesas. Agricultura destaca que la morbilidad puede afectar al 100% de la explotación. Las infecciones provocan fiebre, diarrea y menos producción láctea. En Huelva Información nos cuentan que el TSJA reclama para Huelva juzgados propios para el narcotráfico. El presidente considera el narco un cáncer estructural, el presidente del TSJA, Lorenzo del Río, y alerta del incremento de causas y su gran complejidad.
1: Todo eso lo dijo aquí con Juan Carlos Vélez en la mañana de Andalucía.
2: Pues mira, recogido en la portada de Huelva Información. En Granada, hoy la ciudad tendrá un sistema digital de reservas para la carga y descarga. Tras la entrada en vigor de la zona de bajas emisiones, el ayuntamiento reorganiza todo el reparto de mercancías en la trama urbana. Además, desde una aplicación móvil se podrán encontrar los espacios libres. Turno para el diario de Jaén. El Seprona detiene a 3 personas por los incendios provocados en el Parque Natural de Cazorla, Segura y Las Villas. Los arrestados, de entre 27 y 37 años, están acusados de originar 7 focos simultáneos el pasado mes de julio. En el diario de Sevilla, el Consejo de Cofradías rechaza el anunciado Museo de la Semana Santa. Era una de las demandas de Vox que se incluía en el pacto presupuestario con el Partido Popular en el Ayuntamiento. No hay proyecto redactado ni planes para su ubicación. Y en el diario de Almería, el barco turístico listo para zarpar este viernes. Comenzará la operativa con un calendario hasta mediados de noviembre con 3 rutas diferentes, música y gastronomía. Y habrá itinerario por acantilado de Agua Dulce, Cabo de Gata y una ruta circular. Pues eso está muy bien. A ver si nos podemos montar.
1: El tiempo acompaña, desde luego.
2: Y dar un viajecito. A las 6:30 volvemos con la prensa internacional.
0: Suena Abraham Mateo y María Becerra con este tema Así. Suena la música a las 6:13.

0: como protagonistas este tema así a las 6:14 de la mañana.
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0: esta segunda hora siempre empezamos con la información del tráfico y inmediatamente de la temperatura. Hoy no hay ninguna incidencia en la carretera, que ya es raro, pero nos alegra enormemente. No hay ningún camión estropeado, ningún animal que se cruza, ninguna persona andando por el arcén, así que estamos tranquilos. Este WhatsApp permanece abierto, por supuesto, a cualquier incidencia que pueda ocurrir a lo largo de este programa. 616-161-161. Pero quiero comentaros una novedad, que el WhatsApp no se va a cerrar. La información del tráfico queremos que sea permanente. Quiere decir que aunque yo no esté en directo con vosotros, el teléfono siempre estará operativo. ¿Eso qué quiere decir? Y además la tengo en mis manos porque sigo trabajando toda la mañana y tengo el teléfono pendiente. Que si vosotros os cruzáis con alguna incidencia que creáis que es importante para contarlo a los oyentes de la mañana de Andalucía, pues que mandéis el WhatsApp igualmente, aunque no estemos en el club de los primeros, porque Juan Carlos Vélez va a informar de esas incidencias en la carretera que muchas veces no contamos una vez que termina el club de los primeros, pues porque creéis que ya se ha terminado y no vamos a contar las incidencias. Sí la vamos a contar, a partir de ya la vamos a contar. Así que si hay alguna incidencia, ahora, por supuesto, dentro del club de los primeros, nos la contáis, nos mandáis el WhatsApp, detrás del emoticono, pero igualmente, si la incidencia ocurre fuera de la hora del club de los primeros, el teléfono, el WhatsApp, va a permanecer abierto, atento a cualquier incidencia que pueda ocurrir fuera del horario del club de los primeros, porque la radio continúa y la información continúa, y Juan Carlos Vélez está ahí para contar esa incidencia que pueda ocurrir. Esto lo voy a repetir unas cuantas veces. Hoy, mañana, pasado, el otro y el otro, hasta que nos acostumbremos a que el WhatsApp permanece abierto y que las incidencias en la carretera hay que contarlo a esta hora y más allá de esta hora, porque son importantes. Servicio público, y aquí tenemos muy presente el servicio público. Ahora, la temperatura.
1: Málaga, 21 grados y cielo despejado.
2: La Puebla de Cazalla, 21 grados y despejado.
3: Puerto del Pinar, entre Santiago de la Espada y Puebla de Don Fadrique, 13 grados.
4: Por Sanlúcar de Barrameda, 22 grados y cielo totalmente despejado.
5: Aquí por Salere, el Valle de Lecrín, 14 grados, en Granada.
6: Carchune con la Onda, costa tropical de Granada, 21 grados, cielo despejado, viento en calma.
7: Soy Primerizo.
8: Bienvenido.
7: Aquí por Loja, Granada, 15 grados, cielo despejado.
9: Primerizo.
0: Bienvenido.
9: Primerizo, 19 grados, en Villa Manrique de la Condesa.
10: Puerto Real, 21 grados, despejado.
11: Cortijo el Obispo, Cañera, 20 grados y el cielo despejado.
12: Aquí dirección Algeciras. Cielo despejado y 21 grados desde Sevilla.
13: Bernalduche, 20 grados y cielo despejado.
14: En Arroyo de Andalucía, 20 grados despejado.
15: Desde el puerto de Santa María, 19 grados y cielos despejados.
16: Aquí en Loma Linda, cielo despejado, 15 grados.
17: Priego de Córdoba, despejado, 18 grados.
18: Morón de la Frontera, 21 grados y despejado.
19: 20 grados, Aguilar de la Frontera, despejado y un aire un poco desagradable.
20: Desde Morón para Sevilla, 21 grados, cielo despejado.
21: Garrucho, 21 grados y despejado.
22: Desde Cabra de Córdoba, 16 grados, caminando por la vía verde de la Subbética, cielo despejado.
23: Aquí por la A384 a la altura de Almagén, 17 grados y despejado.
24: 22 grados, desde Ecija y despejado.
25: Desde la Rambla, 22 grados y cielo despejado. Un abrazo, Primerizo, hacia la ciudad de los Califas.
0: Bienvenido.
26: Aquí en Mairena, de la Jarafe, provincia de Sevilla, 22 graditos y cielo despejado.
27: Desde Granja Los Peralitos, Herrera, 20 grados, despejado.
28: Sevilla Aeropuerto, 20 grados.
29: Charo, buenos días. Somos Primerizo.
0: Bienvenido.
29: Vamos de Lepe a Bormujo para poner perlitas y escayola y pladú.
0: Qué bien.
29: Nada, a ver si nos manda una pegatina, una sombrilla, todo lo que tenga de regalo. de primerizo.
1: Los pulpos.
29: Y los pulpos, dice el compañero. Y aquí voy con Mohamed y con Marru.
0: Tenemos que hablar, ¿eh? Luego contacto y tenemos que hablar. Mira, hablando de incidencia, ahí da la primera.
2: A92, sentido Málaga, entre el kilómetro 26 y 27, coche averiado. Tiene puesta la baliza y el triángulo de señalización, pero ocupa parte del carril derecho. Mucha precaución.
0: Gracias, como siempre, por vuestra colaboración. Ya sabéis, y os repito que la incidencia en la carretera se va a prolongar más allá del programa de la mañana de Andalucía, el Club de los Primeros. Quiere decir que ese WhatsApp va a estar funcionando. Y que si tú te encuentras una incidencia a las 7 de la mañana, manda ese WhatsApp, que yo llevo, voy a estar pendiente y Juan Carlos Vélez lo va a dar. Son las 6:20. El compositor Manuel Alejandro fue galardonado anoche con el segundo premio Andalucía Luz de las Bellas Artes. Un compositor que, así pasen los años, ha seguido y sigue estando ahí. Ha sobrevivido a las épocas, a todas las épocas, a las tecnologías, al vinilo, al radiocassé, y sigue estando ahí, porque depende de sus canciones de la melodía, de la emoción, de la verdad. Manuel Alejandro sabe mucho de estas cosas. Ha hecho canciones a Rafael, a Alejandro Sanz, a Rocío Jurado. Hoy por eso estamos preguntando por esas canciones, sean de Manuel Alejandro o no, que te han llegado al alma, con las que te has identificado, que sigues cantando a pesar de los años, o que cantas recientemente porque apenas tienen unos años. Canciones como esta.
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0: ¡Ay, Dios! ¡Esa letra! ¡Esa letra!
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0: O esta otra.
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0: Oh, no se puede escribir tan bonito.
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0: O esta otra.
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0: ¿Cómo es Manuel Alejandro? ¿Cómo eran esas letras? ¿Cómo es la tuya? ¿Cómo es esa canción que tú dices que es que la han escrito para mí? Es que me encanta, es que yo la canto y la sigo cantando, de Manuel Alejandro o de cualquier otro compositor, o esta otra.
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0: En fin, canciones, letras de compositores extraordinarios como Manuel Alejandro. ¿A ti qué canción te toca tu corazón?
4: Yo, cualquiera de Manuel Carrasco, de mi paisano, cualquiera de ella me vale. Me da igual una que otra. Así que la de Manuel Carrasco. Se ha hecho un artistazo de los más grandes que hay ahora mismo en el panorama español.
0: ¿Y a ti?
5: A mí las canciones que me encantan y me siguen emocionando, Peces de Ciudad, que la canta Joaquín Sabina y también la he escuchado en Ana Belén, y la de Maná, Vivir sin Aire, me encanta.
0: Enseguida estamos con Manuel, con Don Manuel, por cierto, pero te escuchamos antes a ti.
6: A mí la canción que más me gusta, más me emociona y de toda la vida me ha encantado, es Julio Iglesias, La Carretera. Eso es precioso, es una canción, tiene un argumento y una cosa preciosa. La letra, como canta, me encanta.
0: Estoy de acuerdo contigo.
6: Cada vez que la pongo me emociono, vamos.
0: Estoy absolutamente de acuerdo contigo. Una de las canciones más bellas de Julio Iglesias, La Carretera. Uno más y nos vamos con Manuel y Manuel. Es que son dos Manuel. La casualidad. Dale.
7: A mí la canción que me ha marcado siempre ha sido esta que dice: Carmen, dime dónde estás, que quiero verte.
0: ¿Te gusta a ti?
7: Los días van pasando y no te encuentro. Esa me ha marcado todavía. Y esa se la dedicaba a mi mujer cuando era soltera.
0: Mira.
7: Ahora estamos casados, llevamos 32 años casados.
0: ¡Hala, casi nada! Venga, que son las 6:24. Tú sigue pensando, ¿eh? Canciones como esta. Mira cómo es. Letras de Manuel Alejandro, pero la tuya, ¿cuál es? Esa que te llega íntimamente. 6:24, nos vamos con Manuel y con Manuel.
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0: Manuel, buenos días.
1: Buenos días, Charo. Buenos días, el club de los primeros.
0: Ay, qué alegría, ¿verdad? Están charlando, sigue. Qué alegría de letra de canciones, qué alegría de programa, qué alegría de gente. ¿Dónde estás tú?
1: Qué alegría de todo. Yo estoy ahora mismo aquí en Sevilla, en la S30, estoy ahora mismo.
0: ¿Y cargado o sin cargar o tienes que cargar todavía?
1: Sin cargar. Voy a cargar ahora al polígono La Isla. Ahí a una fábrica que hay que es de químico.
0: El polígono La Isla está bien, bien completito, ¿no? Hay de todo allí, ¿no?
1: Sí, en el polígono de La Isla tenemos de todo. Un surtido de todo, hay. Tenemos pecedero, tenemos químico, tenemos de todo.
0: ¿Y tú vas a cargar, has dicho, aceite de oliva?
1: No, yo hoy voy a cargar, ayer llegué de descargar aceite de oliva, hoy voy a cargar químicos, productos químicos.
0: Ah,
1: voy
0: eso,
1: a cargar hoy.
0: Productos químicos. ¿Eso lleva un protocolo distinto?
1: Sí, esto lleva un protocolo distinto, es diferente, lleva más vigilancia, porque, hombre, estamos hablando de productos químicos, es otra cosa.
0: ¿Y también tenéis una velocidad especial o limitada?
1: A 80 kilómetros por hora, nada más que podemos ir.
0: Ya, claro.
1: Los productos químicos, 80 kilómetros por hora.
0: Y
1: tiene tus limitaciones, no te puede quedar en cualquier lado, vamos.
0: No puede, claro, no puede parar en cualquier lado, etcétera, etcétera, ¿no?
1: Está un poco más limitado,
0: Claro, lógicamente.
1: Tiene más limitaciones, tiene tus carreteras por las que puedes circular, tiene limitaciones por las entradas de los pueblos, de las ciudades, es un poco más complicado.
0: Claro, y tiene su cartelito atrás que que tiene que advertir al resto que tú llevas lo que llevas.
1: Claro, tiene sus placas
0: naranja.
1: Y después o lleva las etiquetas del producto que vayas a cargar.
0: Hombre, para que la gente sepa que tú vas a esa velocidad por lo que va, que luego viene el gracioso de atrás pitándote, ¿dónde va? Con las velocidades.
1: Claro, después viene el gracioso de turno.
0: O la graciosa, vamos, que también puede ser la graciosa.
1: O la graciosa, que eso lo hay en todos lados.
0: Claro, pues...
1: Nosotros más que nada nos dedicamos a productos, a la alimentación, pero cuando no tenemos carga de aceite, o cargamos productos químicos en otros contenedores. Yo me dedico a los contenedores cisterna.
0: ¿Y eso
1: son
0: es?
1: Contenedores cisterna, y nosotros vamos de puerto en puerto.
0: ¿Los contenedores cisterna, los que están en el puerto que cargan y descargan? ¿Que van en el barco?
1: Vale, correcto.
0: Vale. Mira, espérate que tenemos otro Manuel. Uy, qué bonito el nombre. ¿Dónde estará el otro Manuel? Vamos con el
1: lo
0: otro.
1: Bueno abunda,
0: lo bueno,
1: claro,
0: abunda.
1: Lo bueno abunda.
0: Manuel, el otro Manuel. Buenos días.
9: Buenos días.
0: ¿Dónde estás tú, Manuel?
9: Yo estoy en Huércal de Almería ahora mismo.
0: Huércal de Almería. Os voy a diferenciar el de Sevilla y el de Almería, porque si no, con el nombre. ¿Y qué hace en Huércal de Almería?
9: Esperando a que abra una chatarrería para cargar chatarra fragmentada.
0: ¿Chatarra fragmentada? ¿Qué es chatarra fragmentada? ¿Es chatarra no fragmentada? ¿O cómo es eso?
9: Esto es chatarra triturada.
0: Ah, vale. ¿Y es

0: Y le hacen vigueta o hacen de todo.
1: ¿Ha visto por qué hay que reciclar? Es que la gente no se entera.
0: Claro.
1: Hay que reciclar porque todo vuelve a tener vida.
0: Exactamente.
1: Hombre, y hay que cuidar el medio ambiente del que tanto hablamos. Dice el medio ambiente, viste el calor que hemos tenido este verano. Y entonces, ¿y la chatarrería que abre?
0: Pues la chatarrería abre a las 8.
1: Oh, pues va a tener que esperar un ratito, ¿eh?
0: Bueno, pero ya está.
1: Bueno, tú escuchas la radio, está entretenido, ¿eh?
0: Claro, te estoy escuchando a ti desde las 5.
1: Pues ya está, pues fíjate, entonces estarás cantando, ¿no? ¿A qué estás cantando?
0: Sí, más o menos.
1: Hombre, por Dios. A ver, Manuel de Sevilla, ¿tú ya has cargado el producto químico?
2: No, cargo ahora a las 7 de la mañana, Carlos.
1: Ah, bueno, también tienes un ratito de relax, mientras tanto, escuchando
2: sí,
1: la radio.
2: Tenemos un ratito de relax, vamos, desde las 5 de la mañana llevamos escuchándote, porque nosotros de piñón fijo, nos levantamos siempre a la misma hora.
1: Eso es, sí, es verdad, tenemos ya el cuerpo hecho. ¿Y con el producto químico dónde lo lleva?
2: Yo este producto lo voy a llevar al puerto de Sevilla, que va para Las Palmas de Gran Canaria.
1: Vale.
2: Lo suelto en el puerto de Sevilla y ahí cojo un contenedor cisterna para cargar mañana aceite. Mañana cargo aceite aquí en mi casa, en Dos Hermanas,
1: sí,
2: para el puerto de Lechoy.
1: ¿El puerto de Lechoy?
2: Lechoy. El puerto de Lechoy, eso está en Oporto, en Matosinhos.
1: Sí. Me sonaba Portugal. Y digo yo, ¿el producto químico cómo lo lleva? Para que tú se lo suelto allí. No lo suelte, espérate, cuidado. ¿Eso cómo va? ¿En un contenedor? ¿Eso cómo va para que no se
2: apiñe? Eso va en un contenedor cisterna, esto va cerrado, va sellado herméticamente por todos lados, precintado, y ahora lo depositan aquí en el puerto. Y ya lo embarcan y va para la Palma de Gran Canaria. Allí cuando llega a la Palma de Gran Canaria, otro conductor lo coge y lo lleva a su sitio de descarga. Mira, a Brecha Química de la Palma.
1: Mira, y tú, Manuel de Huerca de Almería, mientras que abren o no abren, ahí está entretenido. Y luego, ¿qué vas a hacer con esos hierros? ¿Te lo llevas a la fábrica de me has dicho de Alcalá? De Alcalá de Guadaira, ¿no?
0: Sí, yo no soy de Alcalá, de Huerca de Almería. Yo soy de Motril, lo que pasa que vengo aquí a cargar la chatarra.
1: Madre mía, pues tú sí que te pegas tú unos kilometritos, ¿no?
0: Algunos.
1: Hombre, bueno, menos mal. No olvidaré ninguno de los dos, de Manuel de Sevilla, Manuel de Motril. No olvidéis, cuando yo despida, que ya voy a despedir, porque viste la hora que es que este programa se queda corto, le ponga la hora que le ponga, de cuando yo diga, primero de octubre, se abre la veda de las pegatinas, mandarme la dirección. ¿Eh? Porque con las pegatinas puede que haya otra sorpresa, ¿eh? Yo no quiero abrir la boca porque esto se va a revolucionar cuando yo diga lo que vamos a tener este año. Pero atento al tema, ¿eh?
2: Bien,
1: y quien traiga primerizo y primeriza como padrinos al programa, más todavía. Bueno, Manueles, varios. Manuel de Sevilla, Manuel de Motril, muchísimas gracias. Un abrazo muy fuerte.
0: A ti.
2: A ustedes sí. Y felicidades por el programa.
1: Ay, ¿a que lo pasamos bien?
2: Sí, por supuesto. Encantado, vamos.
1: Hombre, pasamos estupendamente.
2: Las noches se nos hacen más liviana con ustedes.
1: Hombre, cuando cantamos ya nos venimos arriba. ¡Hala, hasta luego!
2: Cuando
1: cantamos,
2: hasta luego.
1: Espera, que alguien quiere saludar. ¿Quién?
0: Puedo saludar a mis compañeros.
1: Venga, dale.
0: Venga, a todos los compañeros de Motril. Venga.
1: A todos los compañeros de Motril. Un abrazo, Manueles.
0: Un abrazo a ti.
1: Adiós. Venga, titulares. Bueno, recordaros, sí, esta sintonía significa que a partir de ahora recopilamos la información del tráfico. ¿Hay una incidencia? Ah, pues dale.
3: Primeriza. Un hombre andando por la carretera en la S30, sentido Sevilla-Huelva, justamente antes de llegar a la salida para el Manchón, con una manta negra, lo único que lleva puesto.
1: Una manta negra, andando por ahí, un peligro, pero un peligro, vamos. Como este tipo de información, que es la que ofrecemos todos los días entre las 5 y las 7 de la mañana, es la que vamos a ampliar. Pues tú dices, bueno, ya se ha ido Charo, ya no puedo contar la información del tráfico. Sí, sí la puedes contar. Es más, queremos que la cuentes. Es más, estamos pendientes de cualquier incidencia que se produzca más allá del Club de los Primeros. Yo voy a estar pendiente del teléfono. Y si hay alguna incidencia, tú nos la cuentas. Exactamente igual que haces en el Club de los Primeros. Y Juan Carlos Vélez.

0: se encargará de darla a conocer. Así que ya sabéis, 616 161 161. Recombinamos la información del tráfico, si el tráfico es fluido, no es fluido, hay atasco, etcétera, etcétera, ya, a partir de ya. Así que necesito de tu colaboración, pero ya, contarnos cómo va la carretera por tu zona. Venga, titulares.
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0: Marruecos celebra hoy elecciones legislativas en un momento crítico en las relaciones con España por la crisis migratoria enquistada en Ceuta. El gobierno blinda la frontera de la ciudad autónoma ante llamamientos a una nueva entrada masiva. El presidente del gobierno español, Pedro Sánchez, ha hablado por primera vez de fallos en las fronteras de Ceuta y Melilla que ha atribuido a Marruecos por entrada masiva de inmigrantes el 30 de julio en Ceuta. El presidente de la Junta de Andalucía expondrá hoy la crisis de Ceuta en el Comité de las Regiones. Juanma Moreno quiere ser la voz de los ceutíes después de más de 50 días de crisis sin solución. El Tribunal Constitucional amnistía la malversación y abre la puerta al regreso de Puigdemont tras rechazar el criterio del Tribunal Supremo. Podría estar en España antes de Navidad. El Ministerio de Agricultura confirma la prórroga hasta final de año de las ayudas al sector agrario para compensar el coste del gasóleo por la guerra en Oriente Próximo. Recopilación de la información del tráfico. Repito, voy a ser insistente, me vaya a decir pesada, pero hay que insistir para que esto quede bien claro. Vamos a recopilar, como siempre, la información del tráfico que ofrecemos en el último instante del Club de los Primeros. Pero esa información se va a prolongar. O sea que si hay una incidencia a las 7 de la mañana, tú dices, uy, Charo no está. Sí estoy, está el WhatsApp abierto permanentemente para cualquier incidencia que se produzca y Juan Carlos Vélez lo va a contar. Así que a partir de hoy, la incidencia en la carretera no vamos a limitarla a la hora del Club de los Primeros, vamos a prolongarla mucho más. Ahora te pido eso, que reunamos las WhatsApp suficientes para hacer una ronda del tráfico, si es fluido o no es fluido. Fluido es la información, ahora internacional. Me gusta a mí la información internacional. ¿Qué dicen los periódicos de más allá de España, Beatriz?
2: Pues comenzamos hoy, claro, en Marruecos. El diario Le Matin titula: 15 millones de marroquíes acuden a las urnas. Comienza un nuevo ciclo político. Elegirán a los 395 miembros de la Cámara entre 7.000 candidatos. La elección determinará la nueva jerarquía de los partidos políticos antes del nombramiento del jefe de gobierno por su majestad el rey Mohamed VI. De Marruecos a Venezuela, El Nacional, periódico de Caracas. Trump y Delcy Rodríguez sellan en Nueva York un inédito acercamiento tras casi 3 décadas de tensión. La cita tuvo lugar en Manhattan, a solo 20 minutos de la prisión de Brooklyn, donde permanece recluido Nicolás Maduro tras la operación militar del pasado 3 de enero de 2026. En el Washington Post leo: Trump advierte a la ONU de que podría aniquilar Irán mientras la guerra eclipsa la diplomacia. Y en el Guardian, periódico británico, Irán y Estados Unidos mantuvieron conversaciones al margen de la cumbre de la ONU. Según Donald Trump, un alto funcionario iraní indica su disposición a reabrir el estrecho de Hormuz si Estados Unidos toma medidas para aliviar la presión sobre Teherán. Y los diarios chinos informan del viaje de Xi Jinping hoy a Washington, porque mañana visitará la Casa Blanca. La prensa oficial evita presentar a Xi como alguien que va a Washington simplemente a responder a las demandas estadounidenses y la visita como una negociación entre iguales. Titula el diario Fenghuang Weishi: el presidente Xi Jinping lidera la amistad entre los pueblos chino y estadounidense. Y terminamos en Francia porque Le Monde abre con el precio de los combustibles. El gobierno duplica las ayudas a los automovilistas para evitar una crisis. Emitirá un nuevo cheque de 100 euros para los conductores que utilicen sus vehículos con fines profesionales. El objetivo: frenar cualquier posible movimiento de protesta.
0: Gracias, Beatriz, por esa información siempre exquisita y puntual e interesante. Hasta mañana.
2: 6:30

0: que nos han marcado letras, como esta de Manuel Alejandro, que siguen recordándonos otros tiempos, canciones que nos han emocionado y nos han hecho sentir como si fueran escritas para nosotros. Hoy estamos hablando de esas canciones a raíz de ese premio que ha recibido Manuel Alejandro, ese galardón anoche, el segundo premio andaluz de las Bellas Artes por sus eternas y maravillosas letras, como esta de Soy Rebelde o esta otra.
1: 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Pues yo mismo
0: la edad, estas canciones me delatan la edad, yo me sé estas canciones.
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0: Ay, señor, o esta otra. Canciones que marcaron toda una época, pero marcaron y siguen marcando, porque siguen siendo canciones que seguimos cantando. ¿A ti cuál te marcó? ¿Cuál te ha marcado?
2: A mí, canciones, como soy muy romántico, me gusta mucho Nat King Cole, oh. Antonio Machín.
0: Pues sí.
2: Y una que escucho yo muy a menudo es Una madre por Eco del Rocío.
0: Mira. ¿Y a ti?
3: A mí la canción que me gusta y siempre la voy a recordar, Mi gran noche de Rafael. ¿Qué pasará? ¿Qué misterio habrá? Esta será mi gran noche.
0: Pam, pam, la, pam, la, la. La, la, la, la. Totalmente. ¿Y tú?
3: Charo, soy primerizo.
0: Bienvenido.
3: Y viva el programa.
0: Ay, qué alegría. ¿Y tú?
4: A mí la que más me gusta es la canción de Julio Iglesias, La carretera. Es preciosa la letra y me encanta la música, muy relajante.
0: Estoy de acuerdo, es una de las canciones más bonitas que tiene Julio Iglesias. ¿Y tú?
5: Mira, pues para mí hay muchísimas, porque como Rocío Jurado, para mí ninguna. Vale, yeah. Fede Triana, Gracia Montes, Julio Iglesias, muchos cantantes que para mí, vamos, me han dado mucho y mucho me he identificado con ellos. Es Camilo VI, me encanta. Y bueno, ahora mismo te podría decir, yo que sé, mucho, pero para mí Marifé de Triana. Marifé de Triana, La Loba, Rocío Jurado, Madre, esas canciones a mí me han identificado. Y eso es lo que puedo decir. Gracias.
0: Gracias
5: por
0: a
5: ese
0: ti.
5: Programa tan bueno que tenéis, que le da vida a mucha gente, que no se debería de acabar nunca.
0: Nunca, nunca.
5: Y debería ser más largo.
0: Siguiente.
6: Buenos días, soy Cristóbal. A mí la canción que me gusta mucho, la de Marc Anthony, la de Amigo.
0: ¿Y a ti cuál te llega al corazón?
7: A mí la canción que me identifica es la de José Luis Perales, Un velero llamado Libertad.
0: Canciones que han marcado nuestra vida, canciones cuya letra nos sentimos identificados.

0: Todas estas son letras de Manuel Alejandro, que es un monstruo, pero ¿a ti cuál te llega de verdad?
1: Charo, pues una canción que me toca mucho y que me pone los vellos de punta es Y te voy a querer, de Antoñito Molina, porque con ella se despidió una gran amiga que nos dejó y tuvo esa valentía de querer irse con esa canción de fondo mientras se dormía.
2: Vaya.
1: Así que esa será siempre, siempre me recordará a ella.
2: Sin duda. ¿Y tú?
3: Buenos días, Charo y Margarita de Reus. A mí la canción que me llega hasta el alma es Heaven, de Bryan Adams.
2: Venga, la última, que nos está esperando Fran.
4: A mí una canción que me gusta mucho es la de Karina, la de Rebuscando en el baúl de los recuerdos.
2: Que me gusta.
5: La canción que a mí me impactó, y por letra y por todo, es la de José Merced, nunca desaparece lo que jamás parte. Esa canción, que se la dedicó a su hijo Curro. Eso es una barbaridad de canción.
2: Tú mira. En fin. Es que el amor da para tanto, ¿verdad? Da para tanto. Pero es que Fran nos está esperando. No vamos a hablar de amor. De pollo, que es otra cosa distinta. Es que el programa esté así.
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2: Los miércoles siempre lo dedicamos a los transportistas, que son muchos y maravillosos. Fran, buenos días.
7: Muy buenas, Charo, al equipo y a todo el club de los primeros.
2: Te prometí que te iba a entretener poco porque tú ahora mismo estás en faena, ¿no? ¿O no?
7: Pues sí, la verdad que estoy aquí esperando a un cliente que me abre ahora a las 7. Me he venido para este, pues para tener unos minutillos para dedicártelo a ti y a toda la audiencia.
2: Qué alegría. Tenemos que recordar a la gente que mande WhatsApp del tráfico, que como claro, le pido tantas cosas, los vuelvo locos. Pero tenemos, tenemos 2 minutos para recopilar información del tráfico, así que yo le pido a la gente que mande la información a ver cómo se circula por su zona. Es una información importante, ¿no es importante para ti, por ejemplo, que te cuenten por dónde vas?
7: Es importantísima, la verdad que sí, que a mí todavía no me ha pillado lo que es de paso en ninguna incidencia de ese tipo, pero que vamos, que me pongo en el lugar de cualquier persona y es importantísimo.
2: Claro, así que 616-161-161 para las incidencias y para que te digan que el tráfico es fluido por tu zona, que eso te tranquiliza. ¿Tú qué llevas en el camión? Yo ya he adelantado, pollos.
7: Pues yo llevo pollos, pavos, conejos, codornices, en general aves. Lo único que llevamos que no son aves es el conejo.
2: Todas las aves del mundo, y el conejo incluido. ¿Descuartizaditos los pobres, en bandejita o cómo?
7: Sí, pues llevamos en cajas con pollo entero, o llevamos también el despiece, lo que es la ala, los jamoncitos, la pechuga, los hígados, las mollejas, bueno, pues de todo un poco. Huevo de codorniz llevamos también.
2: Qué
7: en
2: fin, rico el huevo de codorniz. ¿Y tú dónde cargas todo eso?
7: Pues nosotros cargamos ahí, tenemos una nave ahí de logística que está en el polígono de la Juárez de Ambiator, aquí en Almería.
2: En Almería.
7: Entonces, mi empresa es una empresa de Murcia, entonces todas las madrugadas viene un tráiler con todas las rutas que tenemos aquí en la ruta de Almería. O sea, la delegación de Almería tenemos 5 rutas. Yo estoy la de Roqueta ahora mismo, Roqueta, Aguadulce y esta zona. Y entonces cada uno cargamos nuestra ruta que viene de Murcia, el pollo todas las noches, y lo repartimos en los distintos negocios que hay por aquí.
2: O sea, que el que viene de Murcia viene bien cargadito, ¿no?
7: Sí, ese trailer viene siempre cargado, sí.
2: Claro, porque de ahí...
7: Eso a diario viene de allí.
2: ¿A diario?
7: O sea, que repartimos aquí, repartimos por Almería y la zona, repartimos pollo murciano a diario.
2: Fíjate tú, cómo es la cosa. O sea, que viene y ese trailer es el doble, no sé, porque si lleva para repartir para 5 rutas, tiene que llegar bien cargadito.
7: Sí, ese trailer es grande. Nosotros después llegamos por unos pequeños camiones para entendernos entre todos. Es como una furgoneta con un cajón con su frigorífico en el isotermo, y ahí nosotros repartimos por las distintas localidades de aquí de la zona.
2: ¿Siempre en la zona de Almería, Fran?
7: Pues es que hay un compañero que está en la zona de Almería, otro está en la zona de Motril, otro está en la zona del Ejido y yo estoy aquí por la ruta de esta de otro está por Nija y yo estoy aquí por la ruta de Roquetas, pero que sí, nosotros siempre estamos aquí en Almería, somos de aquí de Almería.
2: Mira qué bien. Oye, Fran, te agradezco enormemente porque sé que está ahora mismo en plena faena, que nos hayas extendido estos minutitos. Tú sabes que tú te vas a llevar un premio. En cuanto yo diga se abre la veda, tú me mandas tu dirección, ¿vale?
7: Muy bien, pues estaré atento. Bueno, atento, lo escucho todos los días. Llevo 5 años y medio escuchándolo.
2: O sea, y corre la voz.
7: Cuando eran ahora.
2: Claro, tú corre la voz con, los, con el tío que baja de Murcia, díselo al pobre, porque la criatura viene de Murcia, aburrido. Tú dile que ponga el club de los primeros y no se va a aburrir. Un abrazo, Fran.
7: Un abrazo muy grande para toda Andalucía.
2: Gracias. Venga, dale.
7: Eso.
8: En la A7, dirección Cádiz, a la altura de... de Marbella, la salida 10:49, antes de llegar a Puerto Banús, hay un coche negro con las luces de emergencia en la salida de la derecha, pero antes de la salida.
9: A la altura de la barriada de Palmete, dirección Gota de Leche, coche averiado, está señalizado y con su V16.
10: Aquí por la A4, dirección Córdoba, a la altura de Carmona, tráfico fluido.
2: Y recuerda que a partir de ya vamos a continuar recibiendo todos los WhatsApp que queráis y que podáis mandar sobre las incidencias en la carretera, pues luego Juan Carlos te lo va a contar. O sea que esto no acaba. El teléfono sigue abierto para todas las incidencias. 616-161-161. Hola, Juan Carlos, todo tuyo. Buenos días.
11: Muy buenos días, Charapadilla.
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11: Marruecos celebra elecciones en un momento clave en las relaciones con España y la Unión Europea por la crisis de Ceuta. El gobierno refuerza la frontera de Ceuta y Melilla ante los nuevos llamamientos a una nueva entrada masiva.
12: Pedro Sánchez pide explicaciones a Rabat por el asalto a la frontera de Ceuta y señala por primera vez que hubo fallos en el control fronterizo por parte marroquí.
11: Juanma Moreno expondrá hoy la crisis de Ceuta en el Comité de las Regiones, donde no están representadas las ciudades autónomas. El presidente andaluz quiere ser la voz de los ceutíes.
12: El Tribunal Constitucional amnistía la malversación y abre la puerta al regreso ya de Puigdemont. El expresidente fugado de la justicia podría volver a España antes ya de Navidad.
11: El Ministerio de Agricultura prorrogará hasta final de año las ayudas al sector agrario para compensar la escalada de precios del gasóleo. Las organizaciones agrarias mantienen las movilizaciones hasta que se apruebe la medida.
12: Deportes. La selección española vuelve a los entrenamientos tras la conquista del Mundial para preparar el debut contra Inglaterra el próximo sábado en la National League.
11: El Almería no podrá utilizar su segunda equipación por la inclusión del índalo en lugar del escudo reglamentario. Y en el tiempo, primer día de otoño, que va a ser seco, soleado, con tiempo casi casi veraniego. Entre los 29 de Málaga nos vamos a mover y los 37 de Córdoba y Sevilla. 7 menos 10, información local.
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14: ¿Qué tal? Muy buenos días. Luz verde del Consejo de Gobierno de la Junta a la inversión de 50 millones de euros para el proyecto del nuevo hospital de Cádiz y Marruecos. Pide la extradición de Karim El Bakkali, el presunto autor del asesinato de los dos guardias civiles arrollados por una narcolancha en Barbate en 2024. Son algunas de las noticias de esta mañana que enseguida les contamos. Antes, la previsión del tiempo. 23 grados de temperatura. Noelia García, ¿qué tal? Muy buenos días.
15: Buenos días. Hoy en la provincia de Cádiz, temperaturas con pocos cambios. Los termómetros marcarán máximas de 36 grados en Arcos de la Frontera y en Jerez de la Frontera, 31 en Cádiz, 30 grados en Rota y 25 en Algeciras. Hoy será un día soleado con cielo poco nuboso. Durante esta mañana en el estrecho destacamos nubes bajas que podrían dejar alguna precipitación de forma débil. Sopla viento moderado de levante con rachas fuertes en el estrecho. Es una información de AEMET.
14: Gracias, Noelia. Este miércoles se abre el Puente Carranza a las 3 menos cuarto de la tarde para la salida del buque Albatros. Javier Alcedo realiza este tiempo de noticias en Canal Sur Radio.
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14: Marruecos pide la extradición de Karim El Bakkali, el presunto autor del asesinato de los dos guardias civiles arrollados por una narcolancha en Barbate. El Bakkali tiene abierta una causa por narcotráfico en su país y una orden de búsqueda emitida por la Interpol, y es la Audiencia Nacional quien debe tomar la decisión. Desde la Asociación Unificada de la Guardia Civil, personada como acusación particular, esperan que la audiencia rechace la petición de Marruecos, teniendo en cuenta los antecedentes de Al-Bakali y la gravedad de los hechos por los que todavía espera juicio en nuestro país. Pablo Martín, abogado de la Asociación de la Guardia Civil.
16: Nosotros entendemos que debe rechazarse la solicitud de extradición, estando pendiente de un juicio por delitos tan graves. La Fiscalía Española y, en su caso, la Audiencia Nacional, si es a la que se le ha solicitado, entiendo que debe de rechazar esa petición.
14: El presidente del Tribunal Superior de Justicia de Andalucía, en una entrevista en Canal Sur Radio, ha calificado de cáncer casi estructural la situación del narcotráfico en la provincia de Cádiz y en otras zonas de Sevilla o Huelva. Lorenzo del Río comparte la postura de la Fiscalía Provincial de que se creen juzgados específicos para instruir las causas de tráfico de drogas.
17: Había que plantearse hasta qué punto habría que especializar, habría que reforzar los juzgados, donde pudiera haber unos juzgados ya de instrucción exclusivos para esta materia, que no sean juzgados mixtos como está ocurriendo, que llevan tanto civil o penal, como pasa en La Línea o en San Lucas de Barrameda en Huelva. Eso no permite dar agilidad y una instrucción mucho más rápida.
14: Luz verde del Consejo de Gobierno de la Junta a la inversión de 50 millones de euros para el proyecto del nuevo hospital de Cádiz. El hospital se levantará en los terrenos de la zona franca y está previsto que incorpore 780 camas, 334 consultas y nuevas áreas de atención, incluyendo urgencias, UCI, cirugía y hospitalización. Antonio Sanz es el consejero de Sanidad.
18: Y hoy autorizamos en Consejo de Gobierno una inversión de casi 50 millones de euros para contratar la redacción del proyecto, la dirección de obra y la coordinación de seguridad. En pocos días hemos dado dos pasos muy importantes para que el nuevo hospital de Cádiz sea una realidad, y lo será lo antes posible para todos los gaditanos.
14: El proyecto fue incluido en marzo en la unidad aceleradora de proyectos de la Junta y el gobierno andaluz asumirá la financiación de las obras de construcción de un hospital que atenderá a cerca de 1,5 millones de personas. Cuatro empresas han recurrido la licitación del servicio de autobuses de Cádiz, un pliego recientemente aprobado por el ayuntamiento. El Tribunal de Recursos Contractuales de la Diputación debe decidir ahora si suspende el procedimiento de manera cautelar, alargando así los plazos previstos para la concesión del servicio. Fuentes municipales aseguran que este tipo de recursos son habituales en estos procedimientos. Para la oposición, sin embargo, supone un nuevo revés para el gobierno, para la gestión de Bruno García. El portavoz del PSOE, Óscar Torres.
19: Ahora tendremos que esperar varios meses para que esos recursos se resuelvan. Y esto, en la práctica, para que todos los gaditanos y gaditanas nos entiendan, pues significa que si siempre hemos dicho que el procedimiento, la adjudicación del contrato de transporte urbano va a tardar de 1,5 a 2 años, pues a ese periodo ahora hay que sumarle los meses que esté parado el procedimiento por esto.
14: Adelante Izquierda Gaditana, por su parte, destaca que esto evidencia la falta de un modelo claro de movilidad. Lorena Garrón, concejala.
20: Bruno García, al final lo que está haciendo es improvisar con los autobuses y sabemos, lo hemos dicho ya varias veces, que no vamos a tener un servicio decente ni un pliego en el corto plazo de autobuses de la ciudad de Cádiz.
14: La presidenta de la Diputación ha destacado en una entrevista en Canal Sur Radio el esfuerzo del organismo provincial para apoyar a los ayuntamientos costeros que soportan el problema del alga asiática. Almudena Martínez es consciente de los perjuicios que causa al sector pesquero y también al turismo del que viven muchas localidades.
21: Es algo complicado y que sabemos que es muy costoso para los ayuntamientos y que por tanto les es muy difícil luchar ellos solos contra este problema. Por tanto, se está dotando de fondos por parte de Diputación a ayuntamientos como Rota, La Línea, Barbate, los que se ven más afectados ¿no? por la presencia del alga invasora.
14: El Partido Socialista se ha sumado a la movilización convocada por los sindicatos UGT y Comisiones Obreras con el apoyo de Facua el próximo día 1 de octubre con motivo del Día Internacional de las Personas Mayores. El secretario provincial de organización del PSOE, Juan Cornejo, ha lamentado que la lista de espera para recibir la ayuda a la dependencia supere los 400 días de media.
22: La atención primaria, los centros de salud es fundamental y estos son los que están siendo recortados principalmente por el gobierno andaluz. Sí. Sin ir más lejos, en verano el 75% de los centros de salud, sobre todo en la comarca de la Sierra, en la comarca de las Andas, en municipios medianos y pequeños han estado cerrados por las tardes.
14: Vamos ya con la actualidad del deporte. Javier Lacabe, ¿qué tal? Muy buenos días.
0: Hola, buenos días. Con el técnico Albert Celades confirmado en su puesto, al menos hasta el partido del próximo sábado, 6:30 de la tarde, frente al Tenerife de Álvaro Cervera, en las Islas Canarias, a las 6:30, se lo contaremos desde una hora antes, con Oli en los comentarios y con Jesús Márquez en la presentación y en la dirección. Todo preparado ya para que siga trabajando el equipo y veremos si con novedades de nuevo en el 11. Y es que, evidentemente, pese a la mejoría del equipo contra el Girona, no están funcionando las cosas y sigue removiendo el árbol en busca de un 11 inicial. Podría volver caer Ontiveros del 11 y volver a Antoñito Cordero. Veremos también si arriba debuta Gonzalo Petit como titular y si juega con dos puntas junto con Iceta o con tres hombres en el centro del campo, con Ivón, con Dué y con Jandro Orellana. Es decir, muchas opciones para el técnico del Cádiz, Albert Celades.
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1: Cádiz. Si me vuelves a interrumpir otra vez, le cuento a esta gente todo. ¿Escuchan ustedes?
14: Un montaje dramático centrado en la memoria histórica y en las herencias emocionales del franquismo en las mujeres abre la temporada de otoño del Teatro Falla con María Galiana en el escenario. Elizabeth Larena, dramaturga, se estrena como directora.
3: Es una tragicomedia que habla sobre todo de cuatro mujeres y cómo las que vinieron antes marcan incluso la vida de las que vendrán luego. Entonces, por eso lo de la herencia familiar viene sobre todo de eso, ¿no? De estamos viviendo realmente nuestras vidas por nuestras propias decisiones o no, o las que tomamos o no, sino también por las que tomaron por nosotros. Y la obra va un poco por ahí, habla sobre el peso de eso y sobre el peso de las etiquetas también.
14: Puesta de largo del Festival de Guitarra de Cádiz, que entre sus objetivos tiene la proyección internacional del legado del guitarrista gaditano Ángel Piñero. El espacio Fernando Quiñones ha acogido la presentación de este programa, el director Vicente Cobes.
23: Es una figura clave, primero porque fue el único guitarrista que estudió la guitarra, tocarla tanto a izquierda como a derecha. Entonces, para poder tocar con uña y yema y demostrar la diferencia de sonido que había, pues, de la época de los guitarristas de Sor, de Tárrega, a la época actual.
14: Álvaro Morte y Ana Duato, premios de honor del South International Series Festival de 2026, la inolvidable Mercedes de Cuéntame y Álvaro Morte, el profesor de La Casa de Papel, o el Adolfo Suárez de Anatomía de un Instante. El actor recogerá el premio el día 3 en el Gran Teatro Falla, el día 13 de noviembre, el día 2, un día antes, lo hará Ana Duato. Así terminamos, siguen informados en la sintonía de Canal Sur Radio.

0: Buenos días, Andalucía, son las 7 de la mañana.
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0: días, bienvenidos. Es miércoles 23 de junio de 2026. Marruecos va hoy a las urnas. Hay elecciones legislativas para renovar los 395 escaños de la Cámara de Representantes del Parlamento marroquí. En una hora, cuando sea las 8 de la mañana, abren sus colegios electorales para que casi 16 millones de electores puedan depositar su voto hasta las 7 de la tarde de manera ininterrumpida. Tradicionalmente, las elecciones en Marruecos, si algo ponen en evidencia, es un enorme desinterés por parte de la población, singularmente de la población joven. Se estima que hay entre 25 y 28 millones de habitantes marroquíes en edad de votar, y son apenas 15.800.000 los que se han inscrito voluntariamente en el censo de electores, según los datos del Ministerio del Interior marroquí. Y a esto, la abstención suele rondar fácil el 50% o superar el 50%, y de estos electores jóvenes son apenas el 3%, son muy poquitos. Enorme desinterés. En las pasadas elecciones, bueno, allí son cada 5 años, en las pasadas elecciones en 2021 ganó la Agrupación Nacional de Independientes, el Partido Conservador, digamos, en unos comicios que supusieron un vuelco. ¿Por qué? Porque cayó el Partido Islamista después de una década gobernando. Los conservadores de Aziz Ahanush forjaron una alianza. Por cómo se configura el sistema electoral, prácticamente en Marruecos siempre se obliga a que haya alianzas de partidos, a que haya gobiernos de coalición, y la alianza que se forjó hace 5 años fue con el Partido Autenticidad y Modernidad, los liberales de allí, y con el Partido Istiklal, un partido de corte nacionalista. Y esa es la alianza que ha venido gobernando estos 5 años. ¿Qué se espera que pase en estas elecciones? Bueno, pues según los expertos, porque allí las encuestas están prohibidas en campaña, en realidad lo más probable es que se repita esa misma coalición, esa coalición conservadora, aunque con un reparto, un reequilibrio de fuerzas, porque el que parte favorito en estos comicios es el PAM, ese partido de corte liberal al que pertenece, por cierto, el presidente de la Federación Marroquí de Fútbol, ¿se acuerdan? El que proclamó por su cuenta que la final del Mundial del 2030 se va a disputar en Casablanca. Es importante qué partido gana, qué partido es el más votado, porque el rey elegirá a un primer ministro siempre de la formación que más votos haya recibido. Estamos en Marruecos en directo, está Javier Ronda, nuestro enviado especial a Tetuán, y así le podemos saludar ya desde esta primerísima hora de la mañana para ir conociendo cómo transcurre la jornada electoral en el país vecino. Javier Ronda, buenos días.
1: Buenos días, estoy aquí en Tetuán. Es una hora menos porque Marruecos cambió el horario el pasado fin de semana, así que aquí son ahora mismo las 5 de la madrugada y 3 minutos. Me encuentro justo al lado de la Wilaya, que es la sede del gobernador de esa provincia de Tetuán, la más importante del norte de Marruecos. Tiene 600.000 habitantes. Los colegios electorales, por lo tanto, van a abrir en 2 horas, a partir de las 8 de la mañana. Es más o menos, o que ya serían 3, ¿no?, con el cambio horario. Pero hemos pasado a primera hora también por la frontera del Tarajal. La noche hubo bastante revuelo, muchos coches para entrar en Marruecos y bastante incidencia. Este es el sonido de los conductores. Los aduaneros y de la policía marroquí eran muy exhaustivos en el Tarajal. Había colas de 1 hora y media, 2 horas para acceder a Marruecos desde Ceuta. Eso en la jornada donde hay extrema vigilancia. Pudimos comprobar, Juan Carlos, cómo había casi un centenar de vehículos de la gendarmería, también de la policía y de las fuerzas auxiliares, que es como el ejército, su grupo de apoyo aquí en Marruecos. Está blindada totalmente la zona de Castillejo por los accesos desde la montaña, también desde el mar. Probablemente sea inexpugnable entrar a Ceuta. Esta vez Marruecos sí se ha puesto las pilas y parece que existe este control férreo, al menos en estas últimas jornadas y sobre todo hoy, que hay elecciones aquí en Marruecos. Esos 28 partidos que van a optar a conseguir alguna representación, aunque todo será muy complicado. El rey al final elige al presidente del gobierno, al ministro de defensa, también elige personalmente al ministro del interior y al de exteriores. Así están las cosas a esta hora de la mañana aquí en Tetuán, cuando son nada menos que las 5 de la mañana y 5 minutos.
0: Gracias, Ronda. Seguimos contactando contigo a lo largo de la mañana y vemos cómo transcurre la jornada electoral. Elecciones en Marruecos que llegan marcadas efectivamente por y de manera inevitable por la cuestión de las fronteras y la política migratoria, con un repunte de la vigilancia y de la contención, o eso se espera, ya veremos, a tenor de lo que se está viendo en ese lado de la frontera, de los flujos migratorios tras el asalto a Ceuta a finales del mes de julio. Aunque en el plano doméstico, el asunto que más viene pesando es el problema creciente del desempleo y la falta de oportunidades laborales para una generación joven, generación Z, si usted quiere, cada vez más descontenta. Le doy un dato, el paro entre los menores de 30 años en Marruecos roza el 34%. Bueno, se elige hoy, por tanto, allí la composición del Parlamento, el reparto de fuerzas políticas, y ahí va a salir el próximo gobierno de una monarquía parlamentaria en la que, como nos decía Ronda hace un momento, el grueso de las decisiones pasan necesariamente por el rey Mohamed VI, que es el encargado, por ejemplo, de designar no solo al primer ministro, sino a los llamados ministerios de soberanía, ¿no? Estos hombres fuertes del gobierno sobre los que tiene control directo, directísimo. Son ministerios que dependen, digamos, más del palacio que del parlamento, por mucho que aquello sea una monarquía parlamentaria. Bueno, por cierto, que hay cierta alarma en algunos medios respecto del estado de salud de Mohamed VI después de reaparecer este lunes en Rabat, visiblemente desmejorado, cabizbajo, con algunos problemas para andar y para mantener el equilibrio durante una ceremonia en recuerdo del aniversario de la muerte de su padre, el rey Hassan II. En lo que va de año, y estamos ya finiquitando septiembre, como aquí que dice, pues el monarca de 63 años y aquejado de una enfermedad pulmonar apenas ha participado en una decena de actos. Casi dos meses después de la entrada masiva de inmigrantes, el presidente del gobierno, Pedro Sánchez, ha hablado por primera vez de fallos en las fronteras de Ceuta y Melilla. Fallos que Sánchez atribuye a Marruecos por primera vez. Ha sido la CNN con Cristina Mampur en Nueva York, donde asiste a la Asamblea General de la ONU.
2: Estamos investigando lo que pasó en julio y a la vez hemos pedido a Marruecos respuestas y medidas, porque tenemos claro que su control de fronteras falló.
0: Anoche la policía desmanteló el mercado improvisado que tenían montado los inmigrantes en la playa del Trampolín. Los médicos habían alertado de las condiciones de insalubridad. Allí se vendía, por ejemplo, comida sin pasar ningún control sanitario. También el sindicato policial Jupol está denunciando el estado de insalubridad que se están encontrando en las instalaciones del Centro de Atención Temporal de Extranjeros, donde se hacen los triajes. Y hablando de los triajes, ayer el ministro al frente del mando único, Ángel Víctor Torres, informó de que casi 6.800 inmigrantes han regresado voluntariamente a Marruecos. 318 personas han sido expulsadas y 2.321 menores no acompañados ya han sido registrados. Sobre los menores, Torres insiste en que los que puedan ser reagrupados lo serán, prevalece el interés superior del menor siempre, también en el plano internacional, y los que no, o se quedan en Ceuta o salen de Ceuta, y señala, por tanto, al gobierno de Juan Jesús Vivas.
3: Llega un momento en el que hay que decir las cosas con claridad. O el presidente Viva está con que los menores que están en su comunidad se han reagrupado y si no es posible vayan al resto del territorio español o se quedan en Ceuta.
0: Respecto del aumento de la delincuencia, aumentaron los delitos en un 60% desde el asalto a la frontera de los días 30-31 de julio, como nos contó ayer aquí en este programa el presidente de del Tribunal Superior de Justicia de Andalucía, Ceuta y Melilla, Lorenzo del Río.
4: La delincuencia está incrementándose. Se había visto ya durante el mes de agosto y septiembre, como pues haciendo una comparativa simplemente con un semestre anterior o con un mes, el mismo mes del año anterior, como había habido, pues, por así decirlo, más de un 60% de incremento en la comparativa.
0: Y en ese aumento, quizá lo más relevante es que los juzgados de Ceuta han tenido que abrir desde la llegada, entrada irregular de finales de julio 37 diligencias por agresiones sexuales a 39 víctimas. Entre estas se encontrarían un varón y 38 mujeres, 14 de ellas menores de edad. El presidente de la Junta de Andalucía va a exponer hoy la crisis de Ceuta en el Comité de las Regiones. Juanma Moreno asiste a la reunión de la mesa del Comité de las Regiones de la Unión Europea que se celebra en Irlanda, y allí el presidente andaluz quiere ser o pretende ser la voz de los ceutíes. En ese Comité de las Regiones no están presentes Ceuta y Melilla después de más de 50 días de crisis sin solución. La Junta asegura que el sistema de acogida de menores está muy por encima de su capacidad, mientras Bruselas insiste en devolver a todos los inmigrantes de Ceuta sin menoscabo de la protección de los menores vulnerables. La consejera de Inclusión Social rechaza ahora el traslado de menores inmigrantes a Andalucía porque dice ha acogido 600 menores en las últimas crisis migratorias, mientras que País Vasco o Cataluña, por ejemplo, no se han hecho cargo de ninguno. Y por eso Loles López acusa al gobierno de utilizar a los menores inmigrantes como mercancía política.
5: Andalucía va a cumplir la ley, pero Andalucía no va a ser cómplice de que los menores sean utilizados por el gobierno de España una vez más como mercancía política. Lo vivimos con aquel reparto de casi 600 menores a Andalucía, cero al País Vasco y cero a Cataluña. Y tercera cuestión, Andalucía tiene sus recursos por encima de su capacidad.
0: Bruselas insiste en devolver a Marruecos a todos los inmigrantes que permanecen irregularmente en Ceuta, pero protegiendo a los menores, y así lo subrayó de nuevo ayer el portavoz comunitario de Interior, Marcus Lamert.
6: And we take note. Tomamos nota de las declaraciones del ministro del Interior de España, quien ha señalado que ninguna persona que se encuentre en situación irregular será trasladada a territorio español. Asimismo, seguimos insistiendo en que se espera que todas aquellas personas que permanezcan en situación irregular sean devueltas.
0: Por cierto, que la Junta ha acogido al menor marroquí de 17 años que llegó desde Ceuta a Jerez en los bajos del autobús del Real Valladolid, al que se subió después de que el equipo pucelano jugara en la ciudad autónoma. El vehículo paró en una gasolinera y los miembros del equipo del conjunto se encontraron en los bajos al chico exhausto, dolorido y con mucho miedo. Lo ha contado en una entrevista anoche en el mirador de Canal Sur Radio Jorge Santiago, que es el vicepresidente corporativo del Valladolid, y que ha explicado cómo lo oyeron pedir auxilio y cómo impactó en la plantilla ver a un niño jugándose la vida de esa manera. Volvían de jugar, como digo, de la ciudad autónoma, donde también pudieron comprobar cómo le ha cambiado la vida a los ceutíes.
7: Su vida cambia de manera inmediata porque no se puede asumir ese flujo de gente. Y por otro lado es la otra parte, es un crío de 16, 17 años que decide jugarse la vida colgado debajo de nuestro autobús para intentar conseguir una vida mejor y un futuro, ¿no?
0: Y les cuento además que las víctimas del accidente de Adamuz recurren a Europa para que ordene la paralización del tráfico ferroviario en España ante la inacción del gobierno central. Su asociación ha presentado denuncia ante la Agencia Ferroviaria Europea, en la que detallan más de 100 roturas de vías al año en el sistema ferroviario español, lo que a su juicio no hace seguro el servicio. Una de sus principales denuncias es la falta de un sistema capaz de detectar y de comunicar en tiempo real una rotura de carril. Mario Semper es su portavoz y ha planteado exactamente lo mismo al ministerio.
8: Le hemos preguntado directamente qué se ha hecho, que si la situación en el ferrocarril está entonces exactamente igual que antes, y nos dicen que sí. Entonces esto nos genera una gran preocupación porque hay cientos de miles de viajeros viajando en las mismas condiciones que lo hicimos nosotros. El ferrocarril no ha cambiado, no se han implementado ninguna de las medidas de seguridad necesarias.
0: La asociación pretende que Europa audite la gestión que llevan a cabo las autoridades españolas para garantizar a todos los usuarios la seguridad ferroviaria.
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0: 7:14 de la mañana, vamos a ver cómo se circula hasta ahora por las carreteras de Andalucía en conexión con la DGT. Alejandro Martín, buenos días.
11: ¿Qué tal? Muy buenos días. Arranca ya esta jornada y mucha precaución. Van a encontrar dificultades en la provincia de Sevilla, ya en su acceso por la 49 en Bormujos y Tomares, con 3 kilómetros de retenciones, al igual que también se complica en Almería, la autovía 7 en el entorno de Viator, en sentido Murcia. En el resto de carreteras, por el momento, se circula con total normalidad. No van a encontrar mayores dificultades en circulación, pero mucha precaución en esta jornada de hoy.
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2: 7:15 de la mañana, repasamos otras noticias este día con Ana Giraldez y Beatriz Galeano. La apertura del curso académico en la Universidad Pablo de Olavide de Sevilla se convierte en un escrache al consejero Jorge Paradela cuando intervenía en un acto invitado por la universidad. Un grupo de manifestantes que dicen defender la universidad pública no superaba la veintena y intervino interrumpiendo el acto.
3: Yo estudié como vosotros en la universidad pública y mis hijos también. ¿No sabéis escuchar? ¿No queréis escuchar? Bueno, fijaros. Tenéis algo extraordinario entre las manos. Tenéis algo extraordinario, que todavía podéis decidir quién queréis ser. Y esa libertad.
2: El rector de la UPO, Francisco Oliva, que es además el portavoz de las universidades públicas de Andalucía, trató sin éxito que los manifestantes guardaran silencio, aunque no pidió que fueran desalojados, por lo que finalmente optó por suspender el acto y pedir disculpas al consejero de universidades que se estrenaba así en el cargo. Además, Marruecos pide la extradición de Karim El Bakkali, el presunto autor del asesinato de dos guardias civiles arrollados por una narcolancha en Barbate en 2024.
4: La Audiencia Nacional debe tomar la decisión. El Bakkali tiene abierta una causa por narcotráfico en su país y una orden de búsqueda emitida por la Interpol. Pablo Martín, abogado de la Asociación Unificada de la Guardia Civil, personada como acusación en el caso Barbate, espera que la audiencia rechace la petición de Marruecos.
5: Nosotros entendemos que debe rechazarse la solicitud de extradición, estando pendiente de un juicio por delitos tan graves. La Fiscalía Española y, en su caso, la Audiencia Nacional, si es a la que se le ha solicitado, entiendo que debe de rechazar esa petición.
4: Karim El Bakkali fue trasladado la semana pasada desde el puerto de Santa María a la prisión madrileña de Valdemoro para que compareciera esta semana ante el tribunal.
2: El presidente del Tribunal Superior de Justicia de Andalucía dice que el narcotráfico es un cáncer casi estructural y apuesta por juzgados exclusivos, como pide la Fiscalía de Cádiz.
6: Lorenzo del Río alerta del problema del narco en zonas como Sanlúcar de Barrameda, Barbate o el campo de Gibraltar. Un cáncer casi estructural. Esas fueron sus palabras aquí en estos micrófonos en la mañana de Andalucía y que se extiende a otras provincias como Huelva o Almería. El presidente del TSJA lamenta que el narcotráfico no encuentre un reproche en ciertos sectores de la sociedad. Alerta de que la prevención y la reacción deben ser máximas y aboga por crear juzgados específicos para instruir las causas.
7: Habría que plantearse hasta qué punto habría que especializar, habría que reforzar los juzgados, donde pudiera haber unos juzgados ya de instrucción exclusivos para esta materia, que no sean juzgados mixtos como está ocurriendo, que llevan tanto civil o penal, como pasa en La Línea o en Sanlúcar de Barrameda en Huelva. Eso no permite dar agilidad y una instrucción mucho más rápida.
2: El Tribunal Constitucional amnistía la malversación y abre la puerta al regreso de Puigdemont tras rechazar el criterio del Supremo.
4: El alto tribunal había excluido de la medida de gracia a uno de sus consejeros, a Jordi Turull, también condenado por el proceso al considerar que su delito de malversación de fondos públicos implicó un beneficio personal. Pero la mayoría progresista del Constitucional ha rechazado la ponencia del magistrado que defendía esa tesis del Supremo, José María Macías. Puigdemont ya prepara las maletas para estar de vuelta antes de Navidad.
8: Durante todo este tiempo he intentado mantenerme en contacto con mi equipo y con la gente para entender exactamente qué está pasando allí, pero sé que no es lo mismo pisar el terreno y estar con las personas. Esta es mi intención principal al llegar, sumergirme en la realidad, volver a sentir el suelo bajo mis pies y percibir la esencia de mi país.
4: Y mientras esto sucede, la Unión Europea rechaza la oficialidad del catalán, el euskera y el gallego por octava vez en esta ocasión en el Consejo de Asuntos Generales. Así expresaban su disconformidad a los representantes de Alemania y Lituania en la Unión Europea.
9: La ampliación es una cosa y otra cosa es el tema de las lenguas. El tema de las lenguas no puede bloquear ni retrasar el proceso de adhesión.
2: Las autoridades alemanas detienen al cabecilla de la trama de blanqueo del rescate a Plus Ultra vinculada a Zapatero. Sobre él pesaba una orden de detención internacional y será por tanto entregado a España mañana jueves.
6: Se trata de un empresario investigado por la Audiencia Nacional en la causa sobre el rescate de la aerolínea Plus Ultra con dinero público y su participación en una trama internacional de blanqueo de capitales en la que el expresidente del gobierno, José Luis Rodríguez Zapatero, figura como imputado. Su declaración ante el juez se produciría el viernes una vez llega desde Frankfurt.
2: caso Begoña, el Poder Judicial desoye las quejas del ministro Bolaño sobre el juez Peinado, mientras Moncloa presiona al jurado y defiende que hacer justicia pasa por declarar a Begoña Gómez inocente.
4: El Consejo General del Poder Judicial rechaza el recurso de alzada que presentó Félix Bolaños al archivo de su queja contra el juez Juan Carlos Peinado por la actitud del magistrado durante el interrogatorio al ministro de Justicia. La comisión permanente concluye por 5-2 que no se vulneraron los derechos de Bolaños como testigo y que aunque hubo un clima de tensión, no hubo desconsideraciones explícitas. Entre tanto, la ministra portavoz del gobierno, Elma Saiz, dice que la mujer del presidente ha sido sometida a un escarnio público insoportable y que en opinión del gobierno hacer justicia es declarar a Begoña Gómez inocente.
10: Desgraciadamente, nadie desconoce en este país el caso de Begoña Gómez. Pero dicho esto, como gobierno transmitimos y confiamos en que un jurado ecuánime hará justicia y en este caso hacer justicia es declarar a Begoña Gómez inocente.
4: Por su parte, la portavoz del Partido Popular en el Congreso, Esther Muñoz, arremete contra el gobierno al que acusa de cargar contra los jueces y de conducir al país hacia una involución democrática.
11: Anuncian que van a recoger firmas contra un auto del Tribunal Supremo. Nos cargamos el principio de legalidad, que en una democracia plena y en un Estado de Derecho establece que es el Poder Judicial quien imparte justicia con todas las garantías de los procesos judiciales establecidos por ley, y implantamos la justicia popular. Esta es la democracia liberal que defiende el Gobierno de España. Es que la involución a la que nos están llevando es absoluta y es tan grave y tan irresponsable.
2: Y del caso Leire, las asociaciones judiciales mayoritarias salen a apoyar a la magistrada que instruyó el caso del hermano de Pedro Sánchez después de que se haya publicado que un enviado de la conocida como Fontanera del PSOE contactó con un clan de la droga de Badajoz para intimidarla.
6: La APM, la Asociación Francisco de Vitoria y el Foro Judicial Independiente denuncian el hostigamiento personal y familiar que ha sufrido la magistrada Beatriz Viedma, a la que dan su respaldo y solidaridad. De otra parte, el ex juez José Luis Sáenz de Tejada ha confesado al periódico El Debate que tenía información del domicilio familiar de la magistrada, del colegio al que iban sus hijas menores de edad y que se reunió en Badajoz con el intermediario de un narcotraficante para que le dieran un sustillo. La jueza Beatriz Viedma ha pedido personarse como parte perjudicada en esta causa que investiga el juez Santiago Pedraz en la Audiencia Nacional.
2: Deporte, Javier Moreno, buenos días.
12: Buenos días. Todos los focos sobre la selección española de fútbol concentrada para los partidos de la Liga de Naciones. Está muy reciente la Copa del Mundo y se nota por las pasiones que levanta ayer en el entrenamiento a puerta abierta para ver a los jugadores convocados por Luis de la Fuente. Hoy veremos y escucharemos en rueda de prensa, atentos a esto, Juan Carlos, a las 12:30, a uno de los 5 andaluces, Roberto Fernández, el delantero del Español cordobés Pontanés de Puente Genil, su primera participación con la selección absoluta. Y Andalucía tiene que ser protagonista en el Mundial 2030. La Federación Andaluza trabaja en ello a través de una comisión, lo ha contado en La Jugada su presidente Pedro Curtido. No solo la Cartuja de Sevilla, para algunos encuentros habrá subsedes para que varias selecciones monten campamentos base. En Liga de Campeones Femenina, empate del Real Madrid 1-1 con el Paris Saint-Germain. Hoy juega el Barcelona con el París Fútbol Club. Atentos a este nombre en ciclismo. Benjamín Noval tiene 17 años. Se ha proclamado campeón del mundo en la contrarreloj junior masculina en el Mundial de Montreal. Y Juan Carlos, de la bronca entre Florentino Pérez y el presidente de la Liga, igual hablamos un poquito más tarde. No lo tengo claro, no le quiero malograr el café a los oyentes. Es muy temprano, menudo bochorno.
2: Luego lo vemos. Gracias, Javier. Estrenamos el otoño, que comenzó a las 2:05 de esta madrugada, con tiempo plenamente veraniego, cielos despejados, con algunas brumas matinales en el Mediterráneo y posibilidad de alguna lluvia débil en el estrecho. Sopla levante moderado fuerte allí en el campo de Gibraltar. Suben las temperaturas con aviso de nivel amarillo esta tarde en la campiña sevillana. Estamos amaneciendo hasta ahora con 17 grados en Beas de Segura, con 20 en Tabernas, con 22 en San Fernando. Llegaremos a los 29 de máxima en Málaga y hasta los 37 en Córdoba y en Sevilla.
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0: repasamos lo más destacado que trae la prensa esta mañana con Francisco Ramón. Paco, buenos días.
1: Muy buenos días, Juan Carlos. Pues vamos a comenzar con la prensa andaluza y el eco que ha tenido esa entrevista que le hiciste ayer al presidente del TSJA, Lorenzo del Río. Lo lleva en su portada abriendo el diario de Cádiz. El TSJA, el Tribunal Superior de Justicia de Andalucía, alerta de que el narcotráfico en Cádiz es un cáncer estructural. Su presidente Lorenzo del Río cita como casos especiales Sanlúcar, Barbate y el campo de Gibraltar. También lo recoge el Huelva Información, las declaraciones de Lorenzo del Río en la mañana de Andalucía. El TSJA reclama para Huelva juzgados propios para el narco y alerta del incremento de causas y su gran complejidad. Ya en ABC, en su edición de Sevilla, vemos un collage con cuatro fotografías de lo que ocurrió ayer en la inauguración del curso académico en la UPO, en la Universidad Pablo de Olavide de la capital hispalense. El rector de la UPO permite un escrache al consejero de la Junta. Un grupo de estudiantes boicoteó, como hemos escuchado en este informativo, el discurso de Jorge Paradela y el responsable de la Olavide, Francisco Oliva, optó por suspender el acto y no por expulsar a los alborotadores. En el sur leemos que el obispado revisará casos de abusos de años pasados en la iglesia de Málaga. Satué quiere analizar cómo fueron abordados para ver si puede haber una respuesta complementaria. En Ideal de Granada, el titular más destacado se lo dedican al Hotel El Reuma, albergará un nuevo museo con los restos aparecidos en su cimiento. Es ese edificio que hay a los pies de la Alhambra. Los hallazgos arqueológicos permiten interpretar la historia de la carrera del Darro durante 5 años. La fotografía es precisamente para el comienzo de las clases en el campus de la Universidad de Granada, en la ciudad de Ceuta. En el Córdoba leemos que Córdoba roza ya el límite eléctrico al tener ocupado el 95% de su capacidad. En el diario Jaén, que el Seprona detiene a 3 personas por los incendios provocados este verano en el Parque Natural de Cazorla Segura y Las Villas. Y en la prensa nacional leemos este titular destacado del de Olletti: varias de las joyas de la caja fuerte de Zapatero se las regaló el rey Mohamed VI, el rey de Marruecos, el año 2018. El monarca marroquí le obsequió con 3 collares tras superar la crisis de 2007 por la visita de los reyes a Ceuta y Melilla. Por cierto, que mañana jueves vence el ultimátum que el juez Calama dio al expresidente del gobierno para que demuestre el origen de esas alhajas. En el mundo del CIE, exhibe su acceso a Sánchez y le compromete en plena ONU, y se ven una secuencia de 3 fotografías del beso que se da la presidenta encargada de Venezuela por Donald Trump y el presidente del gobierno español. El país se centra en las declaraciones, en la intervención de Trump, que amenaza con aniquilar a Irán ante 120 líderes mundiales. Y leemos en la prensa económica, en el diario 5 días, que el gobierno estudia intervenir los precios del gas para frenar la factura de la luz. Sobre este asunto, dice el economista que el recibo del gas subirá 310 euros al año a partir del próximo mes de octubre, y da una fecha también, energética. Red Eléctrica conectará Ceuta el 1 de noviembre con ese cable submarino.

0: Algeciras, en el kilómetro 1005, alcance de tres coches, que ha sido ahora mismo, a esta hora, ocupan el carril izquierdo y se está formando ya retenciones. Las horas que son y el tráfico que hay, en breve tendremos grandes retenciones.
1: En la A431, a la altura de Peñaflor, en mitad de la carretera, un mastín dando vueltas. Tened cuidado, vaya que choquéis con él.
2: Pueden seguir enviando mensajes durante esta hora, hasta las 8 de la mañana, luego volvemos a escuchar qué nos están contando los oyentes.
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4: Marruecos celebra elecciones en un momento clave en las relaciones con España y la Unión Europea por la crisis de Ceuta. El gobierno refuerza la frontera de Ceuta y Melilla ante los nuevos llamamientos a una nueva entrada masiva.
5: Pedro Sánchez pide explicaciones a Marruecos por el asalto a la frontera de Ceuta y señala por primera vez que hubo fallos en el control fronterizo por parte de Rabat.
4: Juanma Moreno expondrá hoy la crisis de Ceuta en el Comité de las Regiones, donde no están representadas las ciudades autónomas. El presidente andaluz quiere ser la voz de los ceutíes.
5: El Tribunal Constitucional amnistía la malversación y abre la puerta al regreso de Puigdemont. El expresidente fugado de la justicia podría volver a España antes de Navidad.
4: El Ministerio de Agricultura prorrogará hasta final de año las ayudas al sector agrario para compensar la escalada de precios del gasóleo. Las organizaciones agrarias mantienen las movilizaciones hasta que se apruebe esta medida.
5: En deportes, la selección española vuelve a los entrenamientos tras la conquista del Mundial para preparar el debut contra Inglaterra el próximo sábado en la Nations League, y el Almería no podrá utilizar su segunda equipación por la inclusión del Indalo en lugar del escudo reglamentario.
4: Este primer día de otoño será seco y soleado, con máximas en ascenso que irán de los 37 grados de Sevilla y Córdoba a los 29 de Málaga. Soplarán vientos flojos variables y levante moderado o fuerte en la provincia de Cádiz. La campiña sevillana está en aviso amarillo entre la 1 de la tarde y las 7.
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2: Jesús Vigorra, muy buenos días.
8: Buenos días, Juan Carlos. Buenos días, Andalucía. Vamos a comenzar, si te parece, con una alerta de las nuestras. Sí. Mucho cuidado si tienen pensado comprarse un nuevo iPhone, porque las estafas ya están circulando de tal manera que hasta la policía ha llamado la atención. Apple acaba de lanzar sus nuevos iPhone y los ciberdelincuentes, que están muy atentos, ya están aprovechando el interés por estos trastos, por estos dispositivos, para intentar engañar a los compradores. Han aparecido páginas web que imitan a distribuidores oficiales de Apple, imitan muy bien todo el logotipo, toda lo que es la iconografía, mientras que se han registrado cientos de casos, dice la policía, de cargos no autorizados relacionados con la compra anticipada de estos nuevos teléfonos, o sea que anuncian esa compra. Por ello, si están pensando en comprarse un nuevo iPhone, que están en su derecho, comprueben siempre que están en la página oficial antes de introducir los datos, y desconfíen especialmente, y esto es de cajón, de esos descuentos demasiado grandes. Lo bueno, barato, no puede ser, y además es imposible. Entonces esas ofertas, además, que conllevan mucha urgencia y que se agota el plazo del descuento que le están haciendo, exigen un poco de reposo. Y si ya han introducido datos de pago en una página sospechosa,

0: contacten cuanto antes con el banco, si se dan cuenta que han caído, contacten con el banco y revisen los movimientos que tienen en la tarjeta. Avisados quedan, Juan Carlos.
1: Eso es. Que tanta urgencia, tanta prisa, al final un disgusto.
0: Tanta prisa, sí, pero parece que están cayendo mucho. Bueno, el compositor, el otro día te lo anunciaba, Manuel Alejandro, ¿sí? A sus 93 años, anoche fue galardonado con el Premio Andaluz de las Bellas Artes que concede el Grupo Yolí con la Fundación Cajasol en la sede de esta fundación. Y fue todo muy emotivo, sobre todo cuando él habló e hizo, él en su discurso dijo: yo voy a hacer, permítanme, un análisis del estado de la canción, de la canción de autor, de la canción de compositor. Y reveló que todo nace en el fondo de la música, porque es músico, pero también de la poesía y de la literatura.
2: Música ya la conocía de manos de mi padre, tan jovencito, desde niño. Bueno, yo diría desde el vientre de mi madre, ¿no? Ya oiría a mi padre todas las mañanas de mi vida, o de aquella vida precoz. Oía las fugas de Bach, las sonatas de Beethoven, y eso parece que no te marca, ¿eh? En realidad, yo lo que hago es aprovecharme de mi afición por la literatura, los flecos que salen, ¿sabes? Los efluvios que salen, las espumas que salen del estudiar, del leer, del anotar. De ahí salen las canciones.
0: O sea, de la poesía y de la literatura. Él, en una entrevista que yo le hice hace tiempo, me comentaba que viajaba siempre con uno o dos libros de poesía. Y no nuevos, por ejemplo, Machado le acompañaba siempre, porque eso leer le facilitaba luego versificar. Hizo una defensa total del compositor, decía que si no, que ahora pues todos los que cantan componen sus propias canciones y que gritan el ritmo de las masas. Y dijo más cosas, pero ya no me entretendré. Y que la inteligencia artificial nos podría ayudar viniendo a corregir nuestras torpezas, pero no a sustituirnos. Bueno, si ven por ahí el discurso, tiene miga, ¿eh? Estuvo genial. Una persona además de ese talento, con 93 años, puede decir lo que le quiera y lo que sabe por su experiencia. A esta hora, si nada, no sé si se conseguirá parar o no, es el cuarto intento que se está produciendo en Madrid, frente al Retiro, de desahuciar a Mari Carmen. Tiene 87 años. Lleva 70 viviendo en el mismo piso. Los propietarios del piso donde ha vivido y donde vivieron sus padres lo vendieron a un fondo de inversión. A su vez, ese fondo de inversión, otro fondo de inversión, compró esa vivienda y están dispuestos a echarla con los no muchos años que desgraciadamente le quedarán de vida, porque además está muy frágil. A esta hora de la mañana se están produciendo ya, digo, ese cuarto intento y mucha gente incluso acampada para que no procedan al desahucio. Ya veremos en qué queda. Pero anoche hizo una visita a esa acampada Ana Belén y recitó unos versos para apoyar esta causa.
3: Ángeles malos o buenos, que no sé, que arrojaron en mi alma, sola, sin muebles y sin alcobas, deshabitada. De rondón el viento hiere las paredes, las más finas, vítreas láminas. Humedad, cadenas, gritos, ráfagas. Te pregunto, ¿cuándo abandonas la casa? Dime, ¿qué ángeles malos, crueles, quieren de nuevo alquilarla? Dímelo, Rafael Alberti.
0: Pareciera que Rafael Alberti estaba pensando precisamente en Mari Carmen. Ya veremos qué pasa, cuarto intento de desahuciarla. Y para terminar, vamos a escuchar un fragmento de lo que fue anoche en la Bienal, el momento en el que era un concierto muy esperado de Tien Ries, que es el saxo de los Rollings, con Rafael Riqueni en el Teatro Lope de Vega. Improvisaciones se produjeron y el espectáculo se llamaba Tunisia, no sé muy bien por qué, pero fue un momento, no estuve allí porque estaba en lo otro, como te puedes imaginar, acompañando el premio a Manuel Alejandro, me hubiera gustado un montón, pero a decir por lo que allí ocurrió, pues se produjeron momentos excelsos, como cuando se juntan dos genios, uno del saxo, Tim Ries, y nuestro Rafael Riqueni de Triana.
1: Música de flamenco, de jazz.
0: Un lo que deleite. Te estás perdiendo.
1: Y tanto que sí, no me lo recuerdo.
0: Lo que te estás perdiendo con estos madrugones.
1: Menos mal que tú me lo traes, aunque sea una pinceladita por la mañana, que me alegra el día. Gracias, Jesús. Nos vemos en un ratito.
0: En un momentito. Adiós. Adiós.
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1: 8 menos 20 de la mañana, más noticias de Andalucía. Gran despliegue de la Guardia Civil en Loja por tierra y aire, tras dos días consecutivos en los que los vecinos están escuchando disparos. No se descarta un enfrentamiento entre clanes. Luis Javier López, buenos días.
7: Buenos días. De hecho, se mantienen vigilados los accesos al barrio de la Alfaguara. Detrás de esos disparos podría haber un enfrentamiento entre varias familias del barrio que mantienen alerta a los vecinos desde el domingo. El ayuntamiento pide que se extremen las medidas de seguridad y que se actúe para retirar las armas. Joaquín Ordóñez, alcalde.
8: Todos los registros, los controles a toda la gente que entre y que salga, evidentemente con la idea de buscar esas armas, que es lo que reclamábamos del ayuntamiento, y es que haya más presencia de controles para evitar que haya armas en el barrio.
7: El objetivo de la operación es combatir el narcotráfico y cualquier otro tipo de delito vinculado desde la tenencia de armas a la organización criminal.
1: En el juicio de Ana Buza en la audiencia de Sevilla hoy declaran los peritos. El padre de la joven está convencido de que ellos van a demostrar que la joven de 19 años fue asesinada por quien era su novio y que no se suicidó como este mantiene. Antonio Catoni, buenos días.
9: ¿Qué tal? Buenos días. Bueno, recordamos que el caso se cerró en 36 horas como suicidio. Los guardias civiles que han pasado también por este juicio han defendido esa tesis del suicidio, pero el padre de Ana denunciaba la falta de custodia del coche durante años. Y él asegura que va a hacer todo lo posible para que se haga justicia. Escucha qué decía y cómo lo decía.
10: Tengo muchísimo carrete, mucha fuerza, lo hago por mi hija, por su bondad, por su lealtad, por su sentido de la justicia, por su vida sin vivir y por el espanto y soledad que tuvo que vivir cuando le arrebataban la vida.
9: El martes de la semana que viene va a declarar el acusado.
1: La Audiencia Provincial de Almería condena a 5 años y 3 meses de prisión a un jefe de una cooperativa agrícola por realizar tocamientos sexuales no consentidos a una trabajadora de la que era su superior inmediato. Lola López, buenos días.
11: Buenos días. Una trabajadora que soportó estas agresiones sexuales desde mayo de 2023 hasta agosto del 24, tras incorporarse al Departamento de Investigación de esta cooperativa agrícola. El jefe, ahora condenado por la Audiencia Provincial, aprovechaba los momentos en los que ambos estaban solos para tocarle por encima y por debajo de la ropa, en el pecho, en los muslos, en los genitales. Acompañaba esos actos con frases como: si eres más cariñosa, si te portas bien conmigo, te irá mejor en la empresa. Y reaccionaba de forma agresiva cuando ella lo rechazaba. Además, tendrá que indemnizarla con 15.000 euros y tiene una orden de alejamiento durante 8 años.
1: Esta mañana se va a celebrar el juicio rápido a los agresores de un taxista de 51 años en las inmediaciones de la barriada onubense de La Navidad, que se negaron a abonar el servicio. Sara de Borja, buenos días.
12: El taxista ha tenido que recibir 40 puntos de sutura en diferentes partes del cuerpo tras sufrir una agresión con una botella rota por parte de los dos hombres a los que había llevado en su taxi hasta la barriada de La Navidad. Navidad y que se negaron a pagar el viaje al llegar a su destino. Desde el sector del taxi recuerdan la peligrosidad a la que están sometidos los taxistas, sobre todo en horas nocturnas. El presidente de la asociación Huelva Taxi es José Luis Moreno.
13: Lamentamos los hechos y esto no nada más que hacer que confirmar evidentemente lo que nosotros venimos reclamando durante mucho tiempo, que en el taxi no tenemos seguridad ninguna.
14: Y ya ingresado en prisión de Botafogos el sospechoso de provocar la oleada de incendios en Algeciras. Hay hasta cinco focos simultáneos. María José Pérez, buenos días.
15: Muy buenos días, pues mucho hermetismo hay sobre la situación penal de este presunto pirómano. El juez al final ha decretado prisión preventiva comunicada y sin fianza por riesgo de fuga y reincidencia. Y la Policía Nacional sigue investigando si los incendios se coordinaron para distraer a las fuerzas de seguridad del Estado.
14: Desde las 5 de la mañana les está preguntando Charo Padilla a los oyentes de Canal Sur Radio y Radio Andalucía Información cómo se circula por las carreteras de Andalucía. Esto es lo que nos están contando a esta hora.
16: Accidente en Los Pinos de Valverde, en la Nacional 435, en el kilómetro 200, cortado el carril derecho. Está tráfico dando paso por la izquierda, un camión y un turismo cortan el carril derecho, dirección Huelva.
14: Llegamos a las 8 menos cuarto, información local.
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6: Con Salud Botaro.
17: Buenos días. Luz verde del Consejo de Gobierno de la Junta a la inversión de 50 millones de euros para el proyecto del nuevo hospital de Cádiz. Marruecos pide la extradición de Al Bakkali, el presunto autor del asesinato de los dos guardias civiles arrollados por una narcolancha en Barbate. Son algunos de los titulares que nos deja esta mañana de miércoles. Comenzamos, pero antes, la previsión del tiempo. 23 grados de temperatura marcan los termómetros a esta hora. Noelia García, ¿qué tal? Muy buenos días.
18: Buenos días. Hoy en la provincia de Cádiz, temperaturas con pocos cambios. Los termómetros marcarán máximas de 36 grados en Arcos de la Frontera y en Jerez de la Frontera, 31 en Cádiz, 30 grados en Rota y 25 en Algeciras. Hoy será un día soleado con cielo poco nuboso. Durante esta mañana en el estrecho destacamos nubes bajas que podrían dejar alguna precipitación de forma débil. Sopla viento moderado de levante con rachas fuertes en el estrecho. Es una información de AEMET.
17: Gracias, Noelia. Además, este miércoles abre el puente Carranza a las 3 menos cuarto de la tarde para la salida del buque Albatros. Isabel Gorriño realiza este tiempo de noticias en Canal Sur Radio.
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17: El presidente del Tribunal Superior de Justicia de Andalucía ha calificado de cáncer casi estructural la situación de narcotráfico en la provincia de Cádiz y en otras zonas de Sevilla o Huelva. En una entrevista en Canal Sur Radio, Lorenzo del Río ha dicho que comparte la postura de la Fiscalía Provincial de que se creen juzgados específicos para instruir las causas de tráfico de drogas.
19: Había que plantearse hasta qué punto habría que especializar, había que reforzar los juzgados, donde pudiera haber unos juzgados ya de instrucción exclusivos para esta materia, que no sean juzgados mixtos, como está ocurriendo, que llevan tanto civil o penal, como pasa en La Línea o en San Lucas de Barrameda, en Huelva. Eso no permite dar agilidad y una instrucción mucho más rápida.
17: Y todo cuando Marruecos ha pedido la extradición de Karim Al Bakkali, el presunto autor del asesinato de los dos guardias civiles arrollados por una narcolancha en Barbate. Tiene abierta una causa por narcotráfico en su país y una orden de búsqueda emitida por la Interpol, y es la Audiencia Nacional la que debe tomar la decisión. Desde la Asociación Unificada de la Guardia Civil, personada como acusación particular, se espera que la audiencia rechace la petición de Marruecos. Pablo Martín, abogado de la Asociación Unificada.
20: Nosotros entendemos que no sé que debe rechazarse la solicitud de extradición, estando pendiente de un juicio por delitos tan graves, la Fiscalía Española y, en su caso, la Audiencia Nacional, si es a la que se le ha solicitado, entiendo que debe de rechazar esa petición.
17: Luz verde del Consejo de Gobierno de la Junta a la inversión de 50 millones de euros para el proyecto del nuevo hospital de Cádiz, que se levantará en los terrenos cedidos por la zona franca. Está previsto que incorpore 780 camas. Antonio Sanz, consejero de Sanidad.
2: Y hoy autorizamos en Consejo de Gobierno una inversión de casi 50 millones de euros para contratar la redacción del proyecto, la dirección de obra y la coordinación de seguridad. En pocos días hemos dado dos pasos muy importantes para que el nuevo hospital de Cádiz sea una realidad, y lo será lo antes posible para todos los gaditanos.
17: El proyecto fue incluido en marzo en la unidad aceleradora de proyectos de la Junta, y el gobierno andaluz asumirá la financiación de las obras de construcción de esta infraestructura, que atenderá a cerca de 1,5 millones de usuarios. Cuatro empresas han recurrido la licitación del servicio de autobuses de Cádiz, un pliego aprobado recientemente por el Ayuntamiento. El Tribunal de Recursos Contractuales de la Diputación debe decidir ahora si suspende el procedimiento de manera cautelar, alargando así los plazos previstos para la concesión del servicio. Fuentes municipales aseguran que este tipo de recursos son habituales en estos procedimientos. Para la oposición, sin embargo, supone un nuevo revés para la gestión de Bruno García. El portavoz del PSOE, Óscar Torres.
21: Ahora tendremos que esperar varios meses para que esos recursos se resuelvan. Y esto, en la práctica, para que todos los gaditanos y gaditanas nos entiendan, pues significa que si siempre hemos dicho que el procedimiento, la adjudicación del contrato de transporte urbano va a tardar de 1,5 a 2 años, a ese periodo ahora hay que sumarle los meses que esté parado el procedimiento por estos recursos.
17: Adelante, Izquierda Gaditana, por su parte, destaca que esto evidencia la falta de un modelo claro de movilidad. Lorena Garrón, concejala.
22: Bruno García al final lo que está haciendo es improvisar con los autobuses y sabemos, lo hemos dicho ya varias veces, que no vamos a tener un servicio decente ni un pliego en el corto plazo de autobuses de la ciudad de Cádiz. El PP lleva casi 4 años más preocupado por vender titulares sobre los autobuses que por dar soluciones a los problemas reales del servicio.
17: La presidenta de la Diputación ha destacado en una entrevista en Canal Sur Radio el esfuerzo del organismo provincial para apoyar a los ayuntamientos costeros que soportan el problema del alga asiática. Almudena Martínez es consciente de los perjuicios que causa al sector pesquero y también al turismo, del que dependen muchas localidades.
23: Es algo complicado y que sabemos que es muy costoso para los ayuntamientos y que por tanto les es muy difícil luchar ellos solos contra este problema. Por tanto, se está dotando de fondos por parte de Diputación a ayuntamientos como Rota, La Línea, Barbate, los que se ven más afectados, ¿no? Por la presencia del alga invasora.
17: El Partido Socialista se ha sumado a la movilización convocada por UGT y Comisiones Obreras con la Facua para el 1 de octubre, el Día Internacional de las Personas Mayores. El secretario provincial de organización, Juan Cornejo, ha lamentado que la lista de espera para recibir la ayuda a la dependencia supere los 400 días de media.
24: La atención primaria, los centros de salud, es fundamental. Y estos son los que están siendo recortados principalmente por el gobierno andaluz. Sí. Sin ir más lejos, en verano, el 75% de los centros de salud, sobre todo en la comarca de la Sierra, en la comarca de Las Andas, en municipios medianos y pequeños, han estado cerrados por las tardes.
17: Vamos ya con la actualidad del deporte. Javier Lacabe, ¿qué tal? Muy buenos días.
25: Hola, buenos días. Con el técnico Albert Celades confirmado en su puesto, al menos hasta el partido del próximo sábado, 6:30 de la tarde, frente al Tenerife de Álvaro Cervera, en las Islas Canarias, a las 6:30, se lo contaremos desde una hora antes, con Oli en los comentarios y con Jesús Márquez en la presentación y en la dirección. Todo preparado ya para que siga trabajando el equipo y veremos si con novedades de nuevo en el 11. Y es que, evidentemente, pese a la mejoría del equipo contra el Girona, no están funcionando las cosas y sigue removiendo el árbol en busca de un 11 inicial. Podría volver caer Ontiveros del 11 y volver Antoñito Cordero. Veremos también si arriba debuta Gonzalo Petit como titular y si juega con dos puntas junto con Iceta o con tres hombres en el centro del campo, con Ivón, con Dué y con Jandro Orellana. Es decir, muchas opciones para el técnico del Cádiz, Albert Celades.
26: Y si me vuelves a interrumpir otra vez.
17: Un montaje dramático centrado en la memoria histórica y en las herencias emocionales del franquismo en las mujeres abre hoy la temporada de otoño del Gran Teatro Falla con María Galiana en el escenario. La directora de la obra, Elizabeth Larena.
27: Es una tragicomedia que habla sobre todo de cuatro mujeres y cómo las que vinieron antes marcan incluso la vida de las que vendrán luego. Entonces, por eso lo de la herencia familiar viene sobre todo de eso, ¿no? De, estamos viviendo realmente nuestras vidas por nuestras propias decisiones o no, o las que tomamos o no, sino también por las que tomaron por nosotros. Y la obra va un poco por ahí, habla sobre el peso de eso y sobre el peso de las etiquetas también.
17: Puesta de largo del Festival de Guitarra de Cádiz, que entre sus objetivos tiene la proyección internacional del legado del guitarrista gaditano Ángel Piñero, su director Vicente Cobes.
0: Es una figura clave, primero porque fue el único guitarrista que estudió la guitarra, tocarla tanto a izquierda como a derecha. Entonces, para poder tocar con uña y yema y demostrar la diferencia de sonido que había, pues, de la época de los guitarristas de Sor, de Tárrega, a la época actual.
17: Álvaro Morte y Ana Duato, premios de honor del South International Series Festival 2026. El certamen reconoce la trayectoria de dos de los nombres de la ficción española fundamentales de los últimos años. Recogerán sus premios el 2 y el 3 de noviembre durante la celebración de ese festival de series. Así terminamos, siguen informados en la sintonía de Canal Sur Radio, la mañana de Andalucía.

0: Deporte con Javier Moreno, buenos días de nuevo.
1: ¿Qué tal, Juan Carlos? Muy buenas. Todos los focos sobre la selección española de fútbol concentrada para los partidos de la Liga de Naciones. Está muy reciente la Copa del Mundo y eso se nota por las pasiones que levanta ayer en el entrenamiento a puerta abierta para ver a los 26 convocados por Luis de la Fuente. Buen rollo, firma de camisetas, con las dos estrellas, eso sí, fotos con los campeones. El primer rival espera el sábado, Inglaterra, y hoy veremos y escucharemos en rueda de prensa a partir de las 2:30 a uno de los 5 andaluces, a Roberto Fernández, el delantero del Español, cordobés de Puente Genil, su primera participación con la absoluta. Después de Inglaterra vienen Croacia, la República Checa y otra vez Croacia. Es nuevo esto de disputar 4 partidos en la misma ventana de selecciones. David Raya, el portero del Arsenal.
2: Sí, es un poco atípico, como dices, es la primera vez que se hace, a ver cómo va, pero al fin y al cabo yo creo que para el seleccionador y para el staff técnico yo creo que es algo muy positivo. Y yo creo que por eso se ha hecho, ¿no? Entonces vamos a ver cómo va, lo vamos a tratar de la misma manera de siempre, intentar sacar siempre los 3 puntos y ya está, ahora solo enfocados en el sábado.
1: Y pensando en el Mundial de 2030, Andalucía tiene que ser protagonista. La Federación Andaluza de Fútbol trabaja en ello a través de una comisión, lo ha contado en La Jugada su presidente Pedro Curtido. No solo la cartuja de Sevilla para algunos encuentros, está convencido de que todo estará preparado para que la FIFA elija este estadio, pero habrá más.
3: Esta comisión no es ni más ni menos que vender a Andalucía. Nosotros tenemos una sede, pero vamos a tener muchas subsedes. Ya sabemos que en el año 1982 estuvo aquí Brasil, estuvo Nueva Zelanda, Escocia, la antigua Unión Soviética también estuvo en Málaga, y lo que tenemos que hacer es que no solo se quede en la sede y la subsede el Mundial, sino que redunde con muchos eventos y una brainstorming de proyectos de fútbol y flamenco, fútbol y vino, el Mundial de drones, una visita por todos los estadios, el Mundial tiene que rebozar en Andalucía, ¿no? Tenemos que hacer que vengan las selecciones a montar el campamento base, que vengan aquí todas las aficiones, que después vengan al Mundial y después fidelicen esa visita y nos tengan muy presentes en su
1: vida. Por cierto, que se va a celebrar en el puerto de Santa María el Mundialito de Fútbol Playa del 9 al 11 de octubre. En Liga de Campeones Femenina, empate del Real Madrid 1-1 con el Paris Saint-Germain. Hoy juega el Barcelona con el Paris Fútbol Club. La Liga ha prohibido al Almería utilizar su segunda equipación, que no lleva el escudo del club, sino la imagen del Indalo, la figura rupestre del neolítico tardío. Todo apunta a que este domingo frente al Mallorca los rojiblancos estrenen la segunda equipación, pero con ese cambio. Y el CTA, el Comité Técnico de Árbitros, ha corregido los errores de Ortiz Arias en el derbi madrileño. Reconoce que se equivocó varias veces, la más grave al no expulsar al colchonero Kang In-Lee por la dura entrada a Valverde, al que por cierto lesionó. Ni siquiera le sacó amarilla y ante lo evidente de las imágenes el VAR no llamó al árbitro de campo. En baloncesto, el Unicaja de Chus Vidorreta mira ya al próximo rival, al primer rival de liga de la nueva temporada. Visita al subcampeón, al supercampeón de la Euroliga, al Real Madrid, el domingo 27 a las 7, Juan Carlos Tirado.
4: El Unicaja inicia la competición liguera este próximo domingo en la cancha del Real Madrid. Será en el Movistar Arena. Es duda Tyson Pérez, que desde luego ha hablado a los micrófonos de Canal Sur para decir que el partido del próximo domingo tiene que ser distinto al que se jugó aquí en el Carpena, en el Trofeo Costa del Sol.
5: Pues con ganas de quitarnos ese día, ¿no? que tuvimos aquí en el Carpena. Yo creo que todo el mundo ya está mentalizado en que, bueno, tenemos que jugar duro.
4: Tras la disputa de este partido entre el Real Madrid, llegará el primer encuentro de Liga ACB en el Martín Carpena. Será el sábado 3 de octubre con la visita del Laguna Tenerife.
1: En ciclismo, atentos a este nombre, Benjamín Noval, 17 años, se ha proclamado campeón del mundo en la contrarreloj junior masculina en el Mundial de Montreal. Y en tenis, Copa Billie Jean King Cup en China, el equivalente femenino a la Copa Davis. Hoy juega España con Kazajistán en cuartos de final a las 11, la capitana Carla Suárez.
6: El punto fuerte de España es esa unión, ¿no? Y esa pasión, esa ilusión por querer ganar esta.
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9: Buenos días, Andalucía. Son las 8 de la mañana. Marruecos va hoy a las urnas. Hay elecciones legislativas para renovar a los 395 diputados de la Cámara de Representantes. Están abriendo los colegios en 2 horas, los colegios electorales, cuando ya sean las 8 de la mañana, ahora son las 6, para que casi 16 millones de electores inscritos puedan depositar su voto hasta las 7 de la tarde, hora local, las 9 de la noche aquí, de manera ininterrumpida. Estas elecciones llegan marcadas inevitablemente por la cuestión de las fronteras y de la política migratoria, con un repunte de la vigilancia y de la contención, o al menos eso se espera, ya veremos, de los flujos migratorios tras el asalto masivo a Ceuta de finales de julio. Aunque en el plano doméstico, el asunto que más viene pesando es, o uno de ellos, es el problema creciente del desempleo y la falta de oportunidades laborales para una generación joven cada vez más descontenta. El paro entre los menores de 30 años roza el 34% en Marruecos.
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0: están? Bienvenidas, bienvenidos. Es miércoles 23 de septiembre de 2026. Marruecos va a las urnas. Se estima que hay entre 25 y 28 millones de habitantes en edad de votar, pero son apenas 15 millones 800.000 los que se han inscrito voluntariamente en el censo, según los datos del Ministerio del Interior marroquí. Y a eso hay que tener en cuenta que la abstención suele superar tradicionalmente el 50%. Normalmente las elecciones en Marruecos revelan un enorme desinterés. En las pasadas, en 2021, porque allí se vota cada 5 años, ganó la Agrupación Nacional de Independientes, el Partido Conservador de allí. Y lo hizo en unos comicios que supusieron un vuelco con la caída del Partido Islamista después de una década gobernando. Los conservadores y Asisa Hanous forjaron una alianza con el Partido Autenticidad y Modernidad, el PAM, los liberales, y también con el Partido Istiklal, un partido nacionalista. Y esa alianza es la que ha venido gobernando el país estos 5 años. ¿Y qué se espera de estas elecciones? Pues según los expertos, porque las encuestas están prohibidas, en realidad lo más probable es que se repita esa misma coalición conservadora, aunque con un reequilibrio de fuerzas, porque el partido que parte como favorito es precisamente ese partido liberal al que pertenece el presidente de la Federación Marroquí de Fútbol, el que proclamó por su cuenta que la final del Mundial del 2030 se disputará en Casablanca. ¿Por qué es importante qué partido es el más votado en las elecciones? Pues porque de ahí, de la formación más votada, es de donde el rey Mohamed VI, que en realidad es el que manda y es el que elige y el que tiene mano directa sobre los principales ministerios, de ahí es de donde va a elegir al próximo primer ministro. Y el primer ministro formará su gobierno, salvo aquellos ministerios que nombra el rey, como nos ha contado esta mañana Javier Ronda, y como va a seguir haciéndolo durante todo el día el enviado de Canal Sur Radio a Tetuán, con motivo de esas elecciones en Marruecos. Javier Ronda, buenos días de nuevo.
1: Buenos días, estamos en la Avenida de las Fuerzas Armadas, aquí en Tetuán, en la zona centro, junto a un colegio electoral que va a abrir en 2 horas. Aquí son las 6:03 en esta ciudad montañosa que amanece hoy con el cielo casi amenazando lluvia en esta jornada electoral. Tetuán, de cual depende la zona fronteriza de Castillejos, donde hemos estado a primera hora de la mañana y donde hay un gran dispositivo de la gendarmería, los mejanis de Marruecos, e igualmente de las fuerzas auxiliares y de la policía. He podido contabilizar casi un centenar de vehículos. Se ve bastante presencia policial hoy en Marruecos, coincidiendo con estas elecciones generales que se celebran cada 5 años. Aquí en el colegio electoral hay en total 28 partidos donde se puede elegir, aunque, como bien has explicado, finalmente es un gobierno de coalición. El más votado se elige por parte del rey, el presidente del gobierno. Tiene mucha fuerza el Partido Liberal, donde está ahora el presidente de la Federación de Fútbol de Marruecos, con aquello del Mundial. También los socialistas, los comunistas y hasta un partido bereber quieren recuperar su peso en este Parlamento de Marruecos. Unas elecciones que llegan este miércoles aquí en Marruecos con un nuevo llamamiento en las redes sociales para entrar de forma masiva en Ceuta, aunque, como hemos visto a primera hora de la mañana, no hemos comprobado bastante presencia de migrantes en la zona de la frontera de Marruecos. Aquí, como digo, en esta parte de Marruecos donde me encuentro, en Tetuán, los colegios electorales abren en tan solo un par de horas. Ya iremos contando la incidencia que hay en estas elecciones generales que se están celebrando, que van a empezar dentro de este par de horas aquí en Marruecos, con el escenario de fondo de la crisis migratoria de Ceuta.
0: Gracias, Ronda. Por cierto, hemos contado el papel de Mohamed VI con cierta alarma existente en algunos medios respecto del estado de salud del monarca, pues de reaparecer el lunes en Rabat visiblemente desmejorado, con algunos problemas para andar, para mantener el equilibrio durante una ceremonia en recuerdo del aniversario de la muerte de su padre, el rey Hassan II. Apenas ha participado en una decena de actos institucionales en lo que va de año. Mohamed VI, de 63 años, y aquejado de una enfermedad pulmonar. Hoy pendientes también, no solo de las elecciones, sino, como nos decía Ronda, de la situación en las fronteras. Por un lado, las fuerzas y cuerpos de seguridad del Estado mantienen desplegado un dispositivo preventivo en la frontera norte de Ceuta, en la zona de Benzú, donde se ha detectado bastante movimiento de inmigrantes en la parte marroquí en las últimas horas. por otro, con más efectivos desplegados, la barrera marítima que el gobierno había instalado en la playa del Tarajal se ha hundido en varios tramos y esto ha servido al Ministerio del Interior para anunciar la prolongación próxima del espigón. Casi dos meses después de la entrada masiva de inmigrantes en Ceuta, Pedro Sánchez habla por primera vez de fallos en las fronteras, fallos que no atribuye a la gestión del gobierno español, sino que atribuye, y esto es novedad, al gobierno de Marruecos. Ha sido en la CNN en Nueva York, donde asiste a la Asamblea General de las Naciones Unidas.
2: Estamos investigando lo que pasó en julio y a la vez hemos pedido a Marruecos respuestas y medidas, porque tenemos claro que su control de fronteras falló.
0: Investigando, créela, sigue siendo una incógnita. ¿Cuántas personas hay en Marruecos? Ayer el dato que dio el ministro al frente del mando único, Ángel Víctor Torres, es que casi 6.700, casi 6.800 han vuelto voluntariamente, pero luego está la policía que dice que puede haber unas 16.000 personas entre las que están acogidas y las que están sin identificar en asentamientos ilegales. El presidente de la Junta de Andalucía va a exponer hoy, va a llevar la crisis de Ceuta al Comité de las Regiones. Juanma Moreno asiste a la reunión de la mesa del Comité de las Regiones de la Unión Europea que se celebra en una ciudad irlandesa y allí busca ser la voz de los ceutíes. Ceuta y Melilla no tienen representación en este comité después de más de 50 días de crisis sin solución. Para la portavoz del gobierno andaluz, Carolina España, la Unión Europea ha hecho y ha dicho más hasta ahora que el gobierno de Pedro Sánchez.
3: La voz de Juanma será también la voz de los ceutíes, a quienes hace más de 50 días ya le quitaron su libertad, su normalidad y su seguridad. Es curioso porque hasta la fecha de hoy ha dicho más Europa que el gobierno de España en defensa de Ceuta.
0: La reunión abordará otros asuntos como la competitividad económica de los territorios de Europa y también la crisis de la vivienda que sufren especialmente los jóvenes. El gobierno dicta sentencia absolutoria para la mujer de Pedro Sánchez. No se ha constituido siquiera el jurado popular que habrá de alcanzar un veredicto sobre Begoña Gómez, que será juzgada por los delitos de malversación y tráfico de influencias. Pero la ministra portavoz, con toda la solemnidad de la rueda de prensa posterior al Consejo de Ministros, declaró ayer, por un lado, que confía en la ecuanimidad de los nueve miembros del jurado, aunque lamenta, y seguramente está lo cierto, que no hay nadie en España ajeno por completo al caso Begoña. Lo que ocurre es que el mismo gobierno que con frecuencia airea aquello del que puede hacer que haga de Aznar, le dice en este caso al jurado que para impartir justicia solo cabe que declare a Begoña Gómez inocente.
4: Nadie desconoce en este país el caso de Begoña Gómez. Pero dicho esto, como gobierno transmitimos y confiamos en que un jurado ecuánime hará justicia y en este caso hacer justicia es declarar a Begoña Gómez inocente.
0: Moncloa pone presión sobre el jurado que habrá de constituirse para juzgar a la mujer del presidente del gobierno, mientras el PSOE y sus socios siguen cargando contra el juez Peinado por enviar a Begoña Gómez a juicio.
5: Lamento profundamente que hayamos llegado hasta aquí sin que ninguna instancia judicial haya sido capaz de ponerle freno.
6: Con un puro y una copa en la mano, diciendo, espérate, aguántame el cubata.
7: Parece que el juez Peinado, a seis días de jubilarse, quiere hacer un último servicio a la patria.
8: Ahora sea un jurado popular, no deja a muy buen lugar la imparcialidad de la causa.
9: Yo no confío en que este jurado pueda actuar de manera libre.
0: La portavoz del Partido Popular en el Congreso, Esther Muñoz, arremete contra el gobierno al que acusa de cargar al país hacia una involución democrática.
10: Anuncian que van a recoger firmas contra un auto del Tribunal Supremo.
11: Nos cargamos el principio de legalidad, que en una democracia plena y en un Estado de Derecho establece que es el Poder Judicial quien imparte justicia con todas las garantías de los procesos judiciales establecidos por ley, y implantamos la justicia popular. Esta es la democracia liberal que defiende el Gobierno de España. Es que la involución a la que nos están llevando es absoluta y es tan grave y tan irresponsable

0: Estrenamos el otoño con tiempo plenamente veraniego, cielos despejados, brumas matinales en el Mediterráneo, posibilidad de alguna lluvia débil en el área del estrecho donde sopla levante moderado a fuerte. Suben las temperaturas con aviso de nivel amarillo esta tarde en la campiña sevillana. Llegaremos a los 29 de máxima en Málaga y hasta los 37 en Córdoba y en Sevilla. Vamos a ver cómo se circula a esta hora en conexión con la DGT por las carreteras de Andalucía. Marta Míguez, buenos días.
1: Buenos días. En estos momentos les pedimos especial precaución por un accidente que complica en Málaga la A7 en el entorno de Mijas y circulan en sentido Marbella, que ya deja más de 3 kilómetros de retenciones. Más complicaciones en los accesos a Málaga por esta A7 en Rincón de la Victoria y el entorno del Palo, también en la A357 a su paso por Cártama y Teatino. Se complica además en Sevilla las entradas tanto por la A49 en Tomares como por la A92 en Palmete y también dificultades en Cádiz, en la A4 en el entorno de Jerez de la Frontera en ambos sentidos de la marcha, además del acceso por esta A4 también en el entorno de San Fernando. Se complica además la A7 en San Roque y Guadacorte en sentido Estepona. Dificultades además en Granada en la entrada por la A92G en el entorno de Santa Fe y también se circulan en Almería. Tráfico intenso en la A7 en Huércal de Almería en sentido Murcia.
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0: 8:13 de la mañana. Repasamos más noticias de Andalucía con Francisco Ramón. Paco, buenos días de nuevo.
6: Muy buenos días, Juan Carlos. Para contarles, un nuevo ataque con armas de fuego en Málaga capital. El segundo en menos de una semana. Un hombre de mediana edad ha resultado herido tras ser tiroteado pasada las 10:30 de la noche mientras cenaba en un restaurante del Muelle 1 en el puerto malagueño. Eduardo Ramos, buenos días. ¿Qué más sabemos?
7: ¿Qué tal? Muy buenos días. Según el testimonio de varias personas que estaban allí, 101 TV, quien ha adelantado esta información, los hechos ocurrían mientras cenaba un grupo de 4 personas en uno de los restaurantes del Muelle 1. Al parecer se acercó al menos una persona quien disparó en 2 ocasiones a este hombre de mediana edad en pleno rostro. Los servicios sanitarios tendieron en el lugar al herido, que fue evacuado de urgencia a un hospital con 2 impactos de bala. La policía mantiene abierta la investigación para esclarecer las circunstancias del suceso y que se sepa hasta el momento no se ha producido ninguna detención.
6: Y como los agricultores, el sector pesquero reclama también al gobierno un refuerzo urgente de las ayudas al combustible y otras medidas de alivio por los altos costes que soporta la flota en Almería. Lola López, bueno.

0: Días.
1: Buenos días, y es que el precio del combustible pesquero supera ya el euro con 30 por litro. Se ha incrementado en más de un 100%, así que el sector pesquero reclama la prórroga de ayudas al combustible hasta el 31 de diciembre. Exigen también que se calcule según el consumo real de cada buque. Escuchamos a José María Gallar, que es el presidente de la Federación Andaluza de Asociaciones Pesqueras.
2: Esperamos tener una respuesta positiva de una línea de ayudas, de subvenciones, que aminore el precio, que sea un precio competitivo, profesional, que permita a la flota trabajar en condiciones óptimas para garantizar el empleo, y si no, lógicamente la flota se tendrá que plantear acciones, protestas, parar, porque no se puede seguir trabajando a pérdida.
1: Son 75.000 los empleos directos e indirectos que dependen de la pesca en Andalucía.
0: Pues para el sector agrario, el Ministerio de Agricultura ha confirmado que va a prorrogar hasta final de año las ayudas para compensar la escalada de precios del gasóleo. Sin embargo, las organizaciones agrarias mantienen las movilizaciones hasta ver qué pasa y cuándo lo aprueba el gobierno. El mismo Ministerio, el de Agricultura, ha confirmado la presencia del virus Shamonda en explotaciones de vacuno en la provincia de Córdoba, un virus que reduce la producción de leche en vacas hasta un 30%. Toñi Merino, Córdoba, buenos días.
3: ¿Qué tal? Buenos días. El Laboratorio Central de Veterinaria en Algete ha sido el encargado de analizar esas muestras remitidas por la Junta. Ha constatado el virus en 7 explotaciones de Córdoba y también en Toledo. El Shamonda no se transmite a personas. En el vacuno, unos pequeños mosquitos son ese vector de transmisión. Puede causar fiebre, diarrea y disminución. Como decías, de esa producción de leche, los animales se recuperan en unos 10 días, pero el mayor peligro reside en las vacas gestantes, ya que puede provocar abortos. Desde el Ministerio de Agricultura se hace un llamamiento a la calma, aseguran que no es necesario adoptar medidas restrictivas al movimiento de ganado.
0: Cambiamos de asunto, les contamos que en Sevilla las cofradías consideran complejo el cobro de derechos de autor por las marchas que se tocan durante la Semana Santa. La Sociedad General de Autores, la SGAE, quiere cobrar el 7% de lo que las hermandades pagan a esas bandas. Antonio Catoni, ¿cómo ha sentado esto en la ciudad? Buenos días.
4: ¿Qué tal? Buenos días. Marchas como esta de Cachorro Eterno de Cristóbal López Gándara. Que esto va a ser difícil de calcular. ¿Por qué? Porque hay algunos autores que han cedido los derechos de autor a las propias cofradías. Y, por ejemplo, el hermano mayor de la Estrella, Carlos Martín, dice que también esto va a afectar, según él, al presupuesto de las hermandades más pequeñas.
5: Esto, las hermandades más débiles económicamente, es la que más lo van a padecer. Ya tiene un presupuesto muy ajustado. Y tú sabes, los ingresos y sus subvenciones son mucho menores, pues ahora encima tienen otro gasto más.
4: La intención de la GAE es ponerlo ya en marcha esta próxima Semana Santa.
0: Hasta aquí, Juan Carlos.
6: Y seguiremos pendientes de más cosas que habrá que analizar luego en tiempo de tertulia. Son las 8 y 17 de la mañana.
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6: Queda, por ejemplo, rematar este tramo informativo de la mañana con la información del deporte que nos trae Javier Moreno cada día. Javier,
9: pero
6: buenos días.
9: Traigo, Juan Carlos y Paco, os traigo una campaña electoral.
6: ¿Ah, sí?
9: Aunque hablemos de deportes, porque estamos en campaña por el Balón de Oro.
0: Pues yo voy a desvelar mi voto.
9: Pero tú no votas, o sí votas. ¿Tú
0: Fabián
9: sabes
0: Ruiz,
9: que
0: el Fabián Ruiz, Fabián es el Ruiz, que hay que votar.
9: Por supuesto, porque además Luis Enrique, que es su entrenador en el PSG, en el Paris Saint-Germain, está diciendo que por qué no, que lo ha ganado todo, entre otras cosas, el campeonato del mundo, la Liga de Campeones con el Paris Saint-Germain. Están los jugadores un poquito desatados, aunque yo creo que es que muchas veces se les tira de la lengua, ¿no? Mira, Lamine Yamal, por ejemplo, con los compañeros de Marca, hablando de por qué no va a ganar el Balón de Oro.
10: Que todo el mundo que ve fútbol sabe cuáles son mis argumentos. Salgo, disfruto, juego bien, juego como yo quiero jugar. Por suerte también he podido ganar muchos títulos con el Barça, llevo 2 años así, he podido ganar el título más importante que es el Mundial con mi selección, pero más que eso yo creo que la forma en la que juego es mi argumento más fuerte y lo que más es diferente.
9: Y recuerda,
6: verdaderamente a campaña.
9: Efectivamente, y recuerda, sobre todo a quien esté pensando que aquí lo que se premia es al que más goles mete, que no se premia al que más goles mete. ¿A quién se lo estará diciendo, por ejemplo?
11: J'ai une grande année au niveau individuel.
9: Je sais que c'est le critère le plus
11: important pour le Ballon d'Or.
9: Individual.
11: J'ai été meilleur buteur de toutes les plus grandes compétitions.
9: Que es uno de los
11: et je pense que ça peut être une bonne année pour moi et je le sens bien.
9: que lo sabe bien, así que Mbappé también
0: habla,
9: está postulando, que bien habla francés. Así que hasta el 28 de septiembre se pueden emitir los votos, por si acaso a nuestros oyentes, que esto no se puede uno meter ahí en una web a votar. Votan, creo que son entre 30 y 40 periodistas elegidos, muy selectos, periodistas deportivos. Yo no conozco a ninguno, bueno, hay alguno por ahí conocido, pero yo no voto en la lista.
6: Yo estoy a favor de Fabián, que lo ha ganado todo, y además también ha ganado su peso en tomates de los palacios.
9: Se va a celebrar además
0: Víctor también está a favor de Fabián Ruiz.
9: Bueno, que gane Fabián el balón de oro.
0: O que gane otro mundial, el balón de oro, da igual.
9: O la Liga de Naciones, ¿no?
6: Llegamos a las 8:20 de la mañana. A continuación, la información local aquí en Canal Sur Radio y en Radio Andalucía Información.
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13: Con Salud Botaro.
14: Buenos días. Luz verde del Consejo de Gobierno de la Junta. La inversión de 50 millones de euros para el proyecto del nuevo hospital de Cádiz. Y escucharemos también al presidente del Tribunal Superior de Justicia de Andalucía, que ha calificado de cáncer casi estructural la situación de narcotráfico en la provincia y en otras zonas de Andalucía. Antes, como siempre, la previsión del tiempo. 23 grados de temperatura a esta hora. Noelia García, ¿qué tal? Muy buenos días.
15: Buenos días. Hoy en la provincia de Cádiz, temperaturas con pocos cambios. Los termómetros marcarán máximas de 36 grados en Arcos de la Frontera y en Jerez de la Frontera, 31 en Cádiz, 30 grados en Rota y 25 en Algeciras. Hoy será un día soleado con cielo poco nuboso. Durante esta mañana en el estrecho destacamos nubes bajas que podrían dejar alguna precipitación de forma débil. Sopla viento moderado de levante con rachas fuertes en el estrecho. Es una información de AEMET.
14: Gracias, Noelia. Hoy abre el puente Carranza a las 3 menos cuarto de la tarde para la salida del buque Albatros. Isabel Gorriño realiza este tiempo de noticias en Canal Sur Radio.
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14: El presidente del Tribunal Superior de Justicia de Andalucía ha calificado de cáncer casi estructural la situación de narcotráfico en la provincia y en otras zonas de Sevilla o Huelva. Lorenzo del Río, en una entrevista en Canal Sur Radio, ha dicho que comparte la postura de la Fiscalía Provincial de que se creen juzgados específicos para instruir las causas de tráfico de drogas.
17: Habría que plantearse hasta qué punto habría que especializar, habría que reforzar los juzgados, donde pudiera haber unos juzgados ya de instrucción exclusivos para esta materia, que no sean juzgados mixtos como está ocurriendo, que llevan tanto civil o penal, como pasa en La Línea o en San Lucas de Barrameda en Huelva. Eso no permite dar agilidad y una instrucción mucho más rápida.
14: Marruecos ha pedido la extradición de Karim Al-Bakkali, el presunto autor del asesinato de dos guardias civiles arrollados por una narcolancha en Barbate en febrero de 2024. Tiene abierta una causa por narcotráfico en su país y una orden de búsqueda emitida por la Interpol, y es la Audiencia Nacional la que debe tomar la decisión. Desde la Asociación Unificada de la Guardia Civil, personada como acusación particular, se espera que la audiencia rechace la petición de Marruecos. Pablo Martín, abogado de la Asociación Unificada.
18: Nosotros entendemos que debe rechazarse la solicitud de extradición, estando pendiente de un juicio por delitos tan graves. La Fiscalía Española y, en su caso, la Audiencia Nacional, si es a la que se le ha solicitado, entiendo que debe de rechazar esa petición.
14: Luz verde del Consejo de Gobierno de la Junta a la inversión de 50 millones de euros para el proyecto del nuevo hospital de Cádiz, que se levantará en los terrenos cedidos por la zona franca. Está previsto que incorpore 780 camas. Antonio Saz, consejero de Salud.
19: Y hoy autorizamos en Consejo de Gobierno una inversión de casi 50 millones de euros para contratar la redacción del proyecto, la dirección de obra y la coordinación de seguridad. En pocos días hemos dado dos pasos muy importantes para que el nuevo hospital de Cádiz sea una realidad y lo será lo antes posible para todos los gaditanos.
14: El proyecto fue incluido en marzo en la unidad aceleradora de proyectos de la Junta y el gobierno andaluz asumirá la financiación de las obras de construcción de un hospital que atenderá a cerca de 1,5 millones de usuarios. 4 empresas han recurrido la licitación del servicio de autobuses de Cádiz, un pliego recientemente aprobado por el ayuntamiento. El Tribunal de Recursos Contractuales de la Diputación debe decidir ahora si suspende el procedimiento de manera cautelar, alargando así los plazos previstos para la concesión del servicio. Fuentes municipales aseguran que este tipo de recursos son habituales en estos procedimientos. Para la oposición, sin embargo, supone un nuevo revés para la gestión de Bruno García. El portavoz del PSOE, Óscar Torres.
20: Ahora tendremos que esperar varios meses para que esos recursos se resuelvan. Y esto, en la práctica, para que todos los gaditanos y gaditanas nos entiendan, pues significa que si siempre hemos dicho que el procedimiento, la adjudicación del contrato de transporte urbano va a tardar de 1,5 a 2 años, pues a ese periodo ahora hay que sumarle los meses que esté parado el procedimiento por estos recursos.
14: Adelante, Izquierda Gaditana, por su parte, destaca que esto evidencia la falta de un modelo claro de movilidad. Lorena Garrón, concejala.
21: Bruno García al final lo que está haciendo es improvisar con los autobuses y sabemos, lo hemos dicho ya varias veces, que no vamos a tener un servicio decente ni un pliego en el corto plazo de autobuses de la ciudad de Cádiz. El PP lleva casi 4 años más preocupado por vender titulares sobre los autobuses que por dar soluciones a los problemas reales del servicio.
14: La presidenta de la Diputación en una entrevista en Canal Sur Radio ha destacado el esfuerzo del organismo provincial para apoyar a los ayuntamientos costeros que soportan el problema del alga asiática, Almudena Martínez.
22: Complicado y que sabemos que es muy costoso para los ayuntamientos y que por tanto les es muy difícil luchar ellos solos contra este problema. Por tanto, se está dotando de fondos por parte de Diputación a ayuntamientos como Rota, La Línea, Barbate, los que se ven más afectados ¿no? por la presencia del alga invasora.
14: El Partido Socialista se suma a la movilización convocada por UGT y Comisiones Obreras con el apoyo de la Facua el 1 de octubre, Día Internacional de las Personas Mayores. El secretario provincial de organización, Juan Cornejo, ha lamentado que la lista de espera para recibir la dependencia supere los 400 días de media.
23: La atención primaria, los centros de salud, es fundamental. Y estos son los que están siendo recortados principalmente por el gobierno andaluz. Sí. Sin ir más lejos, en verano, el 75% de los centros de salud, sobre todo en la comarca de la Sierra, en la comarca de Las Andas, en municipios medianos y pequeños, han estado cerrados por las tardes.
14: Deportes, Javier Lacabe, ¿qué tal? Muy buenos días.
24: Hola, buenos días. Con el técnico Albert Celades confirmado en su puesto, al menos hasta el partido del próximo sábado, 6:30 de la tarde, frente al Tenerife de Álvaro Cervera, en las Islas Canarias, a las 6:30, se lo contaremos desde una hora antes, con Oli en los comentarios y con Jesús Márquez en la presentación y en la dirección. Todo preparado ya para que siga trabajando el equipo y veremos si con novedades de nuevo en el 11. Y es que evidentemente, pese a la mejoría del equipo contra el Girona, no están funcionando las cosas y sigue removiendo el árbol en busca de un 11 inicial. Podría volver caer Ontiveros del 11 y volver Antoñito Cordero. Veremos también si arriba debuta Gonzalo Petit como titular y si juega con dos puntas junto con Iceta o con tres hombres en el centro del campo, con Ivón, con Dué y con Jandro Orellana. Es decir, muchas opciones para el técnico del Cádiz, Albert Celades.
25: Y si me vuelves a interrumpir otra vez, le cuento.
14: Un montaje dramático centrado en la memoria histórica y en las herencias emocionales del franquismo en las mujeres abre hoy la temporada de otoño del Teatro Falla en Cádiz con María Galiana en el escenario. La directora es la dramaturga Elizabeth Larena.
26: Es una tragicomedia que habla sobre todo de 4 mujeres y cómo las que vinieron antes marcan incluso la vida de las que vendrán luego. Entonces, por eso lo de la herencia familiar viene sobre todo de eso, ¿no? De estamos viviendo realmente nuestras vidas por nuestras propias decisiones o no, o las que tomamos o no, sino también por las que tomaron por nosotros. Y la obra va un poco por ahí, habla sobre el peso de eso y sobre el peso de las etiquetas también.
14: Puesta de largo del Festival de Guitarra de Cádiz, que entre sus objetivos tiene la proyección internacional del legado del guitarrista gaditano Ángel Piñero. El director es Vicente Cobes.
27: Es una figura clave, primero porque fue el único guitarrista que estudió la guitarra, tocarla tanto a izquierda como a derecha. Entonces, para poder tocar con uña y yema y demostrar la diferencia de sonido que había, pues, de la época de los guitarristas de Sor, de Tárrega, a la época actual.
14: Serán 13 conciertos gratuitos en 11 espacios de Cádiz, Jerez, El Puerto y Rota del 22 de octubre al 8 de noviembre.

Saludos, buenos días, bienvenidas y bienvenidos a la Onda Local de Andalucía. Esta es la primera edición de Este a Oeste y hoy es miércoles 23 de septiembre. Muchas veces nos han escuchado en las últimas semanas y meses repasar la situación de los incendios, especialmente los forestales, en nuestra comunidad. Hemos dedicado muchos minutos de radio a conocer cómo afecta a la economía, al medio ambiente de las zonas que los sufren, a cómo tratan de reponerse poco a poco esas localidades y también al estado del propio Plan Infoca. Pero lo que es seguro es que no estamos nunca preparados del todo para trasladarles la pérdida de vidas humanas. Y eso es lo que vamos a tener que hacer en esta portada del informativo, porque a última hora de la noche de este martes conocíamos que un hombre de 78 años que resultó herido en el incendio declarado el pasado 13 de septiembre en el paraje de la Ermita del Rosario en Benavís, en la provincia de Málaga, se dejaba la vida al morir en la unidad de quemados del Hospital Virgen del Rocío de Sevilla. Allí fue trasladado tras ingresar en un primer momento en el Regional Universitario de Málaga. Hablamos de una persona que presentaba quemaduras externas entre el 30 y el 35% de su superficie corporal. En el incendio, que quedaba extinguido este lunes, hubo otros tres heridos: un bombero del Infoca que sufrió una fractura de muñeca tras una caída y dos ciudadanos particulares que fueron atendidos por inhalación de humo, uno de ellos por una afección leve y que fue dado de alta en el mismo lugar. Los incendios, no nos cansaremos de repetirlo, matan. Además, este miércoles estamos de estreno. Vamos a escuchar el tercer capítulo de Cooperación Municipalista, un espacio que esta casa, EMA-RTV, produce en colaboración con FAMSI, el Fondo Andaluz de Municipios para la Solidaridad Internacional. Su propósito es visibilizar las políticas solidarias impulsadas desde el ámbito local y nuestra invitada será la primera teniente de alcalde del Ayuntamiento de Carcagüey y vocal del FAMSI, Lucía Sánchez. Eso será a las 9:30 de la mañana. Ahora vamos con más asuntos de la actualidad en titulares con nuestra compañera Nicole Vargas.

0: Comenzamos, Nicole, con que la Junta deja sin ejecutar 46 obras previstas en sus decretos contra la sequía.
1: Todo ello por falta de presupuesto, problemas técnicos o cambios de prioridades. Así lo recoge un informe de la Cámara de Cuentas de Andalucía sobre las actuaciones aprobadas entre 2021 y 2024. De los 110 proyectos anunciados, 55 se iniciaron dentro de los plazos previstos y otros 8 fueron reprogramados o revisados. El informe señala que 17 actuaciones no llegaron a ponerse en marcha por falta de disponibilidad presupuestaria, pese a que los decretos contemplaban su financiación mediante el canon del agua. Entre las obras pendientes figuran conexiones entre embalses y mejoras de abastecimiento en las cuencas del Guadalete y la Mediterránea andaluza. La Cámara de Cuentas cifra en 216 millones de euros la inversión ejecutada en las obras iniciadas hasta la fecha de la elaboración del informe.
0: Juan Manuel Moreno participa este miércoles en Irlanda en una reunión del Comité Europeo de las Regiones.
1: Está centrada en la competitividad y el acceso a la vivienda. El presidente de la Junta de Andalucía acudirá a la cita que se celebra en la ciudad de Mullingar en su condición de copresidente del organismo europeo. Durante el encuentro se abordarán los retos de los territorios para impulsar la innovación, reforzar su economía y mejorar las oportunidades de empleo y vivienda, especialmente entre los jóvenes. La reunión concluirá con la adopción de la declaración de Mullingar, que recogerá propuestas para fortalecer las comunidades locales y regionales. Moreno también participará en Dublín en las conferencias.

0: De la conferencia de presidentes del Comité de las Regiones. Además, según ha avanzado la portavoz del Gobierno andaluz, Carolina España, el presidente abordará durante su intervención la situación migratoria en Ceuta.
1: Además, Andalucía abrirá este jueves el procedimiento para que los ayuntamientos deriven a los beneficiarios de las tarjetas Monedero.
0: La consejera de Servicios Sociales, Igualdad y Familias, Loles López, ha anunciado que el trámite comenzará el 24 de septiembre y ha criticado que el modelo del Gobierno central deja fuera, según sus cálculos, a 280.000 andaluces y andaluzas. Durante su comparecencia en el Parlamento este pasado martes, también ha asegurado que Andalucía cumplirá la ley en la acogida de menores migrantes, aunque ha reclamado que los traslados tengan en cuenta la capacidad de los recursos disponibles. En materia de dependencia, ha situado la espera media en 413 días y ha reconocido que queda mucho por hacer.
1: Además, los embalses andaluces comienzan el otoño al 70,5% de su capacidad, 10 puntos por encima de la media nacional.
0: Así es, Andalucía almacena 7.822 hectómetros cúbicos de agua, casi 3.000 más que en la misma semana del año pasado, cuando sus embalses estaban al 43,9%. Las reservas también superan en 34 puntos la media de la última década, aunque han descendido ligeramente durante la última semana. Por cuencas, la del Guadalquivir se sitúa al 70,3% de su capacidad, la Mediterránea andaluza al 65% y la del Guadalete-Barbate en Cádiz alcanza el 76,3%.
1: ¿Y en la agenda del día que tenemos, Nicole?
0: En Sevilla los diferentes grupos políticos comparecen en el Parlamento. A las 10 comienza el parlamentario de Por Andalucía, Rafael Sánchez Rufo. A las 10:30 es el turno del portavoz de Adelante Andalucía, José Ignacio García. A las 11 el portavoz adjunto parlamentario de Vox, Rodrigo Alonso, tomará la palabra y a las 11:30 será el turno de la portavoz adjunta del Grupo Socialista, María Márquez. Por último, a las 12 comenzará el portavoz parlamentario del Partido Popular Andaluz, Tony Martín. A las 11, el portavoz de Adelante Andalucía, José Ignacio García, junto con el portavoz del Grupo Por Andalucía, Antonio Maillo, y un portavoz del PSOE, registrarán una comisión de investigación sobre el cáncer de mama. A las 11:15, también en la capital hispalense, la secretaria general del PSOE Andaluz y portavoz del Grupo Socialista, María Jesús Montero, se reúne con portavoces de la Unión de Jubilados y Pensionistas de UGT Andalucía y de la Federación de Pensionistas de Comisiones Obreras de Andalucía. Entre las actividades en el Parlamento andaluz, también a la 1 comienza la Junta de Portavoces y a las 4 de la tarde arranca la Comisión de Educación, en la que comparece la consejera María del Carmen Castillo. Media hora más tarde, la Comisión de Empleo, Empresa y Trabajo Autónomo, en la que comparecerá la consejera Rocío Blanco. Y a las 5 de la tarde tiene lugar la Comisión de Agricultura, Pesca, Agua y Desarrollo Rural, de la mano del consejero Ramón Fernández Pacheco.
1: Muchas gracias, Nicole. 8:37 minutos de la mañana, momento en el que hacemos un mínimo alto y a la vuelta repasamos algunas de las claves que nos dejó este martes.

0: Juan Manuel Moreno, como les contábamos en titulares, va a llevar este miércoles la crisis migratoria de Ceuta a la reunión del Comité de las Regiones de la Unión Europea. El presidente de la Junta de Andalucía va a participar hoy en la reunión de la mesa de este organismo que se va a celebrar en la ciudad de Mullingar, en Irlanda, país que alberga la presidencia del Consejo de la Unión Europea. Allí expondrá la crisis migratoria de Ceuta, según ha manifestado este martes la vicepresidenta tercera de la Junta, consejera de Economía, Hacienda y Fondos Europeos y portavoz del Ejecutivo Andaluz, Carolina España, tras el Consejo de Gobierno.
1: Lo que pase allí nos importa y mucho, como también nos importa lo que pasa en el estrecho y también interesa lo que pasa en el estrecho, también interesa en Europa. Por eso la voz de Juanma será también la voz de los ceutíes, a quienes hace más de 50 días ya le quitaron su libertad, su normalidad y su seguridad. Es curioso porque hasta la fecha de hoy ha dicho más Europa que el gobierno de España en defensa de Ceuta.
0: La reunión del Consejo de Gobierno se ha adelantado este martes justamente por el viaje del presidente este miércoles a Irlanda. Según ha informado la Junta, la mesa en la que participará Moreno abordará dos debates. El primero centrado en la competitividad, la innovación y la resiliencia económica de los territorios de Europa. Y el segundo girará en torno al acceso a la vivienda, especialmente entre los jóvenes. Precisamente el Consejo de Gobierno ha ampliado en 25 millones de euros los recursos destinados al programa Garantía Vivienda Andalucía. Con esta nueva ampliación, el programa contará con una dotación acumulada de 80 millones de euros desde su puesta en marcha en el año 2024. Carolina España.
1: Hemos ampliado el programa de garantía vivienda, el programa de avales

0: vivienda a través de una hipoteca y es para jóvenes de hasta 40 años.
1: Este programa es un instrumento financiero desarrollado por la Consejería de Economía, Hacienda y Fondos Europeos y gestionado por la Consejería de Vivienda, Juventud y Ordenación del Territorio, con el objetivo de facilitar el acceso a su primera vivienda habitual a jóvenes andaluces de hasta 40 años inclusive que cumplan los requisitos establecidos. Hasta el momento se han beneficiado de estos avales más de 3.000 personas. En cuanto a otros asuntos, la portavoz del Ejecutivo andaluz reclamaba al Ejecutivo Nacional que tome medidas ante el alza de los precios en vez de marear la perdiz, así lo dijo, con los presupuestos generales del Estado o con el nuevo modelo de financiación autonómica. Escuchamos de nuevo a la portavoz de la Junta de Andalucía.
0: Le pedimos al Gobierno de España, al Ministerio de Hacienda, en definitiva, que deje de marear la perdiz, que no sigamos hablando de unos presupuestos generales del Estado que no van a llegar nunca al Congreso o un sistema de financiación que no van a poder aprobar porque no tienen los apoyos y que se pongan a trabajar en lo que realmente está afectando ya a los ciudadanos, que es aliviar el bolsillo de los españoles. No tienen tiempo que perder porque saben ustedes que el próximo 30 de septiembre ya terminarán las ayudas que quedan.
1: Así, la vicepresidenta tercera de la Junta y consejera de Economía, Hacienda y Fondos Europeos expresaba la solidaridad con los agricultores andaluces que en estos días están reclamando al Ejecutivo Nacional medidas para paliar la subida del precio del gasóleo. Una situación que ha contrapuesto Carolina España a la actuación eficiente y cumplidora, dice, de la Junta, que va a presentar en un mes los presupuestos de 2027 con una apuesta clara por los servicios públicos y por hacer bajadas de impuestos.
0: Siempre con más recursos, más esfuerzos para la sanidad, para la dependencia, para la educación y para la vivienda. También nuestras rebajas fiscales, que son ya marca de la casa, marca de Juanma Moreno. Dentro de una semana podremos comprobar si el Gobierno de Sánchez es capaz de presentar y va a presentar los presupuestos generales del Estado, porque si no lo envían antes del 30 de septiembre... se habrán vuelto a saltar la Constitución.
1: En cuanto a otros temas, el Gobierno andaluz ha llevado a su reunión semanal las actuaciones de emergencia de la Consejería de Sostenibilidad y Medio Ambiente para reducir los riesgos asociados al incendio de niebla en los montes públicos Pata del Caballo y Los Carneros. Esta primera fase cuenta con un presupuesto de 3,6 millones de euros y abarcará más de 1.500 hectáreas con trabajos destinados a proteger el suelo, a mejorar la seguridad de los caminos y a contener el arrastre de sedimentos y cenizas. Este además es uno de los principales problemas que han indicado las últimas semanas organizaciones ecologistas y también los propios ayuntamientos, esas lluvias que pueden arrastrar cuando se produzcan ese material que está ya contaminado, que puede contaminar, por ejemplo, como decimos, las aguas. En el ámbito de las infraestructuras sanitarias, el Consejo de Gobierno autorizaba el expediente de contratación de la redacción del proyecto de construcción de un nuevo hospital de Cádiz en la zona franca de la capital gaditana. Lo hace por un importe de más de 49.650.000 euros. El plazo de ejecución para la fase de redacción de proyecto y coordinación en materia de seguridad y salud es de 17 meses a partir del día siguiente a la formalización del contrato. El objetivo, según la Junta, es construir un nuevo hospital regional asistencial, docente e investigador que responda a las necesidades de la población de la provincia de Cádiz y de la ciudad autónoma de Ceuta a medio y largo plazo. Hablamos de una población potencial de 1,4 millones de personas y le añadimos la del campo de Gibraltar. Y también les hablamos de otros asuntos, en este caso relacionados con la salud. Del PSOE pide que se fiscalice hasta el último euro del Servicio Andaluz del SAS, del Servicio Andaluz de Salud, tras las irregularidades del informe publicado por la Cámara de Cuentas. La secretaria general de los socialistas andaluces, María Jesús Montero, defendía este martes que existen más razones que nunca para exigir que se fiscalice hasta el último euro gastado por el SAS en la etapa de gobierno de Juan Manuel Moreno. Lo hace tras las irregularidades que, según ha subrayado, ha detectado la Cámara de Cuentas al hilo de la fiscalización que ha realizado en relación al procedimiento de sustitución del control previo por el control financiero permanente por el que optó la Junta entre los años 2020 y 2024 y sobre al menos 37.921 millones de euros de obligaciones reconocidas.
2: En donde nos dice que ese 80% de los 38.000 millones correspondían precisamente al SAS y que revela cumplimiento muy grave en la contratación. Por tanto, hoy tenemos más razones que nunca para exigir que se fiscalice hasta el último euro gastado por el Servicio Andaluz de Salud. Es dinero de todos que se tiene que investigar y que desde luego en este momento no podemos dar por bueno todo ese periodo que se ha analizado por la Cámara de Cuentas.
1: Así lo ha señalado, lo señalaba la también portavoz del Grupo Socialista en una rueda de prensa que daba en el Parlamento andaluz, en la que defendía que tras dicho informe no se puede dar por bueno todo ese periodo que se ha analizado por la Cámara de Cuentas por las irregularidades que se plantean en él y de las que, según ha añadido, tienen que rendir responsabilidad por parte del Gobierno andaluz. Y más asuntos, porque la consejera de Servicios Sociales, Familias e Igualdad defiende la labor de la Junta en la mejora del sistema de la dependencia. En comisión parlamentaria, Loles López reconocía, en primer lugar, que queda mucho por hacer en este ámbito, pero ha remarcado que se ha mejorado mucho también con el esfuerzo, inversiones y la implicación de los distintos agentes. Al mismo tiempo denunciaba que antes de que llegara el Partido Popular al gobierno de Andalucía, se sacó a 34.000 personas del sistema. Por otro lado, desde 2018, dice que el número de personas atendidas ha subido un 70%. Sin embargo, también ha hecho autocrítica y ha apostado por seguir reduciendo los tiempos de espera. Eso sí, asevera que también se han ido acortando año tras año.
3: La media, que los datos que manejamos, está en 413 días. Hay que mejorarla, eso lo digo yo. Hay que seguir mejorándola. Ahora, hemos reducido el tiempo de espera en más de 2 años, que se dice pronto. En más de 2 años. En el último año, este año 25, hemos reducido el tiempo de espera en más de 5 meses. Y esa es la línea que queremos seguir.
1: En el capítulo de lucha contra la pobreza, la consejera ha remarcado que son varias las líneas estratégicas de su departamento para hacer frente a esta situación que asola Andalucía. Ha puesto de relieve las 2 ediciones de las estrategias ERACIS y la ampliación de los recursos para la renta mínima de inserción social. De hecho, si lo recuerdan, ayer en esta casa, la Onda Loca de Andalucía, dedicamos unos minutos de radio a repasar cómo, por ejemplo, se ha implantado el proyecto ERACIS Plus en la localidad de Isla Cristina. Les invitamos a que revisen nuestra página web para escuchar esa interesante entrevista que mantuvimos con Gerardo Ramos, miembro de la Corporación Municipal del Ayuntamiento de esta localidad. Volviendo a Loles López, ha hecho un anuncio sobre otra de las medidas para atender las carencias alimentarias de miles de familias andaluzas, como es la tarjeta Monedero. Avanza que esta misma semana los ayuntamientos procederán a derivar a las personas que serán atendidas en este modelo.
3: La tarjeta Monedero ya se licitó. Aunque alguna institución oficial no tuviese conocimiento, me sorprende cómo siendo esa institución oficial no tenía conocimiento, se licitó, se adjudicó, se ha procedido a la formación tanto de los profesionales de los servicios sociales como de la entidad que va a llevar la gestión de estas tarjetas y sí les puedo decir que el 24 de este mes, en 2 días, los ayuntamientos proceden precisamente a la derivación de las personas para ser atendidas en este modelo que el gobierno de España con Sumar y Podemos decidieron excluir a 280.000 andaluces.
1: En cuanto a otros asuntos que competen a su departamento, la consejera de Servicios Sociales, Familias e Igualdad adelanta que la consejería va a impulsar la red de administraciones y entidades Orgullo Andaluz. Se trata de una red de colaboración nueva entre administraciones, entidades y empresas para avanzar conjuntamente en defensa de la diversidad y los derechos de las personas LGTBI. Y otro asunto que queremos traerles a este repaso es precisamente que comienzan en Escúzar las obras del edificio que acogerá el acelerador de partículas IFMIF Dones. La primera parte de las obras ya ha arrancado en la ciudad industrial, tecnológica y área de innovación de la localidad granadina con la preparación del terreno. El delegado del Gobierno de España en Andalucía, Pedro Fernández, ha visitado este martes las obras del edificio del IFMIF Dones, una gran instalación científica que situará a esta localidad, dice, en el mapa internacional de la investigación para la generación de energías limpias. Esta primera fase contempla la preparación del terreno con una superficie de 100.000 metros cuadrados. En unos 2 meses aproximadamente se procederá a la construcción de la estructura.
4: Ya se han iniciado en la parcela principal donde va a ir precisamente esa obra principal técnico-científica, que es donde justamente va a tener lugar la instalación de ese acelerador de partículas, de esa obra que es sin duda uno de los referentes internacionales desde el punto de vista de la ciencia. Una parcela de 100.000 metros cuadrados sobre la que ya se están llevando a cabo tareas desde PROCE, tareas de preparación, de consolidación del terreno para iniciar ya esa gran infraestructura.
1: Durante el recorrido, Pedro Fernández ha destacado cómo se están cumpliendo todos los hitos previstos que el Gobierno de España va anunciando conforme avanza la infraestructura, puesto que, ha recordado, anunciaron que tras el verano comenzarían los trabajos para la elevación del edificio principal, y así ha sido. Y un último apunte. Y un último apunte que queremos contarles en esta mañana es que el Festival del Patio Más Metrópolis consolida su apuesta por una cultura accesible. La tercera edición de esta cita ha vuelto a dejar una excelente respuesta por parte del público sevillano en su paso por la capital. 4.000 personas han disfrutado de las 4 noches programadas en el patio de la Diputación Provincial. El festival trazó el pasado fin de semana un recorrido artístico por diferentes géneros y sensibilidades, poniendo de relieve la singularidad y versatilidad de este espacio como escenario para la música en directo. Una acogida que para la Diputación refuerza el sentido de una programación pública concebida para ampliar el acceso a la música en directo y hacer de la cultura un lugar de encuentro entre públicos y generaciones. Casimiro Fernández es diputado de Cultura de la Diputación de Sevilla.
5: Estamos muy satisfechos de la acogida que han tenido los 4 conciertos, con más de 4.000 personas que han llenado el que para nosotros es el espacio ideal para disfrutar de la música en directo en Sevilla, como es el patio de la Diputación. El público sevillano ha tenido la oportunidad de disfrutar de grandes bandas, de artistas referentes y otros también con gran proyección dentro del panorama musical nacional, y sobre todo de hacerlo a precios asequibles, cumpliendo así con uno de los objetivos principales que desde la Diputación tenemos, que no es otro que democratizar la cultura.
1: El diputado asevera que han arropado a las 4 bandas desde adolescentes y familias enteras hasta los seguidores más veteranos, compartiendo el mismo espacio, lo que indica, dice, que la programación ha conectado de verdad con la ciudadanía. En este sentido, ha recordado que han convivido en un mismo cartel la veteranía de los Planetas con la fuerza renovada de Repio, la mezcla tan potente de raíz gallega y sonidos urbanos de Tanxugueiras, o ese recorrido entre el soul y el rock alternativo que ofrece Morgan. Y llegamos a las 8:52 de la mañana, momento en el que hacemos un alto y enseguida les contamos más cuestiones de actualidad.
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0: Vamos a conocer en estos minutos el proyecto Zalema de Sober Life para poner en valor el viñedo tradicional de secano en Doñana. Nos lo cuenta nuestra compañera Alba Sáez.
1: El viñedo tradicional de secano forma parte del paisaje y de la identidad del entorno de Doñana. Sin embargo, la falta de relevo generacional y la pérdida de rentabilidad amenazan la continuidad de un cultivo que durante siglos ha contribuido a conservar el territorio. Para revertir esta situación, Sober Life ha puesto en marcha el proyecto Zalema, una iniciativa que busca compatibilizar la conservación de la biodiversidad con el desarrollo rural sostenible y la creación de empleo verde. Pues ampliamos y conocemos a fondo este proyecto. Lo vamos a hacer a lo largo de estos minutos con Carlos Molina, técnico de la oficina de Sober Life en Doñana y también técnico de este proyecto Zalema. ¿Qué tal, Carlos? Bienvenido a la Onda Local de Andalucía.
2: ¿Qué hay? Muy buena, muchas gracias.
1: Bueno, ¿de dónde surge, Carlos, un proyecto como este?
2: Bueno, pues llevamos muchos años trabajando en el marco del viñedo tradicional del secano, dada su importancia como corredor ecológico, por ejemplo, reservorio de biodiversidad de algunas especies que están allí presentes y no están en otros lugares, entre ellos el espacio protegido del Parque Nacional, por ejemplo, y vemos que en estos años pues el viñedo está desapareciendo, por desgracia, cada vez más rápido y queríamos un poquito pues poner nuestro granito de arena para evitar que esto suceda.
1: ¿Qué soluciones basadas en la naturaleza propone el proyecto?
2: Bueno, son soluciones bastante sencillas, la verdad, porque han sido empleadas en otros proyectos nuestros, en otros ámbitos, en otros lugares, y simplemente pues son actuaciones, son soluciones, como dices, que intenten mejorar o favorecer la presencia de biodiversidad en las fincas, en el viñedo en general y en las fincas participantes en el proyecto en particular, como son instalación de cajas nido o de refugios para murciélagos, plantación de especies vegetales con fruto, así como con flores para polinizadores, prevalecer o fomentar presencia, si no total, parcialmente, de cubiertas vegetales, puntos de agua, etcétera. Bueno, en verdad son muchas, pero como digo, todas muy sencillas y muy asequibles.
1: Uh-huh. Al final, Carlos, el proyecto contempla actuaciones en una veintena de fincas, ¿no?
2: Eso es. La idea es contar con 20 fincas demostrativas en las que pretendemos pues crear un modelo que sea repetible en el resto de la superficie de viñedo tradicional en Doñana. Que los agricultores vean esas medidas, esas soluciones basadas en la naturaleza que proponemos, benefician por un lado, por supuesto, la biodiversidad, pero no perjudican por un lado a la producción de uva, que al fin y al cabo es lo importante, y que además pueden tener un efecto de puesta en valor, de un valor añadido de ese producto procedente de estas viñas.
1: ¿Cómo puede contribuir Zalema a generar ese empleo verde del que hablábamos y a combatir también cuestiones tan importantes como, por ejemplo, la despoblación, Carlos?
2: Bueno, eso es la parte seguramente más complicada. Por un lado, dentro del propio proyecto, todas las actuaciones previstas van a generar empleo porque se van a hacer, alguna parte se hará a través de voluntariados y tal, pero se contratarán cuadrillas, preferentemente de personas locales, para desarrollar esas actuaciones. Entonces, al menos en el marco temporal que dure el proyecto, se genera ese empleo. Por otra parte, pues intentamos establecer un modelo que pueda perpetuar la explotación del viñedo tradicional, intentar reducir el problema que existe con el relevo generacional y de ese modo pues intentar generar ese empleo y verde, pues porque al fin y al cabo son las propuestas que planteamos van en esa línea, ¿no?, de la sostenibilidad.
1: Y además, Carlos, y si no me equivoco, este proyecto Zalema incluye también un programa de dinamización turística. ¿En qué va a consistir este punto?
2: Bueno, consideramos que dentro de lo que es el viñedo y sus patas, digamos, pues no solamente está la producción, comentabas antes también la importancia del paisaje, la importancia que tiene para la gente local de los municipios del entorno donde se encuentra, de esa identidad más allá de lo que es la uva, Y bueno, pues es importante también poner de manifiesto ese punto que tiene el turismo como pata importante del que puede favorecer el mantenimiento a largo plazo del viñedo. Desarrollar desde actividades relacionadas con el turismo mitológico, destacando aves que se encuentran aquí y son difíciles de encontrar o prácticamente imposibles de encontrar en otros ámbitos, y luego, por supuesto, teniendo en cuenta también el propio turismo enológico, visita de las bodegas y visita de las propias viñas para disfrutar de ese paisaje. Y bueno, pues se pretenderá impulsar un poco eso, que sí que se está haciendo ya desde otros sectores, pero creo que es importante resaltar y potenciar.
1: Uh-huh. Carlos Molina, técnico de la oficina de SEO Beer Life en Doñana. Bueno, como decíamos, ¿no? Estamos hablando de ese proyecto Zalema de SEO Beer Life, una iniciativa que buscaba compatibilizar la conservación de la biodiversidad con el desarrollo rural sostenible y también la creación de empleo verde, como ya nos está contando Carlos. De hecho, este proyecto Zalema nace como una extensión del modelo Campos Vivos, también de SEO Beer Life, ¿no?
2: Eso es. Va un poco en esa línea. Ya son varias las experiencias que tenemos en la casa con proyectos de este tipo, comenzando por olivares vivos, secanos vivos, montes vivos, que terminó el año pasado, y todos tienen ese componente de potenciar la biodiversidad sin dejar de lado lo que es la producción del agrosistema en cuestión, y por supuesto.
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2: Hola, ¿qué tal? Muy buenos días. Es miércoles 23 de septiembre, tiempo en Radio Arcos para la información local. Vamos con el adelanto de algunos de los titulares del día. María José Muñoz, candidata de AIPRO en las elecciones municipales de 2027. El alcalde de Arcos, Miguel Rodríguez, visitaba ayer las obras de mejora ejecutadas en la calle Extremadura de la barriada rural de La Perdiz, una actuación incluida en el plan Mejorando Nuestras Barriadas y que ha supuesto una inversión de 400.000 euros. El Ayuntamiento de Arcos ha emitido un bando con el horario y recorridos de los autobuses urbanos y taxis de cara a la próxima Feria de San Miguel. La Diputación de Cádiz lleva el teatro inclusivo a espacios patrimoniales de Arcos, Prado del Rey y Medina Sidonia con el programa Sin Murallas. Y en deportes, el Santiscal se prepara para volver a vivir una de sus citas deportivas más esperadas del calendario, con la celebración de la 13ª edición de la carrera popular nocturna de El Santiscal, que tendrá lugar este sábado 26 de septiembre. En el tiempo de deportes hablaremos ampliamente sobre esta prueba. Y comenzamos contándoles que el alcalde de Arcos, Miguel Rodríguez, visitaba hoy martes las obras de mejora ejecutadas en la calle Extremadura de la barriada rural de La Perdiz. Una actuación incluida en el plan Mejorando Nuestras Barriadas y que ha supuesto una inversión de 400.000 euros. Durante la visita, en la que también han participado la delegada de Barriadas Rurales, Balbina Gil, y el presidente de la barriada, Jeromo Mariscal, Miguel Rodríguez destacaba que los trabajos han permitido transformar por completo una vía que anteriormente contaba únicamente con una fina capa de hormigón y que carecían de unas instalaciones y servicios adecuados. La actuación ha contemplado la demolición de la pavimentación existente y la ejecución de nuevos movimientos de tierra, así como la instalación de redes de saneamiento y abastecimiento, alumbrado público y acerado. También se ha ejecutado un nuevo pavimento y asfaltado de la vía. Los trabajos se encuentran prácticamente finalizados a falta de la pintura y la señalización de tráfico correspondiente. Miguel Rodríguez ha señalado que la actuación corresponde a una demanda histórica de los vecinos y ha apuntado que, según han trasladado los residentes, hacía más de 18 años que no se ha cometido una intervención de estas características en la barriada. El alcalde de Arcos, Miguel Rodríguez, así lo manifestaba.
3: En la barriada de La Perdiz nos acompaña la delegada municipal de Barriadas Rurales, Balbina Gil, y también el presidente de esta barriada, Jeromo Mariscal. Nos encontramos visitando las obras dentro del plan Mejorando Nuestra barriada. En concreto nos encontramos en la calle Extremadura de la barriada de La Perdiz, donde podemos decir que ahora sí ya es una calle con todas las instalaciones y con todos los servicios. Hemos demolido todo lo anterior, que simplemente contaba con una capa muy fina de hormigón, y se han realizado pues todos los movimientos de tierra pertinentes para llevar a cabo la creación de esta calle. Se ha creado un nuevo pavimento y también se han habilitado nuevas redes de saneamiento y de abastecimiento. Además, una nueva red de alumbrado público, nuevo acerado y nuevo asfalto. Por lo tanto, la calle está prácticamente terminada a falta de llevar a cabo pues, las pinturas, la señalización de tráfico necesaria en cualquier calle de nuestro municipio. Como podéis comprobar, pues una calle que antes era prácticamente inexistente, que nos demandaban los vecinos y que hoy es una auténtica realidad. En la barriada de La Perdiz no solo hemos quedado aquí, sino que también hemos conseguido avanzar en la mejora de los arriates, de los distintos parterres. Se han reparado bordillos, acerado, pintura por la barriada y también se han llevado a cabo pues distintos trabajos de mantenimiento. Por lo tanto, le hemos dado a la barriada pues otra cara. Se ha llevado a cabo pues una mejora bastante considerable para el disfrute de nuestros vecinos. Nos comprometimos con las barriadas rurales y es lo que estamos haciendo, cumplir la palabra dada, el compromiso que adquirimos con nuestros nuestros vecinos, en este caso la barriada de la Perdiz, aunque sabemos que siempre quedan cosas por hacer, pero es cierto que hoy pues hemos dado un cambio sustancial a esta zona tan importante de Arcos de la Frontera.
2: Además de la calle Extremadura, el Ayuntamiento ha desarrollado diferentes actuaciones de mantenimiento y mejora en la barriada de la Perdiz, entre ellas la adecuación de arriates y parterres, reparación de bordillos y acerados, trabajos de pintura y mejoras en las pistas de fútbol. El alcalde ha señalado que el plan Mejorando Nuestras Barriadas contempla más de 16 actuaciones desarrolladas entre enero y noviembre de 2026 y ha avanzado que durante el último trimestre del año se incorporará una nueva batería de obras en distintas barriadas rurales. Entre las actuaciones previstas ha citado un plan de asfaltado en las Abiertas y nuevas intervenciones en la Pedrosa, la Vega de los Molinos, la Sierpe y la zona de Juan Candil. Miguel Rodríguez ha defendido que estas actuaciones forman parte del compromiso del gobierno municipal con las barriadas rurales y ha subrayado que las pequeñas intervenciones de mantenimiento y mejora tienen una incidencia directa en el día a día de los vecinos. Miguel Rodríguez.
3: Son más de 16 actuaciones las que se incluyen dentro del plan Mejorando Nuestras Barriadas en el periodo comprendido entre enero y noviembre del año 2026, y en el último trimestre de este año vamos a añadir también una gran batería de obras para seguir avanzando en otras barriadas rurales del término municipal. Hablamos de un plan de asfaltado en zonas, o refaltado en zonas como la barriada de las Abiertas. También en la barriada de la Pedrosa vamos a intervenir y pronto hablaremos de la Vega de los Molinos y todo el entorno de esta barriada. Por lo tanto, y también la Sierpe, perdón, que se me quedaba detrás, y la zona de Juan Candil. Vamos a ir en este trimestre del año culminando compromisos que teníamos adquirido con los vecinos de las barriadas rurales y van a ver, pues como decía, mejoras sustanciales en el día a día de sus barriadas. Nos encontramos un arco por construir, con muchas cosas por hacer, y la mayoría de los parques infantiles, como ya hemos dicho en otras ocasiones, acumulaban más de 20 años de antigüedad. La mayoría de las tuberías de agua se encontraban sin mantenimiento, calles con numerosos socavones, caminos sin atender, instalaciones deportivas sin mantenimiento. Pues hoy tenemos una realidad completamente distinta, como he ido contando durante estos 3 años de mandato. Aparte de las grandes obras clave en esta legislatura, estas pequeñas intervenciones son fundamentales para el día a día de los vecinos de Arcos de la Frontera. Y podéis comprobar al final de este mandato la realidad de Arcos y el resultado de todo el esfuerzo y el sacrificio realizado durante este mandato. Y si hablamos de las barriadas rurales, como decía, pues no sé si alguien se acuerda cuándo fue la última vez que se tocaba una calle en esta barriada, por ejemplo, de la Perdiz. Pues los vecinos nos dicen que puede hacer perfectamente más de 18 años. Hoy hablamos de una inversión de 400.000 euros en esta obra PFEA, que viene, como decía, a cambiar la realidad, cambiar el rostro de la barriada de la Perdiz. Seguiremos trabajando, presidente, no nos vamos a conformar y no vamos a quedar aquí, seguiremos avanzando con nuestra barriada de la Perdiz y con el resto de barriadas rurales de Arcos de la Frontera, pero hoy venimos a ver el resultado de esta calle Extremadura, donde antes no había calle, pues hoy tenemos una calle, como decía, con todos los servicios para los vecinos y vecinas de esta zona. Nos comprometimos con Arcos y seguiremos trabajando de esta manera para que nuestros vecinos vivan en las mejores condiciones posibles, ya vivan en el centro del pueblo o vivan alejados de este en las barriadas rurales o en cualquier otro entorno rural de Arcos de la Frontera.
2: Por su parte, el presidente de la Perdiz, de la barriada de la Perdiz, Jeromo Mariscal, ha valorado positivamente los trabajos realizados y ha destacado las mejoras ejecutadas tanto en la calle Extremadura como en los arriates, la pista de fútbol y otros espacios de la barriada. Lo escuchamos.
4: La verdad que sí, que yo todo lo que sea un bien por los vecinos lo veo perfecto, y es verdad que están luchando por hacerlo. Han hecho la calle, fuera parte, han arreglado riates, las pistas de fútbol y muchas cosas más, que no ha sido solo eso, pintura, todo. Hasta ahora va muy bien, que sigan así y ya está. De todo nos vamos a pedir.
2: Y nosotros continuamos con más noticias, entramos en materia política porque AIPRO ha anunciado oficialmente que María José Muñoz será la candidata de la formación a la alcaldía de Arcos en las próximas elecciones municipales de 2027, tras recibir el respaldo de la ejecutiva y de la asamblea del partido. El anuncio se ha realizado en la sede de AIPRO, en un acto en el que han intervenido el portavoz y dirigente de la formación, Domingo Ruiz, la encargada de presentar a la candidata, Angie Jiménez, y la propia María José Muñoz. Muñoz. Domingo Ruiz destacaba que Muñoz es una de las fundadoras de AIPRON y que lleva vinculada al proyecto desde su creación hace 25 años junto a otros dirigentes históricos de la formación como Manuel Erdozain y Leopoldo Pérez. Precisamente durante la rueda de prensa, la propia Angie Jiménez puso en valor la candidatura y la trayectoria profesional de Muñoz, que ejerce como abogada en Arcos desde hace más de 25 años, así como su experiencia en el Ayuntamiento, donde actualmente ocupa la primera tenencia de alcaldía y gestiona áreas como infraestructuras y obras, igualdad y servicios sociales. Además, ha señalado que la candidata conoce profundamente nuestro pueblo, que conoce su Ayuntamiento y que conoce las necesidades de nuestros vecinos, y ha subrayado su experiencia dentro de AIPRON y su compromiso con el municipio. Vamos a escuchar a Angie Jiménez.
5: Hoy AIPRO quiere presentar oficialmente a la persona que encabezará nuestro proyecto de cara al futuro, María José Muñoz. Y creo que para explicar por qué María José es nuestra candidata hay que empezar por su propia historia dentro de AIPRO. Porque María José no es una persona que acaba de llegar a este proyecto, es una de sus fundadoras. Hace 25 años, junto a Domingo Ruiz y Manuel Erdozain, participó en la creación de AIPRO y desde entonces ha permanecido vinculada a un proyecto político que nació con una idea muy clara: Arcos es lo primero. AIPRO es y quiere seguir siendo un partido profundamente local, un partido de Arcos, hecho por personas de Arcos y al servicio de los vecinos y vecinas de nuestro pueblo. Y esa manera de entender la política está perfectamente representada por María José. Una mujer luchadora, trabajadora y constante, una mujer con carácter reivindicativo, que no se conforma cuando entiende que algo puede conseguirse para nuestro pueblo. Pero también es una mujer con una enorme experiencia profesional. Lleva 25 años ejerciendo como abogada en Arcos de la Frontera. Más de 25 años tratando directamente con personas, conociendo sus problemas y buscándoles soluciones. Una experiencia que aporta conocimiento, responsabilidad y sobre todo cercanía. Actualmente es primera teniente alcalde del Ayuntamiento de Arcos y tiene responsabilidades en áreas especialmente importantes como infraestructuras y obras, igualdad y servicios sociales. Áreas muy diferentes, pero con un denominador común: las personas. Escuchar a nuestros vecinos, conocer sus problemas, acompañarlos y defenderlos allí donde sea necesario y allí donde nos necesiten. Se han afrontado cuestiones importantes para nuestro municipio y todavía queda mucho por hacer. Somos conscientes de ello. Precisamente por eso queremos seguir adelante. Y queremos hacerlo con María José. Porque además de su experiencia profesional y de su responsabilidad institucional, hay algo que para AIPRO tiene un valor especial. Conoce el proyecto desde sus orígenes. Lleva 25 años defendiendo una forma de hacer política basada en la cercanía, en la humildad, en la reivindicación y sobre todo en poner a Arcos por encima de cualquier otra consideración.
2: María José Muñoz ha afrontado su designación como candidata como un reto personal, apasionante y al mismo tiempo una gran responsabilidad, y ha señalado que su objetivo será trabajar para que Arcos tenga ese cambio de rumbo que necesita. La candidata ha reivindicado el carácter municipalista de AIPRO y ha defendido que Arcos tiene que tener voz propia, situando al municipio como prioridad de su proyecto político de cara a las elecciones de 2027. Muñoz ha asegurado que su experiencia durante los últimos 3 años en el Ayuntamiento como primera teniente de alcalde le ha permitido conocer todavía mejor las necesidades de la ciudad y de sus vecinos. En este sentido, ha situado la cercanía, el trabajo y la responsabilidad como los principales los principios sobre los que quiere desarrollar su candidatura. Durante su intervención ha planteado la necesidad de definir un verdadero modelo de ciudad con una perspectiva de 10, 15 o 20 años, aprovechando, según ha señalado, la ubicación, el patrimonio, la historia y el potencial turístico y económico de Arcos. Vamos a escuchar a la candidata de AIPRO, María José Muñoz.
6: Hoy para mí es un día muy especial, un día que afronto con orgullo, con emoción y sobre todo, como he dicho antes, con una enorme ilusión. Hoy doy un paso adelante, un reto personal, apasionante y al mismo tiempo una gran responsabilidad: encabezar el proyecto de AIPRO para alcanzar la alcaldía de Arcos de la Frontera. Lo hago después de estos últimos 3 años trabajando desde el Ayuntamiento, actualmente como primera teniente de alcalde. 3 años que me han permitido conocer todavía mejor y más nuestra ciudad, sus necesidades, sus problemas y sobre todo a sus vecinos y vecinas. Porque detrás de cada decisión municipal hay personas, familias, jóvenes, mayores, trabajadores, empresarios, personas que necesitan que su ayuntamiento esté cerca, que se le escuche y que le dé respuesta. Y esa es la política en la que creo: cercanía, trabajo y responsabilidad. Hoy siento además un orgullo especial porque voy a ser la primera mujer que encabeza la candidatura de AIPRO después de 25 años. 25 años de historia que no pueden entenderse sin Domingo Ruiz, Manuel Erdozain, Leopoldo Pérez, Pedro Mayo, personas fundamentales desde el nacimiento y consolidación de este proyecto. Pero estos 25 años lo han construido muchas más personas. Todos los concejales y concejalas que han representado a AIPRO, todos los compañeros y compañeras que han trabajado intensamente por nuestro partido desde el principio, todos nuestros militantes y, por supuesto, toda esa masa social de Arcos que durante 25 años nos han dado su confianza y ha mantenido vivo este proyecto. A todos ellos, gracias. Porque esta candidatura no empieza de cero, como he dicho antes, recoge 25 años de experiencia, de trabajo y de compromiso con Arcos. Y recoge también una idea que es irrenunciable para nosotros como partido. Arco tiene que tener voz propia. Por eso nuestro proyecto local tiene acento local. Para nosotros primero está Arco. Arco siempre lo primero. Queremos que las decisiones sobre nuestro futuro se tomen pensando en nuestros vecinos y que las prioridades de nuestra ciudad las decidamos los arcenses. Y precisamente porque conocemos Arco, sabemos ¿qué es lo que necesita? Un cambio de rumbo. Y quiero ser muy clara. No hablamos de cambiar por cambiar. Hablamos de cambiar para avanzar. Arcos necesita dejar de pensar únicamente en el día a día y empezar a mirar con ambición hacia el futuro. Necesitamos un verdadero modelo de ciudad. Preguntarnos qué Arcos queremos dentro de 10, 15 o 20 años y empezar a construirlo desde hoy.
2: Y nosotros continuamos con más noticias porque el Ayuntamiento de Arcos ha emitido un bando en el que dice lo siguiente: durante la Feria de San Miguel y durante el horario de feria se establecen las paradas siguientes en cuanto al autobús urbano y taxis. Para parada de bus en el Jardín Botánico, paran el autobús del centro de la Barriada de la Paz y Barrio Bajo. En la parada de bus de Miguel Mancheño, Barriadas Rurales y el Santiscal, y la parada de taxi se ubicarán en la Avenida Duque de Arcos 1. En la parada de autobuses interurbanos se desplazan a la antigua gasolinera Cepsa, ubicada en la zona denominada El Retiro, desde el lunes día 21 al domingo día 11 de octubre, ambos inclusive. El recinto ferial queda prohibido el acceso a toda persona ajena al montaje y desmontaje de los elementos necesarios para su celebración desde el 14 de septiembre al 10 de octubre, lo que se hace público para generar conocimiento y cumplimiento, solicitando no obstante a todos los usuarios su colaboración en la observancia de las normas. Recordamos cambios en el horario recorridos de autobuses urbanos y taxis. Ya saben que durante la Feria de San Miguel, la parada del Jardín Botánico estarán los autobuses del centro, Barriada de la Paz y Barrio Bajo. En la parada de Miguel Mancheño, los de Barriadas Rurales y el Santiscal. Y la parada de taxis se ubicarán en la Avenida Duque de Arcos 1. Y nosotros continuamos con más cosas porque el Ayuntamiento de Arcos ha presentado ya la programación diseñada con motivo del Día Mundial del Turismo que se conmemora este próximo domingo 27 de septiembre, con un amplio calendario de actividades que se desarrollarán durante todo el fin de semana y que pretende mostrar el municipio como un destino de experiencias más allá de una visita puntual. Nieves Huertas ha defendido durante la presentación que el objetivo es que Arcos no sea solamente un lugar para pasar un ratito de visita, sino un destino que invite a venir a vivirlo, generando experiencias que permitan al visitante conocer el municipio desde diferentes perspectivas y que al mismo tiempo le den motivos para regresar. Nieves Huertas.
7: Bueno, para mí como delegada de turismo, esta fecha es una oportunidad importante para reivindicar algo en lo que nosotros creemos firmemente, y es que Arcos no es solamente un lugar para pasar un ratito de visita, sino que es un lugar al que se debe de venir a vivirlo. Y precisamente, bueno, pues esa es la idea que hemos querido trasladar en esta extensa programación que hoy venimos a presentar. Hemos preparado un fin de semana en el que el visitante, pero evidentemente también todo aquel vecino de Arcos de la Frontera que lo desee, bueno, pues pueda descubrir nuestra ciudad desde diferentes perspectivas, desde diferentes áreas. Porque, hombre, es innegable lo que poseemos. Está claro que tenemos un interesante e importante patrimonio, que tenemos historia, que tenemos gastronomía, que tenemos vino, naturaleza y que tenemos un recurso extraordinario que debemos de continuar, seguir poniendo en valor, como es nuestro lago y las posibilidades, bueno, pues de todas esas actividades de turismo activo y náutico que se pueden realizar en él.
2: La programación arrancará este viernes 25 de septiembre con una experiencia vinculada al mundo del vino de la mano de Bodega Huerta del Balán y que incluirá una visita y cata. Ese mismo día se desarrollarán actividades de navegación a vela en el lago en colaboración con Turismo Activo Arcos. El sábado 26 de septiembre se sucederán diferentes propuestas relacionadas con el patrimonio, la naturaleza y la gastronomía. Entre ellas destaca una visita al Castillo Ducal, declarado bien de interés cultural, para la que la Delegación de Turismo ha agradecido la colaboración de la familia de Diego de Mora y Figueroa. También habrá una visita cultural por el exterior del casco histórico, organizado junto a Arcos Tour a partir de las 11 de la mañana, además de nuevas actividades en el lago y una ruta guiada en kayak. Una de las propuestas más singulares será un paseo en barco por el lago a bordo del Mississippi, acompañado de una experiencia gastronómica con productos de la tierra, entre ellos una degustación de queso de la abuela María y vino aportado por Huerta de Abalá. Una actividad que, según Huertas, resume la filosofía de la programación. El programa continuará el domingo 27 de septiembre, Día Mundial del Turismo, con una nueva visita cultural al patrimonio de Arcos, y la jornada culminará con el acto institucional de entrega del 12º premio a la promoción turística José Antonio Roldán Caro, que tendrá lugar a las 12 del mediodía en el Palacio del Mayorazgo. Pues la delegada de Turismo Ives Huertas así lo anunciaba.
7: Ese día 25 comenzamos con una visita y experiencia vinculada al mundo del vino, de la mano de Bodega Huerta de Albalá. Incluye visita y cata. También tendremos actividades de navegación a vela de la mano de Turismo Activo Arcos, porque, como os decía, entendemos que nuestro lago, bueno, pues es uno de esos grandes recursos que tenemos que seguir trabajando para que sea una experiencia turística en Arcos, no solamente en determinadas fechas del año, sino durante los 365 días y podamos disfrutar de él, ¿no? El sábado día 26 tendremos varias actividades, tendremos esa esperada y concurrida visita a nuestro castillo ducal, declarado bien de interés cultural, y evidentemente agradecer siempre a la familia de don Diego de Mora y Figueroa, bueno, pues la colaboración y la predisposición para con nosotros, pues para poder realizar este tipo de visita. Gracias a Arcos Tour tendremos la oportunidad también de realizar una visita cultural por exteriores a partir de las 11 de la mañana. También en el lago tendremos posibilidad de realizar actividades ese mismo sábado. Habrá una ruta guiada en kayak y otra actividad, bueno, pues que al final resume muy bien eso que hablábamos de varias experiencias unidas, ¿no? Tendremos ese paseo en barco en nuestro Mississippi por el lago, acompañado de gastronomía y de productos de nuestra tierra, gracias a la colaboración tanto de Turismo Activo como de la que sería la abuela María, con una degustación de queso y, bueno, pues ese vino de la tierra que, como decía, bueno, pues nos aporta Huerta de Albalá.
2: Y a esta hora de la mañana vamos con el deporte, porque hasta este viernes al mediodía está abierto el plazo de inscripción para participar en la 13ª edición de la carrera popular nocturna de El Santiscal. Todo lo que debemos saber sobre este evento deportivo nos lo cuenta José Antonio Velasco. Muy buenas, compañero.
8: ¿Qué tal? Muy buenas. Esta prueba está organizada por la Hermandad de la Soledad y la Delegación de Deportes del Ayuntamiento de Arcos de la Frontera, y colabora la Diputación de Cádiz. La jornada deportiva arrancará a las 8 de la tarde de este sábado con las categorías alevín e infantil, que afrontarán un recorrido de 1 kilómetro. Posteriormente, a partir de las 8:30 de la tarde, será el turno del resto de categorías, con las modalidades absolutas de 5 y 10 kilómetros. La organización ha establecido las 7 de la tarde como momento para la entrega de dorsales a los participantes. La salida y meta estarán ubicadas, como en ediciones anteriores, en el centro comercial del Santiscal. Manuel Calvo es el hermano mayor de la Hermandad de la Soledad.
9: Como siempre en el Santiscal, con la salida y la llegada donde es habitual, en el centro comercial. Están abiertas las inscripciones en la página web del cronometrador, en Cronosesca River to Time. De todas formas, si entráis en la página de Cronosesca tenéis toda la información, todo aquel que esté interesado en participar. A partir de las 7 de la tarde estará abierta la retirada de dorsales. A las 8, carrera de alevines infantiles, de los más pequeñitos. El precio de inscripción en este caso es totalmente gratuito. 8:30, carrera de 5 kilómetros. Y a las 9:45, como en la edición anterior, pues tomarían la partida los 10 kilómetros. Recalcar que ya el año pasado cambiamos el formato de la prueba y contamos con una prueba de 5 kilómetros y otra de 10 kilómetros. Entendemos que se adapta a todos los niveles de preparación, a todos los ritmos al que se quiera correr y poco más. Invitar a todo el mundo a que participe, a la gran afición al running que existe en Arco y en los alrededores, y allí estaremos el sábado.
8: Las inscripciones ya se encuentran abiertas y podrán formalizarse hasta este viernes al mediodía a través de la plataforma de la empresa cronometradora de la prueba. Tienen un precio de 10 euros para la modalidad de 5 kilómetros y de 12 euros para la de 10 kilómetros, mientras que la participación en las categorías alevín e infantil será gratuita. También habrá posibilidad de retirar dorsales el mismo día para quienes decidan participar a última hora. La carrera popular nocturna del Santiscal vuelve así a combinar deporte y participación ciudadana en una cita que pretende reunir a corredores de distintas edades en torno a una de las zonas más emblemáticas de Arcos de la Frontera. Oliver Beroeven es el delegado municipal de deportes.
10: De esta tradicional carrera, que este año por distintos motivos le hemos tenido que trasladar a una fecha que no era la que habitualmente se celebraba en los últimos años, pero creemos que esta carrera no se podía perder y hemos hecho el esfuerzo entre la Delegación de Deporte y la Hermandad de la Soledad de sacar adelante esta tradicional carrera nocturna. Así que vaya por delante el agradecimiento a la Hermandad por organizar un año más, por el esfuerzo que conlleva organizar una carrera, un evento deportivo de este calado. Estamos hablando de mucho tiempo de dedicado para sacar esta carrera y que tenga pues el mayor éxito posible, como ya lo ha demostrado en las ediciones anteriores. Así que animar pues a todos los atletas de Arco, de la comarca, del resto de la provincia, para que vengan a disfrutar de esta carrera nocturna, que estamos hablando de dos distancias, 5 kilómetros y 10 kilómetros, para que puedan elegir entre las dos distancias, que vengan a Arco a disfrutar de un día, de una, en este caso de una noche deportiva, y que después, por supuesto, que disfruten de nuestro pueblo, de Arco de la Frontera.
8: Para obtener más información, los interesados e interesadas pueden contactar con la organización a través del correo electrónico secretaria.soledadarcos@gmail.com o llamando al teléfono 616-0550-38, 616-0550-38, hasta 0550-38. Hasta aquí el resumen de la actualidad deportiva local.
2: Puede ser.

0: Era 31 en Cádiz, 30 grados en Rota y 25 en Algeciras. Hoy será un día soleado con cielo poco nuboso. Durante esta mañana en el estrecho destacamos nubes bajas que podrían dejar alguna precipitación de forma débil. Sopla viento moderado de levante con rachas fuertes en el estrecho. Es una información de AEMET.
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2: Pues nosotros ponemos el punto y final a nuestra cita informativa en esta mañana de miércoles 23 de septiembre. Volveremos con más información en nuestro informativo segunda edición a partir de la 1:30 de la tarde. Ahí le daremos cuenta en ese informativo de la presentación de las tres personas que encarnarán a los Reyes Magos para la cabalgata del próximo 5 de enero de 2027. Sigan ahora en esta sintonía la de Radio Arcos, emisora municipal. Sean felices.

0: La farmacia de guardia para el día de hoy corresponde a licenciada Pilar Reina en la Avenida de Europa número 1, en el barrio de María Auxiliadora. Teléfono 956-700-252.
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1: Son las 9 de la mañana y 44 minutos.

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0: Hola, ¿qué tal? Muy buenos días a todos. Cuando ya alcanzamos las 10 de la mañana, 7 minutitos. Y no solamente saludamos a todos nuestros fieles oyentes que cada mañana, bueno, pues asoman a esta ventana, a esta gran ventana, que es la radio, para colarse. No, nosotros somos los que nos colamos ahí donde se encuentren. Y no vengo sola, ¿no? Vengo bien acompañada. José Antonio Velasco, ¿qué tal? Buenos días.
1: Buenos días. Vengo en compañía.
2: Somos como Curro Jiménez y su banda, pues todas las mañanas ahí asaltamos los hogares de nuestros oyentes.
0: Sí, señor.
2: Y les robamos el corazón. Obviamente.
0: Algunos sí, a todos quizás no, pero bueno, algunos.
2: Hombre, a todos no, otros no meterán un navajazo o lo que sea, pero la mayoría nos quiere, María José.
0: Bueno, eso sí, es verdad. Bueno, compañero, hoy miércoles 23 de septiembre, sí, podemos señora. Decir que ya oficialmente estamos ya en...
2: No, lo acabo de comprobar. No, no, según mis informaciones, el otoño en España comenzará... A la 1:05 de la madrugada.
0: O sea que entonces hasta mañana, es que aquí me aparece ya, pues entonces ya sería mañana jueves, no sería hoy miércoles.
2: Eso dice aquí.
0: Bueno, yo tengo aquí también, ahora nos cuenta en Días Internacionales, que aparece también como...
2: Sí, ajá. Equinoccio de otoño, efectivamente.
0: Ah, verdad, sí. Bueno, sea hoy o sea mañana, estamos ya...
2: En otoño.
0: En otoño, efectivamente. Bye, bye al verano, pero no parece ser que así a las temperaturas, altas temperaturas, que vamos a seguir notando.
2: Padeciendo y sufriendo. Una cosa es la teoría y otra cosa es la práctica. Sobre el papel, otoño. Uh-huh. Pero en la calle, verano.
0: Verano.
2: Y cada día, de aquí al sábado, más calor. Más. Siendo el sábado el día donde toque techo la temperatura.
0: Sí, mira, yo ya me estoy abanicando.
2: Bueno, ¿eh? Pero eso es fruto de tu resfriado y de otras cuestiones que no...
0: Resfriado, compañero. déjate.
2: La pre llama a tu puerta. Esos calores no son normales.
0: No, es el resfriado este que he pillado, no sé cómo, pero bueno, se pilla resfriado y...
2: Yo tengo una ligera sospecha.
0: Qué poquito me quejo, ¿no? Para lo malita que estoy. Pues así.
2: Es verdad.
0: Pues sí, es verdad. Que nada, que lo dicho, otoño todavía no haya entrado, será oficialmente no esta próxima madrugada, pero como bien decimos, estamos a miércoles 23 de septiembre, hoy tenemos una mañana más para contarle muchas cosas, compartir mucha información y vamos a empezar, si te parece bien, compañero. Hoy vamos a tener consumo responsable. Hoy, por cierto, a todos, porque nos va a afectar a todos como personas usuarias, consumidoras, y además que formamos parte, digamos, de ese núcleo de la población en la que nos movemos, bien como a motor, en coche, en moto, como los que vamos como peatones. Las nuevas normas de circulación que entra en vigor próximamente, hoy vamos a hablar de este tema con Rocío de la Villa, periodista experta en consumo. Le seguirá el deporte.
2: En deportes, efectivamente, varios temas sobre la mesa. Por un lado, está abierto el plazo para las clases dirigidas para adultos, que comenzarán el lunes 5 de octubre. Y como decíamos ayer, la gente está inmersa en su trabajo, en el colegio de los niños, en la compra, en la casa, en el día a día. Y se le olvida. Hay que inscribirse, o si no, el 5 de octubre ya comenzarán las clases y no hay nada que hacer, tanto en Arcos como en Gédula. También hablaremos de la 13ª edición de la Carrera Popular Nocturna del Santiscal, que se celebra este sábado, y tenemos de plazo hasta el viernes para inscribirnos. Así que, y por supuesto la Liga de Fútbol 7, uh-huh, que también tiene abierto el plazo de inscripción hasta este viernes. O sea que las horas y los minutos pasan muy rápido, así que hay que inscribirse en estas actividades si no nos queremos quedar fuera.
0: Bien, seguidamente al deporte, decirles que estamos todavía con esas calores y ya estamos pensando, bueno, es que debe de ser así para el trabajo tan arduo que tienen ahora, a partir de ahora, esas personas que van a encarnar a los Reyes Magos de Arcos de la Frontera 2026. Ayer tarde se daban a conocer esos nombres y hoy vamos a ofrecerles también, para aquellos que no estén muy movidos en esto, de muy puestos en las redes sociales o se hayan perdido nuestro informativo primera edición, hoy en nuestro magazine vamos a conocer, vamos a ofrecerles ese acto que tuvo lugar ayer tarde, como decíamos, en el edificio Emprendedores. Claro, estamos ya a finales de septiembre, esto es ya la cuenta atrás para ellos. ¿No, José Antonio?
2: Claro. Parece que la presentación se hace con mucho tiempo de antelación, pero es que tiene que ser así.
0: Claro.
2: Es que ya vamos tarde, fíjate lo que te digo.
0: Ya dirías tú que vamos tarde. Bueno, después lo comentaremos. Como así, también vamos a ofreceros fragmentos de un acto que se celebró el pasado jueves, en el que, bueno, pues se reunieron a mujeres que hacen arcos, una iniciativa puesta en marcha por la Delegación Municipal de Igualdad, una programación para dar voz y reconocer el talento femenino. De ello vamos a hablar también en la mañana de hoy. Como decíamos, hemos dividido, fragmentado ese acto para poderlo ofrecer también en la mañana de hoy. Y algunos, bueno, pues apartados o mini espacios que tenemos también preparado hasta llegar al filo de las 12:30 aproximadamente. Hoy, compañero, cuéntanos, días internacionales.
2: Pues efectivamente, equinoccio de otoño, equinoccio de primavera, pero en el hemisferio sur. Uh-huh. Tenemos el Día Internacional contra la Explotación Sexual y la Trata de Personas, también el de las lenguas de señas o lenguas de signos, el Día Internacional de la Bisexualidad y el Día Mundial del Síndrome de Piernas Inquietas.
0: Bien. En el santoral, atención a estos nombres: Santa Tecla, Santa Eres Vida,
2: sí,
0: San Constancio y Santa Polixena.
2: Ajá. Yo tengo que decir que he felicitado a la tecla del ordenador, Santa Tecla, y
0: teclas,
2: efectivamente, teclas. Porque es su día.
0: Bueno, él con su chiste. La frase del día: los placeres sencillos son el último refugio de los hombres complicados. ¿Arrancamos la mañana?
2: Sí.
0: Bueno, lo vamos a hacer, fíjate qué dúo, formado por Maluma y Shakira.
2: Que sale que de hablabas aquí de nosotros, fíjate qué
0: no,
2: dúo.
0: No, no, otro dúo, Maluma y Shakira, que juntos nos trae agua.

0: Bueno, hoy estrenamos el otoño astronómico, el otoño astronómico, y seguimos en las mismas. Amaneceres que se comportan y máximas que se desvían muy mucho de los valores normales. Sobre todo desde mañana y hasta el sábado, cuando tendremos el punto álgido, el sábado. Vamos a acordarnos, va a ser un día de padre y muy señor mío.
1: Nos acordaremos de ti.
0: Venga, gracias. Por suerte, se siguen manteniendo los descensos de cara a la tarde-noche del domingo, que continuarán en las jornadas del lunes y martes próximos, con una bajada que puede alcanzar en total de 9 a 10 grados menos. O sea, así de la noche a la mañana. El sábado tenemos 30 y pico, ahora lo confirmaremos. Y el domingo, ya el lunes y el martes, la cosa refresca y hasta 10 grados menos.
1: Y después me pregunta por qué los resfriados.
0: Bueno, lo cierto es que se acerca el techo de calor. Observamos que las jornadas del viernes y del sábado, las temperaturas que se esperan, se han dado muy pocas veces. El calor será cada día más anómalo o raro para esta época del año. Eso sí, menos mal que ya se ven masas más fresquitas en el horizonte, porque el modelo meteorológico europeo prevé que la dorsal subtropical tenderá a ascender hacia países del norte de Europa, gestándose lo que se conoce como una configuración de bloqueo escandinavo, que esto fue lo que pasó en el invierno pasado, y todas las borrascas pues circulaban por aquí, y nos pusimos de agua hasta la coronilla. Ahora sí, las vaguadas y borrascas pueden descender de latitud y pueden afectarnos. Por tanto, cambios significativos para la semana que viene, sobre todo en relación, en principio, al termómetro y a los vientos. De momento no se habla de lluvia, ¿de acuerdo? Pero sí que hay un cambio importante a partir del domingo. Porque parece que septiembre quiere despedirse más fresquito, menos mal. Y hoy, pues hoy tenemos cielo, o vamos a tener cielo despejado durante todo el día. Las máximas se mantienen, las mínimas descienden un grado. Viento de levante flojo por la mañana, cogerá un poco de fuerza por la tarde. Y a últimas horas de hoy, ese levante estará moderado y quizás algo fuerte. O sea que todavía continuamos con levante. Vamos a echar un vistazo ahora a la temperatura prevista para la jornada de hoy, miércoles 23, que va a ser de 36 grados. Mañana, calcao, 20 de mínima, 36 de máxima. El viernes, 20 de mínima, 37 de máxima. El sábado, 38 de máxima. Pero ojo, que aquí viene lo bueno. De los 38 de máxima del sábado a los 35 de máxima el domingo, los 29 de máxima el lunes y los 28 de máxima el martes.
1: Escúchame, esto previo a los días ya de celebración de nuestra feria.
0: Y con probabilidad de lluvia muy baja, pero que está ahí, un 5% el lunes y un 15% el martes. O sea, que es un cambio de tiempo, es un giro de 180 grados. En la meteorología, en lo que la meteorología se refiere. Fíjate tú que pasaríamos de los 38 del sábado a los 28 del martes, 10 grados menos en apenas 48 horas.
1: Mi pregunta, mi duda es, ¿se mantendrá ya conforme, claro, ya estamos, entraríamos en el mes de octubre, de quedarse ya esas temperaturas más propias?
0: Yo creo que ya mañana o el viernes podremos dar más datos al respecto, pero de momento no pinta mal el arranque de la semana que viene con temperaturas fresquitas.
1: Más que aliviadoras, ¿no?
0: Ya las mínimas por debajo de los 20 grados, que eso ya es mucho.
1: Sí. Bueno, pues esa es la predicción meteorológica de cara al día de hoy, como así también, así a voz de pronto, a principios, lo que dará de sí el tiempo a principios de la próxima semana.
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1: Noticias más destacadas en la mañana de hoy, bueno, que hemos destacado en este caso por nuestra parte, José Antonio.
0: Pues fíjate, traigo una muy buena noticia. Bien. Estas son las que me gustan.
1: Venga, a ver, ¿de qué se
0: Cuando
1: trata?
0: La ciencia avanza y ese avance se pone a disposición del ciudadano, ¿no? De todos y cada uno de nosotros y nosotras. Y es que el Hospital San Juan Grande de Jerez ha incorporado una técnica para tratar hernias discales sin cirugía. ¿Cómo te quedas? El doctor José de la Cueva, anestesista y coordinador de la unidad del dolor, explica que el procedimiento persigue descomprimir las raíces nerviosas y aliviar el dolor, pero sin cirugía.
1: Pues fíjate aquí.
0: Qué maravilla, ¿no? Uh-huh. Maravilla.
1: Muy bien. Bueno, decir que ya parece ser que se ha confirmado por parte del presidente de Radio Televisión Española, José Pablo López. España sigue fuera del Festival de Eurovisión. No estará, por tanto, en 2027. Todo ello en la renuncia de participar también junto a Israel por la guerra en Gaza. Me imagino que ya se mantendrá, como dice, ya lo ha confirmado el propio presidente de Radio y Televisión Española.
0: Muy bien. Pues mira, fíjate qué noticia, casi 5.000 personas de fuera de Cádiz compraron una vivienda en nuestra provincia en 2025. El 25% de todas las casas vendidas. Según un estudio realizado por Idealista en la provincia de Cádiz, se vendieron un total de 19.671 casas en 2025, de las cuales el 25% fueron adquiridas por no residentes. Y los madrileños son los que se lanzan sobre la provincia de Cádiz. Compraron más de 1.500 casas en 2025. La provincia gaditana es una de las que más compradores de fuera atraen, con cerca de 5.000 viviendas adquiridas por residentes de otros puntos de España, pero destacan sobre todo los madrileños. Es que los madrileños están enamorados de la provincia de Cádiz.
1: Sí, hombre, es que nada tiene que ver una otra al sur con el centro.
0: Para nada.
1: Madre Coraje busca voluntario entre estas dos franjas de edad. El mes de septiembre, bien sabéis que es un mes de nuevos comienzos, rutinas diferentes, apuntarse a actividades, nuevos planes y también nuevas formas de aprovechar el tiempo. En este contexto, la Fundación Madre Coraje relanza su campaña Me Gusta, una iniciativa que anima a personas jóvenes y mayores a descubrir el voluntariado como una actividad que puede formar parte de nuestro día a día. La campaña se dirige especialmente a personas menores de 35 años y mayores de 55, dos franjas de edad en las que Madre Coraje quiere seguir ampliando su base de voluntariado. La iniciativa se va a difundir en universidades de mayores y empresas, acercando el voluntariado a personas con diferentes perfiles, experiencias e intereses. Cocinar, correr, estudiar, viajar, hacer yoga, quedar con amigos o aprender cosas nuevas pueden convivir con dedicar unas horas a una buena causa. Actualmente Madre Coraje busca personas voluntarias para diferentes áreas de la organización. Entre ellas se encuentran la gestión de sus tiendas solidarias, la clasificación y organización de artículos, la atención al público y el apoyo a la venta online de productos de segunda mano en su recién estrenada web de segunda mano. También existen oportunidades de colaboración en la preparación de materiales para ayuda humanitaria, tareas administrativas, talleres educativos y acciones de sensibilización. El voluntariado de Madre Coraje contribuye a impulsar la economía circular. Artículos que ya no utilizamos pueden tener una segunda vida y convertirse en recursos para financiar proyectos educativos, humanitarios y de cooperación internacional. Para aquellas personas que estén interesadas pues, y formar parte del voluntariado de la Fundación Madre Coraje, pueden contactar a través del correo voluntariado@madrecoraje.org.
0: Bueno, no sé si alguna vez lo has pensado, yo sí, cada vez que me alojo en un hotel pienso, bueno, ¿y si algún trabajador o trabajadora decide entrar en la habitación cuando yo no estoy y me roba lo que no tengo? Porque claro, no es que tampoco lleve yo gran cosa, pero lo he pensado, pues fíjate, detenido un trabajador de un hotel aquí en la provincia de Cádiz, acusado de robar joyas y dinero a los clientes. El empleado aprovechaba la ausencia de los huéspedes para entrar en las habitaciones y cometer presuntamente los delitos. La Policía Nacional ha detenido a un empleado de un hotel en Algeciras como presunto autor de varios robos cometidos en el interior de las habitaciones del establecimiento. Los investigadores pudieron determinar que el detenido habría aprovechado las facultades de acceso a las habitaciones que le otorgaba su puesto de trabajo, así como el conocimiento de los hábitos y rutinas de los huéspedes para acceder a las mismas cuando estaban ausentes. Una vez en el interior, presuntamente habría sustraído dinero, joyas y tarjetas bancarias. Posteriormente, habría utilizado los datos de las tarjetas sustraídas para realizar diversas compras de manera fraudulenta. Las gestiones realizadas por los agentes permitieron identificar al presunto autor de los hechos, esclarecer los robos investigados y recuperar parte de las joyas robadas.
1: Vaya.
0: Fíjate tú de dejar tus cosas de valor en la habitación.
1: Siempre, si te es posible, pues no la lleves contigo, y si la lleva, bueno, pues
0: en tu poder. Está la caja fuerte, o sí, te las llevas tú encima, pero claro, dices tú.
1: Hombre, supuestamente no te da la tranquilidad de que es un hotel, que tiene, claro, su seguridad.
0: No necesitas llevarte por las calles de una ciudad nueva para ti cosas de valor, ¿no? Sino, uh-huh, que las dejas en la habitación. A mí nunca me ha pasado, la verdad. Sinceramente, no, espero que no me pase nunca.
1: Tampoco.
0: Pero
1: yo soy muy precavida, y esto no significa que no pueda ocurrirme, pero suelo atar bien los cabos.
0: Habrá que buscar escondites en la cisterna o lo que sea, ¿no?
1: Bueno, compañero, ¿tienes alguna noticia más, ya que nos
0: acercamos? Pues mira, la última, porque el último, hace unos días estuvimos hablando del agujero de la capa de ozono.
1: Sí, claro, como hace mucho.
0: El móvil tiene la escucha activa, pues ahí va, noticias sobre la capa de ozono, que ha registrado su menor tamaño en 20 años. ¿Cómo te quedas? El agujero de la capa de ozono sobre la Antártida en 2025 fue uno de los más pequeños de las últimas dos décadas, según la Organización Meteorológica Mundial, que también ha documentado que la radiación ultravioleta ha aumentado hasta un 20% en algunas partes de Europa desde 1995. Dos tendencias opuestas que el informe explica con detalles. La reducción en la destrucción de la capa de ozono es consecuencia directa del protocolo de Montreal, el acuerdo internacional firmado en 1987, que prohibió de forma gradual las sustancias responsables de su deterioro, como los clorofluorocarbonacos, gases que durante décadas se usaron en heladeras, aerosoles y sistemas de refrigeración. Con su eliminación progresiva, la concentración de esas sustancias a la atmósfera comenzó a disminuir, y desde el año 2000 la capa de ozono retomó una tendencia de recuperación. Y en ello está. Uh-huh. Y el agujero más pequeño de los últimos 20 años. Si es que cuando queremos y nos ponemos y hacemos las cosas,
1: claro,
0: bien.
1: Todos a una, ahí está.
0: Pero si no.
1: 10:30 de la mañana. Y compañeros, vamos a continuar.
0: Yo no sé si tú vas a llegar al final del programa.
1: Me da miedo.

0: trayecto solo me lo tengo que poner una vez que entre en el barrio bajo ya no, porque es vía urbana. No sé si me explico. Es un cachondeo. Pero bueno.
1: Tú lo llevas puesto desde que salga de tu casa hasta que llegues al destino. Y ya está, y te evita complicaciones y sanciones en el caso de que...
0: Sí.
1: Claro, pues no creo que te lo vayan, ¿no? Te vayan a multar por llevarlo en vías que no, en tramos de vías que...
0: Hombre, no, claro, ya lo que faltaba.
1: Ahí está.
0: Pero buen rollito, policía, guardia civil.

0: que me den muchos besos y abrazos, porque a mí es que me gustan mucho.
1: Que me lleven al médico porque estoy malita y si no me llevan al médico, yo tengo miedo de ir sola.
2: Que me lleven a jugar al fútbol y que jueguen conmigo.
3: Y podrían ayudarme a hacer la tarea del cole porque a mí es que me cuesta mucho.
4: Aunque parezca que no quiero, en plan, estaría bien que alguien se preocupara de mí y eso.
5: Me gustaría que me ayudaran a no enfadarme y a tener muchos amigos.
6: Que me quieran mucho, mucho, ya está.
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10: ¡Ah! 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
11: ¿Qué necesitaría yo después de dar tanta vuelta? Que apareciera tú.
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0: Con motivo de la Semana Europea de la Movilidad, que por cierto se acaba de reciente de celebrar del 16 al 22 de septiembre, hoy en nuestro espacio de consumo responsable vamos a hablar, vamos a conocer cuáles son esas nuevas normas de circulación, cuándo entran en vigor y en qué manera afectarán a las personas consumidoras. Tema a tratar esta semana con Rocío de la Villa, periodista experta en consumo. Rocío, ¿qué tal? Muy buenos días.
1: Muy buenos días.
0: Bueno, nos debemos de preparar para esos cambios que en breve entrará en vigor, Rocío, tras la aprobación de la reforma del Reglamento General de Circulación.
1: Sí, efectivamente, como bien has dicho, ¿no? En esta semana, vamos, precisamente ayer, pues finalizaba esa Semana Europea de Movilidad y por este motivo, pues desde consumo y desde las diferentes áreas se han empezado a informar sobre las nuevas normativas que van a tener los usuarios de vehículos de movilidad personal. Estamos hablando de los patinetes, de las bicicletas e incluso de las motos, ¿no? Hay una serie de cambios, uh-huh, en estos desplazamientos diarios

0: y bueno, pues tendríamos que conocerlo tras la aprobación de la reforma de la Regla General de Circulación.
1: Muy bien. ¿Qué objetivos se persigue estas nuevas normas?
0: Bueno, pues las nuevas medidas tienen como principal objetivo el mejorar la seguridad vial y proteger a los usuarios más vulnerables de la vía, como pueden ser los peatones, los motociclistas, los ciclistas y los usuarios de vehículos de movilidad personal, los VMP o, por ejemplo, los patinetes, ¿no?, que es lo más habitual de este tipo de vehículos.
1: Presenta unas novedades. ¿Las más destacadas, Rocío, cuáles vienen a ser?
0: Vale, son muchas las novedades que se presentan, pero las más destacadas, pues, por ejemplo, el endurecimiento de las normas para los patinetes eléctricos y otros vehículos de movilidad personal. En cuanto a las nuevas obligaciones para los motoristas, se introducen nuevos requisitos de equipamiento y también hay nuevas normas para los ciclistas en este sentido.
1: Bueno, ahora dentro de nada, unos minutos, vamos a poder desglosar un poco, ¿no?, sobre diferentes apartados. Pero decíamos que en breve entrará en vigor. Se conoce ya fecha, ¿no?
0: Sí, la mayoría de estas normas van a entrar en vigor el 1 de octubre de 2026, es decir, a finales de...
1: La próxima semana.
0: Eso es, la próxima semana. Y hay algunas excepciones que se dará un poco más de margen y se entrarán en vigor el 1 de octubre del 2027. Como la gran mayoría entra el 1 de octubre, aquellos usuarios que quieran saber concretamente cuáles son las que entran el año que viene, pues ya que lo consulten en la normativa, pero vamos a hablar de forma general de casi todas las normas que entran en vigor a partir de la próxima semana, a partir del 1 de octubre del 2026.
1: Y una de las normas, de esas medidas, compete a los patinetes. ¿Qué medidas afectarán a los usuarios de patinetes?
0: Vale, bueno, pues a partir del 1 de octubre la edad mínima para conducir este tipo de transporte pues será de 15 años. Sus usuarios estarán obligados a utilizar casco de protección homologado o certificado. Además, deberán de llevar siempre las luces encendidas. Por supuesto, también deben de usar elementos luminosos o reflectantes visibles a 150 metros durante la noche o en condiciones de baja visibilidad, los típicos chalecos reflectantes, ¿no?, o lo que le sustituya. Y en el caso de los conductores que usen un vehículo de movilidad personal para una actividad profesional, tendrán la obligación de utilizar chalecos reflectantes de alta visibilidad en todo momento. Cuando hablamos de vehículos de movilidad personal para una actividad profesional, normalmente suele ser para repartidores. Hay muchos repartidores de empresas de mensajería, de empresas, por ejemplo, de servicio a domicilio, etcétera, que el vehículo que anteriormente se utilizaba muchas veces el tema de las motos, pues ahora se está empezando a sustituir por patinete. En este caso, los usuarios de este tipo de vehículos que lo utilicen para desempeñar una actividad profesional tendrán la obligación de llevar ese chaleco reflectante siempre, no solamente cuando sea de noche o cuando no haya mucha visibilidad, es decir, en todo momento. Y aquí también destacar muy importante lo de los 15 años. Sabemos que el patinete antes era un regalo típico de Reyes para muchos niños y ahora pues tenemos que tener mucha precaución porque todo patinete que no sea juguete, sino las que ya son más grandes, que se pueden utilizar por carretera, eléctrico, etcétera, pues no podrá utilizarse por menores de 15 años.
1: Bien, a tener en cuenta todos estos datos. Esto en cuanto a los patinetes, usuarios de patinetes, los usuarios de, a los motoristas, en este caso, ¿qué medidas afectarán?
0: Vale, bueno, pues en los motoristas, como bien dice, también hay una serie de normas que hay que cambiar y una serie de obligaciones que hay que cumplir a partir del próximo 1 de octubre del 2026. Por ejemplo, el uso de guantes de protección, que será obligatorio para conductores y pasajeros en vías interurbanas. El calzado cerrado será obligatorio en todo tipo de vías. En cuanto a los chalecos reflectantes, pues será obligatorio su uso en todo momento para los conductores que desarrollen una actividad profesional en estos vehículos y obligatorio llevarlo en el vehículo para el resto de conductores. Aquí, al igual que el patinete, el chaleco reflectante, siempre cuando estamos hablando de motoristas que lo utilizan para el tema de uso profesional y por la noche el resto de conductores deben de llevarlo en el vehículo por si ha dado el caso de que sea de noche, que haya una mala visibilidad, pues tenga que hacer uso de él, ¿no? Y por último también se introducen novedades en cuanto a los cascos que deberán de ser homologados conforme a un reglamento específico, que es el reglamento UNECE-R22, y no solo certificado. Es importante que nos metamos en este reglamento, porque ahí viene todo detallado sobre cuáles son las novedades que deben de cumplir estos cascos.
1: Bien, hemos hablado de los patinetes, de los motoristas y ahora también las bicicletas.
0: Efectivamente, la bicicleta también ha sufrido un cambio normativo, y con respecto pues a los ciclistas se suprime, por ejemplo, las exenciones del uso del casco homologado o certificado. A partir del 1 de octubre, todos los ciclistas deben de usar casco homologado y certificado. Todos los ciclistas deberán llevarlo en vías interurbanas, siendo obligatorio en todo tipo de vías para los menores de 16 años. Es decir, estamos hablando de una obligación de casco para vías interurbanas y obligatorio para todo tipo de vías para los menores de 16 años. Pero ojo, hablamos de casco homologado o certificado. Ya no vale cualquier tipo de casco. Uh-huh. Por otro lado, los ciclistas deben de usar elementos luminosos o reflectantes visibles a 150 metros durante la noche o en condiciones de baja visibilidad. Y aquí, al igual que en los casos anteriores, si el ciclista desarrolla su actividad profesional con este vehículo, deberá de hacer uso en todo momento tanto de casco como de chaleco reflectante.
1: Uh-huh. Recordamos que son esas nuevas normas de circulación para mejorar la seguridad vial y proteger a los usuarios más vulnerables de la vía, como peatones, motociclistas, ciclistas y usuarios de vehículos de movilidad personal. Decías que, bueno, entrará en vigor esas medidas a partir del 1 de octubre de 2026, o sea, la próxima semana, el próximo jueves, a excepción de algunas que se dará de margen hasta el 1 de octubre de 2027. ¿De qué manera podemos informarnos acerca de esas otras medidas, Rocío?
0: Vale, pues esas otras medidas entramos directamente en la página web de la Dirección General de Consumo y ahí lo podemos ver. Y hoy en día con internet, incluso a través de la IA, podemos encontrar esta información sin ningún tipo de problema. Cambios de reglamentos de bicicletas motoristas y patinetes, y nos van a decir cuáles son las que entran en vigor en el año 2026 y cuáles son las que entran en vigor en el 27.
1: Bien, toda esa información detallada para así, pues evitar sanciones y garantizar una circulación más segura y responsable. Como este programa Consumo Responsable, en el que hoy Rocío de la Villa ha tenido a bien, bueno, pues traernos este tema, lo cual te lo agradecemos, Rocío, darte las gracias en esta mañana, y os esperamos, bueno, pues la próxima semana. Nosotros ya estaremos casi medio enferiado, con nuestra Feria de San Miguel, tendremos nuestra programación habitual y, bueno, esperamos también contar con vosotras, con el espacio de Consumo Responsable.
0: Estupendo, pues la semana que viene hablamos. Muchas gracias.
1: Gracias, Rocío. Hasta la próxima.
0: Hasta la próxima.

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0: 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Y ahora, yo lo entiendo, sé que estás muy liado, muy liada con tus cosas, el trabajo, el colegio, los niños, la compra, el coche que se ha estropeado, una avería. Y claro, se te pasan los plazos para las cosas que realmente te interesan. ¿Por qué digo esto? Porque está abierto el plazo de inscripción para las actividades deportivas dirigidas para adultos, tanto en Arcos como en Gédula. Y puedes inscribirte exclusivamente a través de la página web o la aplicación Sportia. Las clases darán comienzo el lunes 5 de octubre. Eso está aquí ya. Eso es dentro de nada. Así que date prisa y inscríbete. Los grupos tendrán un mínimo de 6 participantes y un máximo de 13. El pago podrá realizarse mediante la plataforma digital o presencialmente a principios de cada mes en la Delegación de Deportes en el pabellón municipal, en el caso de Arcos. La programación incluye pilates, gimnasia de mantenimiento y yoga, con diferentes horarios de mañana y tarde. Pilates contará con 2 niveles, básico y avanzado, mientras que gimnasia de mantenimiento se desarrollará los lunes y miércoles a las 10:30. Yoga tendrá turnos de mañana y tarde. Nos lo explica Oliver Beroeven Fernández, o lo que es lo mismo, el delegado municipal de deportes.
1: Paso a detallar las clases dirigidas, que también van a comenzar a partir del 5 de octubre, una vez que tengamos también todos los grupos listos. Pero esta inscripción, la de las actividades dirigidas, serán a partir del 14 de septiembre, a partir de las 9 de la mañana. Pero en este caso, solo se podrá realizar a través de la página web de Sportia o a través de la aplicación de Sportia. En las actividades dirigidas se pondrán en marcha una vez que tengamos un mínimo de 6 inscritos en cada actividad y el máximo será de 13 alumnos por cada grupo. El pago de estas actividades deportivas dirigidas se hará a través de la aplicación de Sportia, o también se puede hacer de forma presencial a principios de cada mes en la Delegación de Deportes, como he dicho antes, que está en el pabellón municipal. Las actividades que tenemos serán en el gimnasio de la calle Picasso. Tendremos pilates con 2 horas semanales, tendremos un amplio horario tanto de mañana como de tarde, de lunes a jueves, y habrá 2 niveles, el básico y el alto. Luego tenemos gimnasio de mantenimiento, que también tiene 2 horas semanales, también en el gimnasio de la calle Picasso, y serán los lunes y miércoles a las 10:30 de la mañana. Y después vamos a ofertar yoga, que tendremos tanto turno de mañana y de tarde, 2 horas a la semana, martes y jueves por la mañana y lunes y miércoles por la tarde. Así que desde la Delegación de Deporte, pues animamos pues a todas las personas, a todos los vecinos y vecinas de Arcos que quieran inscribirse en estas actividades dirigidas, al igual que a todos aquellos niños y niñas que quieran participar en las escuelas que faltan por salir, como he dicho antes, todas estas actividades deportivas que tenemos pendientes. Quiero recordar también que siguen abiertas las inscripciones de las escuelas de baloncesto. Hay muchos grupos cerrados, pero sigue habiendo huecos, y también para el fútbol federado. Por lo dicho, animamos a que se inscriban en una temporada más en estas escuelas deportivas municipales y de estas actividades deportivas dirigidas.
0: Gédula también contempla actividades dirigidas para jóvenes y adultos, entre ellas spinning, yoga, pilates, gimnasia de mantenimiento y zumba. Los horarios y días concretos se darán a conocer a través de las redes sociales oficiales de la Delegación de Gédula. En este caso, la cuota general será de 25 euros mensuales, mientras que la gimnasia de mantenimiento tendrá un precio de 19 euros al mes. Asimismo, se contempla una tarifa reducida de 14 euros para las personas que cumplan los requisitos establecidos. Las inscripciones pueden realizarse a través de la aplicación Sportia. Quienes tengan dificultades para realizar el trámite de forma digital podrán acudir presencialmente a la Delegación de Gédula para recibir asistencia. Beatriz Morón Gómez es la delegada de Gédula.
2: Por otro lado, presentamos también las clases dirigidas, tanto para jóvenes como para adultos, de esta temporada 2026-2027, en la que contaremos con spinning, yoga, pilates, gimnasia de mantenimiento y zumba. En redes sociales pues se detallarán todos los horarios disponibles y los días que están programadas estas actividades. En este caso, el precio general será 25 euros al mes, menos la gimnasia de mantenimiento, que son 19, pero también contamos con un descuento, un precio reducido de 14 euros para aquellas personas que cumplan con los requisitos establecidos. Las inscripciones para las clases dirigidas comienzan el 14 de septiembre a las 9 de la mañana y pueden realizarse a través de la aplicación Sportia o, para aquellas personas que tengan dificultad con las plataformas digitales, pueden acudir a la delegación de Gédula y de forma presencial allí le hacemos la inscripción también. En definitiva, hemos organizado una programación deportiva amplia y variada, pensando pues para que todos los jóvenes, niños y adultos puedan incorporar el deporte a su día, a su día a día. Desde el gobierno de Miguel Rodríguez queremos seguir trabajando por Gédula, para que tenga cada vez más actividades, más servicios y más oportunidades para nuestros vecinos. El deporte, sin duda, una de las partes fundamentales de este compromiso nuestro. Así que solo me queda animar a todas aquellas familias, niños y personas que quieran participar en estos deportes y que puedan tener una vida más saludable.
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0: Ya está aquí una nueva edición, la 13, si no me equivoco, de la carrera popular nocturna del Santiscal. Mañana, si todo sale como tiene que salir y nada ni nadie lo impide, estará con nosotros Manuel Calvo, hermano mayor de la Hermandad de la Soledad, que es la organizadora de esta prueba junto a la Delegación de Deportes del Ayuntamiento de Arcos, prueba que cuenta con la colaboración de la Diputación Provincial de Cádiz. La jornada deportiva arrancará a las 8 de la tarde del sábado con las categorías alevín e infantil, que afrontarán un recorrido de 1 kilómetro. Posteriormente, a partir de las 8:30 de la tarde, será el turno del resto de categorías. A las 8:30, la modalidad absoluta de 5 kilómetros, y a las 8:45, salida de la modalidad de 10 kilómetros. La organización ha establecido las 7 de la tarde como momento para la entrega de dorsales a los participantes. La salida y meta estarán ubicadas en el centro comercial del Santiscal. Vamos a escuchar a Manuel Calvo, hermano mayor de la Hermandad de la Soledad.
1: Pues muy buenos días. Muy buenos días a los medios que hoy nos acompañáis. Muy buenos días, Oliver. Como delegado de deporte del excelentísimo ayuntamiento de nuestra localidad, pues bueno, un año más pues nos encontramos aquí para hacer la presentación oficial de, en este caso, la 13ª edición de la carrera nocturna del Santiscal, que, como comentaba Oliver, se celebrará, Dios mediante, el próximo sábado 26, este sábado que, bueno, en 3-4 días lo tenemos ya encima, como siempre en el Santiscal, con la salida y la llegada donde es habitual, en el centro comercial. Están abiertas las inscripciones en la página web del cronometrador, en Cronosesca River to Time. De todas formas, si entráis en la página de Cronosesca tenéis toda la información, todo aquel que esté interesado en participar. A partir de las 7 de la tarde estará abierta la retirada de dorsales. A las 8, carrera de alevines infantiles, de los más pequeñitos. El precio de inscripción en este caso es totalmente gratuito. 8:30, carrera de 5 kilómetros. Y a las 9:45, como en la edición anterior, pues tomarían la partida los 10 kilómetros. Recalcar que ya el año pasado cambiamos el formato de la prueba y contamos con una prueba de 5 kilómetros y otra de 10 kilómetros. Entendemos que se adapta a todos los niveles de preparación, a todos los ritmos al que se quiera correr y poco más. Invitar a todo el mundo a que participe, a la gran afición al running que existe en Arco y en los alrededores, y allí estaremos el sábado. En el capítulo de agradecimiento, agradecer a la Delegación de Deportes que un año más cuente con la Hermandad de la Soledad para la organización, para nosotros, de este bonito e importante evento en el calendario de actividades de la Hermandad. Patrocinadores, patrocinador oficial G2 Sport, y todas las empresas locales y amigos que siempre, año tras año, y hagamos la actividad que hagamos, nos están apoyando. Sin ellos no sería posible llevar a cabo una actividad de este tipo. Y bueno, a todos los que estáis aquí, a todos los colaboradores, hermanos y hermanas de la hermandad, que hacen un trabajazo antes, durante la carrera y después, y lo dicho, y animar a todo el mundo el mismo día. Me lo comentaba Oliver antes y casi se me olvida. El mismo día también hay dorsales disponibles para aquel que de última hora pueda organizarse y desee participar, y nos vemos el sábado. Muchas gracias.
0: Las inscripciones para esta nueva edición de la carrera popular nocturna del Santiscal, las inscripciones ya están abiertas y pueden formalizarse hasta el viernes al mediodía a través de la plataforma de la empresa cronometradora de la prueba. Tienen un precio de 10 euros para la modalidad de 5 kilómetros y de 12 euros para la de 10 kilómetros, mientras que la participación en las categorías alevín e infantil será totalmente gratuita. También habrá posibilidad de retirar dorsales el mismo día para quienes decidan participar a última hora. La carrera popular nocturna del Santiscal vuelve así a combinar deporte y participación ciudadana en una cita que pretende reunir a corredores de distintas edades en torno a una de las zonas más emblemáticas de Arcos. Oliver Beroeben Fernández es el delegado municipal de deportes.
2: Una nueva rueda de prensa de la Delegación de Deporte junto a la Hermandad de la Soledad. Me acompaña el hermano mayor Manuel Calvo y venimos a anunciar la carrera nocturna del El Santiscal, que será el próximo sábado 26 de septiembre y, como es tradicional, tendrá su salida desde el centro comercial de El Santiscal. Será a partir de las 8:30, aunque ahora Manuel ya entrará en más detalle en explicar en toda la organización de esta tradicional carrera, que este año, por distintos motivos, le hemos tenido que trasladar a una fecha que no era la que habitualmente se celebraba en los últimos años, pero creemos que esta carrera no se podía perder y hemos hecho el esfuerzo entre la Delegación de Deporte y la Hermandad de la Soledad de sacar adelante esta tradicional carrera nocturna. Así que vaya por delante el agradecimiento a la Hermandad por organizar un año más, por el esfuerzo que conlleva organizar una carrera, un evento deportivo de este calado. Estamos hablando de mucho tiempo de dedicado para sacar esta carrera y que tenga pues el mayor éxito posible, como ya lo ha demostrado en las ediciones anteriores. Así que animar pues a todos los atletas de Arco, de la comarca, del resto de la provincia, para que vengan a disfrutar de esa carrera nocturna, que estamos hablando de dos distancias, 5 kilómetros y 10 kilómetros, para que puedan elegir entre las dos distancias, que vengan a Arco a disfrutar de un día, en este caso de una noche deportiva, y que después, por supuesto, que disfruten de nuestro pueblo, de Arco de la Frontera. Así que vaya por delante la invitación a todos los corredores que quieran participar en esta carrera nocturna de El Santiscal.
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0: Y ahora te cuento que ya están abiertas las inscripciones para la tercera temporada de la Liga GDA de Fútbol 7 de Arcos. La competición contará con un máximo de 14 equipos y arrancará el primer fin de semana de octubre, prolongándose hasta abril. La Delegación de Deportes del Ayuntamiento de Arcos ha anunciado la apertura de las inscripciones para la tercera temporada de la Liga GDA de Fútbol 7, una competición que volverá a contar con la organización de la Gaditana de Deportes para Aficionados, GDA, Gaditana de Deportes para Aficionados. El delegado de Deportes en el Ayuntamiento de Arcos, Oliver Beroeben Fernández, ha destacado la continuidad de una competición que alcanza ya su tercera edición consecutiva y ha mostrado su confianza en el trabajo de la GDA para la organización de la temporada. El pasado curso se alcanzó el límite máximo de participantes con 14 equipos, una cifra que desde la Delegación de Deportes esperan repetir. El plazo de inscripción permanecerá abierto hasta el próximo 25 de septiembre, esto es el viernes de la semana que viene, mientras que el inicio de la competición está previsto para el primer fin de semana de octubre. La temporada se prolongará hasta el mes de abril, cuando concluirán las diferentes competiciones que integran el calendario. Los encuentros se disputarán de viernes a domingo en función del número definitivo de equipos inscritos y del calendario que se establecerá una vez finalice el periodo de inscripción y se celebre la reunión de presentación de los conjuntos participantes. La Liga GDA mantendrá el formato de competición implantado en las últimas temporadas, dejando atrás el tradicional sistema de una única liga a doble vuelta. El calendario comenzará con un torneo de apertura, seguido de una liga clásica de ida y vuelta entre los equipos participantes. Posteriormente se disputará la Copa de Arcos, reservada a los cuatro mejores clasificados. El calendario continuará con el torneo de clausura y como colofón de la temporada llegará la Champions Arcos de Fútbol 7. Una de las novedades de esta edición será la celebración de una final entre campeones, que enfrentará al campeón del torneo de apertura con el campeón del torneo de clausura. Hablamos ahora de premios porque la competición también reconocerá el rendimiento individual de los futbolistas con diferentes galardones. Entre ellos se encuentran los premios al máximo goleador, MVP o mejor jugador de la liga, máximo asistente, jugador de fair play y mejor portero. En cuanto a las condiciones de participación, la inscripción tendrá un coste de 100 euros por equipo, a los que se sumará una fianza de 60 euros. Además, cada conjunto deberá abonar 20 euros por partido en concepto de arbitraje. Las plantillas podrán estar formadas por un máximo de 20 jugadores y dos miembros del cuerpo técnico. Desde la Delegación de Deportes han animado a los equipos que participaron en la pasada temporada a repetir su presencia en esta apasionante competición. La Liga GDA, Gaditana de Deportes para Aficionados, de Fútbol 7 en Arcos. Esto que te he contado es un resumen de la comparecencia de la rueda de prensa que pronunció ayer el delegado de deportes en el Ayuntamiento de Arcos, Oliver Beroede.
1: Muy buenos días, agradecer a los medios de comunicación que nos acompañan en una nueva rueda de prensa de la Delegación de Deportes. Y venimos a anunciar la apertura de las inscripciones de la tercera temporada de la Liga GDA de Fútbol 7 de Arco de la Frontera, que este año la Delegación de Deportes vuelve a contar con la Gaditana de Deportes para Aficionados para que lleven la organización de esta tradicional Liga de Fútbol 7 en Arco de la Frontera, y que esta es ya la tercera temporada consecutiva que confiamos en su trabajo. El año pasado tuvimos los 14 equipos inscritos, que es el tope máximo que puede haber en esta liga, que también esperemos que se vuelva a llenar el cupo. El periodo ya está abierto a partir de hoy, que es jueves 17 de septiembre, y que se podrá inscribir a través de la página de la web de la Gaditana de Deporte Aficionado. Las inscripciones serán hasta el próximo 25 de septiembre y la liga va a arrancar pues en el primer fin de semana de octubre y será hasta el mes de abril la finalización de todas las competiciones que organizamos en esta liga. Como he dicho, la pasada temporada tuvimos los 14 equipos y aspiramos a volver a repetir el número de participantes esta temporada. La liga se jugará de viernes a domingo, es decir, viernes, sábado y domingo, en función de los equipos inscritos y del calendario que sacaremos una vez finalice las inscripciones y tengamos la reunión de presentación de los distintos equipos. Ya quedó en el olvido la tradicional liga de ida y vuelta. Volvemos a confiar en el tipo de competición que organiza GDA, que es con un torneo de apertura, que es una liga clásica de ida y vuelta entre los equipos. Después tendremos la Copa de Arco, que la disputan los cuatro mejores clasificados. Después el calendario continúa con el torneo de clausura. Después pasaremos a la Champions Arco de Fútbol 7, que también es el que va a poner broche final a esta nueva temporada de la Liga de Fútbol 7 aquí en Arco de la Frontera. También pondremos sobre la mesa pues una final entre campeones, que será pues los campeones de la Liga del torneo de apertura con el campeón de Liga del torneo de clausura. Eso también es una de las novedades de este año. Los galardones que también se dan en los distintos torneos: tenemos máximo goleador, el MVP, mejor jugador de la liga, el máximo asistente, el jugador de Fair Play, de juego limpio, y al mejor portero. También tenemos esos galardones dentro de esta liga de Fútbol 7. Las inscripciones cuestan 100 euros, más una fianza de 60 euros, y después por partido, para pagar a los árbitros, 20 euros por equipo. La plantilla serán de máximo 20 jugadores, más dos miembros del cuerpo técnico. Y como he dicho, una vez finalizadas las inscripciones, vamos a proceder pues a una reunión para la presentación de los distintos equipos. Así que animar desde la Delegación de Deportes a todos los equipos que participaron el año pasado, la temporada pasada, que se inscriban, que tenemos hasta el 25 de septiembre para inscribirnos en esta Liga de Fútbol 7 de Arco de la Frontera.
0: Si te interesa, quieres participar en la Liga GDA de Fútbol 7 de Arcos, tienes hasta el viernes de la semana que viene. La competición arrancará en octubre, contará con un máximo de 14 equipos y esta competición irá desde octubre hasta el mes de abril. Y con muchas novedades en esta edición, este año.

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0: Alcanzamos ya las 11:33 de la mañana y continuamos, avanzamos en nuestra programación dentro del magazine Contigo en la Mañana, para dar paso ahora a un acto que se celebró el pasado jueves 17 de septiembre. El acto en concreto tuvo lugar en el Club Náutico de Arcos, Mujeres que hacen arcos. Un proyecto que se enmarca dentro, bueno, pues de la Delegación Municipal de Igualdad, lo organiza la Delegación Municipal de Igualdad y vendrá, bueno, pues a desarrollarse hasta el mes de diciembre. Ese primer, digamos, acto o programa tuvo lugar, como decíamos, el pasado jueves, día 17 de septiembre, con Voces de Arcos, en el que se contó, entre otros, bueno, pues con la artista Lidia Soto y la empresaria Ana Monge, como así también la aportación de Rocío López, doctora en Antropología Social y Cultural y especialista en género. Un programa que, según destacaba la propia delegada de Igualdad, María José Muñoz, se trata del talento de las mujeres, que a su vez, bueno, pues se iniciaba con ese taller dirigido por Rocío López. Y es un taller, bueno, pues que en estos precisos instantes, si os pillamos en buen momento, prestar atención tanto a María José, a la delegada, como así a Rocío, porque perfectamente lo podemos hacer in situ, tal como nos cuenta.
1: Este es un programa de la Delegación de Igualdad del Ayuntamiento de Arcos de la Frontera, de la cual yo llevo la delegación, y este programa se llama Mujeres que hacen arcos. Y dentro de ese programa de Mujeres que hacen arcos, que lo vamos a tener hasta diciembre, pues empezamos con este primer acto, que es Voces de Arcos. Este programa, bueno, trata, como su propia palabra dice, de mujeres, del talento de las mujeres. Aquí vamos a empezar con un primer taller que lo va a llevar a cabo Rocío, ponte aquí conmigo.
2: Hola.
1: Rocío López, ella es doctora en Antropología Social y Cultural y especialista en género. Rocío, pues yo le voy a dar la palabra y ella va a hablarnos y va a llevar un poco, pues, el acto, y va a comenzar lo que es, en este caso, la voz de arco. Hoy es Lidia Soto, y ya posteriormente, bueno, conforme se vaya desarrollando el acto, habrá un cierre simbólico y repartiremos, pues, un regalito para todas, que traemos también por aquí, para que os lo llevéis de recuerdo. Así que vamos a comenzar y le doy paso a Rocío López. Un fuerte aplauso para ella.
3: Buenas tardes a todas. Antes de comenzar con la actividad, me gustaría agradecer a la Delegación Municipal de Igualdad de Arcos de la Frontera por crear este evento tan necesario y en este entorno tan bonito. Muchas gracias.

0: gracias también a la organización por invitarme a dinamizar este espacio con todas vosotras. Es para mí un honor. Y sobre todo gracias a vosotras, porque sois las verdaderas protagonistas de este encuentro, las mujeres de Arcos de la Frontera. Pues bien, la actividad que vamos a desarrollar, vamos a cortarla un poquito porque se nos ha ido un poco el tiempo, se llama Mujeres que hacen arco, reconociendo el talento, los saberes y la memoria de nuestro pueblo. El objetivo de la actividad es que pensemos en mujeres que han sido importantes en Arcos de la Frontera, en los diferentes ámbitos y también en el mensaje que ellas nos transmitirían hoy a nosotros. ¿Qué arco creéis que ellas querrían para las generaciones venideras? En principio yo voy a dar una breve pincelada de la situación de la mujer para que podáis contextualizar después la actividad que viene después. Después de mi breve introducción os pasaré unas tarjetitas en las que vosotras pensaréis, si queréis también podéis poner el nombre de esa mujer y el legado que ha dejado en arco y un mensaje para las futuras generaciones. Y finalmente esas tarjetitas, si queréis, las podemos poner en el mural que hay en el fotocall para dar cuenta del rato que hemos pasado aquí juntas. Pues bien, sin demorarme un poco más, voy a contextualizar un poco la actividad. Me gustaría que mirásemos atrás y pensásemos en el papel que ha ocupado la mujer a lo largo de la historia. Las mujeres normalmente hemos estado relegadas al ámbito privado, al ámbito doméstico, porque somos nosotras dadoras de vida, engendramos, nos quedamos embarazadas y después tenemos a nuestros hijos. Y tradicionalmente a esos hijos hemos tenido un papel muy importante en la educación de los niños y las niñas. Y no nos damos cuenta que en ese papel de educadora hay una labor muy importante, que es la de transmisoras de cultura. Somos nosotras quien generación a generación, tras generación, vamos transmitiendo la cultura a nuestros hijos y a nuestras hijas. Puedo pensar, por ejemplo, en esas nanas que nos cantaban nuestras abuelas, que nos cantaban nuestras madres, para acunarnos, para dormirnos, para relajarnos, que nosotras hemos cantado también a nuestras hijas, a nuestros hijos, y que nuestras hijas cantarán también a sus hijos. Vemos como la tradición cultural se va pasando de generación en generación. Igualmente puedo pensar en la receta. ¿En qué casa de todas vosotras no se conocen las recetas típicas de Arcos de la Frontera? En todas habrá un plato caliente común y eso lo vamos transmitiendo de generación en generación, unas a otras. Puedo pensar también en la Navidad, en la Semana Santa, en esos dulces que muchas veces nos reunimos con nuestras hijas, con nuestras madres y los vamos haciendo en nuestras cocinas sin que exista una receta por escrito. Lo vamos transmitiendo culturalmente, de viva voz, y se nos va quedando en la cabeza, no está en ningún sitio, pero nosotras vamos transmitiendo esa cultura. Pues a mí me gustaría que hoy aquí reflexionáramos sobre eso, ¿no? Sobre cuáles son las cosas que nos han transmitido nuestras madres, nuestras abuelas en el seno del hogar. También es muy importante en las ciudades, en los pueblos, las redes que tejen las mujeres, que nunca se nombran. Por ejemplo, esas vecinas, esas amigas que escuchan nuestras alegrías y también escuchan nuestras penas, que son un sostén cuando nos ponemos malas y nos traen pues nos hacen la compra si nos falta algo. Qué importante la labor de esas mujeres y nunca se nos nombra, no las reconocemos. Pues aquí tenemos ese espacio para reconocerla entre todas. Igualmente, las mujeres no solo estamos hoy aquí. Esto no es el interior de nuestra casa, es un bar, ocupamos el espacio público. Pero para que nosotras estemos hoy aquí, ha habido muchas mujeres a lo largo de la historia, 300 años que tiene el movimiento feminista, que han luchado porque hoy podamos estar aquí. Puedo pensar cuando no se podía votar. Cuando no podíamos acceder a la universidad, no podíamos formarnos, cuando no podíamos comprar un coche o abrir una cuenta bancaria, tampoco podíamos viajar, eso muchas de vosotras lo conoceréis, sin la autorización de nuestros maridos o de nuestros padres si aún no estábamos casadas. Y ha sido gracias a la lucha de muchas mujeres que hemos salido de ahí, que ocupamos el espacio público. Puedo acordarme de Clara Campoamor, a quien le debemos el voto. Puedo acordarme también de Simone de Beauvoir, que dijo que el género no es algo natural que nos viene dado, es una construcción cultural que podemos ir cambiando. La escritora Virginia Woolf, que decía que tenemos derecho a nuestro espacio propio, que no tenemos que estar siempre cuidando y dando a los demás, tenemos un derecho a tener un, decía ella, una habitación propia. Pero han sido muchas las mujeres que han roto los muros para que podamos estar hoy aquí, y a las que debemos homenajear y agradecer. También en el mundo de la cultura, Cecilia Boldefaeber, que utilizaba el nombre de Fernán Caballero para poder expresar su obra. O incluso una más cercana, Rocío Jurado, aquí en Cádiz, que llevó la copla y el flamenco a todas las partes del mundo. A todas ellas, nosotras debemos un reconocimiento, y también debemos cogerle el testigo, porque debemos seguir luchando para un mundo mejor. Y después de esta introducción, yo ya me callo, y ahora quiero que vosotras podáis pensar, y si queréis podéis participar cada una, ¿vale? La actividad que vamos a hacer esta tarde entre todas, yo voy a repartir una cartulina, y vosotras podéis pensar en alguna mujer, si queréis poder poner el nombre de ella. Después, ¿en qué nos transmite, qué nos ha transmitido, qué nos ha dejado, si os acordáis de alguna mujer del pueblo? Y si no, si es para vosotras muy complicado, también podemos poner en esas tarjetas un mensaje para las mujeres del pueblo. ¿Cómo queremos? ¿Qué queremos para las nuevas generaciones? ¿Qué queremos para nuestras adolescentes, para nuestras jóvenes, para las niñas que hoy son pequeñas? ¿Cómo queremos que sea Arco en el futuro? ¿Vale? Pues sin más, yo voy a ir pasando por mesa por mesa, voy a repartir unas cartulinas, y libremente vosotras, es un acto creativo, ponéis lo que queráis en esta línea, en este sentido, y después podemos ir pasando al fotocol y lo vamos pegando. Igualmente, si alguien quiere compartir, es nuestro momento de estar juntas, de tejer redes. Si alguien quiere compartir una de esas nanas, una canción típica del pueblo, una receta, pues es el momento, ¿vale? Aquí está el micro abierto por si alguna queréis participar, y mientras tanto yo voy a ir pasando las tarjetas para que vosotras dejéis ese nombre y ese mensaje a nuestras futuras generaciones de mujeres de Arco. Muchas gracias.
1: Bueno, pues deciros que tras la actividad, algunas participantes quisieron compartir lo escrito en esas tarjetas, recordando a mujeres que de seguro algunos de nuestros oyentes puedan recordar, les pueda sonar.

0: Vamos a empezar a recoger tarjeta. Ah, ¿Chili vale? Venga, Chili, te anima. Buenas noches. Pues mira, nosotros en la mesa hemos querido recordar a mujeres que han sido importantes en nuestra sociedad y en nuestras vidas, y la verdad que han aparecido muchísimas mujeres. Ha aparecido doña Anita, que no se acuerda del primer apellido, el segundo era Laiva, que era profesora en los años 50, que a las alumnas que tenía, porque entonces era, o bien las mujeres enseñaban a las niñas y hombres maestros enseñaban a los niños. Entonces era profesora que les enseñaba a bordar, a coser, a leer, que era muy importante en esa época, que aprendieran a leer para que le diera para ella autonomía y demás. Con ellos se ganaban la vida bordando y cosiendo para la calle. También le enseñaban a valerse por sí misma, a ser honestas, valientes y educadas. También hemos recordado a Francisca Alberto, que también estaba en las barriadas rurales y se movió muchísimo, muchísimo para enseñar que las tuvieran derecho a la enseñanza, a las mujeres que se movieran, aparte de trabajar en el campo, pero también tuvieran esa parte en sus vidas. A Carmelita Temblador, que igualmente se dedicó también a la enseñanza y también les enseñó también muchas manualidades, muchas labores para que también se pudieran defender. También ha sido importante también que ha sido las mellizas, que eran matronas, te ponían los pendientes y demás, y no había más que llamarla, que tenían cola siempre porque ellos son los que asistían a los partos. Y estas son las mujeres que nosotros hemos destacado un poco, pero que hay muchísimas mujeres, nuestras abuelas, nuestras madres, que siempre nos han enseñado pues a lo que tenemos hoy en día, a ser empoderadas también.
1: Para mí, como a todas, es vuestra madre, pues yo es la mía. Mi madre cuenta su historia de cuando ella era pequeña y ella trabajaba desde los 6 años. 6 años, en un campo, le pegaban, es muy fuerte. Se iba de su casa, corría el río porque esto no existía, el lago entonces, para irse a su casa. Pero entonces tenía 9 bocas más mi abuela. La tenía que llevar otra vez, de vuelta. Y la mala de que estaba con ella le decía, ¿has visto cómo tu madre no te quiere? Te trae otra vez conmigo. Y hasta que se casó, y ya ella estuvo con sus hijos. Pero ella, con 86 años, sigue limpiando su casa, sigue haciendo de comer. Sigue hacia adelante. Ella nos ha criado a los 4. ¿Eh? Mi padre siempre camionero, sola. Mi padre camionero de ruta. Que mi padre también una persona buenísima, que también los hombres tienen que tener también su espacio, porque mi padre ha sido muy bueno conmigo, con nosotros, vamos, pero claro, mi madre con nosotros. Entonces ella diría seguramente a las nuevas generaciones que no den ni un paso atrás de lo que ellas han podido conseguir, que lo que tenemos hoy en día es gracias a ella y gracias a todas.
2: Pues aquí está la muestra de que Arcos es importante, que ha habido mujeres en vuestra historia que han luchado para que hoy podamos estar aquí, que es necesario homenajearlas, acordarnos de ellas, porque ellas son las raíces de ese árbol que crecerá con las nuevas generaciones. Y me gustaría que terminásemos con un aplauso para todas ellas.
3: Pues así concluía esa actividad en la que participaron muchísimas mujeres. Voces de Arcos, ese primer, digamos, programa dentro de ese proyecto Mujeres que hacen Arcos. Voces de Arcos como la de Lidia Soto, que también estuvo acompañando en esa tarde a todas las participantes y la que también, bueno, pues tuvo a bien deleitar a todas ellas con su actuación. Nosotros hemos rescatado uno de los temas que va dedicado principalmente a una persona muy especial para ella.
4: Voy a dedicarle esta canción a todas las mujeres de

0: Qué bonito, qué bonito, ¿verdad? Comentaban las participantes, las que estaban presentes en ese acto, en ese proyecto llevado a cabo por la Delegación Municipal de Igualdad. Mujeres que hacen arcos. En este, digamos, primer encuentro, voces de arcos. Una de ellas, la de Lidia Soto. Pero también estaba invitada otra voz, la de Ana Monge, como empresaria arcense. Porque como bien destacaba la propia delegada María José Muñoz, se trata de destacar, ¿no?, el talento de las mujeres, el talento cultural, la formación empresarial, el ser incluso ama de casa.
1: Esperamos que hayáis pasado una buena noche. Yo estoy aquí con dos mujeres, hemos empezado el tema, como hemos dicho, de voces femeninas, pero aquí de lo que estamos hablando ya no es de voces femeninas, sino lo que es el talento femenino. Las mujeres pues tenemos talento desde el punto de vista cultural, de formación, empresarial, desde los cuidados, desde lo que es nuestro hogar, que luego dicen que eso no es un trabajo y qué trabajo es, la organización, es decir, tenemos que estar todas pensando lo importante que es la mujer. Es que así de claro, es que yo no me voy a echar atrás, sino decir lo importante que es la mujer y cómo tenemos la posibilidad de organizarnos y de hacer tantísimas cosas. Es que es verdad. Porque lo mismo estamos organizando la casa, organizando a los niños, organizando el trabajo. Estamos dentro, fuera. Es decir, tenemos muchas, muchas posibilidades de actuación. Yo hoy, pues he querido emprender este programa, pues con una mujer, que en este caso es una mujer empresaria, Ana, que todas la conocéis. Ana lleva casi 35 años trabajando en la hostelería. Aunque previamente, lo que ella me ha dicho, empezó muchísimo antes, pero bueno, como quien dice, empieza echando mano, pero no de lleno. Siempre muy jovencita, ¿no, Ana? ¿Desde qué edad empezaste?
2: Con 16 años, los 16 los cumplí en Barcelona. Empecé así a trabajar con una hermana mía. Y ya a raíz de ahí, pues nada, a trabajar, porque en mi casa habíamos dos hermanos y teníamos que trabajar, tío, sí. Y nada, y quiero dedicarle esto a mi madre, que está en el cielo, que ha criado 12 hijos. Y con muchas facilitas, pero ella, desde que nos está viendo, tiene que estar súper contento de sus tíos tan buenos y tan trabajadores como ha salido. Y sobre todo las mujeres, que hemos salido, las hembras todas, súper trabajadoras. Y que yo estoy súper orgullosa de mí, de llegar donde he llegado. Y vamos, y que todavía no termina, que todavía tengo que seguir para adelante, que todavía me quedan unos añitos. Muchas gracias.
1: Gracias a ti, Ana. Esto es un ejemplo pues de mujer trabajadora, desde que era muy pequeñita, que se tuvo que ir fuera, que se buscó la vida, y cómo actualmente es una gran empresaria, porque es una gran empresaria con todo lo que tiene y todo lo que ella dice que le queda para hacer. Es decir, que un aplauso para Ana. Y dentro de lo que es el mundo de la cultura, pues tenemos a esta gran artista, que es Lidia Soto. Ella es mucho más joven que todas nosotras, ahora mismo de las que estamos aquí, pero tiene también una gran empatía con las mujeres, con el movimiento de ayudar unas a otras. Y bueno, a mí sí me gustaría que dijeras con qué edad empezaste también, aunque yo creo que muy pequeñita, pero bueno, te explico un poquito para que ellas sepan.
2: Que es verdad que siempre a mí se me conoce por el cante, pero realmente hablando, pues no. Y yo empecé con 13 años en el mundo de la música con mi familia. Como ya sabéis, mi abuela crió muchísimos hijos también, a conocer todo el mundo, y hacía una mujer muy luchadora, hecho va por ella, y por mi madre, por mis tías, y eso. Y empecé con 13 años y hasta ahora. Y que vengan muchos bolos más para poder seguir.
1: Yo, desde mi punto de, en este momento, bueno, estoy como delegada, como sabéis, de igualdad, servicios sociales, obras, en fin, pero mi vida ha sido otra, totalmente distinta. Yo empecé también muy jovencita, trabajé, y estudié trabajando para poder sacarme mi carrera de abogada. Y bueno, fue también una lucha muy intensa, pero yo tenía claro que es lo que quería hacer. A partir de ahí, claro, llevo ya 25 años también en la política, y es muy importante pues que las mujeres estén también en la política, porque son órganos de, no solo de participación, sino también órganos de decisión y de responsabilidad. Entonces es muy importante de que las mujeres estén también en la política, porque ahí decidimos y tenemos también poder. Y eso es importante, que somos mujeres fuertes, todas las que estamos aquí, todas las que estáis ahí, por supuesto. Y aquí también están compañeras mías, que están también del gobierno, están aquí a mi derecha. Y bueno, nos están acompañando. Somos mujeres que trabajamos y que estamos en el gobierno. Y es importante, porque ya os estoy diciendo que no es solo la participación, sino también el luchar, la responsabilidad y el tener poder para poder cambiar las cosas y poder hacer pues aquello que venga bien para todos y todas, por supuesto, pero sobre todo tener muy en cuenta a las mujeres. Hay que tener en cuenta a las mujeres que fueron las que hacen que estemos aquí ahora, las que estamos y las que vendrán. El 1 de octubre, porque antes la monitora habló del tema del voto, y aunque parece una tontería, pero es que es verdad que antes no podían votar. Bueno, esto es un inciso nada más. El 1 de octubre de ahora, del 2026, se cumplen 95 años de que la mujer pueda votar. O sea, imaginaros que es que antes no podíamos votar, no podíamos decidir. Es que es súper importante. Y esta fecha hay que celebrarla, porque podemos decidir con nuestro voto. A partir de ahí, yo lo que he dicho, vamos a dar un aplauso por las que fueron, por las que estamos y por las que vendrán. Un aplauso por todas las mujeres. Y nos vamos a despedir con una, ya un ritmito de bulería, que ella quiere entrar en lo suyo, y la vamos a dejar para que nos despida, y estamos todas muy contentas de estar con ella, con Ana y con todas. Muchas gracias.
2: Perdonad el inciso, pero de verdad que estoy muy agradecida por esta, por este proyecto que se ha hecho, y de verdad agradezco a María José por ya haberlo llevado a cabo, que la verdad que es muy bonito. Un fuerte aplauso para ella.
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8: Sí,

0: 12 minutos no separan de las 12 de la mañana o del mediodía, como queráis tomarlo. En la recta final del magazine Contigo en la Mañana de hoy miércoles 23 de septiembre compartimos ese momento de la presentación de las personas que este año encarnarán a sus majestades los Reyes Magos. Sí, sí, hablamos ya de los Reyes Magos en este mes de septiembre porque tienen un arduo trabajo para que la cabalgata de cara al próximo 5, en este caso 5 de enero de 2027, sea lo más especial y con el que comenzaremos, digamos, el año nuevo. Bueno, pues esas personas ya se dieron a conocer, como decíamos en el día de ayer. Se trata de David Blázquez, de Deporte Gallo Azul, como Melchor, Gaspar Carlos Téllez, empresario de Padel Arcos, y Baltasar Cristóbal Pérez, Cris, de la taberna Jóvenes Flamencos. En el acto de presentación estuvo presente el delegado municipal de fiesta, Fran Pérez, junto al alcalde de Arcos, Miguel Rodríguez, que fue precisamente él el que dio a conocer los nombres este año de los Reyes Magos de Arcos de la Frontera 2027.
1: Bueno, muy buenas tardes, muchas gracias a los medios de comunicación por acudir a esta convocatoria que vamos a realizar para dar a conocer a las personas que van a encarnar los Reyes Magos de la Cabalgata 2027. Ya sé que tenemos a la vuelta de la esquina la feria, pero por este mismo motivo hemos querido desde el ayuntamiento, pues darle la oportunidad a estas tres personas que a continuación vamos a pasar a presentaros, a que durante la Feria San Miguel pues puedan estar ya diciendo que van a ser los Reyes Magos, y de esta forma que todos los conozcáis, que les deis vuestro apoyo y bueno, pues esperemos que sean del agrado de todos nuestros vecinos y vecinas. Yo personalmente quiero darle las gracias a los tres por aceptar este reto maravilloso y que estoy seguro que se lo van a dejar todo para que tengamos una cabalgata como Arcos de la Frontera se merece. Y a continuación pues le dejo a nuestro alcalde, a Miguel Rodríguez, que haga la presentación de cada uno de ellos. Decirle también a los tres que van a tener las puertas abiertas de la delegación de fiestas para lo que necesiten y que estaré encantado de atender sus peticiones. Muchas gracias.
2: Bien, buenas tardes, gracias a los medios de comunicación que nos acompañan esta tarde en el edificio Emprendedores. Una convocatoria muy especial porque hoy venimos a anunciar quiénes van a ser las caras que van a representar a sus majestades los Reyes Magos de Arcos de la Frontera en este año 2027. Quiero empezar diciéndole gracias. Gracias por aceptar este reto, que es un reto muy bonito, un reto de unos meses de muchísimo trabajo, pero yo creo que después recompensante en cuanto a lo personal, viendo cómo van a hacer disfrutar a los niños y a las niñas de Arcos de la Frontera. Voy a pasar a presentar a cada uno de ellos. Yo no me he preparado nada, creo que tengo bastante conocimiento de ustedes, bastante cariño a los tres, como para poder hacer una presentación adecuada. El Rey Mayor lo va a encarnar David Blázquez. David regenta una tienda icónica de Arcos de la Frontera, una de esas tiendas de barrio, de comercio local, que lleva toda la vida luchando y peleando en Arcos de la Frontera y aportando siempre su granito de arena a la vida social, cultural y comercial de nuestro municipio, y será el Rey Melchor en esta cabalgata de 2027. Así que David, muchísimas gracias por aceptar este reto. Hay que decir también que David, bueno, pues su padre también fue Rey Mago hace ya unos cuantos años en nuestro municipio, y creo que esa herencia es algo precioso, ¿no? Que tu padre haya sido Rey Mago y tú en este caso le cojas el relevo temporal a tu padre, pero yo creo que es algo espectacular. Así que David, muchísimas gracias por aceptar este reto por parte del Ayuntamiento de Arco. El Rey Gaspar va a ser Carlos Telle. Carlos, pues una de esas caras muy conocida de nuestro municipio, también un empresario incansable que regenta un conocido gimnasio municipal como es Padel Arcos, además pues un empresario de otras áreas y entre otras pues dedicado también a la producción musical y a los conciertos en toda la provincia y fuera de Andalucía también. Así que Carlos, muchísimas gracias por aceptar también este reto. Estamos convencidos que juntos hacéis un magnífico equipo. Y en tercer lugar, el Rey Baltasar, pues Cristóbal Pérez. Cris, más conocido como Cris, regente de la Taberna Joven en Flamenco, también un lugar pues muy conocido de Arco de la Frontera, otra de esas caras conocidas y que lleva muchísimos años trabajando por la hostelería de forma incansable de nuestro municipio, también conocido como músico en nuestro pueblo. Y también pues una persona igual que David, que Carlos, que colaboran siempre que hay cualquier tipo de necesidad en nuestro pueblo a nivel social, cultural, económico, y este año pues les ha tocado pringar a ellos. Este año ellos van a ser los que busquen esa colaboración, los que busquen estrechar esa mano con los otros negocios de nuestro pueblo para que puedan tener pues esa colaboración que necesitamos para sacar adelante esa cabalgata. Muchísimas gracias a los tres, gracias por aceptar el reto, y porque estoy convencido que lo aceptáis con muchísima ilusión y sabiendo que vamos a hacer una cabalgata para que disfruten todos los niños y niñas de Arcos de la Frontera. Y en esa colaboración que yo nombraba, pues quiero recordar este cartel, que esto es, bueno, pues ese reconocimiento que se le da a todos los negocios de Arco de la Frontera que colaboran, cada uno en la medida de sus posibilidades, evidentemente, y aquel que pueda, con esta cabalgata. Es una cabalgata que se hace en realidad entre todos, y yo son los tres representantes, las tres personas que van a encarnar la figura de los tres Reyes Magos con su equipo de paje, pero al final la cabalgata de Arco de la Frontera es una cabalgata que se hace entre todo el pueblo. Cada uno aporta lo que puede, cada uno colabora de la forma en la que puede, y por eso quiero, bueno, pues hacer un llamamiento, porque al final van a ser nuestros niños y nuestras niñas los beneficiarios de todo aquello que se ponga por delante el día de la cabalgata en Arcos de la Frontera. Una cabalgata que queremos que sea animada, colorida, divertida. No todo es tirar caramelos o tirar cualquier otro tipo de cosas, sino que al final también la animación para los niños es algo fundamental, y en eso vamos a insistir mucho. Vamos a trabajar para que nuestros niños y nuestras niñas tengan una cabalgata muy animada, en la que se lo pasen bien, que se les saque una sonrisa, que al fin y al cabo es lo más importante. Y siempre recuerdo lo mismo: la cabalgata de Reyes, aunque todos tengamos una parte de niño dentro de nosotros, porque todos lo tenemos, la deberíamos de tener, pero nunca se nos olvide que la cabalgata de Reyes Magos es para los niños y para las niñas de Arcos de la Frontera. Así que cuando echemos este día a la calle, permitamos que los niños sean los que disfruten y sean los que acojan con cariño las tres caras amables que este año van a encarnar la figura de los Reyes Magos de Arcos de la Frontera. Vamos a organizar algunos eventos a los que también os pido que colaboréis, que os acerquéis, que disfrutemos. Esto es un camino, al fin y al cabo la cabalgata, hoy antes de la feria, como decía antes el delegado, ya estamos presentando a los tres Reyes Magos porque entendemos que es el tiempo, un tiempo suficiente para poder llevar a cabo el trabajo que requiere recaudar todo lo que requiere la cabalgata de Reyes Magos. En este camino vamos a vernos muchísimos días en la calle con todos nuestros vecinos y vecinas, y ya no es solo el culmen del día de la cabalgata, sino que también los días previos son días para disfrutar, haciendo un pueblo pues más unido y haciendo un pueblo en el que todo el mundo quiera dar lo mejor de sí para los niños y las niñas de Arco de la Frontera. Así que muchísimas gracias a partir de ahora, majestades. Gracias por aceptar este reto tan bonito, y a continuación pues le voy a pasar la palabra al Rey Melchor, que también nos va a dedicar unas palabras.
3: Buenas tardes, me presento, aunque ya lo ha hecho Miguel, soy David Blázquez, de Deportes del Gallo Azul. Dar primero las gracias tanto a Fran como a Miguel por confiar en mí y en el equipo que formamos, que me parece que es un equipazo. Tanto Carlos como Cris son gente trabajadora y gente que va a poner lo máximo posible. Decir que es un honor representar a nuestro pueblo en una cabalgata de los Reyes Magos, que es un evento de los grandes que tenemos en el pueblo, y que por nuestra parte no vamos a dejar nada fuera, que tenemos mil ideas, que ya hemos creado un grupo de WhatsApp entre los tres donde todos los días aportamos algo nuevo, cosas que queremos incorporar a la cabalgata. Nos gustaría que como medio nos echase un cable cada vez que os solicitemos, porque es verdad que la difusión hoy en día es muy importante, porque hoy en día las redes, los medios, todo el mundo lo utilizan. Deciros que estamos aquí para lo que hagáis falta, y nada más que dejarle la palabra a mis compañeros y que ellos expresen lo que quieran. Gracias a todos.
4: Buenas tardes. Pues como ha dicho David, darle las gracias al ayuntamiento, en este caso al delegado de fiestas, a Fran y al señor alcalde, pues por acordarse en este caso de mí, de salir de Rey Mago en mi pueblo, ¿no? que es una cosa muy bonita, ¿no? Que cualquiera no tiene esta posibilidad. Entonces, darle las gracias a los dos por acordarse de mí y a mis dos compañeros que estoy encantado porque, aparte de que son dos grandes amigos míos, vamos a trabajar muchísimo. Vamos, estamos todos los días, llevamos dos días y estamos a tope todos los días ideando una cosa, otra y nada, y decirle al pueblo que nosotros vamos a intentar hacer una cabalgata lo más bonita posible y tenemos ideas nuevas y esperemos que salga todo como tenemos en mente. Y nada, con eso es todo.
5: Buenas tardes, en primer lugar agradecer al ayuntamiento, al delegado Fran y a nuestro alcalde Miguel Rodríguez por confiar en mí y en el equipo que tengo, que es, yo creo que somos el equipo A, porque vamos a ir a por todas. Entonces nada, decirle a los establecimientos que colaboren y que mientras más dinero se pueda recaudar, mejor cabalgata vamos a tener para nuestros niños. Y que vamos a dar lo mejor de nosotros y que vamos a poner todo en el asador para que podamos disfrutar ese día, porque yo creo que es un día muy importante para Arco y sobre todo para los niños y las niñas de Arco. Y nada, agradecer otra vez de nuevo y que colabore todo el mundo.
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7: Vamos a escuchar el tema titulado Más de lo que aposté, de Aitana y Morat. Ocuparon el puesto número 1 en noviembre del año 2020.

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2: La farmacia de guardia para el día de hoy corresponde a licenciada Pilar Reina en la Avenida de Europa número 1, en el barrio de María Auxiliadora. Teléfono 956 700 252.

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0: Saludos, bienvenidos y bienvenidas a la Onda Local de Andalucía. Estamos en la segunda edición de Este a Oeste en este miércoles 23 de septiembre. Una Europa más fuerte y competitiva solo es posible contando con sus regiones ante los desafíos. Son palabras que el presidente de la Junta de Andalucía, Juan Manuel Moreno, ha manifestado este miércoles durante su intervención en la reunión de la Mesa del Comité de las Regiones de la Unión Europea, órgano del que es vicepresidente, que se celebra en la ciudad de Mullingar, Irlanda, país que alberga la presidencia del Consejo de la Unión Europea. Allí, en presencia del ministro de Estado irlandés, Jerry Bettmer, ha asegurado que la fortaleza de Europa se construye a través de la cooperación y la solidaridad entre todos y cada uno de los territorios. Cuando negociamos el futuro presupuesto europeo, dice el presidente, también estamos negociando el futuro de todos y cada uno de nuestros territorios.
1: Un mensaje muy claro. Cuando negociamos el futuro presupuesto europeo, también estamos negociando el futuro de todos y cada uno de nuestros territorios y, por tanto, los anhelos, los deseos y las ilusiones de millones de ciudadanos europeos. Por ello, esperamos contar con el apoyo de la presidencia irlandesa. Una Europa más fuerte, más competitiva, más cercana, solo es posible si sus regiones forman parte de la solución desde el principio.
0: Moreno ha manifestado que los próximos meses estarán marcados por las negociaciones sobre el próximo marco financiero plurianual que definirá la capacidad de Europa para invertir en competitividad, innovación, cohesión territorial y desarrollo rural. Y además ha añadido que para Andalucía es clave que estas negociaciones permitan preservar políticas estratégicas como la propia política agraria común y aporten también respuestas eficaces a nuevas prioridades como por ejemplo la vivienda. Es el apunte que destacamos en portada. Repasamos ahora más en titulares.

0: Un miércoles más se han sucedido las ruedas de prensa de los portavoces parlamentarios de la sala de prensa de la Cámara Andaluza. La Asociación de Víctimas de Adamuz lleva a Europa sus reclamaciones sobre la seguridad ferroviaria. PESIF Andalucía manifiesta el agravio económico que sufren los técnicos especialistas en mantenimiento de la sanidad pública andaluza. Y en Cádiz, la Diputación y la Cofradía de Pescadores de Sanlúcar pondrán en marcha un proyecto para reciclar redes de pesca en desuso. Conocemos ahora el estado actual de nuestras carreteras con Alejandro Martín desde la DGT. Buenas tardes.
1: ¿Qué tal? Muy buenas tardes. A esta hora, mucha precaución. Se complican las entradas a Sevilla por la 4, a la altura del aeropuerto de Sevilla, y la 49 en el entorno de Benacazón, con hasta más de 2 kilómetros de retenciones por un vehículo averiado. Dificultades en Málaga, en la 7, en el entorno de San Pedro de Alcántara, en ambos sentidos de la marcha, al igual que en la provincia de Córdoba, en su carretera A4 en Villafranca de Córdoba, en ambas direcciones. Mucha precaución también en Granada, en la A92, ya en el entorno de Puerto de la Mora, en sentido a la capital de la provincia.
0: Gracias, Alejandro. Conocemos también las previsiones del tiempo desde la Agencia Estatal de Meteorología con Javier Andrés. Buenas tardes.
2: Buenas tardes. Comenzamos el otoño con temperaturas altas para la época, aunque a partir del domingo bajarán. Hoy las temperaturas suben o se mantienen. Atención hoy a las máximas, que pueden alcanzar o superar los 38 grados en la campiña sevillana. Hoy con máximas de 38 en Sevilla, 37 en Córdoba, 35 en Jaén, 34 en Granada, 32 en Huelva, 31 en Almería y Cádiz y 29 en Málaga. Mañana las temperaturas se mantendrán con pocos cambios, aunque localmente las diurnas subirán en el litoral de Huelva. El cielo hoy y mañana estará poco nuboso, soleado, aunque mañana tendremos en el estrecho intervalos de nubes bajas que pueden dejar lloviznas ocasionales, y en las sierras del interior oriental se formarán por la tarde nubes de evolución. El viento esa tarde será flojo, de dirección variable, con predominio del este, girando en la vertiente atlántica a componente oeste. Tendremos viento moderado a fuerte de levante en la provincia de Cádiz. Es una información de AEMET.
0: Gracias, Javier. Continuamos ahora con la actualidad del día.
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0: La Asociación de Víctimas de Adamuz lleva a Europa sus reclamaciones sobre la seguridad ferroviaria. En concreto, han formalizado una denuncia ante la Agencia Ferroviaria de la Unión Europea para reclamar una intervención ante las deficiencias de seguridad que, según el colectivo, persisten en el sistema ferroviario español. Su presidente y portavoz, Mario Samper, asegura que existe una situación de riesgo para los usuarios del ferrocarril y reclama que se adopten medidas de seguridad. De hecho, la asociación mantiene su petición de paralizar el sistema ferroviario de alta velocidad hasta que se establezcan mayores garantías. Samper señala que solicitaron esta medida al gobierno hace 3 meses y que todavía no han recibido respuesta.
4: Es una situación de riesgo en la que circulan ahora mismo pues cientos de miles de pasajeros, y entonces nosotros hemos tenido que dirigirnos a tanto al ministro de Transporte como al Consejo de Ministros como al mismo presidente del gobierno para solicitarle, por cierto, hace ya 3 meses y todavía no hemos obtenido respuesta alguna, para solicitarle la paralización del sistema ferroviario de alta velocidad. Como digo, no hemos encontrado respuesta ninguna. Nosotros vamos a empezar a través de los medios a pedirle, a sugerirle a la ciudadanía que no tome el tren. La situación es la misma que cuando estábamos nosotros. No se ha implementado absolutamente ninguna medida de seguridad.
0: Otro de los asuntos que preocupa al colectivo es el funcionamiento de la Comisión de Investigación de Accidentes Ferroviarios, CIAF. Samper asegura que la Agencia Estatal de Seguridad Ferroviaria está pendiente de recibir documentación de la CIAF sobre recomendaciones relacionadas con la detección de roturas de carril. Según el portavoz, esta situación estaría dificultando la adopción de determinadas medidas. Mario Samper alerta además de las dificultades de coordinación de los servicios de emergencia. Afirma que trabajadores del 061 llevan años denunciando problemas relacionados con la respuesta del 112 cuando se produce un elevado número de llamadas, y apunta a un sistema informático que considera obsoleto.
4: Los propios trabajadores del 061 llevan denunciando años ya una situación que se genera cuando el 112 recibe un número intenso de llamadas, como puede ser una tragedia de este tipo, en el que no hay una respuesta rápida porque colapsa el sistema. Es un sistema informático obsoleto y llevan denunciándolo hace años. También la Guardia Civil en su auto, en su diligencia de hace 3 meses, ha denunciado o ha comunicado a la jueza que ahí también se produce un caos entre el 112 de Madrid y el 112 de Andalucía.
0: La asociación también reclama mejoras en los propios trenes. Entre sus demandas figuran cámaras de videovigilancia exteriores, sistemas autónomos de geolocalización inmediata en caso de descarrilamiento y mejoras en los portaequipajes para evitar la caída de objetos sobre viajeros. En otro orden de asuntos, CESIF Andalucía manifiesta el agravio económico que sufren los técnicos especialistas en mantenimiento de la sanidad pública andaluza. Con motivo del Día del Colectivo, que se conmemora este 23 de septiembre, el sindicato ha lamentado que esta categoría crucial para garantizar el funcionamiento eficiente y seguro de todos los equipos, sistemas e instalaciones de los diferentes centros sanitarios, lleva siendo injustamente, dicen, tratado desde su creación en 2008. Según ha detallado el sindicato, la administración prometió una subida al nivel C1 con su correspondiente contraprestación económica, pero al mismo tiempo le redujo el complemento específico. Como consecuencia, los trabajadores acumulan una media de 30.000 euros no ingresados ni cotizados. El presidente de CESIF Sanidad Andalucía es Victorino Girela.
5: Hablamos de unos profesionales cruciales para garantizar el mantenimiento eficiente y seguro de los equipos hospitalarios, pero a los que desde la creación de su categoría en el año 2008 se les prometió una subida al nivel C1 de retribuciones, aunque al mismo tiempo se les redujo el complemento específico. Esa injusta situación se mantiene casi 2 décadas después, acumulando ya prácticamente los 30.000 euros ni ingresados ni cotizados. Es por ello que CESIF pidió semanas atrás a la Administración la celebración de una mesa técnica de retribuciones, a fin de resolver este hecho, a todas luces injusto.
0: Por otro lado, CESIF también ha pedido un aumento considerable de la plantilla que gire la cifra en aproximadamente 1 millar de trabajadores más de los actuales.
5: Es necesario llevar a cabo un importante aumento en la plantilla de profesionales de mantenimiento, en una cifra de aproximadamente 1 millar de trabajadores más de los actuales. De ese modo, conseguimos evitar que el sistema público tenga que recurrir habitualmente a empresas externas, lo que genera un sobrecoste a su arca. Y pedimos la creación de plazas de esta categoría en los centros de salud y distritos sanitarios, donde en muchas ocasiones el mantenimiento es llevado a cabo por personal no formado específicamente, así como en los hospitales de las distintas agencias sanitaria, donde estas tareas siguen llevándose a cabo por empresas externas subcontratadas.
0: UGT Andalucía reclama reforzar la prevención ante el aumento de la mortalidad laboral en la comunidad. Los últimos datos oficiales correspondientes a julio contabilizan 83 personas fallecidas por accidente de trabajo en Andalucía, un 12% más que en el mismo periodo del año pasado y la tercera cifra más alta de los últimos 12 años para ese periodo. Según el seguimiento del sindicato, las muertes ascienden ya a 94 en lo que va de 2026. El secretario de Salud Laboral de CESIF Andalucía es Pablo Sánchez Villegas.
6: Hasta julio, en Andalucía, según datos oficiales de la Junta de Andalucía, han fallecido 83 personas trabajando. Según nuestros propios datos, hasta el día de hoy han fallecido 94 personas en el Tajo, en Andalucía. Hace unos meses decíamos que cada 3 días fallecía una persona trabajando en Andalucía. A día de hoy, cada 2 días y medio fallece una persona trabajando en Andalucía.
0: UGT también advierte de que se han registrado más de 61.000 accidentes laborales con baja hasta julio y reclama más recursos para la inspección de trabajo y un mayor control de las medidas de seguridad en las empresas. Pablo Sánchez insiste en que la prevención debe aplicarse diariamente en los centros de trabajo. SEO Birdlife pone en marcha un proyecto para frenar la desaparición del viñedo tradicional de secano en Doñana. La iniciativa Zalema se desarrollará durante 3 años y busca conservar la biodiversidad y mejorar la rentabilidad de un cultivo amenazado por la falta de relevo generacional. El proyecto contempla actuaciones en una 20 de fincas del entorno de Doñana. Carlos Molina, técnico de SEO Birdlife y del proyecto Zalema, ha explicado en la onda local de Andalucía que estos viñedos sirven de refugio para numerosas especies y que su superficie está disminuyendo cada vez más rápido.
7: Llevamos muchos años trabajando en el marco del viñedo tradicional del secano, dada su importancia como corredor ecológico, por ejemplo, reservorio de biodiversidad de algunas especies que están allí presentes y no están en otros lugares, entre ellos el espacio protegido del Parque Nacional, por ejemplo. Y vemos que en estos años pues el viñedo está desapareciendo, por desgracia, cada vez más rápido y queríamos un poquito pues poner nuestro granito de arena para evitar que esto suceda.
0: Entre las medidas previstas figuran la instalación de cajas nido y refugios para murciélagos, la plantación de especies que favorezcan a los polinizadores y la creación de puntos de agua. Molina destaca que son actuaciones muy sencillas y muy asequibles y que el objetivo es demostrar a los agricultores que pueden beneficiar a la biodiversidad sin perjudicar la producción de uva.
7: Como son instalación de cajas nido o de refugios para murciélagos, plantación de especies vegetales con fruto, así como con flores para polinizadores, prevalecer o fomentar presencia, si no total, parcialmente, de cubiertas vegetales, puntos de agua, etcétera. Bueno, en verdad son muchas, pero todas muy sencillas y muy. La idea es contar con 20 fincas demostrativas en las que pretendemos crear un modelo que sea repetible en el resto de la superficie de viñedo tradicional en Doñana.
0: Y un último apunte, la Feria de la Tapa de San Fernando arranca este miércoles con 52 propuestas gastronómicas de 13 establecimientos. La cita celebra su 22ª edición en el Parque Almirante Laulé y se prolongará hasta el domingo 27 de septiembre. Este año incorpora una nueva distribución de los puestos y una carpa central de bebidas para agilizar el servicio. Nuria Roldán es gerente del Centro Comercial Abierto y secretaria técnica de ACOSAFE. Ella ha explicado en la onda local de Andalucía que el objetivo es que los hosteleros puedan dedicarse plenamente a preparar las tapas y que el público encuentre más espacio para sentarse y disfrutar de la feria.
8: Queremos evitar que haya tantas colas en los stands, que el hostelero sirva realmente su tapa, que es la comodidad del parque, el que tenga más sitios para poder sentarse, disfrutar de las tapas, de las actuaciones que tenemos preparadas y poner en valor la gastronomía de la ciudad y la gastronomía de la bahía, que creo que es muy importante.
0: Alcanzamos la 1:15 del mediodía, hacemos una pausa y repasamos la información local y provincial.
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0: Abrimos la crónica local en Cádiz. La Diputación y la Cofradía de Pescadores de Sanlúcar pondrán en marcha un proyecto para reciclar redes de pesca en desuso. Nos informa Manuel Guzmán, Radio Chipiona.
1: Así es, la Diputación de Cádiz y la Cofradía de Pescadores de Sanlúcar de Barrameda van a colaborar en la puesta en marcha de un proyecto destinado a mejorar la gestión de las redes de pesca en desuso y avanzar hacia un modelo de economía circular en el puerto pesquero de la localidad. Redes de Cádiz es el nombre de esta iniciativa, que cuenta con una financiación de 69.300 euros por parte de la Administración Provincial. Esta dotación presupuestaria se materializará en virtud de un convenio con el colectivo de pescadores. Redes de Cádiz, una actividad innovadora que se pone en marcha como proyecto piloto, nace a partir de una necesidad concreta: la inexistencia en la actualidad de un sistema estructurado para la recogida, clasificación, tratamiento y valorización de las redes de pesca que quedan fuera de uso. Para poner solución a esa carencia, la iniciativa contempla cuatro líneas de actuación. La primera, destinada a clasificar y cuantificar los residuos procedentes de las artes de pesca. La segunda, al diseño e implantación en el puerto de un sistema operativo de gestión de las redes. La tercera implica la puesta en valor de los materiales mediante su reciclaje y el estudio de nuevas posibilidades de aprovechamiento. Y la cuarta tiene como fin poner en marcha acciones de sensibilización, formación y participación dirigidas al propio sector pesquero. En definitiva, se trata de reducir el impacto sobre el medio ambiente, especialmente el medio marino, y de paso, mejorar las condiciones y operatividad del entorno portuario. Es todo desde la provincia de Cádiz.
0: Gracias, compañero. Y en Huelva, la capital y Moguer acogerán el Congreso Internacional en torno a Juan Ramón Jiménez y Zenobia Camprubí. Nos lo cuenta Rosa Gómez, Moguer Radio.
2: Buenas tardes. Moguer y Huelva se convertirán el próximo mes en punto de encuentro para expertos y estudiosos de Juan Ramón Jiménez y Zenobia Camprubí. Del 26 al 28 de octubre se celebrará el Congreso Internacional Zenobia Camprubí, Juan Ramón Jiménez y el 27, Magisterio y Vigencia, que reunirá investigadores, especialistas, docentes y creadores nacionales e internacionales. Una cita especialmente significativa porque coincide con el 70 aniversario de la concesión del Premio Nobel de Literatura Juan Ramón Jiménez y del fallecimiento de Zenobia, además del 145 aniversario del nacimiento del poeta moguereño. El Congreso permitirá revisar la influencia de Juan Ramón en la generación del 27 y en generaciones posteriores, pero también profundizar en la dimensión intelectual de Zenobia y en el apoyo que ambos ofrecieron a escritoras y artistas de su época. La primera jornada tendrá como escenario Moguer, con la inauguración en el Ayuntamiento y actividades en la Casa Museo Zenobia Juan Ramón Jiménez. Los días 27 y 28, el programa continuará en la Universidad de Huelva con conferencias, mesas de debate, lecturas poéticas y actuaciones musicales. Todas las sesiones serán de acceso libre y gratuito hasta completar aforo. Una nueva oportunidad para que la tierra de Juan Ramón vuelva a ser también escenario de reflexión y encuentro en torno a su legado y al de Zenobia. Esto es todo desde Moguer.
0: Gracias, compañera. 1:19 del mediodía. Hacemos una breve pausa y continuamos con la actualidad del Parlamento de Andalucía.
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0: Un miércoles más se han sucedido las ruedas de prensa de los portavoces parlamentarios en la sala de prensa de la Cámara Andaluza. Hasta allí se ha trasladado nuestro compañero Manuel Galán para informarnos de lo que han comparecido.
1: En efecto, Nicole, el primer turno de intervención ha sido para Por Andalucía, quien ha señalado la hipocresía, así lo ha dicho, de Manuel Gavira con respecto al patrocinio de los premios Escaparate. El parlamentario de la coalición, Rafael Sánchez Rufo, se ha referido así al respecto del vicepresidente segundo y consejero de Turismo, Justicia, Desregulación y Administración Local por el patrocinio de su departamento a los premios celebrados en Sevilla el pasado viernes, que ha calificado como una inmoralidad. En concreto, Sánchez Rufo ha dicho que el señor Gavira anunciaba con motivo del inicio de sus responsabilidades de gobierno el fin de las mariscadas en Andalucía, y en muy poco tiempo lo que nos ha demostrado es que las mariscadas las iban a poner de segundo plato y de primero eran las parrilladas. Así lo decía este miércoles Rafael Sánchez Rufo en su rueda de prensa en el Parlamento de Andalucía. Escuchamos al parlamentario Rafael Sánchez Rufo.
2: ¿Qué tipo de sensibilidad se puede tener con la gente de esta tierra que lo está pasando mal cuando se manejan los fondos públicos de esta manera? El señor Gavira iba a venir a terminar con las mariscadas, pero el Partido Popular y Moreno Bonilla ha puesto en manos del señor Gavira un chiringuito en primera línea de playa, que es la empresa de gestión del turismo y el deporte en Andalucía, en la que mediante patrocinio el señor Gavira y la ultraderecha en esta tierra van a hacer auténticas barbaridades. Y vamos a estar desde Por Andalucía muy atentos. ¿Qué ocurre con patrocinios como el Festival Puro Latino, vinculado a una empresa que está siendo investigado por narcotráfico y pagado con fondos públicos?
1: En esta línea ha asegurado que van a pedir explicaciones a la Junta de Andalucía por el patrocinio de estos eventos en la Cámara Andaluza, y no ha descartado acudir a la justicia si se detecta cualquier tipo de irregularidad. El siguiente grupo político en intervenir ha sido Adelante Andalucía. La formación que lidera José Ignacio García ha abordado en primera instancia la petición de comisión de investigación sobre la crisis de los cribados de cáncer de mama, que ha registrado esta mañana a las 11 junto a Por Andalucía y PSOE, cuando está a punto de cumplirse un año desde que salió a la luz esta situación. García ha explicado que el gobierno andaluz dejó tiradas entonces a esas mujeres enfermas y que con esa actuación recoge el mandato de Amama Sevilla antes de las elecciones del pasado mes de mayo. En su intervención ha señalado directamente a Vox, que explicaba, decía García, que hubo un partido que se comprometió a pedir una comisión antes de la cita con las urnas y que no se ha sumado a esta petición, a esta última petición, aunque supone, así lo entienden desde Adelante, que votarán a favor. La idea, ha explicado José Ignacio García, es poner luz y taquígrafo sobre lo ocurrido y que se sepa qué pasó y quién falló. Escuchamos a José Ignacio García.
3: Nosotros lo que queremos es poner luz y taquígrafo. Lo que queremos es poner el foco y que se sepa la verdad. ¿Y quién puede tener algo que esconder? ¿Quién puede votar en contra de esto? Aquellos que tengan algo que esconder. Si el Partido Popular está tan seguro de que lo hizo todo bien, de que ya se han depurado las responsabilidades, de que ya han puesto los mecanismos para que no vuelva a pasar, que vote a favor.
1: También se ha referido José Ignacio García a esa cena a la que aludía Rafael Sánchez Rufo, que tuvo lugar en la Plaza Virgen de los Reyes, en concreto en los premios Escaparate 2026, unos galardones que, como contábamos, tuvieron una aportación de 36.000 euros por parte de la Junta y del Ayuntamiento de Sevilla. Por eso ha indicado que preguntaran sobre este asunto al vicepresidente segundo, Manuel Gavira. Se ha referido García a este evento como una gala para famosos, ricos y horteras fachas. También ha abordado el informe hecho público por la Cámara de Cuentas y exigido que se vuelva a operar con mecanismos de control previos, como se hacía años atrás, y destacado que la mayoría de informes que el organismo ha puesto en duda vienen de gastos en materia de sanidad. Y por último ha mostrado su total apoyo a las protestas en el acto de apertura del curso académico que tuvo lugar en la Universidad Pablo de Olavide este martes, en el que participó el consejero del ramo, Jorge Paradela. A continuación llegaba el turno de Vox, quien ha rechazado precisamente esa nueva comisión de investigación sobre los fallos en el cribado de cáncer de mama. Su portavoz adjunto, Rodrigo Alonso, considera que ya no tiene sentido crearla, puesto que entienden que se conocen las causas de lo ocurrido y las soluciones adoptadas. En respuesta a las preguntas de los periodistas, que nos encontramos en la sala de prensa del Parlamento, ha asegurado que la comisión tenía sentido hace 10 meses, pero ha acusado a los grupos de izquierda de querer utilizarla ahora para obtener rédito político. Escuchamos a Rodrigo Alonso.
4: En 10 meses ya se ha sabido perfectamente qué es lo que ocurrió, dónde estaba el fallo, y ya se han puesto encima de la mesa las soluciones oportunas. Una comisión de investigación para que el PSOE, Adelante Andalucía, Por Andalucía, vengan luciéndose a cuento de no sé de qué, sí, de buscar rédito político, manoseando a las mujeres que fueron afectadas, pues nos parece un auténtico disparate. en su día tenía sentido. Hoy ya no, porque ya se sabe lo que ocurrió.
1: En otro orden de asuntos, Alonso ha reclamado la suspensión del acuerdo comercial preferencial entre la Unión Europea y Marruecos y pedido al gobierno central que adopte medidas para paliar el encarecimiento del gasóleo agrícola. El portavoz de Vox ha advertido que el aumento de los costes de producción está poniendo en riesgo la rentabilidad de las explotaciones y ha reclamado ayudas para el sector primario. La siguiente en intervenir ha sido María Márquez, la portavoz del Partido Socialista, el Grupo Parlamentario Socialista, quien se ha referido a la reunión que ha mantenido la secretaria general de los socialistas andaluces, María Jesús Montero, con representantes de Comisiones Obreras y UGT, con motivo de las reclamaciones que hacen el colectivo de personas mayores de cara al próximo 1 de octubre. Con respecto a la comisión de investigación por la crisis de los cribados de cáncer de mama, ha indicado Márquez que siguen sin tener claro qué es lo que sucedió en aquel momento y que, aunque esa comisión no salió adelante hace un año y Vox votó a favor, es el motivo por el que han registrado esta misma petición. Además, ha indicado, relacionando esta cuestión con los informes de la Cámara de Cuentas, que hay 38.000 millones de euros que no han contado con un control previo y que están a la espera de que se sepa exactamente a qué se ha destinado. Además de manifestarse sobre cuestiones de dependencia, ha aludido finalmente a la gestión del vicepresidente segundo de la Junta, Manuel Gavira, y a la posición de Vox de su formación al respecto de esta comisión de investigación. Lo ha hecho María Márquez aludiendo al refranero popular. Escuchamos a la diputada socialista.
5: Si quiere saber quién es Manolillo, dale un carguillo. Nunca mejor dicho. Le viene además al señor Gavira, al señor Manuel Gavira, le viene perfectamente el refranero español. Los que venían a acabar con las paguitas, con las mariscadas y con los privilegios son ellos mismos, los de las paguitas, los bien pagados, los de las mariscadas, los de los premios que avergüenzan por cómo se hacen a la mayoría de los andaluces, los que tienen pisitos pagados a precio de oro, y los que evidentemente se están tragando sus propias palabras, ¿no?
1: Por último, Márquez ha reclamado que la Junta no ofrezca las 1.200 plazas con las que cuentan en los centros de nuestra comunidad para acoger a niños que procedan de Ceuta. El último grupo en intervenir ha sido el Partido Popular. El portavoz de su grupo parlamentario, Toni Martín, se ha referido a la proposición de ley que por tercera vez va a llevar a la Junta de Portavoces, que se celebra este mismo miércoles. Se ha dicho que es la tercera oportunidad que va a tener la oposición para hacer el ridículo. Es un texto en el que van a plantear el apoyo a Ceuta y el respeto a la integridad territorial de España. Se ha pronunciado también Toni Martín sobre la cuestión de la comisión de investigación con motivo de la crisis de los cribados de cáncer de mama y ha aclarado que esta cuestión, con lo que están haciendo los grupos políticos con esta cuestión, es manosear a las mujeres que sufren esta enfermedad. Escuchamos a Toni Martín.
6: Me imagino la escena, ¿no? En un despacho la señora Montero, la señora Ferri, la señora Márquez, seguro que el señor Jiménez también, diciendo, a ver, ¿qué nos inventamos aquí con la que nos está cayendo con Ceuta, no? Vamos a inventarnos algo, ¿no? Venga, María Jesús, ¿tú qué opinas? Pues mira, podíamos otra vez recuperar lo de hace un año, a ver si así distraemos con una cortina de humo de toda la del pulpo que nos está cayendo con Ceuta.
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9: Hola, ¿qué tal? Muy buenas tardes. Es miércoles 23 de septiembre. Tiempo ahora en Radio Arcos para la información local. Vamos a comenzar con algunos de los titulares de la jornada.
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9: Arcos presenta a los tres Reyes Magos de la Cabalgata 2027 y apela a la colaboración del comercio local. La verbena afronta la recta final de su reurbanización con el inicio del asfaltado. La Diputación lleva el teatro inclusivo a espacios patrimoniales de Arcos, Prado del Rey y Medina Sidonia con el programa Sin Murallas. Los traslados de las hermandades de Arcos a la Basílica de Santa María marcan la cuenta atrás para la Magna de Arcos. Y en deportes, el Santiscal se prepara para volver a vivir una de sus citas deportivas más esperadas del calendario, con la celebración de la 13ª edición de la carrera popular nocturna de El Santiscal, que tendrá lugar este sábado 26 de septiembre. En el tiempo de deportes hablaremos ampliamente sobre esta prueba. Pues ahora sí, comenzamos. Y comenzamos hoy nuestro informativo contándoles que el alcalde de Arcos, Miguel Rodríguez, ha anunciado que la reurbanización de la barriga de la Verbena entra en su fase final con los trabajos de asfaltado. Una de las últimas actuaciones previstas en esta obra que los vecinos llevaban esperando desde hace años. Durante una visita a la zona, Miguel Rodríguez ha señalado que la maquinaria ya está ejecutando el asfaltado y ha avanzado que los trabajos de esta primera fase quedarán prácticamente finalizados hoy miércoles. No obstante, ha explicado que quedará pendiente la capa definitiva de rodadura que se ejecutará una vez finalicen las actuaciones previstas en la plaza Ayuntamiento Democrático, situado junto a la urbanización. El alcalde me ha indicado que este primer asfaltado permitirá mejorar las condiciones de la zona ante posibles lluvias, evitando que el agua penetre en el terreno y pueda generar filtraciones y problemas tanto en la urbanización como en las viviendas. Rodríguez ha destacado que la actuación supone dar una respuesta a una demanda vecinal que se según ha señalado, lleva 20 años esperando una solución. En este sentido,

0: De equipo de gobierno. Esta es una de esas grandes obras, uno de esos grandes retos que tenía el pueblo de Arco de la Frontera desde hace muchísimos años, 20 años esperando una solución, y ya por fin están viendo cómo estamos terminando de una vez por todas esta reurbanización de la barriada de la Verbena. 20 años esperando en un cajón, 20 años sin soluciones, 20 años sin financiación, y ya ven ustedes cómo estamos llevando a cabo el asfaltado, que es una de las últimas partes de esta ejecución de esta obra. Mañana martes se quedará prácticamente finalizado este asfaltado. Eso sí, va a quedar por terminar la fase de rodadura, es decir, la terminación definitiva del asfalto. ¿Qué ocurre? Que si tenemos agua, si tenemos lluvia, con este asfaltado, pues ya el agua no va a caer dentro de la tierra, no va a causar filtraciones, no va a crear problemas en cuanto a la urbanización y en cuanto a las viviendas se refiere. Se finalizará definitivamente la última capa de rodadura de este asfaltado una vez que esté finalizada la plaza Ayuntamientos Democráticos, que es la plaza que queda justo aquí debajo de esta urbanización, que será en las próximas semanas cuando se acometa la ejecución de las mismas. Pero ya pueden comprobar nuestros vecinos cómo la urbanización de la Verbena, que cuando llegamos aquí para empezar estaba lleno de suciedad, estaba manga por hombro, estaba sin capacidad ninguna de terminarse, sin financiación, y hoy nos encontramos con una auténtica realidad. Quiero también lanzar a los vecinos pues un mensaje, ya que las obras causan muchísimos problemas. Sé que han tenido que vivir y todavía conviven con las obras, y las obras causan siempre muchísimas molestias en el entorno en el que se realizan, pero esas molestias se van a convertir en una solución definitiva para la urbanización de la Verbena. Por lo tanto, trasladar ese mensaje de alegría, de satisfacción, al ver que las cosas salen, que los grandes proyectos de Arcos de la Frontera están viendo el carpetazo definitivo. Estamos hablando de la urbanización de la Verbena, estamos hablando de la Plaza del Cabildo, estamos hablando del problema del agua, estamos hablando del puente de San Miguel, estamos hablando de tantísimos problemas grandes que tenía Arcos de la Frontera y que definitivamente se están viendo finalizados. Nosotros cumplimos lo que prometemos, y esto es una buena muestra de ello. Nos comprometimos con esta urbanización y esta urbanización va a ver muy pronto terminada sus obras. Por lo tanto, trasladar ese mensaje a nuestros vecinos, ya queda muy poquito, estamos en la fase final, pero ya como pueden comprobar, estamos acercándonos al final del todo con esta primera fase de asfaltado. Insisto, no va a ser el asfaltado definitivo, que no se preocupen, que si ven que no está terminado, porque se finalizará una vez que ya se haya arreglado definitivamente la plaza de Ayuntamiento Democrático.
1: Y nosotros continuamos con más cosas, porque el Ayuntamiento de Arcos ha presentado a las tres personas que encarnarán a sus majestades los Reyes Magos en la cabalgata del 5 de enero de 2027. Un anuncio que se realiza con varios meses de antelación para facilitar la organización y la búsqueda de colaboraciones de cara a una de las citas más esperadas por los niños y niñas de la localidad. El alcalde de Arcos, Miguel Rodríguez, acompañado por el delegado municipal de fiestas, Fran Pérez, ha dado a conocer a David Blázquez como Rey Melchor, Carlos Tellez como Gaspar y Cristóbal Pérez, conocido como Cris, como Baltasar. Miguel Rodríguez ha destacado la trayectoria y la vinculación de los tres representantes con la vida social y empresarial de Arcos. En el caso de David Blázquez, ha resaltado su vinculación con el comercio local y el hecho de que su padre ya encarnara en su día a uno de los Reyes Magos de la localidad. Carlos Tellez, por su parte, es empresario y está vinculado al ámbito deportivo y a la producción musical y organización de eventos, mientras que Cristóbal Pérez desarrolló su actividad en el sector de la hostelería y también mantiene una trayectoria relacionada con la música. Vamos a escuchar al alcalde de Arcos, Miguel Rodríguez.
0: Una convocatoria muy especial, porque hoy venimos a anunciar quiénes van a ser las caras que van a representar a sus majestades los Reyes Magos de Arcos de la Frontera en este año 2027. Quiero empezar diciéndole gracias. Gracias por aceptar este reto, que es un reto muy bonito, un reto de unos meses de muchísimo trabajo, pero yo creo que después recompensante en cuanto a lo personal, viendo cómo van a hacer disfrutar a los niños y a las niñas de Arcos de la Frontera. Voy a pasar a presentar a cada uno de ellos. Yo no me he preparado nada, creo que tengo bastante conocimiento de ustedes, bastante cariño a los tres, como para poder hacer una presentación adecuada. El Rey Melchor lo va a encarnar David Blázquez. David regenta una tienda icónica de Arcos de la Frontera, una de esas tiendas de barrio, de comercio local, que lleva toda la vida luchando y peleando en Arcos de la Frontera y aportando siempre su granito de arena a la vida social, cultural.

0: y comercial de nuestro municipio y será el Rey Melchor en esta cabalgata de 2027. Así que, David, muchísimas gracias por aceptar este reto. Hay que decir también que David, su padre también fue Rey Mago hace ya unos cuantos años en nuestro municipio, y creo que esa herencia es algo precioso, ¿no? Que tu padre haya sido Rey Mago y tú en este caso le cojas el relevo temporal a tu padre, pero yo creo que es algo espectacular. Así que también muchísimas gracias por aceptar este reto por parte del Ayuntamiento de Arcos. El Rey Gaspar va a ser Carlos Telle. Carlos, pues, una de esas caras muy conocidas de nuestro municipio, también un empresario incansable que regenta un conocido gimnasio municipal como es Padel Arcos. Además, pues, un empresario de otras áreas y entre otras, pues, dedicado también a la producción musical y a los conciertos en toda la provincia y fuera de Andalucía también. Así que, Carlos, muchísimas gracias por aceptar también este reto. Estamos convencidos que juntos hacéis un magnífico equipo. Y en tercer lugar, el Rey Baltasar, pues, Cristóbal Pérez, Cris, más conocido como Cris, regente de la Taberna Jóvenes Flamenco, también un lugar, pues, muy conocido de Arco de la Frontera, otra de esas caras conocidas y que lleva muchísimos años trabajando por la hostelería de forma incansable de nuestro municipio, también conocido como músico en nuestro pueblo, y también, pues, una persona igual que David, que Carlos, que colaboran siempre que hay cualquier tipo de necesidad en nuestro pueblo a nivel social, cultural, económico. Y este año, pues, les ha tocado pringar a ellos. Este año ellos van a ser los que busquen esa colaboración, los que busquen estrechar esa mano con los otros negocios de nuestro pueblo para que puedan tener, pues, esa colaboración que necesitamos para sacar adelante esa cabalgata. Muchísimas gracias a los tres, gracias por aceptar el reto, y porque estoy convencido que lo aceptáis con muchísima ilusión y sabiendo que vamos a hacer una cabalgata para que disfruten todos los niños y niñas de Arcos de la Frontera. Y en esa colaboración que yo nombraba, pues, quiero recordar este cartel, que esto es ese reconocimiento que se le da a todos los negocios de Arcos de la Frontera que colaboran, cada uno en la medida de sus posibilidades, evidentemente, y aquel que pueda con esta cabalgata. Es una cabalgata que se hace en realidad entre todos, y yo son los tres representantes, las tres personas que van a encarnar la figura de los tres Reyes Magos con su equipo de paje, pero al final la cabalgata de Arcos de la Frontera es una cabalgata que se hace entre todo el pueblo. Cada uno aporta lo que puede, cada uno colabora de la forma en la que puede, y por eso quiero, bueno, pues, hacer un llamamiento, porque al final van a ser nuestros niños y nuestras niñas los beneficiarios de todo aquello que se ponga por delante el día de la cabalgata en Arcos de la Frontera. Una cabalgata que queremos que sea animada, colorida, divertida. No todo es tirar caramelos o tirar cualquier otro tipo de cosas, sino que al final también la animación para los niños es algo fundamental, y en eso vamos a insistir mucho. Vamos a trabajar para que nuestros niños y nuestras niñas tengan una cabalgata muy animada, en la que se lo pasen bien, que se les saque una sonrisa, que al fin y al cabo es lo más importante. Y siempre recuerdo lo mismo: la cabalgata de Reyes, aunque todos tengamos una parte de niño dentro de nosotros, porque todos lo tenemos, la deberíamos de tener, pero nunca se nos olvide que la cabalgata de Reyes Magos es para los niños y para las niñas de Arcos de la Frontera. Así que cuando estemos este día en la calle, permitamos que los niños sean los que disfruten y sean los que acojan con cariño las tres caras amables que este año van a encarnar la figura de los Reyes Magos de Arcos de la Frontera. Vamos a organizar algunos eventos a los que también os pido que colaboréis, que os acerquéis, que disfrutemos. Esto es un camino, al fin y al cabo, la cabalgata, hoy antes de la feria, como decía antes el delegado, ya estamos presentando los tres Reyes Magos porque entendemos que es un tiempo suficiente para poder llevar a cabo el trabajo que requiere recaudar todo lo que requiere la cabalgata de Reyes Magos. En este camino vamos a vernos muchísimos días en la calle con todos nuestros vecinos y vecinas, y ya no es solo el culmen del día de la cabalgata, sino que también los días previos son días para disfrutar, haciendo un pueblo, pues, más unido, y haciendo un pueblo en el que todo el mundo quiera dar lo mejor de sí para los niños y las niñas de Arcos de la Frontera. Así que muchísimas gracias a partir de ahora, majestades. Gracias por aceptar este reto tan bonito.
1: Los tres Reyes Magos han mostrado su ilusión por asumir el encargo y han avanzado que ya han comenzado a trabajar en la preparación de la cabalgata. David Blázquez ha señalado que los tres forman un equipazo y que ya cuentan con numerosas ideas que pretenden incorporar al desfile. Lo escuchamos.
2: Me presento, aunque ya lo ha hecho Miguel, soy David Blázquez, de Deporte del Gallo Azul. Dar primero las gracias tanto a Fran como a Miguel por confiar en mí y en el equipo que formamos, que me parece que es un equipazo. Tanto Carlos como Cris son gente trabajadora y gente que va a poner lo máximo posible. Decir que es un honor representar a nuestro pueblo en una cabalgata de los Reyes Magos, que es un evento de los grandes que tenemos en el pueblo, y que por nuestra parte no vamos a dejar nada fuera, que tenemos mil ideas, que ya hemos creado un grupo de WhatsApp entre los tres donde todos los días aportamos algo nuevo, cosas que queremos incorporar a la cabalgata. Nos gustaría que como medio nos echase un cable cada vez que os solicitemos, porque es verdad que la difusión hoy en día es muy importante, porque hoy en día las redes, los medios, todo el mundo lo utilizan. Deciros que estamos aquí para lo que hagáis falta.
1: También han pedido la colaboración de los establecimientos y empresas de Arcos para poder reunir los recursos necesarios para la organización. Mientras más dinero se pueda recaudar, mejor cabalgata vamos a tener para nuestros niños, señalaba Cristóbal Pérez. Vamos a escuchar en este caso a Carlos Téllez como Gaspar y Cristóbal Pérez, conocido como Cris, como Ri Baltasar.
3: Buenas tardes. Pues como ha dicho David, darle las gracias al ayuntamiento, en este caso al delegado de fiestas, a Fran y al señor alcalde, pues por acordarse de, en este caso de mí, de salir de Rey Mago en mi pueblo, ¿no? Que es una cosa muy bonita, ¿no? Que cualquiera no tiene esta posibilidad. Entonces, darle las gracias a los dos por acordarse de mí y a mis dos compañeros que estoy encantado, porque aparte de que son dos grandes amigos míos, vamos a trabajar muchísimo. Estamos todos los días, llevamos dos días y estamos a tope todos los días ideando una cosa, otra y nada, y decirle al pueblo que nosotros vamos a intentar hacer una cabalgata lo más bonita posible, y tenemos ideas nuevas y esperemos que salga todo como tenemos en mente. Y nada, con eso es todo.
4: Buenas tardes. En primer lugar, agradecer al ayuntamiento, al delegado Fran y a nuestro alcalde Miguel Rodríguez por confiar en mí y en el equipo que tengo, que es, yo creo que somos el equipo A, porque vamos a ir a por todas. Entonces, nada, decirle a los establecimientos que colaboren y que mientras más dinero se pueda recaudar, mejor cabalgata vamos a tener para nuestros niños. Y que vamos a dar lo mejor de nosotros y que vamos a poner todo en el asador para que podamos disfrutar ese día, porque yo creo que es un día muy importante para Arcos y sobre todo para los niños y las niñas de Arcos. Y nada, agradecer otra vez de nuevo y que colabore todo el mundo.
1: El ayuntamiento ha explicado que durante los próximos meses se desarrollarán distintas actividades y acciones destinadas a impulsar la colaboración y preparar una cabalgata que, según ha señalado Miguel Rodríguez, tiene como principal objetivo que los niños y niñas de Arcos se lo pasen bien. El delegado de fiestas, Fran Pérez, ha puesto además a disposición de los Reyes Magos la delegación municipal para atender las necesidades que puedan surgir durante los preparativos. Vamos a escuchar al delegado de fiestas, que es Fran Pérez.
5: Para dar a conocer a las personas que van a encarnar los Reyes Magos de la cabalgata 2027. Ya sé que tenemos a la vuelta de la esquina la feria, pero por este mismo motivo hemos querido desde el ayuntamiento pues darle la oportunidad a estas tres personas que a continuación vamos a pasar a presentaros, a que durante la Feria San Miguel pues puedan estar ya diciendo que van a hacer los Reyes Magos, y de esta forma que todos los conozcáis, que les deis vuestro apoyo y bueno, pues esperemos que sean del agrado de todos nuestros vecinos y vecinas. Yo personalmente quiero darle las gracias a los tres por aceptar este reto maravilloso, y que estoy seguro que se lo van a dejar todo para que tengamos una cabalgata como Arcos de la Frontera se merece. Y a continuación pues le dejo a nuestro alcalde, a Miguel Rodríguez, que haga la presentación de cada uno de ellos. Decirle también a los tres que van a tener las puertas abiertas de la delegación de fiestas para lo que necesiten y que estaré encantado de atender sus peticiones.
1: Y nosotros continuamos con más noticias, porque las sagradas imágenes de las hermandades de Arcos que participan en la procesión magna del 10 de octubre comenzarán mañana jueves sus traslados hasta la Basílica Menor de Santa María de la Asunción, donde quedarán preparadas para uno de los acontecimientos cofrades más destacados del año en la localidad. Los traslados de mañana jueves lo harán las siguientes hermandades: Santo Sepulcro de Jesús saldrán a las 9 de la noche y llegarán a Santa María a las 10:30. También lo hará la Hermandad del Dulce Nombre, en este caso la Quinta Angustia, que saldrá a las 9 de la noche desde San Francisco, con llegada a la Basílica a las 11 de la noche. La Hermandad de la Veracruz lo hará a las 10 y cuarto de la noche, con entrada a las 11 y media. La Hermandad del Perdón, aún estando en la Basílica, ocupará su ubicación, ocupa Basílica. La Hermandad del Nazareno saldrá desde San Agustín a las 9 y media para llegar a las 12 de la madrugada a la Basílica, y lo mismo hará Santa Mujer Verónica, que saldrá a las 9:30 para llegar a la Basílica a las 12 de la noche. Y nosotros continuamos con más noticias, porque el Ayuntamiento de Arcos celebra el próximo martes 6 de octubre una jornada pública de presentación del avance del Plan General de Ordenación Municipal, el PEGOM, y del Plan de Ordenación Urbana, el POU, actualmente en periodo de exposición pública. La jornada tendrá lugar a partir de las 6:30 en el auditorio del edificio Emprendedores y correrá a cargo del equipo redactor de ambos instrumentos urbanísticos, integrado por Buró 4, Ibermat y Fernando Vicedo Manzanares. El encuentro pretende dar a conocer a la ciudadanía el contenido y las principales líneas de estos documentos de planificación, además de facilitar la participación de vecinos y colectivos interesados, que podrán formular sugerencias, observaciones y propuestas durante el periodo de exposición pública. El delegado de urbanismo, Salvador Valle, ha señalado que la jornada supone una oportunidad para conocer de primera mano el contenido de unos instrumentos que marcarán las principales líneas de la planificación urbanística de Arcos. Vamos a escuchar a Salvador Valle.
6: Toda la documentación, informe, toda la cartografía, está expuesta directamente en la página web municipal, concretamente planificaarcos.es, que cualquier ciudadano puede acceder directamente a través de un enlace desde la propia página web municipal. Pues bien, una vez que hemos expuesto este avance en el propio ayuntamiento, ahora tenemos un periodo importantísimo para que los ciudadanos sigan realizando aportaciones. Las aportaciones son fundamentales tras el avance, puesto que lo que se trata ahora es que los ciudadanos, vecinos y vecinas y colectivos de cualquier ámbito de Arcos de la Frontera puedan realizar sugerencias, propuestas, observaciones al avance que ya ha propuesto el equipo redactor y que está expuesto en la página web municipal y la Delegación Municipal de Urbanismo. Es fundamental nutrir al equipo técnico con las ideas, las sugerencias de todos los ciudadanos. Por tanto, yo desde aquí animo a los vecinos de Arco, a los colectivos de cualquier ámbito social, económico, para que aporten ideas. ¿Qué ideas se pueden aportar? ¿Qué sugerencias? Pues de todo tipo. Se pueden sugerir cuestiones relativas a la vivienda, relativas a la protección del medio ambiente, la sostenibilidad, la accesibilidad, la mejora en nuestras variedades rurales, la protección también de nuestro histórico y nuestro patrimonio monumental. Tenemos la necesidad de que la sociedad participe intensamente en las observaciones, al avance y haga propuestas que enriquezcan el avance que ya ha sido aprobado. La fecha límite para presentar sugerencias son, por un lado, el 19 de octubre para el avance del PEGOM y el 20 de octubre para el avance del POU. ¿Por qué hay dos días de diferencia? Simplemente porque la publicación en el Boletín Oficial de la Provincia de Cádiz hubo un día de diferencia entre el avance del PEGOM y el avance del POU, por eso hay dos días para límite para realizar alegaciones, sugerencias, en este caso sugerencias, propuestas. Yo desde aquí también animo al resto de grupos políticos que tengan o no representación municipal para que también realicen aportaciones. Al mismo tiempo, con la finalidad de que los ciudadanos, los colectivos puedan tener mayor información y quieran tener algún tipo de reunión técnica con el equipo redactor, se ha ampliado la fórmula de contacto con el equipo redactor, de tal forma que hemos creado un correo electrónico, planificacionurbanisticaarcos@gmail.com, en el cual cualquier ciudadano colectivo puede solicitar una reunión indicando el objeto de la misma, y si se refiere a alguna parcela, alguna finca o alguna vivienda, puede también indicar la referencia catastral de la misma.
1: Y continuamos con más cosas, porque en cuanto a la agenda cultural, este viernes 25 de septiembre, a partir de las 8 de la tarde, será la presentación del libro La Petenera en la calle, de la escritora Isabel María Pérez Rosado, dentro de esa programación cultural. El acto pondrá el broche final y, como decimos, tendrá lugar en el Palacio del Mayorazgo y forma parte de esta programación diseñada por la Delegación de Cultura. El delegado de Cultura, Andrés Camarena, así lo anunciaba.
7: El viernes 25 de septiembre a las 8 de la tarde, en el Palacio del Mayorazgo, la presentación del libro La Petenera en la calle, de Isabel María Pérez Rosado. Una presentación literaria que, como decíamos, en torno a la Feria de San Miguel, para seguir apostando, por supuesto, por el flamenco, por nuestro arte, por nuestras tradiciones y, por supuesto, también por la literatura. Una nueva publicación que nos llega hasta el Arco de la Frontera, desde la vecina ciudad y localidad de Paterna de Rivera, en la cual, como estaba diciendo anteriormente, disfrutaremos de esta amplia gama de actividades para todos los públicos, para todas las edades y para todos los gustos. Esa es la misión que tenemos en este ayuntamiento, esa es la misión que tiene el gobierno de Miguel Rodríguez como alcalde de la ciudad, seguir potenciando la cultura en los diferentes ámbitos, en la literatura, en la fotografía y en la música, por supuesto, también.
1: Y nosotros continuamos con más cosas, vamos con el deporte, porque hasta este viernes al mediodía está abierto el plazo de inscripción para participar en la 13ª edición de la carrera popular nocturna de El Santiscal. Todo lo que debemos saber sobre este evento deportivo nos lo cuenta José Antonio Velasco. Muy buenas, compañero.
8: ¿Qué tal? Muy buenas. Esta prueba está organizada por la Hermandad de la Soledad y la Delegación de Deportes del Ayuntamiento de Arcos de la Frontera, y colabora la Diputación de Cádiz. La jornada deportiva arrancará a las 8 de la tarde de este sábado con las categorías alevín e infantil, que afrontarán un recorrido de 1 kilómetro. Posteriormente, a partir de las 8:30 de la tarde, será el turno del resto de categorías, con las modalidades absolutas de 5 y 10 kilómetros. La organización ha establecido las 7 de la tarde como momento para la entrega de dorsales a los participantes. La salida y meta estarán ubicadas, como en ediciones anteriores, en el centro comercial del Santiscal. Manuel Calvo es el hermano mayor de la Hermandad de la Soledad.
9: Como siempre en el Santiscal, con la salida y la llegada donde es habitual, en el centro comercial. Están abiertas las inscripciones en la página web del cronometrador, en Cronosesca River to Time. De todas formas, si entráis en la página de Cronosesca tenéis toda la información, todo aquel que esté interesado en participar. A partir de las 7 de la tarde estará abierta la retirada de dorsales. A las 8, carrera de alevines infantiles, de los más pequeñitos. El precio de inscripción en este caso es totalmente gratuito. 8:30, carrera de 5 kilómetros. Y a las 9:45, como en la edición anterior, pues tomarían la partida los 10 kilómetros. Recalcar que ya el año pasado cambiamos el formato de la prueba y contamos con una prueba de 5 kilómetros y otra de 10 kilómetros. Entendemos que se adapta a todos los niveles de preparación, a todos los ritmos al que se quiera correr y poco más. Invitar a todo el mundo a que participe, a la gran afición al running que existe en Arco y en los alrededores, y allí estaremos el sábado.
8: Las inscripciones ya se encuentran abiertas y podrán formalizarse hasta este viernes al mediodía a través de la plataforma de la empresa cronometradora de la prueba. Tienen un precio de 10 euros para la modalidad de 5 kilómetros y de 12 euros para la de 10 kilómetros, mientras que la participación en las categorías alevín e infantil será gratuita. También habrá posibilidad de retirar dorsales el mismo día para quienes decidan participar a última hora. La carrera popular nocturna del Santiscal vuelve así a combinar deporte y participación ciudadana en una cita que pretende reunir a corredores de distintas edades en torno a una de las zonas más emblemáticas de Arcos de la Frontera. Oliver Beroeven es el delegado municipal de deportes.
10: De esta tradicional carrera, que este año por distintos motivos le hemos tenido que trasladar a una fecha que no era la que habitualmente se celebraba en los últimos años, pero creemos que esta carrera no se podía perder, y hemos hecho el esfuerzo entre la Delegación de Deporte y la Hermandad de la Soledad de sacar adelante esta tradicional carrera nocturna. Así que vaya por delante el agradecimiento a la hermandad por organizar un año más, por el esfuerzo que conlleva organizar una carrera, un evento deportivo de este calado. Estamos hablando de mucho tiempo dedicado para sacar esta carrera y que tenga pues el mayor éxito posible, como ya lo ha demostrado en las ediciones anteriores. Así que animar pues a todos los atletas de Arco, de la comarca, del resto de la provincia, para que vengan a disfrutar de esta carrera nocturna, que estamos hablando de dos distancias, 5 kilómetros y 10 kilómetros, para que puedan elegir entre las dos distancias, que vengan a Arco a disfrutar de un día, de una, en este caso de una noche deportiva, y que después, por supuesto, que disfruten de nuestro pueblo, de Arco de la Frontera.
8: Para obtener más información, los interesados e interesadas pueden contactar con la organización a través del correo electrónico secretaria.soledadarcos@gmail.com o llamando al teléfono 616-0550-38, 616-0550-38. Hasta aquí el resumen de la actualidad deportiva local.
1: Y a esta hora de la tarde vamos a conocer la información del tiempo desde la Agencia Estatal de Meteorología y con Javier Andrés. Javier, buenas tardes.
11: Buenas tardes. Ha comenzado el otoño con temperaturas altas para la época, aunque a partir del lunes bajarán. Hoy las temperaturas en la provincia de Cádiz se mantienen con pocos cambios, con máximas de 36 grados en Arcos de la Frontera, 35 en Jerez de la Frontera, 32 en Rota, 31 en Cádiz, 26 en Algeciras. Mañana las temperaturas se mantendrán con pocos cambios, con máximas de 36 en Arcos de la Frontera, 31 en Cádiz, 26 en Algeciras. Las mínimas serán de 22 en Cádiz, 21 en Arcos de la Frontera y Rota, 20 en Algeciras, 18 en Jerez de la Frontera. Esta tarde disminuye la nubosidad en el estrecho, quedando en general el cielo poco nuboso. El viento continúa de levante, flojo a moderado, ocasionalmente fuerte en el área del estrecho. Mañana tendremos cielo poco nuboso, con intervalos de nubes bajas en el estrecho, que pueden dejar lloviznas ocasionales. Es una información de AEMET.
1: Pues no hay tiempo para más. Ya saben que pueden seguir informados en nuestra página web www.arcos.com y también en nuestras redes sociales. Gracias por su atención. Sean felices.

0: Tenemos mucho que contarte en el Deportivo de hoy, miércoles 23 de septiembre. Buenas tardes y bienvenidos, bienvenidas al tiempo que dedicamos aquí en Radio Arcos a la actualidad deportiva local. Dicho de otro modo, a contarte todo lo que tiene que ver con el deporte de Arcos de la Frontera. Y mira, hoy sobre la mesa tres temas, a cada cual más apasionante. Empezaremos por las clases deportivas dirigidas para adultos que se van a impartir en Arcos y en Gédula a partir del lunes 5 de octubre y que tienen abierto su plazo de inscripción. Es decir, o te apuntas ahora o te quedas fuera del grupo. Así que tú verás, comienzan el lunes 5 de octubre. En Arcos, clases de pilates, gimnasia de mantenimiento y yoga. Y en Gédula, clases de spinning, yoga, pilates, gimnasia de mantenimiento y zumba. También te hablaré de la Liga de Fútbol 7, que tiene abierto el plazo de inscripción hasta este viernes, igual que la 13ª edición de la Carrera Popular Nocturna del Santiscal, que también cerrará las inscripciones al mediodía de este viernes 25 de septiembre. Una carrera que se va a celebrar, como decimos, por 13ª ocasión, el sábado a partir de las 8 de la tarde. Ahí comienza todo con salida y meta desde el centro comercial del Santiscal. Una carrera organizada por la Hermandad de la Soledad, la Delegación de Deportes del Ayuntamiento de Arcos y que cuenta con la colaboración de la Diputación Provincial de Cádiz. Aparte de poder escuchar el programa como cada día, a las 2 de la tarde en directo, a las 8 tienes la repetición. Ya sabes dónde estamos presentes también, ¿no? En Facebook, en Instagram, tenemos canal en YouTube y web radioarcos.com. Tengo el tiempo justo para preguntarte, ¿vamos al lío? ¡Vamos al lío!
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0: 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Y ahora, yo lo entiendo, sé que estás muy liado, muy liada con tus cosas, el trabajo, el colegio, los niños, la compra, el coche que se ha estropeado, una avería. Y claro, se te pasan los plazos para las cosas que realmente te interesan. ¿Por qué digo esto? Porque está abierto el plazo de inscripción para las actividades deportivas dirigidas para adultos, tanto en Arcos como en Gédula. Y puedes inscribirte exclusivamente a través de la página web o la aplicación Sportia. Las clases darán comienzo el lunes 5 de octubre. Eso está aquí ya. Eso es dentro de nada. Así que date prisa y inscríbete. Los grupos tendrán un mínimo de 6 participantes y un máximo de 13. El pago podrá realizarse mediante la plataforma digital o presencialmente a principios de cada mes en la Delegación de Deportes, en el pabellón municipal, en el caso de Arcos. La programación incluye pilates, gimnasia de mantenimiento y yoga, con diferentes horarios de mañana y tarde. Pilates contará con 2 niveles, básico y avanzado, mientras que gimnasia de mantenimiento se desarrollará los lunes y miércoles a las 10:30. Yoga tendrá turnos de mañana y tarde. Nos lo explica Oliver Beroeven Fernández, o lo que es lo mismo, el delegado municipal de deportes.
1: Paso a detallar las clases dirigidas, que también van a comenzar a partir del 5 de octubre, una vez que tengamos también todos los grupos listos, pero esta inscripción, la de las actividades dirigidas, serán a partir del 14 de septiembre, a partir de las 9 de la mañana, pero en este caso solo se podrá realizar a través de la página web de Sportia o a través de la aplicación de Sportia. En las actividades dirigidas se pondrán en marcha una vez que tengamos un mínimo de 6 inscritos en cada actividad y el máximo será de 13 alumnos por cada grupo. El pago de estas actividades deportivas dirigidas se hará a través de la aplicación de Sportia o también se puede hacer de forma presencial a principios de cada mes en la Delegación de Deportes, como he dicho antes, que está en el pabellón municipal. Las actividades que tenemos serán en el gimnasio de la calle Picasso. Tendremos pilates con 2 horas semanales, tendremos un amplio horario tanto de mañana como de tarde, de lunes a jueves, y habrá 2 niveles, el básico y el alto. Luego tenemos gimnasio de mantenimiento, que también tiene 2 horas semanales, también en el gimnasio de la calle Picasso, y serán los lunes y miércoles a las 10:30 de la mañana. Y después vamos a ofertar yoga, que tendremos tanto turno de mañana y de tarde, 2 horas a la semana, martes y jueves por la mañana y lunes y miércoles por la tarde. Así que desde la Delegación de Deporte, pues animamos pues a todas las personas, a todos los vecinos y vecinas de Arcos que quieran inscribirse en estas actividades dirigidas, al igual que a todos aquellos niños y niñas que quieran participar en las escuelas que faltan por salir, como he dicho antes, todas estas actividades deportivas que tenemos pendientes. Quiero recordar también que siguen abiertos las inscripciones de las escuelas de baloncesto. Hay muchos grupos cerrados, pero sigue habiendo huecos, y también para el fútbol federado. Por lo dicho, animamos a que se inscriban una temporada más en estas escuelas deportivas municipales y de estas actividades deportivas dirigidas.
0: Gédula también contempla actividades dirigidas para jóvenes y adultos, entre ellas spinning, yoga, pilates, gimnasia de mantenimiento y zumba. Los horarios y días concretos se darán a conocer a través de las redes sociales oficiales de la Delegación de Gédula. En este caso, la cuota general será de 25 euros mensuales, mientras que la gimnasia de mantenimiento tendrá un precio de 19 euros al mes. Asimismo, se contempla una tarifa reducida de 14 euros para las personas que cumplan los requisitos establecidos. Las inscripciones pueden realizarse a través de la aplicación Sportia. Quienes tengan dificultades para realizar el trámite de forma digital podrán acudir presencialmente a la Delegación de Gédula para recibir asistencia. Beatriz Morón Gómez es la delegada de Gédula.
2: Por otro lado, presentamos también las clases dirigidas, tanto para jóvenes como para adultos, de esta temporada 2026-2027, en la que contaremos con spinning, yoga, pilates, gimnasia de mantenimiento y zumba. En redes sociales pues se detallarán todos los horarios disponibles y los días que están programadas estas actividades. En este caso, el precio general será 25 euros al mes menos la gimnasia de mantenimiento, que son 19, pero también contamos con un descuento, un precio reducido de 14 euros para aquellas personas que cumplan con los requisitos establecidos. Las inscripciones para las clases dirigidas comienzan el 14 de septiembre a las 9 de la mañana y pueden realizarse a través de la aplicación Sportia o, para aquellas personas que tengan dificultad con las plataformas digitales, pueden acudir a la delegación de Gédula y de forma presencial allí le hacemos la inscripción también. En definitiva, hemos organizado una programación deportiva amplia y variada, pensando pues para que todos los jóvenes, niños y adultos puedan incorporar el deporte a su día, a su día a día. Desde el gobierno de Miguel Rodríguez queremos seguir trabajando por Gédula, para que tenga cada vez más actividades, más servicios y más oportunidades para nuestros vecinos. El deporte, sin duda, una de las partes fundamentales de este compromiso nuestro. Así que solo me queda animar a todas aquellas familias, niños y personas que quieran participar en estos deportes y que puedan tener una vida más saludable.
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0: Ya está aquí una nueva edición, la 13, si no me equivoco, de la carrera popular nocturna del Santiscal. Mañana, si todo sale como tiene que salir y nada ni nadie lo impide, estará con nosotros Manuel Calvo, hermano mayor de la Hermandad de la Soledad, que es la organizadora de esta prueba junto a la Delegación de Deportes del Ayuntamiento de Arcos, prueba que cuenta con la colaboración de la Diputación Provincial de Cádiz. La jornada deportiva arrancará a las 8 de la tarde del sábado con las categorías alevín e infantil, que afrontarán un recorrido de 1 kilómetro. Posteriormente, a partir de las 8:30 de la tarde, será el turno del resto de categorías. A las 8:30, la modalidad absoluta de 5 kilómetros, y a las 8:45, salida de la modalidad de 10 kilómetros. La organización ha establecido las 7 de la tarde como momento para la entrega de dorsales a los participantes. La salida y meta estarán ubicadas en el centro comercial del Santiscal. Vamos a escuchar a Manuel Calvo, hermano mayor de la Hermandad de la Soledad.
1: Pues muy buenos días. Muy buenos días a los medios que hoy nos acompañáis. Muy buenos días, Oliver. Como delegado de deporte del excelentísimo ayuntamiento de nuestra localidad, pues bueno, un año más pues nos encontramos aquí para hacer la presentación oficial de, en este caso, la 13ª edición de la carrera nocturna del Santiscal, que, como comentaba Oliver, se celebrará, Dios mediante, el próximo sábado 26, este sábado que, bueno, en 3-4 días lo tenemos ya encima, como siempre en el Santiscal, con la salida y la llegada donde es habitual, en el centro comercial. Están abiertas las inscripciones en la página web del cronometrador, en Cronosesca River to Time. De todas formas, si entráis en la página de Cronosesca tenéis toda la información, todo aquel que esté interesado en participar. A partir de las 7 de la tarde estará abierta la retirada de dorsales. A las 8, carrera de alevines infantiles, de los más pequeñitos. El precio de inscripción en este caso es totalmente gratuito. 8:30, carrera de 5 kilómetros. Y a las 9:45, como en la edición anterior, pues tomarían la partida los 10 kilómetros. Recalcar que ya el año pasado cambiamos el formato de la prueba y contamos con una prueba de 5 kilómetros y otra de 10 kilómetros. Entendemos que se adapta a todos los niveles de preparación, a todos los ritmos al que se quiera correr y poco más. Invitar a todo el mundo a que participe, a la gran afición al running que existe en Arco y en los alrededores, y allí estaremos el sábado. En el capítulo de agradecimiento, agradecer a la Delegación de Deportes que un año más cuente con la Hermandad de la Soledad para la organización, para nosotros, de este bonito e importante evento en el calendario de actividades de la Hermandad. Patrocinadores, patrocinador oficial G2 Sport y todas las empresas locales y amigos que siempre, año tras año, y hagamos la actividad que hagamos, nos están apoyando. Sin ellos no sería posible llevar a cabo una actividad de este tipo. Y bueno, a todos los que estáis aquí, a todos los colaboradores, hermanos y hermanas de la hermandad que hacen un trabajazo antes, durante la carrera y después, y lo dicho, y animar a todo el mundo el mismo día. Me lo comentaba Oliver antes y casi se me olvida. El mismo día también hay dorsales disponibles para aquel que de última hora pueda organizarse y desee participar, y nos vemos el sábado. Muchas gracias.
0: Las inscripciones para esta nueva edición de la Carrera Popular Nocturna del Santiscal, las inscripciones ya están abiertas y pueden formalizarse hasta el viernes al mediodía a través de la plataforma de la empresa cronometradora de la prueba. Tienen un precio de 10 euros para la modalidad de 5 kilómetros y de 12 euros para la de 10 kilómetros, mientras que la participación en las categorías alevín e infantil será totalmente gratuita. También habrá posibilidad de retirar dorsales el mismo día para quienes decidan participar a última hora. La carrera popular nocturna del Santiscal vuelve así a combinar deporte y participación ciudadana en una cita que pretende reunir a corredores de distintas edades en torno a una de las zonas más emblemáticas de Arcos. Oliver Beroeve Fernández es el delegado municipal de deportes.
2: Una nueva rueda de prensa de la Delegación de Deporte junto a la Hermandad de la Soledad. Me acompaña el hermano mayor, Manuel Calvo, y venimos a anunciar la carrera nocturna del El Franciscal, que será el próximo sábado 26 de septiembre, y como es tradicional, tendrá su salida desde el centro comercial de El Franciscal. Será a partir de las 8:30, aunque ahora Manuel ya entrará en más detalle en explicar en toda la organización de esta tradicional carrera, que este año, por distintos motivos, le hemos tenido que trasladar a una fecha que no era la que habitualmente se celebraba en los últimos años, pero creemos que esta carrera no se podía perder, y hemos hecho el esfuerzo entre la Delegación de Deporte y la Hermandad de la Soledad de sacar adelante esta tradicional carrera nocturna. Así que vaya por delante el agradecimiento a la Hermandad por organizar un año más, por el esfuerzo que conlleva organizar una carrera, un evento deportivo de este calado. Estamos hablando de mucho tiempo de dedicado para sacar esta carrera y que tenga pues el mayor éxito posible, como ya lo ha demostrado en las ediciones anteriores. Así que animar pues a todos los atletas de Arco, de la comarca, del resto de la provincia, para que vengan a disfrutar de esa carrera nocturna, que estamos hablando de dos distancias, 5 kilómetros y 10 kilómetros, para que puedan elegir entre las dos distancias, que vengan a Arco a disfrutar de un día, en este caso de una noche deportiva, y que después, por supuesto, que disfruten de nuestro pueblo, de Arco de la Frontera. Así que vaya por delante la invitación a todos los corredores que quieran participar en esta carrera nocturna de El Franciscal.
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0: Y ahora te cuento que ya están abiertas las inscripciones para la tercera temporada de la Liga GDA de Fútbol 7 de Arcos. La competición contará con un máximo de 14 equipos y arrancará el primer fin de semana de octubre, prolongándose hasta abril. La Delegación de Deportes del Ayuntamiento de Arcos ha anunciado la apertura de las inscripciones para la tercera temporada de la Liga GDA de Fútbol 7, una competición que volverá a contar con la organización de la Gaditana de Deportes para Aficionados, GDA, Gaditana de Deportes para Aficionados. El delegado de Deportes en el Ayuntamiento de Arcos, Oliver Beroeben Fernández, ha destacado la continuidad de una competición que alcanza ya su tercera edición consecutiva y ha mostrado su confianza en el trabajo de la GDA para la organización de la temporada. El pasado curso se alcanzó el límite máximo de participantes, con 14 equipos, una cifra que desde la Delegación de Deportes esperan repetir. El plazo de inscripción permanecerá abierto hasta el próximo 25 de septiembre, esto es el viernes de la semana que viene, mientras que el inicio de la competición está previsto para el primer fin de semana de octubre. La temporada se prolongará hasta el mes de abril, cuando concluirán las diferentes competiciones que integran el calendario. Los encuentros se disputarán de viernes a domingo en función del número definitivo de equipos inscritos y del calendario que se establecerá una vez finalice el periodo de inscripción y se celebre la reunión de presentación de los conjuntos participantes. La Liga GDA mantendrá el formato de competición implantado en las últimas temporadas, dejando atrás el tradicional sistema de una única liga a doble vuelta. El calendario comenzará con un torneo de apertura, seguido de una liga clásica de ida y vuelta entre los equipos participantes. Posteriormente se disputará la Copa de Arcos, reservada a los cuatro mejores clasificados. El calendario continuará con el torneo de clausura y como colofón de la temporada llegará la Champions Arcos de Fútbol 7. Una de las novedades de esta edición será la celebración de una final entre campeones, que enfrentará al campeón del torneo de apertura con el campeón del torneo de clausura. Hablamos ahora de premios porque la competición también reconocerá el rendimiento individual de los futbolistas con diferentes galardones. Entre ellos se encuentran los premios al máximo goleador, MVP o mejor jugador de la liga, máximo asistente, jugador de fair play y mejor portero. En cuanto a las condiciones de participación, la inscripción tendrá un coste de 100 euros por equipo, a los que se sumará una fianza de 60 euros. Además, cada conjunto deberá abonar 20 euros por partido en concepto de arbitraje. Las plantillas podrán estar formadas por un máximo de 20 jugadores y dos miembros del cuerpo técnico. Desde la Delegación de Deportes han animado a los equipos que participaron en la pasada temporada a repetir su presencia en esta apasionante competición. La Liga GDA, Gaditana de Deportes para Aficionados, de Fútbol 7 en Arcos. Esto que te he contado es un resumen de la comparecencia de la rueda de prensa que pronunció ayer el delegado de deportes en el Ayuntamiento de Arcos, Oliver Beroeve.
1: Muy buenos días, agradecer a los medios de comunicación que nos acompañan en una nueva rueda de prensa de la Delegación de Deportes. Y venimos a anunciar la apertura de las inscripciones de la tercera temporada de la Liga GDA de Fútbol 7 de Arco de la Frontera, que este año la Delegación de Deportes vuelve a contar con la Gaditana de Deportes para Aficionados para que lleven la organización de esta tradicional Liga de Fútbol 7 en Arco de la Frontera, y que esta es ya la tercera temporada consecutiva que confiamos en su trabajo. El año pasado tuvimos los 14 equipos inscritos, que es el tope máximo que puede haber en esta liga, que también esperemos que se vuelva a llenar el cupo. El periodo ya está abierto a partir de hoy, que es jueves 17 de septiembre, y que se podrá inscribir a través de la página de la web de la Gaditana de Deporte Aficionado. Las inscripciones serán hasta el próximo 25 de septiembre y la liga va a arrancar pues en el primer fin de semana de octubre y será hasta el mes de abril la finalización de todas las competiciones que organizamos en esta liga. Como he dicho, la pasada temporada tuvimos los 14 equipos y aspiramos a volver a repetir el número de participantes esta temporada. La liga será, se jugarán de viernes a domingo, es decir, viernes, sábado y domingo, en función de los equipos inscritos y del calendario que sacaremos una vez finalice las inscripciones y tengamos la reunión de presentación de los distintos equipos. Ya quedó en el olvido la tradicional liga de ida y vuelta. Volvemos a confiar en el tipo de competición que organiza GDA, que es con un torneo de apertura, que es una liga clásica de ida y vuelta entre los equipos. Después tendremos la Copa de Arco, que la disputan los cuatro mejores clasificados. Después el calendario continúa con el torneo de clausura. Después pasaremos a la Champions Arco de Fútbol 7, que también es el que va a poner broche final a esta nueva temporada de la Liga de Fútbol 7 aquí en Arco de la Frontera. También pondremos sobre la mesa pues una final entre campeones, que será pues los campeones de la Liga del torneo de apertura con el campeón de Liga del torneo de clausura. Eso también es una de las novedades de este año. Los galardones que también se dan en los distintos torneos: tenemos máximo goleador, el MVP, mejor jugador de la liga, el máximo asistente, el jugador de Fair Play, de juego limpio, y al mejor portero. También tenemos esos galardones dentro de esta liga de Fútbol 7. Las inscripciones cuestan 100 euros, más una fianza de 60 euros, y después por partido, para pagar a los árbitros, 20 euros por equipo. La plantilla serán de máximo 20 jugadores, más dos miembros del cuerpo técnico. Y como he dicho, una vez finalizadas las inscripciones, vamos a proceder pues a una reunión para la presentación de los distintos equipos. Así que animar desde la Delegación de Deporte a todos los equipos que participaron el año pasado, la temporada pasada, que se inscriban, que tenemos hasta el 25 de septiembre para inscribirnos en esta Liga de Fútbol 7 de Arco de la Frontera.
0: Si te interesa, quieres participar en la Liga GDA de Fútbol 7 de Arcos, tienes hasta el viernes de la semana que viene. La competición arrancará en octubre, contará con un máximo de 14 equipos y esta competición irá desde octubre hasta el mes de abril. Y con muchas novedades en esta edición, este año. 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

Y así llegamos al final del programa de hoy, pero no te preocupes, mañana más. Aquí, en la sintonía de Radio Arcos y en El Deportivo. Te estaremos esperando. Adiós familia, adiós campeones y campeonas. Que seáis buenos, que seáis buenas. No como yo. Adiós.

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1: Son las 2 de la tarde y 43 minutos.

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0: La farmacia de guardia para el día de hoy corresponde a licenciada Pilar Reina en la Avenida de Europa número 1, en el barrio de María Auxiliadora. Teléfono 956-700-252.
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0: En el puesto número 16.
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0: La farmacia de guardia para el día de hoy corresponde a licenciada Pilar Reina en la Avenida de Europa número 1, en el barrio de María Auxiliadora. Teléfono 956-700-252.
1: Puesto número 11. 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

0: Saludos, bienvenidas, bienvenidos a la Onda Local de Andalucía. Son las 5 noticias. Juan Manuel Moreno recuerda a Ceuta ante el Comité de las Regiones. El presidente de la Junta de Andalucía ha tenido este miércoles palabras de recuerdo para la ciudad autónoma y sus ciudadanos durante una intervención en la mesa del Comité de las Regiones de la Unión Europea, reunida en la ciudad de Mullingar, en Irlanda, país que alberga la presidencia del Consejo de la Unión Europea. Allí ha señalado que Ceuta es Europa y allí se ha mermado, dice, el derecho a vivir en libertad y con normalidad.
1: Es reafirmar un compromiso político para garantizar que ningún territorio pueda quedarse atrás y que todas las comunidades, bien sean urbanas, rurales, insulares, periféricas, sean lugares donde valga la pena vivir, trabajar o formar una familia. Y en este punto, permítanme recordar a los ciudadanos de la ciudad europea de Ceuta en España, el pueblo ceutí que sigue sufriendo una situación que merma este derecho que hoy precisamente reivindicamos, que es vivir en libertad y con normalidad.
0: Juan Manuel Moreno, que es vicepresidente del Comité de las Regiones, ha presentado el contenido de la Declaración Mullingar, un futuro por el que valga la pena quedarse. Está centrada en una sólida estrategia europea basada en el territorio que empodera a las autoridades locales y regionales. Más asuntos. PSOE, Adelante y Por Andalucía piden juntos por segunda vez una comisión de investigación sobre los cribados. Los tres grupos de la oposición han vuelto a registrar hoy de forma conjunta en el Parlamento una solicitud de creación de una comisión de investigación sobre los fallos en el cribado del cáncer de mama en Andalucía, como la que pidieron el 8 de octubre del año pasado, unas semanas después de que trascendiera esa crisis. De este modo, los portavoces de los grupos han acudido juntos al registro de la Cámara para presentar la iniciativa, para lo que han estado acompañados de la presidenta de la Asociación Amama Sevilla de Mujeres con Cáncer de Mama, Ángela Claverol. Y hablando de salud, el SAS vigila un leve aumento de casos de gripe y COVID. El consejero de Presidencia, Sanidad y Emergencias, Antonio Sanz, ha confirmado este miércoles que el Servicio Andaluz de Salud está vigilando un leve incremento de casos de ambas infecciones, tanto en atención primaria como en hospitales. El objetivo es tomar medidas en caso de que el aumento continúe. Eso sí, en declaraciones a los medios, el vicepresidente primero y consejero de Sanidad explica que la tasa está en estos momentos en un perfil bajo, incluso en valores inferiores a los de la misma semana de temporadas pasadas.
2: La tasa de incidencia de infección respiratoria se mantiene todavía en perfiles bajos. En las últimas semanas sí es verdad que se ha detectado la circulación de COVID tanto en atención primaria como en hospitales, ¿no? Aunque aún son valores bajos en cuanto a la incidencia e inferiores a las cifras alcanzadas en temporada previa, en la misma semana, sí, estamos por debajo de otra época de semana idéntica de año pasado y anteriores, ¿no?
0: Lo que sí comenzaba este mismo lunes ha sido la campaña de inmunización de niños menores de 6 meses frente al virus respiratorio sincitial, principal causante de la bronquiolitis y otras infecciones respiratorias. Conmoción en el país por el desahucio de una mujer de 87 años en Madrid. A la una del mediodía, la policía entraba en la casa en la que Mari Carmen ha vivido durante 70 años, después de que el fondo de inversión propietario del inmueble le haya elevado de 500 a 1.650 euros el alquiler mensual. Esto ha provocado un nuevo choque que en el Congreso entre la ministra de Vivienda, Isabel Rodríguez, y los socios de gobierno. Sumar, Podemos y Esquerra, que han cargado contra la gestión del Ejecutivo y han reclamado medidas para evitar situaciones como la de esta vecina de Madrid. Se han convocado hoy concentraciones de apoyo en distintas ciudades, como en Sevilla, que será a las 7 de esta tarde en las setas de la Encarnación. Y en el exterior, Irán responde a las amenazas de Trump y advierte de respuestas más devastadoras. A las 6 volvemos con más noticias. 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

0: Son las 5 de la tarde y 22 minutos.
1: Desembarco musical. ¿Recuerdas?

La farmacia de guardia para el día de hoy corresponde a licenciada Pilar Reina en la Avenida de Europa número 1, en el barrio de María Auxiliadora. Teléfono 956 700 252.

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0: Saludos, bienvenidas, bienvenidos a la Onda Local de Andalucía, son las 6 noticias. Este martes, estudiantes de la Universidad Pablo de Olavide aprovechaban el acto oficial de apertura del curso para hacer una protesta por la situación de la universidad, algo que el consejero de Universidad, Industria, Energía e Innovación, Jorge Paradela, ha lamentado, ya que dice vociferaban mensajes contra la universidad privada sin escuchar su discurso ni el del rector. El consejero ha querido dejar claro que la universidad privada no recibe ni un euro público y que la pública cuenta con un 33% más de presupuesto desde que Juan Manuel Moreno es presidente. Ante lo ocurrido, hoy Podemos ha reclamado a la Junta una apuesta presupuestaria clara para la universidad pública. La portavoz de Podemos Andalucía, Alejandra Durán, señala que las movilizaciones registradas en este inicio de curso evidencian una situación que no puede solucionarse con propaganda ni con anuncios de futuro, sino con inversiones presupuestarias reales.
1: Exigimos al gobierno andaluz del Partido Popular que deje de ignorar el enorme malestar que existe entre los estudiantes andaluces y dé una respuesta inmediata a las reivindicaciones que están llevando a la comunidad universitaria a movilizarse, tal y como hemos visto estos días en Málaga y en Sevilla. Y es que las protestas registradas en este inicio del curso evidencian una vez más una situación que no puede solucionarse con propaganda ni con anuncios de futuro, sino con una apuesta presupuestaria clara para la universidad pública en Andalucía.
0: Alejandra Durán agrega que el presidente de la Junta tiene que asumir su responsabilidad, ya que, recuerda, el gobierno andaluz tiene las competencias en materia de universidad. Y el próximo Consejo de Ministros llevará la prórroga de las ayudas al campo por el alza de los carburantes. Así lo anunciaba este martes el ministro de Agricultura, Pesca y Alimentación, Luis Planas, quien avanzaba que se incluiría la compensación de los sobrecostes del gasóleo agrícola hasta el 31 de diciembre. Palabras que ha recogido hoy el delegado del Gobierno de España en Andalucía, Pedro Fernández, quien reconoce el esfuerzo del Ejecutivo por paliar los efectos de esta nueva crisis económica derivada de un conflicto bélico.
2: Va a llevar la prórroga del paquete de ayudas que tiene que ver con las bonificaciones y apoyo para el combustible agrícola en este caso concreto, además propiciando que se haga de una forma más directa y por lo tanto que sea más fácil e inmediato el pago a los agricultores y también por supuesto la parte de fertilizantes que es el grueso principal. Destacar una vez más que es el gobierno de España, el gobierno de la Unión Europea, que con muchísima diferencia más está ayudando a los sectores productivos, en este caso agricultores, que están sufriendo los envites de una crisis que tampoco lo olvidemos, es una crisis económica derivada de un conflicto bélico.
0: Y el Parlamento debatirá la próxima semana sobre financiación y la comisión de investigación del PSOE sobre incendios. La Junta de Portavoces ha aprobado hoy el orden del día del próximo pleno que se celebrará el 30 de septiembre y 1 de octubre. Entre los puntos más destacados se encuentra la comparecencia de la consejera de Economía, Carolina España, que va a hacer una valoración del modelo de financiación autonómica. El orden del día también contempla comparecencias como las del consejero de Universidad, Jorge Paradela, con motivo precisamente del inicio del curso universitario. También de la consejera de Servicios Sociales, López, sobre dependencia, y también la Cámara va a debatir la propuesta del Grupo Socialista de crear una comisión de investigación sobre los incendios forestales registrados este verano. El PSOE mantiene su confianza en la inocencia de Zapatero. El Partido Socialista mantiene confianza en la inocencia del expresidente del Gobierno, José Luis Rodríguez Zapatero, después de que haya comunicado al juez que las joyas que se hallaron en una caja fuerte de su despacho son un regalo del rey de Arabia Saudí en 2007, que aceptó, dice, por deferencia. Y en el exterior, Estados Unidos abandona la Asamblea General de la ONU. El único representante de la delegación estadounidense presente en la Asamblea General de Naciones Unidas ha abandonado la sala este miércoles después de que el presidente de Irán les llamara terroristas, todo un día después de que el presidente estadounidense Donald Trump les acusara de lo mismo. A las 7 volvemos con más noticias en la tercera edición de Esta Oeste. Siguen informadas e informados en su emisora municipal o comunitaria, también en nuestra página web.

0: Son las 6 de la tarde y 11 minutos.
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0: Son las 6 de la tarde y 34 minutos.
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0: Muchas gracias.
1: Gracias, gracias de corazón.
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1: 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Son las 6 de la tarde y 48 minutos.

0: Son las 6 de la tarde y 57 minutos.
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1: Saludos, ¿qué tal? Bienvenidas, bienvenidos a la Onda Local de Andalucía, la tercera edición desde este a oeste. Hoy es miércoles 23 de septiembre. Conmoción en todo el país por el desahucio de una mujer de 87 años en Madrid. A la una del mediodía, la policía se llevaba de su casa a Mari Carmen, donde ha vivido durante 70 años, después de que el fondo buitre, propietario del inmueble, le haya elevado de 500 a 1.650 euros al mes el alquiler. Esto ha provocado un nuevo choque en el Congreso entre la ministra de Vivienda, Isabel Rodríguez, y los socios del Ejecutivo. Sumar, Podemos y Esquerra Republicana han cargado contra la gestión del Ejecutivo y han reclamado medidas para evitar situaciones como la de esta vecina de Madrid. Hoy se han convocado concentraciones de apoyo en distintas ciudades de toda España. El Sindicato de Inquilinas hace un llamamiento a la población de ciudades andaluzas como Sevilla, Huelva, Cádiz y Málaga para que salgan a esta hora a la calle a brindar su apoyo a Mari Carmen y a clamar por el derecho a la vivienda. Es el apunte de portada. Vamos ahora con más asuntos de la actualidad en titulares.

0: La consejera de Educación defiende que esta será la legislatura de la atención a la diversidad. Así lo ha enfatizado Carmen Castillo ante la comisión parlamentaria de su departamento. Podemos reclama a la Junta una apuesta presupuestaria clara para la universidad pública. Señalan que las movilizaciones del inicio de curso evidencian una situación que no puede solucionarse con propaganda. El SAS vigila un leve aumento de casos de gripe y COVID. El objetivo es tomar medidas en caso de que el aumento continúe y se pudiera estar ante el inicio de una onda epidémica. El próximo Consejo de Ministros llevará la prórroga de las ayudas al campo por el alza de los carburantes. Previsiblemente estarán vigentes hasta el 31 de diciembre. El estado de nuestra carretera nos lo cuenta Darío Carnicero desde la DGT. Buenas tardes.
1: Buenas tardes. A esta hora encontrarán tráfico en aumento, especialmente en la provincia de Córdoba, en la A4 a la altura de Pedro Abad, en ambas direcciones. Tráfico en aumento también en Cádiz, en la A382. A la altura de Arcos de la Frontera, ya en sentido Jerez. También complicará la A381 en Alcalá de los Gazules, ya en sentido Algeciras, y circulación en aumento en la provincia de Málaga, en la A7 a la altura de San Pedro Alcántara, ya en dirección a Estepona.
0: Gracias, Darío. Conocemos ahora las previsiones del tiempo con Javier Andrés desde la EMET. Buenas tardes.
2: Buenas tardes. En Andalucía continuaremos con temperaturas altas para la época, aunque a partir del domingo y especialmente el lunes bajarán. Mañana las temperaturas se mantienen con pocos cambios, aunque localmente las diurnas suben en el litoral de Huelva. Se espera mañana máximas de 37 grados en Córdoba y Sevilla, 35 en Granada, 34 en Huelva y Jaén, 31 en Cádiz, 30 en Málaga, 29 en Almería. Las mínimas en la próxima madrugada serán de 22 en Cádiz, 21 en Almería, Jaén y Málaga, 20 en Sevilla, 18 en Córdoba, Granada y Huelva. Mañana tendremos cielo poco nuboso o soleado, aunque tendremos en el estrecho intervalos de nubes bajas que pueden dejar lloviznas ocasionales. En las sierras del interior oriental por la tarde se formarán nubes de evolución. El viento mañana en la provincia de Cádiz será moderado y componente este. En el resto, viento flojo de dirección variable, tendiendo en la vertiente atlántica a componente oeste. Es una información de AEMET.
0: Gracias, Javier. Seguimos ahora con la actualidad.
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0: Juan Manuel Moreno recuerda a Ceuta ante el Comité de las Regiones. El presidente de la Junta ha tenido este miércoles palabras de recuerdo para la ciudad autónoma y sus ciudadanos durante su intervención en la mesa del Comité de las Regiones de la Unión Europea, reunida en la ciudad de Mullingar, en Irlanda, país que alberga la presidencia del Consejo Europeo. Allí ha señalado que en Ceuta, que es Europa, se ha mermado el derecho a vivir en libertad y con normalidad.
6: Es reafirmar un compromiso político para garantizar que ningún territorio pueda quedarse atrás y que todas las comunidades, bien sean urbanas, rurales, insulares, periféricas, sean lugares donde valga la pena vivir, trabajar o formar una familia. Y en este punto, permítanme recordar a los ciudadanos de la ciudad europea de Ceuta en España, el pueblo ceutí que sigue sufriendo una situación que merma este derecho que hoy precisamente reivindicamos, que es vivir en libertad y con normalidad.
0: Juan Manuel Moreno, que es vicepresidente del Comité de las Regiones, ha presentado el contenido de la declaración de Mullingar, un futuro por el que valga la pena quedarse. Está centrada en una sólida estrategia europea basada en el territorio que empodera a las autoridades locales y regionales, refuerce la política de cohesión, mejore el acceso al empleo, la vivienda y los servicios. También que apoye la resiliencia climática y la innovación y garantice que las personas de todos los territorios tengan una oportunidad real de prosperar en las comunidades que elijan como hogar. En ese sentido, también ha defendido el papel del campo y ha remarcado la necesidad de mantener vivo el medio rural europeo. Así pide que se ofrezca a los jóvenes agricultores perspectivas reales de futuro, para lo que solicita un marco financiero sólido y que garantice la cohesión.
6: Sin jóvenes no habrá agricultura competitiva, ni seguridad alimentaria, ni siquiera cohesión territorial. Y todas estas prioridades deberán reflejarse en el próximo marco financiero plurianual. Si Europa quiere defender el derecho a permanecer en el lugar donde se vive, tiene que dotarse de los instrumentos financieros que lo hagan posible y garantizar una política de cohesión que inevitablemente tiene que ser sólida y fuerte.
0: Durante su intervención, el presidente ha manifestado que los ciudadanos deben tener la posibilidad real de construir su proyecto de vida allí donde quieran vivir, añadiendo que el éxito de la Unión Europea no debe medirse solo por la posibilidad de desplazarse libremente entre sus territorios, sino también de poder quedarse. Por eso, se ha referido a la reciente propuesta de la Ley Europea de Vivienda Asequible presentada en la Comisión, que abre un debate necesario, dice, sobre el que es uno de los grandes desafíos para la población. Así aboga por actuar con decisión para aumentar la oferta, atraer inversión y garantizar que los jóvenes, las familias y los trabajadores puedan acceder a una vivienda digna y accesible. La consejera de Educación defiende que esta será la legislatura de la atención a la diversidad. Así lo ha enfatizado Carmen Castillo ante la comisión parlamentaria de su departamento celebrada esta tarde en la Cámara Autonómica, donde ha dicho que esa atención no se refiere estrictamente a las necesidades educativas especiales, sino a que cada alumno y alumna pueda recibir una atención más especializada. Y todo, dice, a pesar de que el número de alumnado se sigue reduciendo por la bajada de la natalidad.
7: Lo que queremos es que esta sea la legislatura de la atención a la diversidad, de una forma global, transversal e integradora. Y me van a permitir pararme un momento para tratar de explicar lo que nosotros entendemos por atención a la diversidad. No la vinculamos a necesidades educativas especiales, ni siquiera a necesidades específicas de apoyo educativo, que todo eso es necesario atenderlo y lo estamos haciendo. Lo que queremos decir es que queremos incidir en la atención personalizada a cada alumno.
0: En líneas generales, la consejera ha defendido los recursos que se invierten desde la Junta para hacer de la educación andaluza un servicio de excelencia. Aunque Carmen Castillo reconoce que hay deficiencias en las que seguir trabajando, incide en las mejoras que se han venido aplicando en los últimos años para dar a los docentes mayor peso a través del diálogo social. Además, remarca el esfuerzo en reducir las ratios, reforzar las plantillas y ofrecer la gratuidad en los primeros niveles.
7: Mantendremos el diálogo social y seguiremos avanzando en los compromisos acordados con las organizaciones sindicales respecto a la bajada de ratios, la dotación de recursos, la estabilidad de las plantillas, la mejora de las condiciones laborales, las oportunidades de desarrollo profesional, la formación continua especializada, la eliminación de tareas burocráticas y la seguridad y protección de su bienestar. Seguiremos teniendo como compromiso irrenunciable la mejora del rendimiento académico de nuestra alumnado.
0: En ese sentido, ha reconocido que mejorar el rendimiento escolar es una de las metas que se marca su consejería, refiriéndose a los resultados del último informe PISA, en el que el alumnado andaluz volvía a estar por debajo de la media en competencia lectora, ciencias y matemáticas. Y también de educación. Este martes, estudiantes de la Universidad Pablo de Olavide han aprovechado el acto oficial de apertura del curso para hacer una protesta por la situación de la universidad pública, algo que el consejero de Universidad, Industria, Energía e Innovación, Jorge Paradela, ha lamentado, ya que dice han vociferado mensajes contra la universidad privada sin escuchar su discurso ni el del rector. El consejero ha querido dejar claro que la universidad privada no recibe ni un euro público. Ante lo ocurrido, Podemos reclama a la Junta una apuesta presupuestaria clara para la universidad pública. La portavoz de Podemos en Andalucía, Alejandra Durán, señala que las movilizaciones registradas en este inicio de curso evidencian una situación que no puede solucionarse con propaganda ni con anuncios de futuro, sino con inversiones presupuestarias reales.
8: Exigimos al gobierno andaluz del Partido Popular que deje de ignorar el enorme malestar que existe entre los estudiantes andaluces y dé una respuesta inmediata a las reivindicaciones que están llevando a la comunidad universitaria a movilizarse, tal y como hemos visto estos días en Málaga y en Sevilla. Y es que las protestas registradas en este inicio del curso evidencian una vez más una situación que no puede solucionarse con propaganda ni con anuncios de futuro, sino con una apuesta presupuestaria clara para la universidad pública en Andalucía.
0: Alejandra Durán agrega que el presidente de la Junta tiene que asumir su responsabilidad, ya que recuerda el gobierno andaluz tiene las competencias en materia universitaria. Además, la portavoz de Podemos Andalucía alerta de que la situación de los estudiantes universitarios es cada vez más difícil por el contexto socioeconómico actual.
8: Moreno Bonilla tiene que dejar de mirar para otro lado. Cuando los estudiantes salen a la calle y las universidades alertan de sus dificultades económicas, algo está fallando y el gobierno andaluz tiene que asumir su responsabilidad, que para eso tiene las competencias. Mientras la Junta de Andalucía presume de gestión, los jóvenes se encuentran con una universidad que tiene que afrontar problemas de financiación. También se encuentran con dificultades de acceso a la vivienda y con unas condiciones que no facilitan precisamente que puedan desarrollar sus estudios en igualdad.
0: Alejandra Durán critica además que el Ejecutivo autonómico lleve un relato sobre excelencia universitaria mientras no escucha a los y las jóvenes que les recuerdan que la universidad no es un lujo, sino una inversión en Andalucía. Son las 7 y 13 minutos, pausa y seguimos.
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1: El SAS vigila un leve aumento de casos de gripe y COVID. El consejero de Presidencia, Sanidad y Emergencias, Antonio Sanz, ha confirmado este miércoles que el Servicio Andaluz de Salud está vigilando un leve aumento de casos de ambas infecciones, tanto en atención primaria como en hospitales. El objetivo es tomar medidas en caso de que el aumento continúe y se pudiera estar ante el inicio de una onda epidémica. Eso sí, en declaraciones a los medios, el vicepresidente primero y consejero de Sanidad ha explicado que la tasa de incidencia está en estos momentos en un perfil bajo, incluso en valores inferiores a los de la misma semana de temporadas pasadas.
2: La tasa de incidencia de infección respiratoria se mantiene todavía en perfiles bajos. En las últimas semanas sí es verdad que se ha detectado la circulación de COVID tanto en atención primaria como en hospitales, ¿no? Aunque aún son valores bajos en cuanto a la incidencia e inferiores a las cifras alcanzadas en temporada previa, en la misma semana, sí, estamos por debajo de otra época de semana idéntica de año pasado y anteriores, ¿no?
1: Lo que sí comenzaba este mismo lunes ha sido la campaña de inmunización de niños menores de 6 meses frente al virus respiratorio sincitial, el principal causante de la bronquiolitis y otras infecciones respiratorias. El objetivo, según explica el vicepresidente primero de la Junta y consejero de Presidencia, Sanidad y Emergencias, es igualar la cobertura alcanzada en la edición anterior, cuando fueron inmunizados 55.000 lactantes, el 96% de todos los recién nacidos en Andalucía. Y cambiamos de asunto. El próximo Consejo de Ministros llevará la prórroga de las ayudas al campo por el alza de los carburantes. Así lo anunciaba este martes el ministro de Agricultura, Pesca y Alimentación, Luis Planas, quien avanzaba que se incluiría la compensación de los sobrecostes del gasóleo agrícola hasta el 31 de diciembre. Palabras que ha recogido hoy el delegado del Gobierno de España en Andalucía, Pedro Fernández, quien reconoce el esfuerzo del Ejecutivo por paliar los efectos de esta nueva crisis económica derivada de un conflicto bélico.
3: Va a llevar la prórroga del paquete de ayudas que tiene que ver con las bonificaciones y apoyo para el combustible agrícola en este caso concreto, además propiciando que se haga una zona más directa y por lo tanto que sea más fácil e inmediato el pago a los agricultores y también por supuesto la parte de fertilizantes que es el grueso principal. Destacar una vez más que es el gobierno de España, el gobierno de la Unión Europea, que con muchísima diferencia más está ayudando a los sectores productivos, en este caso agricultores, que están sufriendo los envites de una crisis que tampoco lo olvidemos, es una crisis económica derivada de un conflicto bélico.
1: Y un último apunte, la Junta pide que la próxima PAC contemple fondos suficientes para el sector ecológico. El consejero de Agricultura, Ramón Fernández Pacheco, ha reclamado este miércoles que la próxima política agraria común garantice el marco adecuado para la producción ecológica, especialmente que el nuevo modelo no ponga en riesgo los avances alcanzados.
4: Actualmente se está negociando la próxima PAC, la Política Agraria Común, a partir del año 28 y para Andalucía es fundamental que se defienda un modelo en el que la producción ecológica se proteja y se promueva. Desde luego vamos a poner toda la carne en el asador de que así sea, conscientes como somos de que el liderazgo de Andalucía se traduce no solo en un respeto al entorno en el que se desarrolla la actividad, sino también en una mejora de la competitividad de nuestros productos.
1: 7:18, hacemos una breve pausa y repasamos la actualidad local.
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1: En Cádiz, la Diputación y la Cofradía de Pescadores de Sanlúcar pondrán en marcha un proyecto para reciclar redes. Manuel Guzmán, Radio Chipiona.
2: Así es, la Diputación de Cádiz y la Cofradía de Pescadores de Sanlúcar de Barrameda van a colaborar en la puesta en marcha de un proyecto destinado a mejorar la gestión de las redes de pesca en desuso y avanzar hacia un modelo de economía circular en el puerto pesquero de la localidad. Redes de Cádiz es el nombre de esta iniciativa, que cuenta con una financiación de 69.300 euros por parte de la Administración Provincial. Esta dotación presupuestaria se materializará en virtud de un convenio con el colectivo de pescadores. Redes de Cádiz, una actividad innovadora que se pone en marcha como proyecto piloto, nace a partir de una necesidad concreta: la inexistencia en la actualidad de un sistema estructurado para la recogida, clasificación, tratamiento y valorización de las redes de pesca que quedan fuera de uso. Para poner solución a esa carencia, la iniciativa contempla cuatro líneas de actuación. La primera, destinada a clasificar y cuantificar los residuos procedentes de las artes de pesca. La segunda, al diseño e implantación en el puerto de un sistema operativo de gestión de las redes. La tercera implica la puesta en valor de los materiales mediante su reciclaje y el estudio de nuevas posibilidades de aprovechamiento. Y la cuarta tiene como fin poner en marcha acciones de sensibilización, formación y participación dirigidas al propio sector pesquero. En definitiva, se trata de reducir el impacto sobre el medio ambiente, especialmente el medio marino, y de paso, mejorar las condiciones y operatividad del entorno portuario. Es todo desde la provincia de Cádiz.
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1: Y en este punto repasamos la ronda de portavoces ocurrida esta mañana en el Parlamento Andaluz. Manuel Galán.
3: Por Andalucía señala la hipocresía de Manuel Gavira con el patrocinio de los premios Escaparate. El parlamentario de Por Andalucía, Rafael Sánchez Rufo, que ha intervenido en primer lugar, se ha referido así al respecto al vicepresidente segundo y consejero de Turismo, Justicia, Desregulación y Administración Local por el patrocinio de su departamento a los premios celebrados en Sevilla el pasado viernes, a los que ha calificado como una inmoralidad. En concreto ha señalado que el señor Gavira anunciaba con motivo del inicio de sus responsabilidades de gobierno el fin de las mariscadas en Andalucía. En muy poco tiempo, ha indicado Rufo, lo que nos ha demostrado es que las mariscadas las iba a poner de segundo plato y de primer plato eran las parrilladas, según ha dicho en la rueda de prensa de la habitual ronda de portavoces del Parlamento de Andalucía. Escuchamos a Rafael Sánchez Rufo.
4: ¿Qué tipo de sensibilidad se puede tener con la gente de esta tierra que lo está pasando mal cuando se manejan los fondos públicos de esta manera? El señor Gavira iba a venir a terminar con las mariscadas, pero el Partido Popular y Moreno Bonilla ha puesto en manos del señor Gavira un chiringuito en primera línea de playa, que es la empresa de gestión del turismo y el deporte en Andalucía, en la que mediante patrocinio el señor Gavira y la ultraderecha en esta tierra van a hacer auténticas barbaridades. Y vamos a estar desde Por Andalucía muy atentos. ¿Qué ocurre con patrocinios como el Festival Puro Latino, vinculado a una empresa que está siendo investigado por narcotráfico y pagado con fondos públicos?
3: En esta línea aseguraba que van a pedir explicaciones a la Junta de Andalucía por el patrocinio de los eventos en la Cámara Andaluza y no ha descartado acudir a la justicia si se detecta cualquier tipo de irregularidad. El siguiente grupo en intervenir ha sido Adelante Andalucía, la formación que lidera José Ignacio García, ha abordado en primera instancia la petición de comisión de investigación sobre la crisis de los cribados de cáncer de mama, que ha registrado, junto a Por Andalucía y PSOE, un caso de que está cerca de cumplirse un año. García ha explicado que el gobierno andaluz dejó tiradas a esas mujeres enfermas y que con esta actuación recoge el mandato de Amama Sevilla antes de las elecciones. En su intervención ha señalado indirectamente a Vox, ya que ha explicado que hubo un partido que se comprometió a pedir una comisión antes de la cita con las urnas del pasado mes de mayo y que no se ha sumado a esta petición, aunque supone que votará a favor. La idea, según ha explicado el propio José Ignacio García, es poner luz y taquígrafos sobre lo ocurrido y que se sepa qué pasó y qué falló.
5: Nosotros lo que queremos es poner luz y taquígrafos. Lo que queremos es poner el foco y que se sepa la verdad. ¿Y quién puede tener algo que esconder? ¿Quién puede votar en contra de esto? Aquellos que tengan algo que esconder. Si el Partido Popular está tan seguro de que lo hizo todo bien, de que ya se han depurado las responsabilidades, de que ya han puesto los mecanismos para que no vuelva a pasar, que vote a favor.
3: García también se ha referido a la cena que tuvo lugar el pasado viernes en Sevilla, en la Plaza Virgen de los Reyes, en el marco de los premios Escaparate 2026. Unos galardones que contaron con una aportación de 36.000 euros por parte de la Junta de Andalucía y el Ayuntamiento de Sevilla. Un evento, el celebrado en un espacio en teoría vetado para este tipo de circunstancias, que García ha tildado de gala para famosos, ricos y horteras fachas. Ha indicado que le preguntarán sobre ello al vicepresidente segundo y responsable de turismo, Manuel Gavira, en el próximo pleno. También También ha abordado el informe de la Cámara de Cuentas y ha exigido que se vuelva a operar con mecanismos de control previos como se obraba años atrás, y destacado que la mayoría de informes que el organismo pone en duda vienen desde Sanidad. Por último, ha mostrado su total apoyo a las protestas en el acto de apertura del curso académico de la Universidad Pablo de Olavide, que tuvo lugar este jueves y en el que participó el consejero del ramo, Jorge Paradela. Por su parte, Vox rechaza una nueva comisión de investigación sobre los fallos en el cribado del cáncer de mama. Así lo ha señalado su portavoz adjunto, Rodrigo Alonso, quien considera que ya no tiene sentido crearla, puesto que entiende que ya se conocen las causas de lo ocurrido y las soluciones adoptadas por parte de la Junta de Andalucía. En respuesta a las preguntas formuladas por los periodistas en la sala de prensa del Parlamento de Andalucía, ha asegurado que la comisión tenía sentido hace 10 meses, pero ha acusado a los grupos de izquierda de querer utilizarla ahora para obtener rédito político.
6: En 10 meses ya se ha sabido perfectamente qué es lo que ocurrió, dónde estaba el fallo, y ya se han puesto encima de la mesa las soluciones oportunas. Una comisión de investigación para que el PSOE, Adelante Andalucía por Andalucía, vengan luciéndose a cuento de no sé de qué, sí, de buscar rédito político, manoseando a las mujeres que fueron afectadas, pues nos parece un auténtico disparate. En su día tenía sentido, hoy ya no, porque ya se sabe lo que ocurrió.
3: En otro orden de asuntos, Alonso ha reclamado la suspensión del acuerdo comercial preferencial entre la Unión Europea y Marruecos y ha pedido al gobierno central que adopte medidas para paliar el encarecimiento del gasóleo agrícola. El portavoz de Vox ha advertido que el aumento de los costes de producción está poniendo en riesgo la rentabilidad de las explotaciones y ha reclamado ayudas para el sector primario. El siguiente turno de intervención ha sido para el Grupo Parlamentario Socialista. Su portavoz adjunta, María Márquez, ha comparecido minutos después de que su grupo, junto a Por Andalucía y Adelante Andalucía, registrara la petición de comisión de investigación ante la crisis de los cribados de cáncer de mama. Ha recalcado que lo hacen porque siguen sin tener toda la información de lo ocurrido cuando se aproxima a cumplirse un año de esta situación. Además, ha indicado que su formación ha pedido que se lleve a cabo una declaración institucional que recoja el sufrimiento de estas mujeres a las que la administración, así lo ha dicho, les ha generado el problema, la señala, abandona y persigue. Ha vinculado esta situación al informe de la Cámara de Cuentas, que según la socialista contempla un desvío de dinero de 38.000 millones de euros que se han dado sin control previo en nuestra comunidad y que para el PSOE se relacionan directamente con la sanidad privada. También ha puesto el foco en que Vox hace un año votó a favor de que se celebrara dicha comisión y ha tirado de refranero popular para explicar el cambio de postura de la formación.
7: Si quieres saber quién es Manolillo, dale un carguillo. Nunca mejor dicho, le viene además al señor Gavira, al señor Manuel Gavira, le viene perfectamente el refranero español. Los que venían a acabar con las paguitas, con las mariscadas y con los privilegios son ellos mismos, los de las paguitas, los bien pagados, los de las mariscadas, los de los premios que avergüenzan por cómo se hacen a la mayoría de los andaluces, los que tienen pisitos pagados a precio de oro, y los que evidentemente se están tragando sus propias palabras, ¿no?
3: Aludía Márquez con ello también a la gala de los premios Escaparate 2026, que contaban con el respaldo de la Junta. También ha tenido palabras para el apoyo del PSOE a las reivindicaciones de los colectivos de mayores de los sindicatos UGT y Comisiones Obreras de cara al 1 de octubre y con los que María Jesús Montero se ha reunido este miércoles. De igual modo, ha puesto en valor las medidas de reforma de la Ley de Dependencia adoptadas por el Gobierno Central y que darán más recursos que nunca a Andalucía para este ámbito. Mientras, ha insistido Márquez, 440 personas morían el pasado mes de agosto esperando recibir la prestación por parte de la Administración Autonómica. El último en intervenir, como es habitual, ha sido el portavoz del Grupo Parlamentario Popular, Toni Martín. La primera parte de su alocución la ha dedicado a la situación en Ceuta. Ha recordado la triquiñuela parlamentaria, así la ha calificado, que impidió llevar al pleno anterior la PNL sobre Ceuta. Ha explicado que los populares van a llevarla de nuevo y será la tercera oportunidad para hacer el ridículo de la oposición. Son palabras de Toni Martín, a cuyos líderes han calificado como sanchistas antes que andaluces. Ha sido especialmente duro con José Ignacio García y Adelante Andalucía, de quien ha afirmado que su actitud es un insulto a la inteligencia. Con respecto a la comisión de investigación sobre los cribados de cáncer de mama, la ha calificado como cortina de humo y de hacer utilización política del dolor como contraste ante lo que está sucediendo en Ceuta.
8: Me imagino la escena, ¿no? En un despacho la señora Montero, la señora Ferri, la señora Márquez, seguro que el señor Jiménez también, diciendo, a ver, ¿qué nos inventamos aquí con la que nos está cayendo con Ceuta, ¿no? Vamos a inventarnos algo, ¿no? Venga, María Jesús, ¿tú qué opinas? Pues mira, podíamos otra vez recuperar lo de hace un año, a ver si así distraemos con una cortina de humo de toda la del pulpo que nos está cayendo con Ceuta.
3: Con respecto a la cena, la sevillana Plaza Virgen de los Reyes, Martín ha lamentado la, ha dicho, utilización demagógica de este asunto. Y sobre los incidentes en la UPO, con el consejero Jorge Paradela, ha reducido la queja a un grupo de unos 15 alumnos y lo ha situado en la órbita del sanchismo. Ha afirmado Martín que eso consiste en salir de casa con un mechero y gasolina, dispuesto a incendiar la sociedad para sobrevivir políticamente.
1: Y así nos despedimos. Hasta mañana, cuando volvemos en la primera edición de Esta Oeste.

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1: Hola, ¿qué tal? Muy buenas tardes. Es miércoles 23 de septiembre. Tiempo ahora en Radio Arcos para la información local. Vamos a comenzar con alguno de los titulares de la jornada.
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1: Arcos presenta a los tres Reyes Magos de la Cabalgata 2027 y apela a la colaboración del comercio local. La verbena afronta la recta final de su reurbanización con el inicio del asfaltado. La Diputación lleva el teatro inclusivo a espacios patrimoniales de Arcos, Prado del Rey y Medina Sidonia con el programa Sin Murallas. Los traslados de las hermandades de Arcos a la Basílica de Santa María marcan la cuenta atrás para la Magna de Arcos. Y en deportes, el Santiscal se prepara para volver a vivir una de sus citas deportivas más esperadas del calendario con la celebración de la 13ª edición de la carrera popular nocturna de El Santiscal, que tendrá lugar este sábado 26 de septiembre. En el tiempo de deportes hablaremos ampliamente sobre esta prueba. Pues ahora sí, comenzamos. Y comenzamos hoy nuestro informativo contándoles que el alcalde de Arcos, Miguel Rodríguez, ha anunciado que la reurbanización de la barriada de la Verbena entra en su fase final con los trabajos de asfaltado. Una de las últimas actuaciones previstas en esta obra que los vecinos llevaban esperando desde hace años. Durante una visita a la zona, Miguel Rodríguez ha señalado que la maquinaria ya está ejecutando el asfaltado y ha avanzado que los trabajos de esta primera fase quedarán prácticamente finalizados hoy miércoles. No obstante, ha explicado que quedará pendiente la capa definitiva de rodadura que se ejecutará una vez finalicen las actuaciones previstas en la plaza Ayuntamiento Democrático, situado junto a la urbanización. El alcalde me ha indicado que este primer asfaltado permitirá mejorar las condiciones de la zona ante posibles lluvias, evitando que el agua penetre en el terreno y pueda generar filtraciones y problemas tanto en la urbanización como en las viviendas. Rodríguez ha destacado que la actuación supone dar una respuesta a una demanda vecinal que, según ha señalado, lleva 20 años esperando una solución. En este sentido, ha defendido que la obra constituye uno de los grandes retos pendientes de Arcos y ha asegurado que el actual equipo de gobierno está cumpliendo el compromiso adquirido con los residentes. Le escuchamos.
2: Me encuentro en la barriada de la Verbena. Como pueden comprobar, la maquinaria ya está llevando a cabo el asfaltado, una de las últimas fases que va a tener por fin esta obra de reurbanización de la barriada de la Verbena, y como pueden comprobar nuestros vecinos, esto es otro compromiso más que cumplimos por parte de este equipo de gobierno. Esta es una de esas grandes obras, uno de esos grandes retos que tenía el pueblo de Arco de la Frontera desde hace muchísimos años, 20 años esperando una solución, y ya por fin están viendo cómo estamos terminando de una vez por todas esta reurbanización de la barriada de la Verbena. 20 años esperando en un cajón, 20 años sin soluciones, 20 años sin financiación, y ya ven ustedes cómo estamos llevando a cabo el asfaltado, que es una de las últimas partes de esta ejecución de esta obra. Mañana martes se quedará prácticamente finalizado este asfaltado. Eso sí, va a quedar por terminar la fase de rodadura, es decir, la terminación definitiva del asfalto. ¿Qué ocurre? Que si tenemos agua, si tenemos lluvia, con este asfaltado, pues ya el agua no va a caer dentro de la tierra, no va a causar filtraciones, no va a crear problemas en cuanto a la urbanización y en cuanto a las viviendas se refiere. Se finalizará definitivamente la última capa de rodadura de este asfaltado una vez que esté finalizada la plaza Ayuntamiento Democrático, que es la plaza que queda justo aquí debajo de esta urbanización, que será en las próximas semanas cuando se acometa la ejecución de las mismas. Pero ya pueden comprobar nuestros vecinos cómo la urbanización de la Verbena, que cuando llegamos aquí, para empezar, estaba lleno de suciedad, estaba manga por hombro, estaba sin capacidad ninguna de terminarse, sin financiación, y hoy nos encontramos con una auténtica realidad. Quiero también lanzar a los vecinos pues un mensaje, ya que las obras causan muchísimos problemas. Sé que han tenido que vivir y todavía conviven con las obras, y las obras causan siempre muchísimas molestias en el entorno en el que se realizan, pero esas molestias se van a convertir en una solución definitiva para la urbanización de la Verbena. Por lo tanto, trasladar ese mensaje de alegría, de satisfacción, al ver que las cosas salen, que los grandes proyectos de Arcos de la Frontera están viendo el carpetazo definitivo. Estamos hablando de la urbanización de la verbena, estamos hablando de la Plaza del Cabildo, estamos hablando del problema del agua, estamos hablando del puente de San Miguel, estamos hablando de tantísimos problemas grandes que tenía Arco de la Frontera y que definitivamente se están viendo finalizados. Nosotros cumplimos lo que prometemos y esto es una buena muestra de ello. Nos comprometimos con esta urbanización y esta urbanización va a ver muy pronto terminadas sus obras. Por lo tanto, trasladar ese mensaje a nuestros vecinos, ya queda muy poquito, estamos en la fase final, pero ya como pueden comprobar, estamos acercándonos al final del todo con esta primera fase de asfaltado. Insisto, no va a ser el asfaltado definitivo, que no se preocupen, que si ven que no está terminado, porque se finalizará una vez que ya se haya arreglado definitivamente la plaza de Ayuntamiento Democrático.
1: Y nosotros continuamos con más cosas porque el Ayuntamiento de Arcos ha presentado a las tres personas que encarnarán a sus majestades los Reyes Magos en la cabalgata del 5 de enero de 2027. Un anuncio que se realiza con varios meses de antelación para facilitar la organización y la búsqueda de colaboraciones de cara a una de las citas más esperadas por los niños y niñas de los

0: Carlos Téllez, por su parte, es empresario y está vinculado al ámbito deportivo y a la producción musical y organización de eventos, mientras que Cristóbal Pérez desarrolla su actividad en el sector de la hostelería y también mantiene una trayectoria relacionada con la música. Vamos a escuchar al alcalde de Arcos, Miguel Rodríguez.
1: Una convocatoria muy especial porque hoy venimos a anunciar quiénes van a ser la cara que van a representar a sus majestades los Reyes Magos de Arcos de la Frontera en este año 2027. Quiero empezar diciéndole gracias, gracias por aceptar este reto, que es un reto muy bonito, un reto de unos meses de muchísimo trabajo, pero yo creo que después recompensante en cuanto a lo personal, viendo cómo van a hacer disfrutar a los niños y a las niñas de Arcos de la Frontera. Voy a pasar a presentar a cada uno de ellos. Yo no me he preparado nada, creo que tengo bastante conocimiento de ustedes, bastante cariño a los tres como para poder hacer una presentación adecuada. El Rayman Shore lo va a encarnar David Blasque. David regenta una tienda icónica de Arcos de la Frontera, una de esas tiendas de barrio, de comercio local, que lleva toda la vida luchando y peleando en Arcos de la Frontera y aportando siempre su granito de arena a la vida social, cultural y comercial de nuestro municipio, y será el Rayman Shore en esta cabalgata de 2027. Así que, David, muchísimas gracias por aceptar este reto. Hay que decir también que David, su padre también fue rey mago hace ya unos cuantos años en nuestro municipio, y creo que esa herencia es algo precioso, ¿no? Que tu padre haya sido rey mago y tú en este caso le cojas el relevo temporal a tu padre, pero yo creo que es algo espectacular. Así que también muchísimas gracias por aceptar este reto por parte del Ayuntamiento de Arcos. El rey Gaspar va a ser Carlos Téllez. Carlos, pues, una de esas caras muy conocida de nuestro municipio, también un empresario incansable que regenta un conocido gimnasio municipal como es Padel Arco, además pues un empresario de otras áreas y entre otras pues dedicado también a la producción musical y a los conciertos en toda la provincia y fuera de Andalucía también. Así que, Carlos, muchísimas gracias por aceptar también este reto. Estamos convencidos que juntos hacéis un magnífico equipo. Y en tercer lugar, el rey Baltazar, pues es Cristóbal Pérez, Cris, más conocido como Cris, regente de la Taberna Jóvenes Flamenco, también un lugar pues muy conocido de Arcos de la Frontera, otra de esas caras conocidas y que lleva muchísimos años trabajando por la hostelería de forma incansable de nuestro municipio, también conocido como músico en nuestro pueblo. Y también pues una persona igual que David, que Carlos, que colaboran siempre que hay cualquier tipo de necesidad en nuestro pueblo a nivel social, cultural, económico, y este año pues les ha tocado pringar a ellos. Este año ellos van a ser los que busquen esa colaboración, los que busquen estrechar esa mano con los otros negocios de nuestro pueblo para que puedan tener pues esa colaboración que necesitamos para sacar adelante esa cabalgata. Muchísimas gracias a los tres, gracias por aceptar el reto y porque estoy convencido que lo aceptáis con muchísima ilusión y sabiendo que vamos a hacer una cabalgata para que disfruten todos los niños y niñas de Arcos de la Frontera. Y en esa colaboración que yo nombraba, pues quiero recordar este cartel, que esto es ese reconocimiento que se le da a todos los negocios de Arcos de la Frontera que colaboran, cada uno en la medida de sus posibilidades, evidentemente, y aquel que pueda con esta cabalgata. Es una cabalgata que se hace en realidad entre todos, y yo son los tres representantes, las tres personas que van a encarnar la figura de los tres Reyes Magos con su equipo de paje, pero al final la cabalgata de Arcos de la Frontera es una cabalgata que se hace entre todo el pueblo. Cada uno aporta lo que puede, cada uno colabora de la forma en la que puede, y por eso quiero hacer un llamamiento, porque al final van a ser nuestros niños y nuestras niñas los beneficiarios de todo aquello que se ponga por delante el día de la cabalgata en Arcos de la Frontera. Una cabalgata que queremos que sea animada, colorida, divertida. No todo es tirar caramelos o tirar cualquier otro tipo de cosas, sino que al final también la animación para los niños es algo fundamental, y en eso vamos a insistir mucho. Vamos a trabajar para que nuestros niños y nuestras niñas tengan una cabalgata muy animada, en la que se lo pasen bien, que se les saque una sonrisa, que al fin y al cabo es lo más importante. Y siempre recuerdo lo mismo, la cabalgata de Reyes, aunque todos tengamos una parte de niño dentro de nosotros, porque todos lo tenemos, la deberíamos de tener, pero nunca se nos olvide que la cabalgata de Reyes Magos es para los niños y para las niñas de Arcos de la Frontera. Así que cuando echemos este día a la calle, permitamos que los niños sean los que disfruten y sean los que acojan con cariño las tres caras amables que este año van a encarnar la figura de los Reyes Magos de Arcos de la Frontera.

0: vamos a organizar algunos eventos a los que también os pido que colaboréis, que os acerquéis, que disfrutemos. Esto es un camino, al fin y al cabo la cabalgata, hoy antes de la feria, como decía antes el delegado, ya estamos presentando los tres Reyes Magos porque entendemos que es el tiempo, un tiempo suficiente para poder llevar a cabo el trabajo que requiere recaudar todo lo que requiere la cabalgata de Reyes Magos, y en este camino vamos a vernos muchísimos días en la calle con todos nuestros vecinos y vecinas, y ya no es solo el culmen del día de la cabalgata, sino que también los días previos son días para disfrutar, haciendo un pueblo pues más unido y haciendo un pueblo en el que todo el mundo quiera dar lo mejor de sí para los niños y las niñas de Arco de la Frontera. Así que muchísimas gracias a partir de ahora, majestades. Gracias por aceptar este reto tan bonito.
1: Los tres Reyes Magos han mostrado su ilusión por asumir el encargo y han avanzado que ya han comenzado a trabajar en la preparación de la cabalgata. David Blázquez ha señalado que los tres forman un equipazo y que ya cuentan con numerosas ideas que pretenden incorporar al desfile. Lo escuchamos.
2: Me presento, aunque ya lo ha hecho Miguel, soy David Blázquez, reporte del Gallo Azul. Dar primero las gracias tanto a Fran como a Miguel por confiar en mí y en el equipo que formamos, que me parece que es un equipazo. Tanto Carlos como Cris son gente trabajadora y gente que va a poner lo máximo posible. Decir que es un honor representar a nuestro pueblo en una cabalgata de los Reyes Magos, que es un evento de los grandes que tenemos en el pueblo, y que por nuestra parte no vamos a dejar nada fuera, que tenemos mil ideas, que ya hemos creado un grupo de WhatsApp entre los tres donde todos los días aportamos algo nuevo, cosas que queremos incorporar a la cabalgata. Nos gustaría que como medio nos echase un cable cada vez que os solicitemos, porque es verdad que la difusión hoy en día es muy importante, porque hoy en día las redes, los medios, todo el mundo lo utilizan. Deciros que estamos aquí para lo que hagáis falta.
1: También han pedido la colaboración de los establecimientos y empresas de Arcos para poder reunir los recursos necesarios para la organización. Mientras más dinero se pueda recaudar, mejor cabalgata vamos a tener para nuestros niños, señalaba Cristóbal Pérez. Vamos a escuchar en este caso a Carlos Téllez como Gaspar y Cristóbal Pérez, conocido como Cris, como Rey Baltasar.
3: Buenas tardes. Pues como ha dicho David, darle las gracias al ayuntamiento, en este caso al delegado de fiestas, a Fran y al señor alcalde, pues por acordarse de, en este caso de mí, de salir de Rey Mago en mi pueblo, ¿no? Que es una cosa muy bonita, ¿no? Que cualquiera no tiene esta posibilidad. Entonces, darle las gracias a los dos por acordarse de mí y a mis dos compañeros que estoy encantado porque, aparte de que son dos grandes amigos míos, vamos a trabajar muchísimo. Vamos, estamos todos los días, llevamos dos días y estamos a tope todos los días ideando una cosa, otra, y nada, y decirle al pueblo que nosotros vamos a intentar hacer una cabalgata lo más bonita posible, y tenemos ideas nuevas y esperemos que salga todo como tenemos en mente. Y nada, con eso es todo.
4: Buenas tardes. En primer lugar, agradecer al ayuntamiento, al delegado Fran y a nuestro alcalde Miguel Rodríguez por confiar en mí y en el equipo que tengo, que es, yo creo que somos el equipo A, porque vamos a ir a por todas. Entonces, nada, decirle a los establecimientos que colaboren y que mientras más dinero se pueda recaudar, mejor cabalgata vamos a tener para nuestros niños. Y que vamos a dar lo mejor de nosotros y que vamos a poner todo en el asador para que podamos disfrutar ese día, porque yo creo que es un día muy importante para Arco y sobre todo para los niños y las niñas de Arco. Y nada, agradecer otra vez de nuevo y que colabore todo el mundo.
1: El ayuntamiento ha explicado que durante los próximos meses se desarrollarán distintas actividades y acciones destinadas a impulsar la colaboración y preparar una cabalgata que, según ha señalado Miguel Rodríguez, tiene como principal objetivo que los niños y niñas de Arcos se lo pasen bien. El delegado de fiestas, Fran Pérez, ha puesto además a disposición de los Reyes Magos la delegación municipal para atender las necesidades que puedan surgir durante los preparativos. Vamos a escuchar al delegado de fiestas, que es Fran Pérez.
5: Para dar a conocer a las personas que van a encarnar los Reyes Magos de la cabalgata 2027. Ya sé que tenemos a la vuelta de la esquina la feria, pero por este mismo motivo hemos querido desde desde el ayuntamiento, pues darle la oportunidad a estas tres personas que a continuación vamos a pasar a presentaros, a que durante la Feria San Miguel pues puedan estar ya diciendo que van a ser los Reyes Magos, y de esta forma que todos los conozcáis, que les deis vuestro apoyo, y bueno, pues esperemos que sean del agrado de todos nuestros vecinos y vecinas. Yo personalmente quiero darle las gracias a los tres por aceptar este reto maravilloso, y que estoy seguro que se lo van a dejar todo para que tengamos una cabalgata como Arcos de la Frontera se merece. Y a continuación pues le dejo a nuestro alcalde, a Miguel Rodríguez, que haga la presentación de cada uno de ellos. Decirle también a los tres que van a tener las puertas abiertas de la delegación de fiestas para lo que necesiten, y que estaré encantado de atender sus peticiones.
1: Y nosotros continuamos con más noticias, porque las sagradas imágenes de las hermandades de Arcos que participan en la procesión magna del 10 de octubre comenzarán mañana jueves sus traslados hasta la Basílica Menor de Santa María de la Asunción, donde quedarán preparadas para uno de los acontecimientos cofrades más destacados del año en la localidad. Los traslados de mañana jueves lo harán las siguientes hermandades: Santo Sepulcro de Jesús saldrán a las 9 de la noche y llegarán a Santa María a las 10:30. También lo hará la Hermandad del Dulce Nombre, en este caso la Quinta Angustia, que saldrá a las 9 de la noche desde San Francisco, con llegada a la Basílica a las 11 de la noche. La Hermandad de la Veracruz lo hará a las 10 y cuarto de la noche, con entrada a las 11 y media. La Hermandad del Perdón, aún estando en la Basílica, ocupará su ubicación, ocupa Basílica. La Hermandad del Nazareno saldrá desde San Agustín a las 9 y media para llegar a las 12 de la madrugada a la Basílica, y lo mismo hará Santa Mujer Verónica, que saldrá a las 9 y media para llegar a la Basílica a las 12 de la noche. Y nosotros continuamos con más noticias, porque el Ayuntamiento de Arcos celebrará el próximo martes 6 de octubre una jornada pública de presentación del avance del Plan General de Ordenación Municipal, el PEGOM, y del Plan de Ordenación Urbana, el POU, actualmente en periodo de exposición pública. La jornada tendrá lugar a partir de las 6:30 en el auditorio del edificio Emprendedores y correrá a cargo del equipo redactor de ambos instrumentos urbanísticos, integrado por Buró 4, Ibermat y Fernando Visedo Manzanares. El encuentro pretende dar a conocer a la ciudadanía el contenido y las principales líneas de estos documentos de planificación, además de facilitar la participación de vecinos y colectivos interesados, que podrán formular sugerencias, observaciones y propuestas durante el periodo de exposición pública. El delegado de urbanismo, Salvador Valle, ha señalado que la jornada supone una oportunidad para conocer de primera mano el contenido de unos instrumentos que marcarán las principales líneas de la planificación urbanística de Arcos. Vamos a escuchar a Salvador Valle.
6: Toda la documentación, informe, toda la cartografía, está expuesta directamente en la página web municipal, concretamente planificaarcos.es, que cualquier ciudadano puede acceder directamente a través de un enlace desde la propia página web municipal. Pues bien, una vez que hemos expuesto este avance en el propio ayuntamiento, ahora tenemos un periodo importantísimo para que los ciudadanos sigan realizando aportaciones. Las aportaciones son fundamentales tras el avance, puesto que lo que se trata ahora es que los ciudadanos, vecinos y vecinas y colectivos de cualquier ámbito de Arcos de la Frontera puedan realizar sugerencias, propuestas, observaciones al avance que ya ha propuesto el equipo redactor y que está expuesto en la página web municipal y la Delegación Municipal de Urbanismo. Es fundamental nutrir al equipo técnico con las ideas, las sugerencias de todos los ciudadanos. Por tanto, yo desde aquí animo a los vecinos de Arco, a los colectivos de cualquier ámbito social, económico, para que aporten ideas. ¿Qué ideas se pueden aportar? ¿Qué sugerencias? Pues de todo tipo. Se pueden sugerir cuestiones relativas a la vivienda, relativas a la protección del medio ambiente, la sostenibilidad, la accesibilidad, la mejora en nuestras variedades rurales, la protección también de nuestro histórico y nuestro patrimonio monumental. Tenemos la necesidad de que la sociedad participe intensamente en las observaciones, al avance y haga propuestas que enriquezcan el avance que ya ha sido aprobado. La fecha límite para presentar sugerencias son, por un lado, el 19 de octubre para el avance del PEGOM y el 20 de octubre para el avance del POU. ¿Por qué hay 12 diferencias? Simplemente porque la publicación en el boletín oficial de la provincia de Cádiz hubo un día de diferencia entre el avance del pegón y el avance del POU, por eso hay 2 días para límite para realizar alegaciones, sugerencias, en este caso sugerencias, propuestas. Yo desde aquí también animo al resto de grupos políticos que tengan o no representación municipal para que también realicen aportaciones. Al mismo tiempo, con la finalidad de que los ciudadanos, los colectivos puedan tener mayor información y quieran tener algún tipo de reunión técnica con el equipo redactor, se ha ampliado la fórmula de contacto con el equipo redactor de tal forma que hemos creado un correo electrónico, planificacionurbanisticaarcos@gmail.com, en el cual cualquier ciudadano o colectivo puede solicitar una reunión indicando el objeto de la misma y si se refiere a alguna parcela, alguna finca o alguna vivienda, puede también indicar la referencia catastral de la misma.
1: Y continuamos con más cosas, porque en cuanto a la agenda cultural, este viernes 25 de septiembre, a partir de las 8 de la tarde, será la presentación del libro La Petenera en la calle, de la escritora Isabel María Pérez Rosado, dentro de esa programación cultural. El acto pondrá el broche final y, como decimos, tendrá lugar en el Palacio del Mayorazgo y forma parte de esta programación diseñada por la Delegación de Cultura. El delegado de Cultura, Andrés Camarena, así lo anunciaba.
7: El viernes 25 de septiembre a las 8 de la tarde, en el Palacio del Mayorazgo, la presentación del libro La Petenera en la calle, de Isabel María Pérez Rosado. Una presentación literaria que, como decíamos, en torno a la Feria de San Miguel, para seguir apostando, por supuesto, por el flamenco, por nuestro arte, por nuestras tradiciones y, por supuesto, también por la literatura. Una nueva publicación que nos llega hasta el Arco de la Frontera, desde la vecina ciudad y localidad de Paterna de Rivera, en la cual, como estaba diciendo anteriormente, disfrutaremos de esta amplia gama de actividades para todos los públicos, para todas las edades y para todos los gustos. Esa es la misión que tenemos en este ayuntamiento, esa es la misión que tiene el gobierno de Miguel Rodríguez como alcalde de la ciudad, seguir potenciando la cultura en los diferentes ámbitos, la literatura, en la fotografía y en la música, por supuesto, también.
1: Y nosotros continuamos con más cosas, vamos con el deporte, porque hasta este viernes al mediodía está abierto el plazo de inscripción para participar en la 13ª edición de la carrera popular nocturna de El Santiscal. Todo lo que debemos saber sobre este evento deportivo nos lo cuenta José Antonio Velasco. Muy buenas, compañero.
8: ¿Qué tal? Muy buenas. Esta prueba está organizada por la Hermandad de la Soledad y la Delegación de Deportes del Ayuntamiento de Arcos de la Frontera, y colabora la Diputación de Cádiz. La jornada deportiva arrancará a las 8 de la tarde de este sábado con las categorías alevín e infantil, que afrontarán un recorrido de 1 kilómetro. Posteriormente, a partir de las 8 y media de la tarde, será el turno del resto de categorías, con las modalidades absolutas de 5 y 10 kilómetros. La organización ha establecido las 7 de la tarde como momento para la entrega de dorsales a los participantes. La salida y meta estarán ubicadas, como en ediciones anteriores, en el centro comercial del Santiscal. Manuel Calvo es el hermano mayor de la Hermandad de la Soledad.
9: Como siempre en el Santiscal, con la salida y la llegada donde es habitual, en el centro comercial, están abiertas las inscripciones en la página web del cronometrador, en Cronosesca River to Time. De todas formas, si entráis en la página de Cronosesca tenéis toda la información, todo aquel que esté interesado en participar. A partir de las 7 de la tarde estará abierta la retirada de dorsales. A las 8, carrera de alevines infantiles, de los más pequeñitos. El precio de inscripción en este caso es totalmente gratuito. 8 y media, carrera de 5 kilómetros. Y a las 9 menos cuarto, como en la edición anterior, pues tomarían la partida los 10 kilómetros. Recalcar que ya el año pasado cambiamos el formato de la prueba y contamos con una prueba de 5 kilómetros y otra de 10 kilómetros. Entendemos que se adapta a todos los niveles de preparación, a todos los ritmos al que se quiera correr y poco más. Invitar a todo el mundo a que participe, a la gran afición al running que existe en Arco y en los alrededores, y allí estaremos el sábado.
8: Las inscripciones ya se encuentran abiertas y podrán formalizarse hasta este viernes al mediodía a través de la plataforma de la empresa cronometradora de la prueba. tienen un precio de 10 euros para la modalidad de 5 kilómetros y de 12 euros para la de 10 kilómetros, mientras que la participación en las categorías alevín e infantil será gratuita. También habrá posibilidad de retirar dorsales el mismo día para quienes decidan participar a última hora. La carrera popular nocturna del Santiscal vuelve así a combinar deporte y participación ciudadana en una cita que pretende reunir a corredores de distintas edades en torno a una de las zonas más emblemáticas de Arcos de la Frontera. Oliver Beroeven es el delegado municipal de deportes.
10: Esta tradicional carrera, que este año por distintos motivos le hemos tenido que trasladar a una fecha que no era la que habitualmente se celebraba en los últimos años, pero creemos que esta carrera no se podía perder y hemos hecho el esfuerzo entre la Delegación de Deporte y la Hermandad de la Soledad de sacar adelante esta tradicional carrera nocturna. Así que vaya por delante el agradecimiento a la Hermandad por organizar un año más, por el esfuerzo que conlleva organizar una carrera, un evento deportivo de este calado. Estamos hablando de mucho tiempo de dedicado para sacar esta carrera y que tenga pues el mayor éxito posible, como ya lo ha demostrado en las ediciones anteriores. Así que animar pues a todos los atletas de Arco, de la comarca, del resto de la provincia, para que vengan a disfrutar de esa carrera nocturna, que estamos hablando de dos distancias, 5 kilómetros y 10 kilómetros, para que puedan elegir entre las dos distancias, que vengan a Arco a disfrutar de un día, de una, en este caso de una noche deportiva, y que después, por supuesto, que disfruten de nuestro pueblo, de Arco de la Frontera.
8: Para obtener más información, los interesados e interesadas pueden contactar con la organización a través del correo electrónico secretaria.soledadarcos@gmail.com o llamando al teléfono 616-0550-38, 616-0550-38. Hasta aquí el resumen de la actualidad deportiva local.
1: Y a esta hora de la tarde vamos a conocer la información del tiempo desde la Agencia Estatal de Meteorología y con Javier Andrés. Javier, buenas tardes.
11: Buenas tardes. Ha comenzado el otoño con temperaturas altas para la época, aunque a partir de lunes bajarán. Hoy las temperaturas en la provincia de Cádiz se mantienen con pocos cambios, con máximas de 36 grados en Arcos de la Frontera, 35 en Jerez de la Frontera, 32 en Rota, 31 en Cádiz, 26 en Algeciras. Mañana las temperaturas se mantendrán con pocos cambios, con máximas de 36 en Arcos de la Frontera, 31 en Cádiz, 26 en Algeciras. Las mínimas serán de 22 en Cádiz, 21 en Arcos de la Frontera y Rota, 20 en Algeciras, 18 en Jerez de la Frontera. Esta tarde disminuye la nubosidad en el estrecho, quedando en general el cielo poco nuboso. El viento continúa de levante, flojo a moderado, ocasionalmente fuerte en el área del estrecho. Mañana tendremos cielo poco nuboso, con intervalos de nubes bajas en el estrecho, que pueden dejar lloviznas ocasionales. Es una información de AEMET.
1: Pues no hay tiempo para más. Ya saben que pueden seguir informados en nuestra página web www.arcos.com y también en nuestras redes sociales. Gracias por su atención. Sean felices.

0: Tenemos mucho que contarte en el Deportivo de hoy, miércoles 23 de septiembre. Buenas tardes y bienvenidos, bienvenidas al tiempo que dedicamos aquí en Radio Arcos a la actualidad deportiva local. Dicho de otro modo, a contarte todo lo que tiene que ver con el deporte de Arcos de la Frontera. Y mira, hoy sobre la mesa tres temas, a cada cual más apasionante. Empezaremos por las clases deportivas dirigidas para adultos que se van a impartir en Arcos y en Gédula a partir del lunes 5 de octubre y que tienen abierto su plazo de inscripción. Es decir, o te apuntas ahora o te quedas fuera del grupo. Así que tú verás, comienzan el lunes 5 de octubre. En Arcos, clases de pilates, gimnasia de mantenimiento y yoga. Y en Gédula, clases de spinning, yoga, pilates, gimnasia de mantenimiento y zumba. También te hablaré de la Liga de Fútbol 7, que tiene abierto el plazo de inscripción hasta este viernes, igual que la 13ª edición de la Carrera Popular Nocturna del Santiscal, que también cerrará las inscripciones al mediodía de este viernes 25 de septiembre. Una carrera que se va a celebrar, como decimos, por 13ª ocasión, el sábado a partir de las 8 de la tarde. Ahí comienza todo con salida y meta desde el centro comercial del Santiscal. Una carrera organizada por la Hermandad de la Soledad, la Delegación de Deportes del Ayuntamiento de Arcos y que cuenta con la colaboración de la Diputación Provincial de Cádiz. Aparte de poder escuchar el programa como cada día, a las 2 de la tarde en directo, a las 8 tienes la repetición. Ya sabes dónde estamos presentes también, ¿no? En Facebook, en Instagram, tenemos canal en YouTube y web radioarcos.com. Tengo el tiempo justo para preguntarte, ¿vamos al lío? ¡Vamos al lío!
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0: deportivo en Radio Arcos. Y ahora, yo lo entiendo, sé que estás muy liado, muy liada con tus cosas, el trabajo, el colegio, los niños, la compra, el coche que se ha estropeado, una avería. Y claro, se te pasan los plazos para las cosas que realmente te interesan. ¿Por qué digo esto? Porque está abierto el plazo de inscripción para las actividades deportivas dirigidas para adultos, tanto en Arcos como en Gédula. Y puedes inscribirte exclusivamente a través de la página web o la aplicación Sportia. Las clases darán comienzo el lunes 5 de octubre. Eso está aquí ya. Eso es dentro de nada. Así que date prisa y inscríbete. Los grupos tendrán un mínimo de 6 participantes y un máximo de 13. El pago podrá realizarse mediante la plataforma digital o presencialmente a principios de cada mes en la Delegación de Deportes, en el pabellón municipal, en el caso de Arcos. La programación incluye pilates, gimnasia de mantenimiento y yoga, con diferentes horarios de mañana y tarde. Pilates contará con 2 niveles, básico y avanzado, mientras que gimnasia de mantenimiento se desarrollará los lunes y miércoles a las 10:30. Yoga tendrá turnos de mañana y tarde. Nos lo explica Oliver Beroeven Fernández, o lo que es lo mismo, el delegado municipal de deportes.
1: Paso a detallar las clases dirigidas, que también van a comenzar a partir del 5 de octubre, una vez que tengamos también todos los grupos listos, pero esta inscripción, la de las actividades dirigidas, serán a partir del 14 de septiembre, a partir de las 9 de la mañana, pero en este caso solo se podrá realizar a través de la página web de Sportia o a través de la aplicación de Sportia. En las actividades dirigidas se pondrán en marcha una vez que tengamos un mínimo de 6 inscritos en cada actividad y el máximo será de 13 alumnos por cada grupo. El pago de estas actividades deportivas dirigidas se hará a través de la aplicación de Sportia o también se puede hacer de forma presencial a principios de cada mes en la Delegación de Deportes, como he dicho antes, que está en el pabellón municipal. Las actividades que tenemos serán en el gimnasio de la calle Picasso. Tendremos pilates con 2 horas semanales. Tendremos un amplio horario tanto de mañana como de tarde, de lunes a jueves, y habrá 2 niveles, el básico y el alto. Luego tenemos gimnasio de mantenimiento, que también tiene 2 horas semanales, también en el gimnasio de la calle Picasso, y serán los lunes y miércoles a las 10:30 de la mañana. Y después vamos a ofertar yoga, que tendremos tanto turno de mañana y de tarde, 2 horas a la semana, martes y jueves por la mañana y lunes y miércoles por la tarde. Así que desde la Delegación de Deportes, pues animamos pues a todas las personas, a todos los vecinos y vecinas de Arcos que quieran inscribirse en estas actividades dirigidas, al igual que a todos aquellos niños y niñas que quieran participar en las escuelas que faltan por salir, como he dicho antes, todas estas actividades deportivas que tenemos pendientes. Quiero recordar también que siguen abiertos las inscripciones de las escuelas de baloncesto. Hay muchos grupos cerrados, pero sigue habiendo huecos, y también para el fútbol federado. Por lo dicho, animamos a que se inscriban en una temporada más en estas escuelas deportivas municipales y de estas actividades deportivas dirigidas.
0: Gédula también contempla actividades dirigidas para jóvenes y adultos, entre ellas spinning, yoga, pilates, gimnasia de mantenimiento y zumba. Los horarios y días concretos se darán a conocer a través de las redes sociales oficiales de la Delegación de Gédula. En este caso, la cuota general será de 25 euros mensuales, mientras que la gimnasia de mantenimiento tendrá un precio de 19 euros al mes. Asimismo, se contempla una tarifa reducida de 14 euros para las personas que cumplan los requisitos establecidos. Las inscripciones pueden realizarse a través de la aplicación Sportia. Quienes tengan dificultades para realizar el trámite de forma digital podrán acudir presencialmente a la Delegación de Gédula para recibir asistencia. Beatriz Morón Gómez es la delegada de Gédula.
2: Por otro lado, presentamos también las clases dirigidas, tanto para jóvenes como para adultos, de esta temporada 2026-2027, en la que contaremos con spinning, yoga, pilates, gimnasia de mantenimiento y zumba. En redes sociales pues se detallarán todos los horarios disponibles y los días que están programadas estas actividades. En este caso, el precio general será 25 euros al mes menos la gimnasia de mantenimiento, que son 19, pero también contamos con un descuento, un precio reducido de 14 euros para aquellas personas que cumplan con los requisitos establecidos. Las inscripciones para las clases dirigidas comienzan el 14 de septiembre a las 9 de la mañana y pueden realizarse a través de la aplicación Sportia o, para aquellas personas que tengan dificultad con las plataformas digitales, pueden acudir a la delegación de Gédula y de forma presencial allí le hacemos la inscripción también. En definitiva, hemos organizado una programación deportiva amplia y variada, pensando pues para que todos los jóvenes, niños y adultos puedan incorporar el deporte a su día, a su día a día. Desde el gobierno de Miguel Rodríguez queremos seguir trabajando por Gédula, para que tenga cada vez más actividades, más servicios y más oportunidades para nuestros vecinos. El deporte, sin duda, una de las partes fundamentales de este compromiso nuestro. Así que solo me queda animar a todas aquellas familias, niños y personas que quieran participar en estos deportes y que puedan tener una vida más saludable.
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0: Ya está aquí una nueva edición, la 13, si no me equivoco, de la carrera popular nocturna del Santiscal. Mañana, si todo sale como tiene que salir y nada ni nadie lo impide, estará con nosotros Manuel Calvo, hermano mayor de la Hermandad de la Soledad, que es la organizadora de esta prueba junto a la Delegación de Deportes del Ayuntamiento de Arcos, prueba que cuenta con la colaboración de la Diputación Provincial de Cádiz. La jornada deportiva arrancará a las 8 de la tarde del sábado con las categorías alevín e infantil, que afrontarán un recorrido de 1 kilómetro. Posteriormente, a partir de las 8:30 de la tarde, será el turno del resto de categorías. A las 8:30, la modalidad absoluta de 5 kilómetros, y a las 8:45, salida de la modalidad de 10 kilómetros. La organización ha establecido las 7 de la tarde como momento para la entrega de dorsales a los participantes. La salida y meta estarán ubicadas en el centro comercial del Santiscal. Vamos a escuchar a Manuel Calvo, hermano mayor de la Hermandad de la Soledad.
1: Pues muy buenos días. Muy buenos días a los medios que hoy nos acompañáis. Muy buenos días, Oliver, como delegado de deporte del excelentísimo ayuntamiento de nuestra localidad. Pues bueno, un año más pues nos encontramos aquí para hacer la presentación oficial de, en este caso, la 13ª edición de la carrera nocturna del Santiscal, que, como comentaba Oliver, se celebrará, Dios mediante, el próximo sábado 26, este sábado que, bueno, en 3-4 días lo tenemos ya encima, como siempre en el Santiscal, con la salida y la llegada donde es habitual, en el centro comercial. Están abiertas las inscripciones en la página web del cronometrador, en Cronosesca River to Time. De todas formas, si entráis en la página de Cronosesca tenéis toda la información, todo aquel que esté interesado en participar. A partir de las 7 de la tarde estará abierta la retirada de dorsales. A las 8, carrera de alevines infantiles, de los más pequeñitos. El precio de inscripción en este caso es totalmente gratuito. 8:30, carrera de 5 kilómetros. Y a las 9:45, como en la edición anterior, pues tomarían la partida los 10 kilómetros. Recalcar que ya el año pasado cambiamos el formato de la prueba y contamos con una prueba de 5 kilómetros y otra de 10 kilómetros. Entendemos que se adapta a todos los niveles de preparación, a todos los ritmos al que se quiera correr y poco más. Invitar a todo el mundo a que participe, a la gran afición al running que existe en Arco y en los alrededores, y allí estaremos el sábado. En el capítulo de agradecimiento, agradecer a la Delegación de Deportes que un año más cuente con la Hermandad de la Soledad para la organización, para nosotros, de este bonito e importante evento en el calendario de actividades de la Hermandad. Patrocinador oficial G2 Sport y todas las empresas locales y amigos que siempre, año tras año, y hagamos la actividad que hagamos, nos están apoyando. Sin ellos no sería posible llevar a cabo una actividad de este tipo. Y bueno, a todos los que estáis aquí, a todos los colaboradores, hermanos y hermanas de la Hermandad, que hacen un trabajazo antes, durante la carrera y después, y lo dicho. Y animar a todo el mundo el mismo día. Me lo comentaba Oliver antes y casi se me olvida. El mismo día también hay dorsales disponibles para aquel que de última hora pueda organizarse y desee participar. Y nos vemos el sábado. Muchas gracias.
0: Las inscripciones para esta nueva edición de la Carrera Popular Nocturna del Santiscal, las inscripciones ya están abiertas. Pueden formalizarse hasta el viernes al mediodía a través de la plataforma de la empresa cronometradora de la prueba. Tienen un precio de 10 euros para la modalidad de 5 kilómetros y de 12 euros para la de 10 kilómetros, mientras que la participación en las categorías alevín e infantil será totalmente gratuita. También habrá posibilidad de retirar dorsales el mismo día para quienes decidan participar a última hora. La carrera popular nocturna del Santiscal vuelve así a combinar deporte y participación ciudadana en una cita que pretende reunir a corredores de distintas edades en torno a una de las zonas más emblemáticas de Arcos. Oliver Beroeven Fernández es el delegado municipal de deportes.
2: Una nueva rueda de prensa de la Delegación de Deporte junto a la Hermandad de la Soledad. Me acompaña el hermano mayor, Manuel Calvo, y venimos a anunciar la carrera nocturna del El Franciscal, que será el próximo sábado 26 de septiembre, y como es tradicional, tendrá su salida desde el centro comercial de El Franciscal. Será a partir de las 8:30, aunque ahora Manuel ya entrará en más detalle en explicar en toda la organización de esta tradicional carrera, que este año, por distintos motivos, le hemos tenido que trasladar a una fecha que no era la que habitualmente se celebraba en los últimos años, pero creemos que esta carrera no se podía perder, y hemos hecho el esfuerzo entre la Delegación de Deporte y la Hermandad de la Soledad de sacar adelante esta tradicional carrera nocturna. Así que vaya por delante el agradecimiento a la Hermandad por organizar un año más, por el esfuerzo que conlleva organizar una carrera, un evento deportivo de este calado. Estamos hablando de mucho tiempo dedicado para sacar esta carrera y que tenga pues el mayor éxito posible, como ya lo ha demostrado en las ediciones anteriores. Así que animar pues a todos los atletas de Arco, de la comarca, del resto de la provincia, para que vengan a disfrutar de esa carrera nocturna, que estamos hablando de dos distancias, 5 kilómetros y 10 kilómetros, para que puedan elegir entre las dos distancias, que vengan a Arco a disfrutar de un día, de una, en este caso de una noche deportiva, y que después, por supuesto, que disfruten de nuestro pueblo, de Arco de la Frontera. Así que vaya por delante la invitación a todos los corredores que quieran participar en esta carrera nocturna de El Franciscal.
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0: Y ahora te cuento que ya están abiertas las inscripciones para la tercera temporada de la Liga GDA de Fútbol 7 de Arcos. La competición contará con un máximo de 14 equipos y arrancará el primer fin de semana de octubre, prolongándose hasta abril. La Delegación de Deportes del Ayuntamiento de Arcos ha anunciado la apertura de las inscripciones para la tercera temporada de la Liga GDA de Fútbol 7, una competición que volverá a contar con la organización de la Gaditana de Deportes para Aficionados, GDA, Gaditana de Deportes para Aficionados. El delegado de Deportes en el Ayuntamiento de Arcos, Oliver Beroeben Fernández, ha destacado la continuidad de una competición que alcanza ya su tercera edición consecutiva y ha mostrado su confianza en el trabajo de la GDA para la organización de la temporada. El pasado curso se alcanzó el límite máximo de participantes, con 14 equipos, una cifra que desde la Delegación de Deportes esperan repetir. El plazo de inscripción permanecerá abierto hasta el próximo 25 de septiembre, esto es el viernes de la semana que viene, mientras que el inicio de la competición está previsto para el primer fin de semana de octubre. La temporada se prolongará hasta el mes de abril, cuando concluirán las diferentes competiciones que integran el calendario. Los encuentros se disputarán de viernes a domingo en función del número definitivo de equipos inscritos y del calendario que se establecerá una vez finalice el periodo de inscripción y se celebre la reunión de presentación de los conjuntos participantes. La Liga GDA mantendrá el formato de competición implantado en las últimas temporadas, dejando atrás el tradicional sistema de una única liga a doble vuelta. El calendario comenzará con un torneo de apertura, seguido de una liga clásica de ida y vuelta entre los equipos participantes. Posteriormente se disputará la Copa de Arcos, reservada a los cuatro mejores clasificados. El calendario continuará con el torneo de clausura y como colofón de la temporada llegará la Champions Arcos de Fútbol 7. Una de las novedades de esta edición será la celebración de una final entre campeones, que enfrentará al campeón del torneo de apertura con el campeón del torneo de clausura. Hablamos ahora de premios porque la competición también reconocerá el rendimiento individual de los futbolistas con diferentes galardones. Entre ellos se encuentran los premios al máximo goleador, MVP o mejor jugador de la liga, máximo asistente, jugador de fair play y mejor portero. En cuanto a las condiciones de participación, la inscripción tendrá un coste de 100 euros por equipo, a los que se sumará una fianza de 60 euros. Además, cada conjunto deberá abonar 20 euros por partido en concepto de arbitraje. Las plantillas podrán estar formadas por un máximo de 20 jugadores y dos miembros del cuerpo técnico. Desde la Delegación de Deportes han animado a los equipos que participaron en la pasada temporada a repetir su presencia en esta apasionante competición. La Liga GDA, Gaditana de Deportes para Aficionados, de Fútbol 7 en Arcos. Esto que te he contado es un resumen de la comparecencia de la rueda de prensa que pronunció ayer el delegado de deportes en el Ayuntamiento de Arcos, Oliver Beroeben.
1: Muy buenos días, agradecer a los medios de comunicación que nos acompañan en una nueva rueda de prensa de la Delegación de Deportes y venimos a anunciar la apertura de las inscripciones de la tercera temporada de la Liga GDA de Fútbol 7 de Arco de la Frontera, que este año la Delegación de Deportes vuelve a contar con la Gaditana de Deportes para Aficionados para que lleven la organización de esta tradicional Liga de Fútbol 7 en Arco de la Frontera y que esta es ya la tercera temporada consecutiva que confiamos en su trabajo. El año pasado tuvimos los 14 equipos inscritos, que es el tope máximo que puede haber en esta liga, que también esperemos que se vuelva a llenar el cupo. El periodo ya está abierto a partir de hoy, que es jueves 17 de septiembre, y que se podrá inscribir a través de la página de la web de la Gaditana de Deporte Aficionado. Las inscripciones serán hasta el próximo 25 de septiembre y la liga va a arrancar pues en el primer fin de semana de octubre y será hasta el mes de abril la finalización de todas las competiciones que organizamos en esta liga. Como he dicho, la pasada temporada tuvimos los 14 equipos y aspiramos a volver a repetir el número de participantes esta temporada. La liga se jugarán de viernes a domingo, es decir, viernes, sábado y domingo, en función de los equipos inscritos y del calendario que sacaremos una vez finalice las inscripciones y tengamos la reunión de presentación de los distintos equipos. Ya quedó en el olvido la tradicional liga de ida y vuelta. Volvemos a confiar en el tipo de competición que organiza GDA, que es con un torneo de apertura, que es una liga clásica de ida y vuelta entre los equipos. Después tendremos la Copa de Arco, que la disputan los cuatro mejores clasificados. Después el calendario continúa con el torneo de clausura. Después pasaremos a la Champions Arco de Fútbol 7, que también es el que va a poner broche final a esta nueva temporada de la Liga de Fútbol 7 aquí en Arco de la Frontera. También pondremos sobre la mesa pues una final entre campeones, que será pues los campeones de la Liga del torneo de apertura con el campeón de Liga del torneo de clausura. Eso también es una de las novedades de este año. Los galardones que también se dan en los distintos torneos: tenemos máximo goleador, el MVP, mejor jugador de la liga, el máximo asistente, el jugador de fair play, de juego limpio, y al mejor portero. También tenemos esos galardones dentro de esta liga de fútbol 7. Las inscripciones cuestan 100 euros más una fianza de 60 euros y después por partido, para pagar a los árbitros, 20 euros por equipo. La plantilla serán de máximo 20 jugadores más dos miembros del cuerpo técnico. Y como he dicho, una vez finalizadas las inscripciones, vamos a proceder pues a una reunión para la presentación de los distintos equipos. Así que animar desde la Delegación de Deportes a todos los equipos que participaron el año pasado, la temporada pasada, que se inscriban, que tenemos hasta el 25 de septiembre para inscribirnos en esta Liga de Fútbol 7 de Arco de la Frontera.
0: Si te interesa, quieres participar en la Liga GDA de Fútbol 7 de Arcos, tienes hasta el viernes de la semana que viene. La competición arrancará en octubre, contará con un máximo de 14 equipos y esta competición irá desde octubre hasta el mes de abril. Y con muchas novedades en esta edición, este año. 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

Y así llegamos al final del programa de hoy, pero no te preocupes, mañana más. Aquí, en la sintonía de Radio Arcos y en El Deportivo. Te estaremos esperando. Adiós, familia. Adiós, campeones y campeonas. Que seáis buenos, que seáis buenas. No como yo. Adiós.

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1: Son las 8 de la tarde y 44 minutos.

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0: Advertencia. Este capítulo puede herir la sensibilidad. El uso del cuerpo de las mujeres como arma de guerra.
1: El 10 de junio de 1975 fui secuestrada de mi domicilio por un grupo de civiles armados que me introducen en una camioneta y me llevan a un campo de concentración. El primer campo de concentración que se vio en la República Argentina, Escuelita de Famaillá. En ese campo conocí el horror. Me metieron en una habitación, me dejaron sola, maniatada, con los ojos vendados, y allí yo comienzo a gritar. Y a toda respuesta recibo un balde de agua fría. A las pocas horas me llevan a una sala de torturas, me quitan la ropa, me atan los pies y manos con cables y me empiezan a interrogar sobre el nombre de 8 personas que yo no conocía. Eran solo hombres. A la par mía había un médico que me tomaba el pulso. Y yo tenía muchas convulsiones y él daba la orden de seguir. En ese campo fui violada 4 veces. Eyacularon sobre mi cuerpo, me humillaron, me despreciaron, me insultaron. Conocí el horror. Fue una

Segundas partes nunca fueron buenas. Eso dicen. Pero esto no es la segunda parte del capítulo. Es la primera, en todas y cada una de las guerras y etapas de la historia. La filósofa peruana Flora Tristán decía que las mujeres eran las parias de los parias. Sus vidas, su continua invisibilización y la crueldad de la extrema violencia de las que son objeto las hacen protagonistas de un patrón de comportamiento que debe acabar ya. Por eso, en este episodio, usando el ejemplo del genocidio maya, queremos sacar a la luz, una vez más, la violencia sistemática a las que las mujeres son sometidas desde el inicio de los tiempos. De cómo sus cuerpos se usan para destruirlas, para acabar con la esencia de un pueblo y perpetuar un modelo de sociedad basado en el machismo y la sumisión. No hay tiempo que perder. Según la ONU, la violencia de género es una de las principales causas de mortalidad de las mujeres entre los 15 y los 44 años, por encima del cáncer y los accidentes. Intermon Oxfam afirma que 7 de cada 10 son víctimas de la violencia de género en cualquier lugar del mundo. En los países y regiones donde los niveles de pobreza están extendidos, la violencia hacia las mujeres es más acentuada. Pobreza y violencia son, por tanto, dos caras de la misma moneda. Por eso nos duele que todavía haya gente que niega la violencia de género. Concepción Arenal decía: abrid las escuelas y se cerrarán las cárceles. Para que las cárceles en las que viven las mujeres sean abiertas, hace falta educación, independencia económica y cambiar esa estructura de pensamiento que defiende un modelo social basado en la opresión y en la desigualdad. El camino es largo, pero aunque sea a paso de tortuga, la distancia cada vez es más corta.

0: En ese camino, como en todos, lo primero es contar lo que pasó, lo que pasa. En textos considerados sagrados, como por ejemplo el Génesis, lo primero que creó Dios, según este libro, fue el verbo, la palabra. Por tanto, hablar es sanar. Por eso insistimos, lo que no se nombra no existe. Así que, hablemos de ello. Guatemala y el genocidio maya. Segunda parte. La normalización de la violación en un contexto bélico se ve como algo lógico, inevitable, y lo que es aún peor, como un daño colateral. ¿Por qué? ¿Acaso es normal? Pero, ¿por qué debe ser normal? Gracias a los informes presentados por la Comisión para el Esclarecimiento de 1999 y el Proyecto Interdiocesano de Recuperación de la Memoria Histórica de 1998, se ha podido dilucidar el componente genocida de índole sexual que envolvió a este conflicto. Y es que los datos dicen que el 25% de las víctimas eran mujeres. Quizá no les parezca mucho, pero lo que sí llama la atención es que la crueldad, la saña y la violencia ejercida contra ellas fue mayor que con respecto a los hombres. En este caso, los crímenes sexuales no se justificaron desde la teoría del botín, que explica que los soldados violan para buscar placer después de un día de combate. Tampoco se justifica desde la teoría de la animalidad, que defiende que semejantes actos son propios de locos, psicópatas u hombres bajo los efectos de las drogas. Drogas que la mayoría tomaba para superar las barbaridades de las que eran partícipes o como simples espectadores. Lo que ocurrió en Guatemala fue muy diferente. Esta violencia sexual fue diseñada al milímetro por el Estado, a través del ejército, para someter, aniquilar, aterrorizar y anular cualquier tipo de contraofensiva, a través del cuerpo de las mujeres. Además, salió casi gratis, porque esta forma de aniquilación no implica el uso de armamento sofisticado ni grandes inversiones en gastos militares. Bastaba con cuchillos, estacas para empalar y armas sencillas cuando el grupo era numeroso. Y así se usa el cuerpo de las mujeres como arma de guerra.
1: Yo soy la única sobreviviente de la masacre de Panimaché. Tenía unos 5 años. El 25 de agosto de 1982, unos 60 soldados nos sacaron de las casas y nos juntaron. Escogieron unas mujeres y adolescentes y se las llevaron para violarlas. Después empezó la balacera y los machetazos. Yo estaba pegadita al corte de 2 mujeres que cuando se cayeron por los balazos me quedé debajo del peso de sus cuerpos. Y así, por ser tan chiquita, me quedé viva debajo de los muertos.
0: Todo lo que le vamos a narrar se ha podido reconstruir gracias a la descripción de los hechos de los y las testigos que sobrevivieron a las atrocidades. El ritual normalmente obedecía a una puesta en escena diseñada minuciosamente para exterminar a una parte de la población y traumatizar de por vida al resto de supervivientes. Por tanto, las violaciones eran públicas, colectivas y múltiples, delante de los familiares y miembros de la comunidad antes de ser asesinadas. También hubo casos en los que las mantuvieron con vida, bien para atender el servicio doméstico en los campamentos de guerra o para convertirlas en esclavas sexuales, forma eufemística de nombrar una violación. En muchos casos, sirvieron para ambas cosas. Pero las violaciones, torturas y asesinatos de mujeres no solo pretendían aniquilar a la comunidad y romper para siempre sus vínculos ancestrales. También se usó como forma de castigo machista y patriarcal para aquellas que asumieron tareas de liderazgo en sus comunidades, participaron en asambleas de estudiantes, trabajadores, labores sindicales o en derechos humanos. De este modo se aseguraban la subyugación sistemática del género femenino al masculino. Estas mujeres sobresalientes fueron especialmente perseguidas y torturadas con saña. El caso de la madre de Rigoberta Menchú es un ejemplo de tantas. Lo llamativo es que esta doble intención fue una tónica, no solo en Guatemala. Se ha dado a escala mundial a lo largo de la historia. Durante la dictadura de Pinochet en Chile, por ejemplo, se creó el centro de torturas Venda Sexy, el nombre lo dice todo, donde tanto a hombres, pero en especial a mujeres, se las torturaba con electrocución, introduciendo ratas en las vaginas, más aún si estaban embarazadas, simulando ahogamientos, violando. ¿Por qué?, nos preguntamos. La razón es simple. Había que destruir a aquellas que destacaban socialmente. Si no les queda claro, escuchemos a una superviviente chilena de la dictadura, Beatriz Batastep.
2: Bueno, yo creo que Venda Sexy fue un lugar de detención que tuvo una característica bastante especial. Y esa característica especial fue que tuvo un énfasis en la violencia política sexual. Es decir, en ocupar un poder sexualizado, ¿no es cierto? Particularmente contra las mujeres. No quiero decir con esto que no haya hombres que hayan sido objeto de violencia política sexual, pero como una forma, ¿no es cierto?, de disciplinarnos, de castigarnos, de devolvernos al orden. Porque también hay que pensar que estamos hablando de hace 47 años atrás, ¿no es cierto? Y las mujeres que militábamos éramos mujeres profundamente subversivas. Éramos mujeres que de todas maneras rompíamos el orden, rompíamos la institución, y más aún si éramos luchadoras sociales y políticas. ¿Por qué muchas veces hablan de nosotras como víctimas? Pero nosotras no éramos víctimas. Nosotras fuimos victimizadas ahí. Y fuimos victimizadas con este instrumento privilegiado del terrorismo de Estado, que era la violencia política sexual. Pero nosotras éramos mujeres con visión de mundo y con opciones políticas. Nosotras éramos mujeres que no solo queríamos derrocar a la dictadura. Nosotras queríamos una transformación radical y absoluta de la sociedad.
0: Nos sorprende, y también nos duele, que en la historia de la humanidad este fenómeno se pusiera sobre la mesa con la guerra de Yugoslavia y la de Ruanda. Como si antes de estos genocidios diseñados para ellas, no hubiera habido cientos de ellos a lo largo de la historia y con las mismas características. Y es que las mujeres siempre han sido objeto de represión y mutilación. Por eso nos preguntamos, ¿a qué viene tanto odio? ¿Por qué se siguen manteniendo esas prácticas? ¿Por qué la violencia para con ellas trata de ensañarse principalmente en sus órganos genitales? ¿Tanto miedo da la igualdad? ¿Tan peligrosas son las mujeres? ¿Tan malo es compartir el poder? ¿Tan difícil resulta sustituir la violencia por la palabra? Que se lo expliquen hoy día a las afganas, a las iraníes, a las sirias, las congoleñas, las nigerianas o a las que sufren la ablación del clítoris, entre otras. Quizá el primer feminicidio documentado está en la llamada caza de brujas, que se dio en Europa principalmente en la Edad Moderna. Para ello, nos basamos en los estudios de la historiadora y ensayista italiana Silvia Federici o en los de la española Amaya Náusea. Según Federici, aquello no fue más que la caza y captura de mujeres viudas, independientes, que destacaban en sus comunidades por sus conocimientos y sus negocios emergentes. Estas mujeres fueron acusadas de brujería por hombres, que quisieron quitarles sus talleres o su protagonismo, evitando así que el ejemplo cundiera en otras. La emancipación de ellas, su independencia económica y reconocimiento social, ponía en peligro el sistema machista y patriarcal que otorgaba una posición de privilegio de los hombres frente a las mujeres. Así que el mensaje quedó claro: la mujer que destacaba era una bruja, y por tanto había que eliminarla. Posteriormente, este principio se usaría prácticamente en todas las guerras del siglo XX. La crueldad de la que han sido víctimas en este siglo no tiene parangón. Por desgracia, la Guerra Civil Española también fue el escenario de este tipo de estrategias. Aquí hubo un diseño detallado del exterminio de las republicanas para evitar que el pensamiento feminista despertara del letargo a la sumisa y devota mujer española. La violencia fue promovida, justificada y propagada por los golpistas traidores a la patria. Eso no significa que no la hubiera en el bando republicano. La única diferencia es que en la demócrata república esto era intolerable desde el punto de vista moral y además no era legal hacerlo. El respeto, al menos en teoría, hacia el preso o presa golpista formaba parte de las leyes de la República, así que había límites y derechos para con ellos y ellas. ¿Significa esto que las mujeres defensoras del franquismo no sufrieron la violencia? No, también fueron víctimas, pero con un matiz. no hubo una estrategia concreta diseñada para ellas. Por eso, en este sentido, por ejemplo, las violaciones y asesinatos de monjas durante la guerra no tiene que ver tanto con el hecho de ser mujeres, sino con el de pertenecer a la Iglesia. Eso sí, y para no variar, la violencia sexual fue la herramienta de castigo. En cambio, Franco y sus generales alentaron a la crueldad máxima, en especial contra ellas, para aniquilar cualquier intento de emancipación. El diseño de la estrategia la llevó a cabo el general Queipo de Llano, al que le regalaron numerosas calles por todo el país en gratitud a sus servicios prestados. Algunas de ellas, para nuestra vergüenza, siguen en el callejero. El primer paso fue la utilización de la radio para sembrar la semilla del terror. En ella se radiaban todo tipo de torturas, degollaciones, violaciones a las que someterían a las mujeres de las localidades enemigas. Una vez llegado el ejército al municipio, quienes las ejecutarían serían tanto las tropas dirigidas por Franco como los regimientos marroquíes que combatieron a su lado. La puesta en escena era muy parecida a la guatemalteca. Eran violadas delante de sus familiares, después eran degolladas y a continuación los miembros masculinos de la familia que habían presenciado la violación eran castrados y obligados a tragar sus genitales antes de ejecutarlos. Esto no se quedó aquí. Las supervivientes, además, vivieron con el estigma y rechazo social promovido por los vencedores. Así que, o bien fueron condenadas al ostracismo, tanto por la sociedad como por la Iglesia, que veían justa la descarga de violencia sobre ellas por saltarse las normas, o bien fueron encarceladas. Lógicamente, las que peor lo pasaron fueron estas últimas. Las cárceles también se convirtieron en centros donde hubo violaciones. Esta fue la representación máxima del ansia de humillación y sumisión de los hombres de Franco hacia las mujeres. El mensaje quedó claro. Había que evitar a toda costa su emancipación. Las leyes del franquismo para con ellas es otro ejemplo de lo que pasó.
3: Cuando Franco toma el poder, se anularon todos los derechos que las mujeres habían conseguido en la Segunda República, esa equidad. De hecho, se restauró el Código Civil de 1889 que equiparaba a las mujeres a los dementes y los locos. ¿Qué significa esto? Pues que las mujeres no podían ejercer la patria potestad sobre su hijo ni ser tutora. El marido, por ejemplo, tenía que dar licencia marital a la mujer para cualquier trabajo o tema administrativo. También se prohibió el divorcio y además se tipificó el adulterio con penas carcelarias solamente para las mujeres. En el caso de los hombres eran penas muy, muy suaves. ¿Qué nos llama la atención de todo esto? Porque una cosa es lo que ocurrió y otra cosa es cómo se explica esto en la escuela. Y es que la primera toma de contacto con la dictadura a nivel escolar se produce en cuarto de la ESO y en segundo de bachillerato. Y lo triste es que este tipo de información no suele aparecer en los libros de una forma clara. Hay alguna alusión, pero queda muy diluida y desde luego es importantísimo porque afectó al 50% de la población, tanto a las mujeres franquistas como a las mujeres republicanas. Y si los escolares no tuvieran a sus profesores y profesoras explicando y profundizando en el tema, simplemente con la lectura del libro, en ningún momento entenderían la gravedad de los hechos.
0: La dictadura acabó de un plumazo con la lucha por la igualdad, que tanto esfuerzo había costado. Retroceder una vez más, oprimir de nuevo. El progreso no es lineal, ya lo decía Almudena Grandes. Si están interesados en el tema, les recomendamos Una historia de la guerra civil que no va a gustar a nadie, de Juan Eslava Galán. Por cierto, las filípicas proclamas de Queipo de Llano, en las que se narraban qué les pasaría a las mujeres y hombres ante la llegada de sus tropas, se cortaron en 1938. En la Europa nazi se enteraron, y esto no vendía si querían presentarse como los salvadores de la patria. Así que siguieron haciendo lo mismo, pero esta vez sin darse tanto bombo. Después llegó la Segunda Guerra Mundial, donde no se escapa nadie y cuando decimos nadie es porque incluimos a ambos bandos. Para que se hagan una idea, solo en la ciudad de Nankín, en China, más de 80.000 mujeres fueron violadas, torturadas e incluso asesinadas por los japoneses. Las llamaban mujeres de consuelo. El desconsuelo que debieron sentir ellas parece que no fue relevante. Insistimos, solo se trata de una ciudad. Imagínense el fenómeno a escala mundial. Por otro lado, Stalin se vengó de los nazis ejerciendo la máxima violencia contra las mujeres del Eje, en especial las alemanas. Por ello, dio órdenes a su ejército cuando entraron en Alemania y otros países ocupados de que no quedara ninguna mujer sin violar. Ninguna. La edad no importaba. Muchos soldados estadounidenses, franceses y británicos también hicieron lo mismo, pero sin la orden. Entre los años 60 a los 80, dictaduras como la de Argentina, Chile, Uruguay, Brasil, Perú y Guatemala, entre otras, dan una nueva dimensión a la violencia sexual, ya que fue practicada como instrumento de poder del Estado o por agentes del mismo, en especial contra las mujeres, con la excusa de ser opositoras políticas. Por cierto, todas estas dictaduras de ultraderecha fueron respaldadas y financiadas por Estados Unidos, tierra de libertad y oportunidades para todos y todas. Así que cuando el mundo se estremeció ante la desoladora imagen de las mujeres bosnias retratadas llorando en Sarajevo por André Kaiser, o las ruandesas con el cuerpo lleno de machetazos dadas por muertas después de haber sido violadas, nos preguntamos: ¿en serio creen ustedes que esto es nuevo? ¿Hasta cuándo va a durar? ¿Por qué son ellas siempre el foco? ¿Por qué hay tanto miedo al feminismo? ¿Por qué conseguir la igualdad se ve una amenaza y las pequeñas conquistas se hacen vertiendo sangre? Lo cierto es que cualquier excusa vale. Da igual si la guerra es por causas políticas, económicas o religiosas. Da igual si es por motivos étnicos o raciales. Da igual. Las mujeres siempre tienen su ración aparte. De modo que lo que se saca en claro, entre otras cosas, es que con el uso de la violencia de género se asegura el mantenimiento de una sociedad machista y patriarcal. Volviendo a Guatemala. La represión y los métodos de tortura practicados contra los mayas fueron singularmente siniestros. Como señalamos en el episodio anterior, bajo el pretexto de eliminar a los comunistas, se intentó acabar con gran parte de la población indígena. Sin embargo, la violencia ejercida contra las mujeres tenía un objetivo más profundo. Las secuelas que deja la tortura sexual, y en especial la violación, acababa destruyéndolas tanto a ellas como a sus comunidades. Como había muchos perfiles de mujeres, el odio contra las embarazadas y sus bebés evidencian que el objetivo de la guerra no era solamente el control del territorio ni la caza de comunistas, era el exterminio de los indígenas en sí. Por eso, las embarazadas y sus hijos no natos se convirtieron en claros objetivos. Esto no solo ocurrió en Guatemala, se ha repetido en toda América Latina y África, en especial. Por ejemplo, Aideo Berreuter, superviviente de la dictadura del general Pinochet, cuenta que mientras la torturaban, motivo por el cual perdió a su hijo, oía cómo sus torturadores, defensores a ultranza de la vida y la familia, esos que se declaraban antiabortistas, se jactaban de matar a los bebés. Para ellos era un triunfo hacerlo, porque matar a un futuro terrorista era un acto de lealtad para con el Estado. Para intentar comprender la descarga de violencia tan brutal que se ejerció contra las indígenas en Guatemala, hay que ver el componente racista que subyace desde la época colonial. Así ha intentado explicarlo la feminista e investigadora francesa, especialista en este genocidio, Amandine Fulchigón.
4: Los significados del cuerpo femenino y de lo indígena, histórica y socialmente construidos, interiorizados en las conciencias individuales y colectivas, se trasladan a la lógica de la guerra, alimentando y exacerbando una ideología que permite justificar el uso de la violencia sexual para despojar y masacrar. De este modo, la política de guerra se sustentó sobre un sistema ideológico colonial sexista, racista y clasista, que ya existía en el sustrato social guatemalteco y que históricamente ha deshumanizado a las mujeres mayas, calificándolas como inútiles, desechables, animales, sirvientas y peligrosas. A través de la imagen de la sirvienta, las mujeres mayas han sido convertidas en cuerpos objetos al servicio doméstico y sexual de cualquier hombre desde la colonia. Más deshumanizante si cabe, el imaginario colectivo las degrada al rango animal, en oposición al mundo humano y civilizado.
0: En aquellas culturas donde la sexualidad de las mujeres representa el honor de su pueblo y su identidad cultural, la violación se convierte en el arma para desarticular a la comunidad. el equilibrio se rompe. Es una limpieza étnica que continúa incluso cuando hay supervivientes. ¿Por qué? Porque la visión patriarcal y machista del suceso a lo largo de la historia hace que la violación, de algún modo, se vea como algo deseado y consentido por la víctima. Para muchos vecinos, las mujeres se dejaron violar para sobrevivir. Por lo tanto, si sobrevivían, lo hacían con el estigma entre los suyos. Las consideraban traidoras. Este modo de pensamiento también se repite a lo largo de la historia. En todas las guerras, si la mujer es violada o se prostituye para sobrevivir, es una traidora. Por ejemplo, raparles la cabeza fue el arma para visualizar su condición de colaboracionistas en la Guerra Civil Española o en la Segunda Guerra Mundial, sin tener en cuenta que muchas no tuvieron elección, a no ser que quisieran morir. Todo esto tiene su razón de ser, porque la violación es el único crimen de lesa humanidad por el que se sospecha que las víctimas habrían consentido para conservar sus vidas, sobre todo en un contexto bélico. Así que se sobreentiende que querer sobrevivir es consentir. Salvando el tiempo y la distancia, demos un salto en el mapa. Veamos otra versión del mismo hecho. Vayamos a lo que pasa en muchos países del mundo árabe. En ellos, una mujer violada puede restituir su honor obligándola a casarse con su agresor. El honor del violador no es cuestionado si remata la faena uniéndose a ella de por vida, para poder violarla, ahora sí, sin cometer un delito. Lo que ella sienta al unirse en matrimonio con su agresor no importa, importa su honor. Destruir el honor de las mujeres es destruir a la comunidad. Esto también es un juicio impuesto e inventado por el sistema, que hace que la mujer y su valía se reduzcan a un mero objeto, donde su importancia se define a través de su virginidad y fidelidad en el matrimonio. En Marruecos, por suerte, esta práctica se abolió en 2014, gracias a las feministas marroquíes y otros sectores de la sociedad que salieron a la calle cuando una chica de Larache se suicidó tomando matarratas al ser obligada a casarse con su violador. Amina Filali tenía 16 años cuando murió en 2012. Sin embargo, sigue vigente en muchos países, donde la negativa a casarse pasa por un castigo físico en forma de latigazos y una pena carcelaria por el delito de adulterio. En muchas culturas, el honor de la familia y la comunidad reside en el comportamiento de las mujeres, obviando la violencia y la agresividad de los ataques. La sospecha recae en ellas. Los hombres no son responsables de sus actos. La visión machista y patriarcal impide culparlos de romper el eslabón de la cadena y el equilibrio social. Por ello, algunas supervivientes guatemaltecas fueron responsabilizadas de haber roto las normas identificadas con la tradición y haber mancillado el honor de la comunidad, como si no hubieran sido coaccionadas y amenazadas de muerte. Pero va más allá. Hubo repetidos casos en que mujeres casadas fueron acusadas por algunos vecinos de adulterio tras la violación y muchas vírgenes de no haber querido preservar su virginidad, única cosa que al parecer las hacía dignas. De modo que algunos hombres mayas supervivientes se sintieron humillados en su virilidad, porque la violación evidenciaba que cualquiera podía apropiarse del cuerpo de sus mujeres. De nuevo, la mujer y su cuerpo son concebidos como un objeto, no como un ser sintiente e independiente. En definitiva, el uso del cuerpo de las mujeres como arma de guerra también tiene como principales objetivos destruir tanto la comunidad como a su parte femenina. Y lo triste es que funciona. Esto último tuvo consecuencias casi tan devastadoras como la propia agresión sexual, ya que muchas fueron rechazadas, abandonadas e incluso castigadas por miembros de su familia o de su entorno. Hay casos en los que incluso fueron asesinadas a manos de sus maridos para lavar la vergüenza del supuesto consentimiento. Por ejemplo, si hablamos de las solteras, al romperse su honor, fueron consideradas material dañado y en ocasiones nadie quería casarse con ellas. Sin embargo, muchas mujeres confesaban con vergüenza cómo los hombres de su entorno se les acercaban para mantener relaciones extramatrimoniales, como el que contrata los servicios de una prostituta. Digamos que en su mente identificaron la idea de ser víctima de una violación con la de ser prostituta. Después llegó el acoso sexual al que algunas fueron sometidas, incluso nuevas violaciones, esta vez por parte de los suyos. Estos actos dispararon las alarmas. El ideario colectivo interpretó que, como ya estaban usadas y no tenían honor, se podía hacer con ellas lo que se quisiera. Además, el estigma, por desgracia, no se quedaba solo en las mujeres. Los hijos nacidos fruto de la violación también se volvieron parias. Como alternativa, regalarlos, abortar e incluso matarlos fue en algunos casos la solución. Este fenómeno generó un tipo de trastorno de la conducta entre las víctimas, que en Guatemala se llamó el susto. Se trata de un estado de malestar psicológico que acaba transformándose en físico. Las consecuencias más graves de este trastorno fueron la depresión y el suicidio.

0: Para paliar este problema, Amandine Fusigón y otros colectivos de mujeres guatemaltecas víctimas del genocidio decidieron crear la asociación Actoras de Cambio. No son las únicas. Hay más entidades dirigidas a romper el silencio, denunciar la situación y promover acciones que sanaran la herida. Para ello, crearon espacios donde las mujeres podían hablar libremente, compartir su dolor, llorar sin juicio y sentirse comprendidas. Además, según sus costumbres, se empezaron a llevar una serie de rituales basados en sus propias tradiciones y visiones cosmogónicas del mundo, con el objetivo de restaurar el equilibrio perdido. Al final, fue la sororidad el remedio para la enfermedad. Sororidad. Sí, solidaridad entre mujeres. Así lo explica Rosalina Tuyuk, fundadora de la Coordinadora Nacional de Viudas de Guatemala.
1: En el tiempo y en el espacio, las mujeres siempre hemos buscado propuestas y siempre hemos abrazado la luz y la esperanza por una nueva sociedad donde se valore la lucha, el trabajo, los conocimientos de las mujeres. Creo que vale la pena salir desde las cenizas de las masacres para poder ver ese horizonte de vida, ese horizonte de respeto que esta generación debe tener.
0: Gracias a esto, muchas de ellas transformaron su dolor en resiliencia y empezaron a salir del abismo. Se trata de una de las grandes herramientas que poseen las mujeres en cualquier época de la historia y lugar del mundo. Consiste en sentir la empatía y el abrazo cómplice, ofreciendo el apoyo necesario para que otras puedan levantar la cabeza. La filósofa feminista estadounidense Martha Nussbaum, en su ensayo Las emociones políticas, ¿por qué el amor es importante para la justicia?, habla de la necesidad de gestionar adecuadamente las emociones para mantener unida a la ciudadanía, sobre todo en casos donde se rompe el equilibrio establecido. Puesto que el amor es una condición inherente a la naturaleza humana, su uso a la hora de tomar decisiones de índole política y la empatía hacia las víctimas deben ser la base para que la justicia reparadora sea completa. Gracias a esta iniciativa y otras tantas realizadas en el país, comenzó a denunciarse la dimensión real de la guerra, el genocidio y las consecuencias del mismo. Por eso, muchas mujeres mayas, que habían tomado el camino del silencio y la humillación, decidieron quitarse el velo del miedo y la vergüenza y denunciar públicamente las agresiones. Sin ellas, probablemente no conoceríamos el alcance del holocausto orquestado por las élites. Una de las voces a las que le debemos este tipo de iniciativas es la antes nombrada Rosalina Tuyuk, y de la que ya hablamos en la primera temporada. Rosalina lideró algunas de las muchas batallas por condenar a los agresores y defender una justicia reparadora que restituyera el honor de las mujeres. Hoy día su función es la de asesorar a las víctimas del genocidio y denunciar las desapariciones, torturas y asesinatos de sus familiares a manos del ejército. El esfuerzo comenzó a dar frutos con la histórica sentencia Sipur-Zarco, en la que un grupo de militares fueron condenados por violar y esclavizar sexualmente a mujeres mayas durante años. Fueron muchos los colectivos feministas e indigenistas que trabajaron para poder sentar en el banquillo a los asesinos. Pero, ¿por qué fue tan importante? Escuchemos a la abogada dominicana y defensora de los derechos humanos, Jennifer Lantigua.
2: La sentencia Sipur-Zarco marca un hito en la historia de la humanidad porque es la primera vez que un tribunal castiga a militares por violencia sexual. Esta sentencia y el procedimiento previo, que duró unos 15 años, desde el tribunal de conciencia hasta la justicia formal, y que contó con el apoyo de asociaciones de mujeres, instituciones locales y representantes de la comunidad internacional, sentó precedentes en distintos ámbitos porque fue la primera vez que se reconoció la violencia sexual como una estrategia de guerra. Pero también en lo que concierne al modelo de litigio, se reafirmó que la violencia sexual es un delito que debe ser castigado y que debe castigarse aunque hayan pasado muchos años. Se reconoció también el rol de la víctima como sujeto procesal, colaborando con el Ministerio Público en la investigación, y la necesidad de un acompañamiento psicológico de las víctimas y de sus familiares, en lo que constituye la estrategia psicojurídica. Con esta sentencia de Sepúlveda, por fin las víctimas lograron una condena histórica por violencia sexual. Y gracias a este juicio, muchas mujeres están dispuestas a buscar justicia.
0: En 1982, los militares se instalaron durante 6 años en la localidad de Sepúlveda. Tras asesinar brutalmente a los miembros de la comunidad, un grupo de mujeres supervivientes fueron obligadas durante años a hacer tareas domésticas para el ejército, además de ser constantemente violadas por una tropa compuesta de unos 400 soldados. Lo que oirán a continuación es el día en el que se hizo pública la sentencia. La sala estaba ocupada pacíficamente por cientos de mujeres mayas víctimas de violencia que aguardaban en silencio el dictamen de los jueces.
3: Los juzgadores, en nombre del pueblo de la República de Guatemala, dictamos por unanimidad esta sentencia. Estelmer Francisco Reyes Girón y Heriberto Valdés Asís son responsables como autores de delitos contra los deberes de la humanidad, cometido en contra de la vida e integridad de la población de Sepúlveda.

0: La condena fue posible gracias a la investigación hecha, entre otras, por Irmalicia Velázquez Nimatuj, una periodista, antropóloga y portavoz internacional de los derechos de las mujeres indígenas, y, como no, a la valentía de las supervivientes de Sepur Zarco. Para entender la brutal escalada de violencia que vivieron nuestras protagonistas, Irmalicia Velázquez lo explica así.
1: Ellas son asumidas en el imaginario del criollo, del ladino, del hacendado y de los altos mandos militares, como seres que no piensan, que no comprenden, que no sienten, que no aman, que no tienen valor como seres humanos, que son feas, sucias, que no se pierde nada matándolas, violándolas o torturándolas, que se reproducen como animales, que viven en el atraso, que solo son útiles

Aunque si lo piensan bien, da igual que sea España, el mundo entero en la Segunda Guerra Mundial, la península arábiga, Bosnia, Ruanda, Guatemala, Chile, Argentina... No importa el país o la época de la historia, porque siempre es el mismo cuento. Por eso ahora nos preguntamos, ¿se puede cambiar el rumbo de la historia? ¿Se pueden mitigar los estragos de la violencia que acarrea una guerra? ¿Puede el ciudadano de a pie hacer algo ante políticas tan atroces como las que describimos? Las respuestas son sí, sí y sí. Y es que las soluciones están tanto en las grandes instituciones que dirigen el mundo como en nuestras manos. La ONU, mejor tarde que nunca, en el año 2000 publicó la resolución 1325, que advierte que la vulnerabilidad de los derechos de las mujeres y la crueldad con la que son tratadas en los conflictos armados es mayor en comparación con la violencia que sufren los hombres. No obstante, y a pesar de su conocimiento, tardó otros 17 años más en ver la violación como un crimen de lesa humanidad. En la resolución se insiste en introducir la perspectiva de género en los análisis de los conflictos armados y en incluir de una vez por todas a las mujeres en los procesos de paz. Si son el 50% de las afectadas, deberían ser el 50% de los equipos que gestionan los acuerdos. Así que si se las incluyera en estas negociaciones, la paz y su mantenimiento, la prevención y la resolución de los conflictos serían una realidad, no una utopía. Por eso nos preguntamos, si está tan claro, ¿cuántas mujeres hay en este tipo de procesos? Ya se lo pueden imaginar. Por tanto, ¿cómo se va a prevenir la violencia o la guerra si a la hora de la verdad ellas no están presentes en la toma de decisiones y tampoco se da valor a su papel como víctimas? Por otro lado, y para no desanimarse, el hecho de haber narrado este capítulo sin censura implica que el mundo está cambiando. Poder divulgar la información y tomar conciencia nos acerca más a un modelo de Estado donde no se vulneran los derechos individuales que a uno basado en la opresión y la violencia. Tener la suerte de vivir en un país donde quedan lejanos este tipo de prácticas es un halo de esperanza. Por eso hay que hablar de ello y no cerrar los ojos ante las desgracias ajenas. Hacer de la resiliencia un arma poderosa y sanadora. Aprender de los errores hace que no repitamos la historia y, sobre todo, empezar a ver a las mujeres no como objetos cuyo valor se encuentra en el interior de sus vaginas y en la belleza de sus cuerpos. Las estructuras de pensamiento, las tradiciones y las visiones cosmogónicas que implican el uso de la violencia contra ellas no pueden ser las bases en las que se ancla la cultura de un pueblo. Y de serlo, deben sustituirse. Si se inventaron esas reglas del juego, se pueden cambiar por otras. Las mujeres no son un objeto, y sus cuerpos no son un arma de guerra. Son iguales a los hombres, seres libres, sintientes, con capacidad para pensar y decidir por sí mismas. El presidente de los Estados Unidos, John Kennedy, se hizo famoso por una frase que en realidad escribió uno de sus asesores, Ted Sorensen. Probablemente ya la conozcan. La frase decía así: no te preguntes qué puede hacer tu país por ti. Pregúntate qué puedes hacer tú por tu país. Ser indiferente, pensar que no puedes cambiar las cosas, negar tu poder para hacerlo o no querer usarlo es la forma más rápida de perpetuar modelos sociales basados en la violencia, la opresión y la desigualdad. Así que desarrollar la conciencia está en nuestras manos. Y cambiar el curso de la historia también. Para que esto ocurra, es fundamental que primeramente sucedan dos cosas: la visibilidad y la educación. ¿Cómo va a haber buenos ciudadanos y ciudadanas que defiendan el feminismo, la democracia, rechacen la violencia en cualquiera de sus manifestaciones o el racismo si no saben qué ha pasado en su país o qué está pasando en el mundo? Aquí está el primer gran error que se debe corregir, y es que la visibilización y la educación van de la mano. Los y las que nos dedicamos a la docencia lo sabemos. Los primeros grandes cambios que se producen en una persona se dan en la niñez y en la adolescencia. Si la información no está en los libros de texto que se estudian en primaria y secundaria, ¿cómo se transformará la sociedad? ¿Cómo se puede adquirir la capacidad para generar un juicio crítico, reflexivo y rechazar la violencia si hechos así no

se estudian en clase. La mejor forma de evitar la creación de personas que agredan es educándolas para que no lo sean. Esto ya lo decía Pitágoras en el siglo V antes de Cristo. Si educas al niño, no castigarás al adulto. Por eso nos preguntamos, ¿cómo es posible que en los libros de texto no haya casi ninguna mención a la violencia sexual y de género que ha habido en todas las guerras y que afectan al 50% de la población en cualquier época de la historia? ¿Cómo es posible que solo haya fechas, batallas, éxitos militares o datos económicos y apenas algo de cómo se vulneraron los derechos de las mujeres, sus grandes retrocesos cada vez que hubo una conquista y el uso de sus cuerpos como arma de guerra? ¿Cómo se puede educar para la paz si se silencian los estragos de la guerra? ¿Cuál es el objetivo de mantener libros de texto donde apenas se menciona el sufrimiento y los sentimientos que acompañaron a sus protagonistas?

A día de hoy, parece que la objetividad en la forma de narrar la historia es la enumeración de datos desprovistos de las emociones humanas. Pero lo cierto es que mientras sigamos teniendo corazón, no podremos separar una cosa de la otra. Así que como somos unas optimistas incorregibles, sabemos que se puede hacer un mundo mejor cuando se da voz a sus protagonistas y se visibilizan sus experiencias y sentimientos. Esa es la verdadera historia. Por eso, cuenta lo que te hemos narrado. Infórmate. Desarrolla tu juicio crítico y capacidad de análisis. Los grandes cambios son la suma de los esfuerzos individuales. Ayúdanos a cambiar el mundo. Lo que no se nombra, no existe. La igualdad y la erradicación de la violencia no es una utopía. Es cuestión de tiempo y voluntad. Y todo empieza en una escuela y con un libro de texto.

Participan alumnado y profesorado de primaria, secundaria, ciclo formativo, universidad y profesionales de rama ajena a la educación que, al igual que nosotras, trabajan para crear un mundo mejor. Historiarte los sentidos

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Como es habitual, tú y yo, Juvenai, tenemos una hora de 8 a 9 de la noche para evitar la vulgaridad musical en el dial y disfrutar con los mejores clásicos del mejor funky soul y R&B que te puedas imaginar. Música de importación para ti que tienes clase y que ante todo te gusta la música de calidad, donde daremos un paseo por la década de los 80 y 90, rescatando esas grandes canciones que tanto hicieron bailar y sentir a los degustadores de la buena música. Saludos de Mr. Day Cool en la producción y ante el micrófono. Hoy atentamente apoyado en la labor de control por Fernando Roncero. Y todo un número uno para comenzar Estudio 80, High Energy, de Evelyn Thomas, cantante norteamericana nacida en Chicago, Illinois, y llegando al top 1 en Europa con este inolvidable single grabado en el año 1984 por uno de los grandes productores británicos de la música disco de esa época, Ian Levin, una canción impresionante que llegó a vender más de 7 millones de copias en Norteamérica y Europa. Los mejores clásicos de la música negra, recuerda que únicamente los escuchas en Estudio 80.

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1: Canciones inolvidables las que pasan por cada edición de Estudio 80, como inolvidable también lo es este tema de los británicos Imagination, al frente su carismático vocalista Lee Young, el cual llegó a colocar junto a su banda importantes números uno en listas británicas de la mágica década de los 80. Imagination, sin duda, siempre elaborando un funky soul de lo más sensual e hipnótico. Escuchamos el increíble álbum debut de la banda en el año 1981, titulado Body Talk, canción que llegó al número uno en el Reino Unido. Escuchamos el segundo corte del álbum, So Good, So Right.

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yeah, son los inconfundibles Skull and the Gang con su carismático vocalista James G.T. Taylor. Eran buenos tiempos cuando la banda cosechaba grandes éxitos por todo Norteamérica y el Reino Unido. Es el año 1980, ahora con los legendarios Skull and the Gang, Take It to the Top, from the album Celebrate, Enjoy the Fine Music.

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seguimos navegando en la máquina del tiempo, rescatando grandes clásicos de esa gran década como fueron los años 80. Ahora con otra legendaria, con otras legendarias voces, las de Maurice White y Fleet Valley, los Erwin and Fire, otro de los grupos iconos de la música funky soul norteamericana. Les Groot, ahora es el año 1982.

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auténticas canciones las que pasan cada viernes de 8 a 9 de la noche por cada edición de Estudio 80. No nos podemos olvidar en Estudio 80 del gran Stevie Wonder, icono indiscutible de la música negra norteamericana. Escuchamos el famoso single Part-Time Lover de su exitoso álbum publicado en el año 1985 In Square Circle, teniendo un importante éxito en ventas y en listas norteamericanas y británicas de ese mismo año. El gran Stevie Wonder en Estudio 80, Part-Time

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y damos paso a otro de los grandes discos recopilatorios de vocalistas y grupos de la década de los 80 dedicados a elaborar música de baile de calidad. Es Howard Johnson, otra de las figuras importantes del sonido funky y R&B de calidad. El álbum de sus grandes éxitos que no se ha publicado aquí a nivel nacional, y es una pena porque es una verdadera pasada para los amantes del funky más dinámico y ante todo muy bailable. Pero no te preocupes, porque toda esta gran música importada desde los USA tienes el privilegio de escucharla en Studio 80 con Mr. Day Cool. Es el año 1984, Out of My Head.

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vamos a la sección de baladas como es habitual en la segunda media hora de nuestro programa. Música más tranquilita y suave con los mejores vocalistas de Rhythm and Blues del mundo. Damos paso a Eric Gable, otro de los vocalistas de R&B norteamericano de alto standing, el cual llegara al top 1 americano con el single Remember the First Time, el cual iba incluido en su álbum debut en el año 1989. Toda una verdadera joyita de álbum. Escuchamos ese mismo álbum, pero el corte número 7 del compacto Harap con Eric Gable.

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Blues en Estudio 80 con más voces increíbles dedicadas al sonido Rhythm and Blues romántico. Es otro gran disco de la década de los 90, el de Lorenzo Smith, el cual llegó al top 1 americano con este single que está sonando. It's Alright With Me, con la producción y el acompañamiento vocal de la superestrella del R&B, K-Sweet, lo que en sí es una garantía de éxito asegurada. Álbum publicado en el año 1995 que llevaba de título Love on My Mind, un álbum increíble lleno de buenas canciones. Ahora deleita tus sentidos con una voz increíble como la de Lorenzo Smith. It's Alright With Me, con el acompañamiento vocal de

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2: Y hablando de K-Sweet, recordamos una de las grandes y mágicas canciones que nos hicieron sentir un feeling especial en la década de los 90, concretamente en el año 1994, cuando publicara su cuarto álbum, el cual también llegó al top 1 americano al poco tiempo de editarse, el álbum titulado Get Up On It, con grandes canciones como esta que daba título al álbum, con la colaboración especial de Kut Close, unas voces féminas con un feeling que se sale de lo habitual, el gran K-Sweet en Estudio 80, Get Up

Surrender, emotiva como pocas, las bellas voces de las Good Clothes y esa bonita balada de R&B que daba título al álbum Surrender, canción que aprovechamos para dedicar a una oyente que nos escucha desde Venezuela a través de internet, Saray Torres Serrano, a la cual le dedicamos con mucho afecto desde Sevilla en Radio Guadalquivir esta bonita balada de las norteamericanas Good Clothes. Pues bien, Saray, esta canción es para ti, que la disfrutes de tu amigo Dave.

cambiamos el estilo musical en Estudio 80, pasando a música más movida y bailable. Son los americanos La DAE, teniendo también un repercutido éxito en los USA, en lo que a New Jack Swing se refiere. Álbum titulado The Moment, y este quizás el single con el que más se dejaron sonar a mediados de los años 90, Deep Down.

Y fue todo un placer, querido degustador de la buena música, pasar una horita contigo invitándote a rescatar, recordar y escuchar los mejores clásicos de una música llena de talentos increíbles como son estos increíbles artistas dedicados al sonido funky soul y R&B. Espero que seas fiel a tu cita. Estaré esperándote, si Dios quiere, con una nueva edición de la mejor Black Music que te puedas imaginar. Se despide Mr. Day Cool, que quien estuvo en la producción y ante el micrófono. Hoy atentamente apoyado en la labor de control por nuestro amigo Fernando Roncero. Un gran saludo para él. Te dejo con Kenneth Mangran, Slow Ride, New Jack Swing de primera fila. Pasa un bonito y agradable fin de semana. Chaito.

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9: Marchena, localidad sevillana que se recuesta en un valle sembrado de olivos, vio y siguió la carrera de uno de los cantaores flamencos más discutidos, Pepe Marchena.
10: Gana a la temprana edad de 12 años un concurso de cante convocado por el alcalde de la ciudad. A partir de entonces, comienza una carrera llena de éxitos y críticas. Marchena persiguió lo que intuía como novedad o progreso: urbanizar el cante, sacar su arte del reservado y enfrentarlo al interés colectivo. Por primera vez, resulta lícito cantar a pleno sol y acompañar el flamenco de orquesta. Pepe Marchena, un juglar moderno que utilizó formas flamencas como soporte musical de su lírica popular.
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12: Se ha aprobado el Plan de Acción Europeo para la Economía Social hasta 2030, que impulsa este tipo de empresas, ¿no? Impulsando medidas para la visualización y el conocimiento de las empresas de economía social, acciones de recualificación y de formación de sus trabajadores. En el periodo que en el que todavía estamos, ¿no? De fondo hasta 2023, claramente los programas operativos, tanto de las comunidades autónomas, y en eso Andalucía es un ejemplo, como en los programas operativos a nivel nacional, hay líneas de intervención específicas. Pues se está negociando el futuro del Fondo Social Europeo hasta 2029. Hay un objetivo específico que va a impulsar y apoyar la economía social.
13: Isabel Rueda, coordinadora del área de fondos europeos de la Confederación Empresarial Española de Economía Social, CEPES.
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2: Hola, ¿qué tal? Muy buenos días. Es miércoles 23 de septiembre, tiempo en Radio Arcos para la información local. Vamos con el adelanto de alguno de los titulares del día. María José Muñoz, candidata de AIPRO en las elecciones municipales de 2027. El alcalde de Arcos, Miguel Rodríguez, visitaba ayer las obras de mejora ejecutadas en la calle Extremadura de la barriada rural de La Perdiz, una actuación incluida en el plan Mejorando Nuestras Barriadas y que ha supuesto una inversión de 400.000 euros. El Ayuntamiento de Arcos ha emitido un bando con el horario y recorridos de los autobuses urbanos y taxis de cara a la próxima feria de San Miguel. La Diputación de Cádiz lleva el teatro inclusivo a espacios patrimoniales de Arcos, Prado del Rey y Medina Sidonia con el programa Sin Murallas. Y en deportes, el Santiscal se prepara para volver a vivir una de sus citas deportivas más esperadas del calendario, con la celebración de la 13ª edición de la carrera popular nocturna de El Santiscal, que tendrá lugar este sábado 26 de septiembre. En el tiempo de deportes hablaremos ampliamente sobre esta prueba. Y comenzamos contándoles que el alcalde de Arcos, Miguel Rodríguez, visitaba hoy martes las obras de mejora ejecutadas en la calle Extremadura de la barriada rural de La Perdiz. Una actuación incluida en el plan Mejorando Nuestras Barriadas y que ha supuesto una inversión de 400.000 euros. Durante la visita, en la que también han participado la delegada de Barriadas Rurales, Balbina Gil, y el presidente de la barriada, Jeromo Mariscal, Miguel Rodríguez destacaba que los trabajos han permitido transformar por completo una vía que anteriormente contaba únicamente con una fina capa de hormigón y que carecían de unas instalaciones y servicios adecuados. La actuación ha contemplado la demolición de la pavimentación existente y la ejecución de nuevos movimientos de tierra, así como la instalación de redes de saneamiento y abastecimiento, alumbrado público y acerado. También se ha ejecutado un nuevo pavimento y asfaltado de la vía. Los trabajos se encuentran prácticamente finalizados a falta de la pintura y la señalización de tráfico correspondiente. Miguel Rodríguez ha señalado que la actuación corresponde a una demanda histórica de los vecinos y ha apuntado que, según han trasladado los residentes, hacía más de 18 años que no se acometió una intervención de estas características en la barriada. El alcalde de Arcos, Miguel Rodríguez, así lo manifestaba.
3: En la barriada de La Perdiz nos acompaña la delegada municipal de Barriadas Rurales, Balbina Gil, y también el presidente de esta barriada, Jeromo Mariscal. Nos encontramos visitando las obras dentro del plan Mejorando Nuestra Barriada. En concreto nos encontramos en la calle Extremadura de la barriada de La Perdiz, donde podemos decir que ahora sí ya es una calle con todas las instalaciones y con todos los servicios. Hemos demolido todo lo anterior, que simplemente contaba con una capa muy fina de hormigón, y se han realizado pues todos los movimientos de tierra pertinentes para llevar a cabo la creación de esta calle. Se ha creado un nuevo pavimento y también se han habilitado nuevas redes de saneamiento y de abastecimiento. Además, una nueva red de alumbrado público, nuevo acerado y nuevo asfalto. Por lo tanto, la calle está prácticamente terminada a falta de llevar a cabo pues, las pinturas, la señalización de tráfico necesaria en cualquier calle de nuestro municipio. Como podéis comprobar, pues una calle que antes era prácticamente inexistente, que nos demandaban los vecinos y que hoy es una auténtica realidad. En la barriada de La Perdiz no solo hemos quedado aquí, sino que también hemos conseguido avanzar en la mejora de los arriates, de los distintos parterres. Se han reparado bordillos, acerado, pintura por la barriada y también se han llevado a cabo pues distintos trabajos de mantenimiento. Por lo tanto, bueno, le hemos dado a la barriada pues otra cara. Se ha llevado a cabo pues una mejora bastante considerable para el disfrute de nuestros vecinos. Nos comprometimos con las barriadas rurales y es lo que estamos haciendo, cumplir la palabra dada, el compromiso que adquirimos con nuestros vecinos, en este caso la barriada de La Perdiz, aunque sabemos que siempre quedan cosas por hacer, pero es cierto que hoy pues hemos dado un cambio sustancial a esta zona tan importante de Arcos de la Frontera.
2: Además de la calle Extremadura, el Ayuntamiento ha desarrollado diferentes actuaciones de mantenimiento y mejora en la barriada de La Perdiz, entre ellas la adecuación de arriates y parterres, reparación de bordillos y acerados, trabajos de de pintura y mejoras en las pistas de fútbol. El alcalde ha señalado que el plan Mejorando Nuestras Barriadas contempla más de 16 actuaciones desarrolladas entre enero y noviembre de 2026 y ha avanzado que durante el último trimestre del año se incorporará una nueva batería de obras en distintas barriadas rurales. Entre las actuaciones previstas ha citado un plan de asfaltado en las abiertas y nuevas intervenciones en La Pedrosa, La Vega de los Molinos, La Sierpe y la zona de Juan Candil. Miguel Rodríguez ha defendido que estas actuaciones forman parte del compromiso del gobierno municipal con las barriadas rurales y ha subrayado que las pequeñas intervenciones de mantenimiento y mejora tienen una incidencia directa en el día a día de los vecinos. Miguel Rodríguez.
3: Son más de 16 actuaciones las que se incluyen dentro del plan Mejorando Nuestras Barriadas en el periodo comprendido entre enero y noviembre del año 2026. Y en el último trimestre de este año vamos a añadir también una gran batería de obras para seguir avanzando en otras barriadas rurales del término municipal. Hablamos de un plan de asfaltado en zonas o refaltado en zonas como la barriada de las Abiertas, también en la barriada de la Pedrosa vamos a intervenir y pronto hablaremos de la Vega de los Molinos y todo el entorno de esta barriada, por lo tanto, y también la Sierpe, perdón, que se me quedaba detrás, y la zona de Juan Candil. Vamos a ir en este trimestre del año culminando compromisos que teníamos que ir con los vecinos de las barriadas rurales y van a ver, pues como decía, mejoras sustanciales en el día a día de sus barriadas. Nos encontramos un arco por construir, con muchas cosas por hacer, y la mayoría de los parques infantiles, como ya hemos dicho en otras ocasiones, acumulaban más de 20 años de antigüedad. La mayoría de las tuberías de agua se encontraban sin mantenimiento, calles con numerosos socavones, caminos sin atender, instalaciones deportivas sin mantenimiento. Pues hoy tenemos una realidad completamente distinta, como he ido contando durante estos 3 años de mandato. Aparte de las grandes obras clave en esta legislatura, estas pequeñas intervenciones son fundamentales para el día a día de los vecinos de Arcos de la Frontera. Y podéis comprobar al final de este mandato la realidad de Arcos y el resultado de todo el esfuerzo y el sacrificio realizado durante este mandato. Y si hablamos de las barriadas rurales, como decía, pues no sé si alguien se acuerda cuándo fue la última vez que se tocaba una calle en esta barriada, por ejemplo, de la Perdiz. Pues los vecinos nos dicen que puede ser perfectamente más de 18 años. Hoy hablamos de una inversión de 400.000 euros en esta obra PFEA, que viene, como decía, a cambiar la realidad, cambiar el rostro de la barriada de la Perdiz. Seguiremos trabajando, presidente, no nos vamos a conformar y no vamos a quedar aquí, seguiremos avanzando con nuestra barriada de la Perdiz y con el resto de barriadas rurales de Arcos de la Frontera, pero hoy venimos a ver el resultado de esta calle Extremadura, donde antes no había calle, pues hoy tenemos una calle, como decía, con todos los servicios para los vecinos y vecinas de esta zona. Nos comprometimos con Arcos y seguiremos trabajando de esta manera para que nuestros vecinos vivan en las mejores condiciones posibles, ya vivan en el centro del pueblo o vivan alejados de este, en las barriadas rurales o en cualquier otro entorno rural de Arcos de la Frontera.
2: Por su parte, el presidente de la Perdiz, de la barriada de la Perdiz, Jeromo Mariscal, ha valorado positivamente los trabajos realizados y ha destacado las mejoras ejecutadas tanto en la calle Extremadura como en los Arriates, la pista de fútbol y otros espacios de la barriada. Lo escuchamos.
4: La verdad que sí, que yo todo lo que sea un bien por los vecinos lo veo perfecto, y es verdad que están luchando por hacerlo. Han hecho la calle, fuera aparte han arreglado Arriates, la pista de fútbol y muchas cosas más, que no ha sido solo eso. Pintura, todo. Hasta ahora va muy bien. Que sigan así y ya está. De cosas nos vamos a pedir.
2: Y nosotros continuamos con más noticias. Entramos en materia política porque AIPRO ha anunciado oficialmente que María José Muñoz será la candidata de la formación a la alcaldía de Arcos en las próximas elecciones municipales de 2027, tras recibir el respaldo de la ejecutiva y de la asamblea del partido. El anuncio se ha realizado en la sede de AIPRO, en un acto en el que han intervenido el portavoz y dirigente de la formación, Domingo Ruiz, la encargada de presentar a la candidata, Angie Jiménez, y la propia María José Muñoz. Domingo Ruiz destacaba que Muñoz es una de las fundadoras de AIPRO y que lleva vinculada al proyecto desde su creación hace 25 años junto a otros dirigentes históricos de la formación como Manuel Erdozain y Leopoldo Pérez. Precisamente durante la rueda de prensa la propia Angie Jiménez puso en valor la candidatura y la trayectoria profesional de Muñoz, que ejerce como abogada en Arcos desde hace más de 25 años, así como su experiencia en el el ayuntamiento, donde actualmente ocupa la primera tenencia de alcaldía y gestiona áreas como infraestructuras y obras, igualdad y servicios sociales. Además, ha señalado que la candidata conoce profundamente nuestro pueblo, que conoce su ayuntamiento y que conoce las necesidades de nuestros vecinos, y ha subrayado su experiencia dentro de AIPRO y su compromiso con el municipio. Vamos a escuchar a Angie Jiménez.
5: Hoy AIPRO quiere presentar oficialmente a la persona que encabezará nuestro proyecto de cara al futuro, María José Muñoz. Y creo que para explicar por qué María José es nuestra candidata hay que empezar por su propia historia dentro de AIPRO. Porque María José no es una persona que acaba de llegar a este proyecto, es una de sus fundadoras. Hace 25 años, junto a Domingo Ruiz y Manuel Erdozain, participó en la creación de AIPRO y desde entonces ha permanecido vinculada a un proyecto político que nació con una idea muy clara. Arcos es lo primero. AIPRO es y quiere seguir siendo un partido profundamente local, un partido de Arcos, hecho por personas de Arcos y al servicio de los vecinos y vecinas de nuestro pueblo. Y esa manera de entender la política está perfectamente representada por María José. Una mujer luchadora, trabajadora y constante. Una mujer con carácter reivindicativo, que no se conforma cuando entiende que algo puede conseguirse para nuestro pueblo. Pero también es una mujer con una enorme experiencia profesional. Lleva 25 años ejerciendo como abogada en Arcos de la Frontera. Más de 25 años tratando directamente con personas, conociendo sus problemas y buscándoles soluciones. Una experiencia que aporta conocimiento, responsabilidad y sobre todo cercanía. Actualmente es primera teniente alcalde del Ayuntamiento de Arcos y tiene responsabilidades en áreas especialmente importantes como infraestructuras y obras, igualdad y servicios sociales. Áreas muy diferentes, pero con un denominador común: las personas. Escuchar a nuestros vecinos, conocer sus problemas, acompañarlos y defenderlos allí donde sea necesario y allí donde nos necesiten. Se han afrontado cuestiones importantes para nuestro municipio y todavía queda mucho por hacer. Somos conscientes de ello. Precisamente por eso queremos seguir adelante. Y queremos hacerlo con María José. Porque además de su experiencia profesional y de su responsabilidad institucional, hay algo que para AIPRO tiene un valor especial. Conoce el proyecto desde sus orígenes. Lleva 25 años defendiendo una forma de hacer política basada en la cercanía, en la humildad, en la reivindicación y sobre todo en poner a Arcos por encima de cualquier otra consideración.
2: María José Muñoz ha afrontado su designación como candidata como un reto personal, apasionante y al mismo tiempo una gran responsabilidad, y ha señalado que su objetivo será trabajar para que Arcos tenga ese cambio de rumbo que necesita. La candidata ha reivindicado el carácter municipalista de AIPRO y ha defendido que Arcos tiene que tener voz propia, situando al municipio como prioridad de su proyecto político de cara a las elecciones de 2027. Muñoz ha asegurado que su experiencia durante los últimos 3 años en el ayuntamiento como primera teniente de alcalde le ha permitido conocer todavía mejor las necesidades de la ciudad y de sus vecinos. En este sentido, ha situado la cercanía, el trabajo y la responsabilidad como los principales los principios sobre los que quiere desarrollar su candidatura. Durante su intervención ha planteado la necesidad de definir un verdadero modelo de ciudad con una perspectiva de 10, 15 o 20 años, aprovechando, según ha señalado, la ubicación, el patrimonio, la historia y el potencial turístico y económico de Arcos. Vamos a escuchar a la candidata de AIPRO, María José Muñoz.
6: Hoy para mí es un día muy especial, un día que afronto con orgullo, con emoción y sobre todo, como he dicho antes, con una enorme ilusión. Hoy doy un paso adelante, un reto personal, apasionante y al mismo tiempo una gran responsabilidad. Encabezar el proyecto de AIPRO para alcanzar la alcaldía de Arcos de la Frontera. Lo hago después de estos últimos 3 años trabajando desde el ayuntamiento, actualmente como primera teniente de alcalde. 3 años que me han permitido conocer todavía mejor y más nuestra ciudad, sus necesidades, sus problemas y sobre todo a sus vecinos y vecinas. Porque detrás de cada decisión municipal hay personas, familias, jóvenes, mayores, trabajadores, empresarios, personas que necesitan que su ayuntamiento esté cerca, que se le escuche y que le dé respuesta. Y esa es la política en la que creo: cercanía, trabajo y responsabilidad. Hoy siento además un orgullo especial porque voy a ser la primera mujer que encabeza la candidatura de AIPRO después de 25 años. 25 años de historia que no pueden entenderse sin Domingo Ruiz, Manuel Erdozain, Leopoldo Pérez, Pedro Mayo, personas fundamentales desde el nacimiento y consolidación de este proyecto. Pero estos 25 años lo han construido muchas más personas. Todos los concejales y concejalas que han representado a IPRO. Todos los compañeros y compañeras que han trabajado intensamente por nuestro partido desde el principio. Todos nuestros militantes y, por supuesto, toda esa masa social de Arcos que durante 25 años nos han dado su confianza y ha mantenido vivo este proyecto. A todos ellos, gracias. Porque esta candidatura no empieza de cero, como he dicho antes, recoge 25 años de experiencia, de trabajo y de compromiso con Arco. Y recoge también una idea que es irrenunciable para nosotros como partido. Arco tiene que tener voz propia. Por eso nuestro proyecto local tiene acento local. Para nosotros primero está Arco. Arco siempre lo primero. Queremos que las decisiones sobre nuestro futuro se tomen pensando en nuestros vecinos. Y que las prioridades de nuestra ciudad las decidamos los arcenses. Y precisamente porque conocemos Arco, sabemos qué es lo que necesita, un cambio de rumbo. Y quiero ser muy clara, no hablamos de cambiar por cambiar, hablamos de cambiar para avanzar. Arco necesita dejar de pensar únicamente en el día a día y empezar a mirar con ambición hacia el futuro. Necesitamos un verdadero modelo de ciudad. Preguntarnos qué Arco queremos dentro de 10, 15 o 20 años y empezar a construirlo desde hoy.
2: Y nosotros continuamos con más noticias porque el Ayuntamiento de Arcos ha emitido un bando en el que dice lo siguiente: durante la Feria de San Miguel y durante el horario de feria se establecen las paradas siguientes en cuanto al autobús urbano y taxis. Para parada de bus en el Jardín Botánico, paran el autobús del centro de la Barriada de la Paz y Barrio Bajo. En la parada de bus de Miguel Mancheño, Barriadas Rurales y el Santiscal, y la parada de taxi se ubicarán en la Avenida Duque de Arcos 1. En la parada de autobús interurbanos se desplazan a la antigua gasolinera Cepsa, ubicada en la zona denominada El Retiro, desde el lunes día 21 al domingo día 11 de octubre, ambos inclusive. El recinto ferial queda prohibido el acceso a toda persona ajena al montaje y desmontaje de los elementos necesarios para su celebración desde el 14 de septiembre al 10 de octubre, lo que se hace público para generar conocimiento y cumplimiento, solicitando no obstante a todos los usuarios su colaboración en la observancia de las normas. Recordamos cambios en el horario recorridos de autobuses urbanos y taxis. Ya saben que durante la Feria de San Miguel, la parada del Jardín Botánico estarán los autobuses del centro, Barriada de la Paz y Barrio Bajo. En la parada de Miguel Mancheño, los de Barriada Rurales y el Santiscal. Y la parada de taxis se ubicarán en la Avenida Duque de Arcos 1. Y nosotros continuamos con más cosas porque el Ayuntamiento de Arcos ha presentado ya la programación diseñada con motivo del Día Mundial del Turismo que se conmemora este próximo domingo 27 de septiembre, con un amplio calendario de actividades que se desarrollarán durante todo el fin de semana y que pretende mostrar el municipio como un destino de experiencias más allá de una visita puntual. Nieves Huertas ha defendido durante la presentación que el objetivo es que Arcos no sea solamente un lugar para pasar un ratito de visita, sino un destino que inviten a venir a vivirlo, generando experiencias que permitan al visitante conocer el municipio desde diferentes perspectivas y que al mismo tiempo le den motivos para regresar. Nieves Huertas.
7: Bueno, para mí como delegada de turismo, esta fecha es una oportunidad importante para reivindicar algo en lo que nosotros creemos firmemente, y es que Arcos no es solamente un lugar para pasar un ratito de visita, sino que es un lugar al que se debe de venir a vivirlo. Y precisamente, bueno, pues esa es la idea que hemos querido trasladar en esta extensa programación que hoy venimos a presentar. Hemos preparado un fin de semana en el que el visitante, pero evidentemente también todo aquel vecino de Arcos de la Frontera que lo desee, bueno, pues pueda descubrir nuestra ciudad desde diferentes perspectivas, desde diferentes áreas. Porque, hombre, es innegable lo que poseemos. Está claro que tenemos un interesante e importante patrimonio, que tenemos historia, que tenemos gastronomía, que tenemos vino, naturaleza y que tenemos un recurso extraordinario que debemos de continuar, seguir poniendo en valor, como es nuestro lago y las posibilidades, bueno, pues de todas esas actividades de turismo activo y náutico que se pueden realizar en él.
2: La programación arrancará este viernes 25 de septiembre con una experiencia vinculada al mundo del vino de la mano de Bodega Huerta de Albalá y que incluirá una visita y cata. Ese mismo día se desarrollarán actividades de navegación a vela en el lago en colaboración con Turismo Activo Arcos. El sábado 26 de septiembre se sucederán diferentes propuestas relacionadas con el patrimonio, la naturaleza y la gastronomía. Entre ellas destaca una visita al Castillo Ducal, declarado bien de interés cultural, para la que la Delegación de Turismo ha agradecido la colaboración de la familia de Diego de Mora y Figueroa. También habrá una visita cultural por el exterior del casco histórico, organizado junto a Arcos Tour a partir de las 11 de la mañana, además de nuevas actividades en el lago y una ruta guiada en kayak. Una de las propuestas más singulares será un paseo en barco por el lago a bordo del Mississippi, acompañado de una experiencia gastronómica con productos de la tierra, entre ellos una degustación de queso de la abuela María y vino aportado por Huerta de Albalá, una actividad que, según Huertas, resume la filosofía de la programación. El programa continuará el domingo 27 de septiembre, Día Mundial del Turismo, con una nueva visita cultural al patrimonio de Arcos, y la jornada culminará con el acto institucional de entrega del 12º premio a la promoción turística José Antonio Roldán Caro, que tendrá lugar a las 12 del mediodía en el Palacio del Mayorazgo. Pues la delegada de Turismo Ibes Huertas así lo anunciaba.
7: Ese día 25 comenzamos con una visita y experiencia vinculada al mundo del vino, de la mano de Bodega Huerta de Albalá. Incluye visita y cata. También tendremos actividades de navegación a vela de la mano de Turismo Activo Arcos, porque, como os decía, entendemos que nuestro lago, bueno, pues es uno de esos grandes recursos que tenemos que seguir trabajando para que sea una experiencia turística en Arcos, no solamente en determinadas fechas del año, sino durante los 365 días y podamos disfrutar de él, ¿no? El sábado día 26 tendremos varias actividades, tendremos esa esperada y concurrida visita a nuestro castillo ducal, declarado bien de interés cultural, y evidentemente agradecer siempre a la familia de don Diego de Mora y Figueroa, bueno, pues la colaboración y la predisposición para con nosotros, pues para poder realizar este tipo de visita. Gracias a Arcos Tour tendremos la oportunidad también de realizar una visita cultural por exteriores a partir de las 11 de la mañana. También en el lago tendremos posibilidad de realizar actividades ese mismo sábado. Habrá una ruta guiada en kayak y otra actividad, bueno, pues que al final resume muy bien eso que hablábamos de varias experiencias unidas, ¿no? Tendremos ese paseo en barco en nuestro Mississippi por el lago, acompañado de gastronomía y de productos de nuestra tierra, gracias a la colaboración tanto de Turismo Activo como de la que sería la abuela María, con una degustación de queso y, bueno, pues ese vino de la tierra que, como decía, bueno, pues nos aporta Huerta de Albalá.
2: Y a esta hora de la mañana vamos con el deporte, porque hasta este viernes al mediodía está abierto el plazo de inscripción para participar en la 13ª edición de la carrera popular nocturna de El Santiscal. Todo lo que debemos saber sobre este evento deportivo nos lo cuenta José Antonio Velasco. Muy buenas, compañero.
8: ¿Qué tal? Muy buenas. Esta prueba está organizada por la Hermandad de la Soledad y la Delegación de Deportes del Ayuntamiento de Arcos de la Frontera, y colabora la Diputación de Cádiz. La jornada deportiva arrancará a las 8 de la tarde de este sábado con las categorías alevín e infantil, que afrontarán un recorrido de 1 kilómetro. Posteriormente, a partir de las 8:30 de la tarde, será el turno del resto de categorías, con las modalidades absolutas de 5 y 10 kilómetros. La organización ha establecido las 7 de la tarde como momento para la entrega de dorsales a los participantes. La salida y meta estarán ubicadas, como en ediciones anteriores, en el centro comercial del Santiscal. Manuel Calvo es el hermano mayor de la Hermandad de la Soledad.
9: Como siempre en el Santiscal, con la salida y la llegada donde es habitual, en el centro comercial. Están abiertas las inscripciones en la página web del cronometrador, en Cronosesca River to Time. De todas formas, si entráis en la página de Cronosesca tenéis toda la información, todo aquel que esté interesado en participar. A partir de las 7 de la tarde estará abierta la retirada de dorsales. a las 8, carrera de alevines infantiles de los más pequeñitos. El precio de inscripción en este caso es totalmente gratuito. 8:30, carrera de 5 kilómetros. Y a las 9:45, como en la edición anterior, pues tomarían la partida los 10 kilómetros. Recalcar que ya el año pasado cambiamos el formato de la prueba y contamos con una prueba de 5 kilómetros y otra de 10 kilómetros. Entendemos que se adapta a todos los niveles de preparación, a todos los ritmos al que se quiera correr y poco más. Invitar a todo el mundo a que participe, a la gran afición al running que existe en Arcos y en los alrededores, y allí estaremos el sábado.
8: Las inscripciones ya se encuentran abiertas y podrán formalizarse hasta este viernes al mediodía a través de la plataforma de la empresa cronometradora de la prueba. Tienen un precio de 10 euros para la modalidad de 5 kilómetros y de 12 euros para la de 10 kilómetros, mientras que la participación en las categorías alevín e infantil será gratuita. También habrá posibilidad de retirar dorsales el mismo día para quienes decidan participar a última hora. La carrera popular nocturna del Santiscal vuelve así a combinar deporte y participación ciudadana en una cita que pretende reunir a corredores de distintas edades en torno a una de las zonas más emblemáticas de Arcos de la Frontera. Oliver Beroeven es el delegado municipal de deportes.
10: De esta tradicional carrera, que este año por distintos motivos le hemos tenido que trasladar a una fecha que no era la que habitualmente se celebraba en los últimos años, pero creemos que esta carrera no se podía perder y hemos hecho el esfuerzo entre la Delegación de Deporte y la Hermandad de la Soledad de sacar adelante esta tradicional carrera nocturna. Así que vaya por delante el agradecimiento a la Hermandad por organizar un año más, por el esfuerzo que conlleva organizar una carrera, un evento deportivo de este calado. Estamos hablando de mucho tiempo de dedicado para sacar esta carrera y que tenga pues el mayor éxito posible, como ya lo ha demostrado en las ediciones anteriores. Así que animar pues a todos los atletas de Arcos, de la comarca, del resto de la provincia, para que vengan a disfrutar de esa carrera nocturna, que estamos hablando de dos distancias, 5 kilómetros y 10 kilómetros, para que puedan elegir entre las dos distancias, que vengan a Arcos a disfrutar de un día, en este caso de una noche deportiva, y que después, por supuesto, que disfruten de nuestro pueblo, de Arcos de la Frontera.
8: Para obtener más información, los interesados e interesadas pueden contactar con la organización a través del correo electrónico secretaria.soledadarcos@gmail.com o llamando al teléfono 616-0550-38, 616-0550-38. Hasta aquí el resumen de la actualidad deportiva local.
2: Pues ahí dejamos la información deportiva que nos trae nuestro compañero José Antonio Velasco. Conocemos ahora la información del tiempo desde la Agencia Estatal de Meteorología.
11: 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Conocemos la previsión meteorológica desde la Agencia Estatal de Meteorología.
2: Y lo hacemos con Noelia García. Noelia, buenos días.
12: Buenos días. Hoy en la provincia de Cádiz, temperaturas con pocos cambios. Los termómetros marcarán máximas de 36 grados en Arcos de la Frontera y en Jerez de la Frontera, 31 en Cádiz, 30 grados en Rota y 25 en Algeciras. Hoy será un día soleado con cielo poco nuboso. Durante esta mañana en el estrecho destacamos nubes bajas que podrían dejar alguna precipitación de forma débil. Sopla viento moderado de levante con rachas fuertes en el estrecho. Es una información de AEMET.
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2: Pues nosotros ponemos el punto y final a nuestra cita informativa en esta mañana de miércoles 23 de septiembre. Volveremos con más información en nuestro informativo segunda edición a partir de la 1:30 de la tarde. Ahí le daremos cuenta en ese informativo de la presentación de las tres personas que encarnarán a los Reyes Magos para la cabalgata del próximo 5 de enero de 2027. Sigan ahora en esta sintonía, la de Radio Arcos, emisora municipal. Sean felices.

0: La farmacia de guardia para el día de hoy corresponde a licenciada Pilar Reina en la Avenida de Europa número 1, en el barrio de María Auxiliadora. Teléfono 956-700-252.
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1: Son las 9 de la mañana y 44 minutos.

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0: Hola, ¿qué tal? Muy buenos días a todos. Cuando ya alcanzamos las 10 de la mañana, 7 minutitos. Y no solamente saludamos a todos nuestros fieles oyentes que cada mañana, bueno, pues asoman a esta ventana, a esta gran ventana, que es la radio, para colarse, ¿no? Nosotros somos los que nos colamos ahí donde se encuentren, y no vengo sola, ¿no? Vengo bien acompañada. José Antonio Velasco, ¿qué tal? Buenos días. Buenos días. Vengo en compañía.
1: Somos como Curro Jiménez y su banda, pues todas las mañanas ahí asaltamos los hogares de nuestros oyentes.
0: Sí, señor.
1: Y les robamos el corazón. Obviamente.
0: Algunos sí, a todos quizás no, pero bueno, algunos.
1: Hombre, a todos no, otros no meterán un navajazo o lo que sea, pero la mayoría nos quiere.
0: Bueno, eso sí, es verdad. Bueno, compañero, hoy miércoles 23 de septiembre, sí, podemos decir que ya oficialmente estamos ya en...
1: No, lo acabo de comprobar. No, no, según mis informaciones, el otoño en España comenzará... A la 1:05 de la madrugada.
0: O sea que entonces hasta mañana, es que aquí me aparece ya, porque entonces ya sería mañana jueves, no sería hoy miércoles.
1: Eso dice aquí.
0: Bueno, yo tengo aquí también, en días internacionales, que aparece también como...
1: Sí, ajá. Equinoccio de otoño.
0: Ah, verdad, sí. Bueno, sea hoy o sea mañana, estamos ya...
1: En otoño,
0: efectivamente. Bye, bye al verano, pero no parece ser que así a las temperaturas, altas temperaturas, que vamos a seguir notando.
1: Padeciendo y sufriendo. Una cosa es la teoría y otra cosa es la práctica. Sobre el papel, otoño. Uh-huh. Pero en la calle, verano.
0: Verano.
1: Y cada día, de aquí al sábado, más calor. Más. Siendo el sábado el día donde toque techo la temperatura.
0: Sí, mira, yo ya me estoy abanicando.
1: Bueno, pero eso es fruto de tu resfriado y de otras cuestiones que no...
0: Resfriado, compañero. déjate.
1: La pre llama a tu puerta. Esos calores no son normales.
0: No, es el resfriado este que he pillado, no sé cómo, pero bueno, se pilla resfriado y...
1: Yo tengo una ligera sospecha.
0: Qué poquito me quejo, ¿no? Para lo malita que estoy. Pues así.
1: Es verdad.
0: Pues sí, es verdad. Que nada, que lo dicho, otoño todavía no haya entrado, será oficialmente, ¿no?, esta próxima madrugada, pero como bien decimos, estamos a miércoles 23 de septiembre, hoy tenemos una mañana más para contarle muchas cosas, compartir mucha información, y vamos a empezar, si te parece bien, compañero. Hoy vamos a tener consumo responsable. Hoy, por cierto, a todos, porque nos va a afectar a todos como personas usuarias, consumidoras, y además que formamos parte, digamos, de ese núcleo de la población en la que nos movemos, bien como a motor, en coche, en moto, como los que vamos como peatones. Las nuevas normas de circulación que entra en vigor próximamente, hoy vamos a hablar de este tema con Rocío de la Villa, periodista experta en consumo. Le seguirá el deporte.
1: En deportes, efectivamente, varios temas sobre la mesa. Por un lado, está abierto el plazo para las clases dirigidas para adultos, que comenzarán el lunes 5 de octubre. Y como decíamos ayer, la gente está inmersa en su trabajo, en el colegio de los niños, en la compra, en la casa, en el día a día. Y se le olvida. Hay que inscribirse, o si no, el 5 de octubre ya comenzarán las clases y no hay nada que hacer, tanto en Arcos como en Gédula. También hablaremos de la 13ª edición de la Carrera Popular Nocturna del Santiscal, que se celebra este sábado, y tenemos de plazo hasta el viernes para inscribirnos. Así que, y por supuesto la Liga de Fútbol 7, uh-huh, que también tiene abierto el plazo de inscripción hasta este viernes. O sea que las horas... Y los minutos pasan muy rápido, así que hay que inscribirse en estas actividades si no nos queremos quedar fuera.
0: Bien. Seguidamente al deporte, decirles que estamos todavía con esas calores y ya estamos pensando, bueno, es que debe de ser así para el trabajo tan arduo que tienen ahora, a partir de ahora, esas personas que van a encarnar a los Reyes Magos de Arcos de la Frontera 2026. Ayer tarde se daban a conocer esos nombres y hoy vamos a ofrecerles también, para aquellos que no estén muy movidos en esto, de muy puestos en las redes sociales o se hayan perdido nuestro informativo primera edición, hoy en nuestro magazine vamos a conocer, vamos a ofrecerles ese acto que tuvo lugar ayer tarde, como decíamos, en el edificio Emprendedores. Claro, estamos ya a finales de septiembre, esto es ya la cuenta atrás para ellos. ¿No, José Antonio?
1: Claro. Parece que la presentación se hace con mucho tiempo de antelación, pero es que tiene que ser así.
0: Claro.
1: Es que llevamos tarde, fíjate lo que te digo.
0: Ya dirías tú que vamos tarde. Bueno, después lo comentaremos, como así también vamos a ofreceros fragmentos de un acto que se celebró el pasado jueves, en el que, bueno, pues se reunieron a mujeres que hacen arcos, una iniciativa puesta en marcha por la Delegación Municipal de Igualdad, una programación para dar voz y reconocer el talento femenino. De ello vamos a hablar también en la mañana de hoy. Como decíamos, hemos dividido, fragmentado ese acto para poderlo ofrecer también en la mañana de hoy. Y algunos, bueno, pues apartados o mini espacios que tenemos también preparado hasta llegar al filo de las 12:30 aproximadamente. Hoy, compañero, cuéntanos, días internacionales.
1: Pues efectivamente, equinoccio de otoño, equinoccio de primavera, pero en el hemisferio sur. Uh-huh. Tenemos el Día Internacional contra la Explotación Sexual y la Trata de Personas, también el de las lenguas de señas o lenguas de signos, el Día Internacional de la Bisexualidad y el Día Mundial del Síndrome de Piernas Inquietas.
0: Bien. En el santoral, atención a estos nombres: Santa Tecla, Santa Eres Vida,
1: sí,
0: San Constancio y Santa Polixena.
1: Ajá. Yo tengo que decir que he felicitado a la Tecla del ordenador, Santa Tecla, y
0: Teclas,
1: efectivamente, teclas. Porque es su día.
0: Bueno, él con su chiste. La frase del día: los placeres sencillos son el último refugio de los hombres complicados. ¿Arrancamos la mañana?
1: Sí.
0: Bueno, vamos a hacer, fíjate qué dúo, formado por Maluma y Shakira.
1: Que hablabas aquí de nosotros, fíjate que
0: no. Dúo. No, otro dúo, Maluma y Shakira, que juntos nos trae agua.

0: Bueno, hoy estrenamos el otoño astronómico, el otoño astronómico, y seguimos en las mismas. Amaneceres que se comportan y máximas que se desvían muy mucho de los valores normales. Sobre todo desde mañana y hasta el sábado, cuando tendremos el punto álgido, el sábado. Vamos a acordarnos, va a ser un día de padre y muy señor mío.
1: Nos acordaremos de ti.
0: Venga, gracias. Por suerte, se siguen manteniendo los descensos de cara a la tarde-noche del domingo, que continuarán en las jornadas del lunes y martes próximos, con una bajada que puede alcanzar en total de 9 a 10 grados menos. O sea, así de la noche a la mañana. El sábado tenemos 30 y pico, ahora lo confirmaremos, y el domingo ya, el lunes y el martes, la cosa refresca y hasta 10 grados menos.
1: Y después me pregunta por qué los resfriados.
0: Bueno, lo cierto es que se acerca el techo de calor. Observamos que las jornadas del viernes y del sábado, las temperaturas que se esperan, se han dado muy pocas veces. El calor será cada día más anómalo o raro para esta época del año. Eso sí, menos mal que ya se ven masas más fresquitas en el horizonte, porque el modelo meteorológico europeo prevé que la dorsal subtropical tenderá a ascender hacia países del norte de Europa, gestándose lo que se conoce como una configuración de bloqueo escandinavo, que esto fue lo que pasó en el invierno pasado, y todas las borrascas pues circulaban por aquí, y nos pusimos de agua hasta la coronilla. Ahora sí, las vaguadas y borrascas pueden descender de latitud y pueden afectarnos. Por tanto, cambios significativos para la semana que viene, sobre todo en relación, en principio, al termómetro y a los vientos. De momento no se habla de lluvia, ¿de acuerdo? Pero sí que hay un cambio importante a partir del domingo. Porque parece que septiembre quiere despedirse más fresquito, menos mal. Y hoy, pues hoy tenemos cielo, o vamos a tener cielo despejado durante todo el día. Las máximas se mantienen, las mínimas descienden un grado. Viento de levante flojo por la mañana, cogerá un poco de fuerza por la tarde. Y a últimas horas de hoy, ese levante estará moderado y quizás algo fuerte. O sea que todavía continuamos con levante. Vamos a echar un vistazo ahora a la temperatura prevista para la jornada de hoy, miércoles 23, que va a ser de 36 grados. Mañana, calcao, 20 de mínima, 36 de máxima. El viernes, 20 de mínima, 37 de máxima. El sábado, 38 de máxima. Pero ojo, que aquí viene lo bueno. De los 38 de máxima del sábado a los 35 de máxima el domingo, los 29 de máxima el lunes y los 28 de máxima el martes.
1: Escúchame, esto previo a los días ya de celebración de la feria.
0: Y con probabilidad de lluvia muy baja, pero que está ahí, un 5% el lunes y un 15% el martes. O sea, que es un cambio de tiempo, es un giro, de 180 grados. En la meteorología, en lo que la meteorología se refiere. Fíjate tú que pasaríamos de los 38 del sábado a los 28 del martes, 10 grados menos en apenas 48 horas.
1: Mi pregunta, mi duda es, ¿se mantendrá ya conforme, claro, ya estamos, entraríamos en el mes de octubre, de quedarse ya esas temperaturas más propias?
0: Yo creo que ya mañana o el viernes podremos dar de más datos al respecto, sí. Pero de momento no pinta mal el arranque de la semana que viene con temperaturas fresquitas.
1: Más que aliviadoras, ¿no?
0: Ya las mínimas por debajo de los 20 grados, que eso ya es mucho.
1: Sí. Bueno, pues esa es la predicción meteorológica de cara al día de hoy, como así también, así a voz de pronto, a principios, lo que dará de sí el tiempo a principios de la próxima semana.
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1: Noticias más destacadas en la mañana de hoy, bueno, que hemos destacado en este caso por nuestra parte, José Antonio.
0: Pues fíjate, traigo una muy buena noticia. Bien. Estas son las que me gustan.
1: Venga, a ver, ¿de qué se
0: Cuando
1: trata?
0: La ciencia avanza y ese avance se pone a disposición del ciudadano, ¿no? De todos y cada uno de nosotros y nosotras. Y es que el Hospital San Juan Grande de Jerez ha incorporado una técnica para tratar hernias discales sin cirugía. ¿Cómo te quedas? El doctor José de la Cueva, anestesista y coordinador de la unidad del dolor, explica que el procedimiento persigue descomprimir las raíces nerviosas y aliviar el dolor, pero sin cirugía.
1: Pues fíjate aquí.
0: Qué maravilla, ¿no? Maravilla.
1: Muy bien. Bueno, decir que ya parece ser que se ha confirmado por parte del presidente de Radio y Televisión Española, José Pablo López. España sigue fuera del Festival de Eurovisión, no estará, por tanto, en 2027. Todo ello en la renuncia de participar también junto a Israel por la guerra en Gaza. Me imagino que ya se mantendrá, como dice, ya lo ha confirmado el propio presidente de Radio y Televisión Española.
0: Muy bien. Pues mira, fíjate qué noticia, casi 5.000 personas de fuera de Cádiz compraron una vivienda en nuestra provincia en 2025. El 25% de todas las casas vendidas. Según un estudio realizado por Idealista en la provincia de Cádiz, se vendieron un total de 19.671 casas en 2025, de las cuales el 25% fueron adquiridas por no residentes. Y los madrileños son los que se lanzan sobre la provincia de Cádiz. Compraron más de 1.500 casas en 2025. La provincia gaditana es una de las que más compradores de fuera atraen, con cerca de 5.000 viviendas adquiridas por residentes de otros puntos de España, pero destacan sobre todo los madrileños. Es que los madrileños están enamorados de la provincia de Cádiz,
1: ¿eh? Sí, hombre, es que nada tiene que ver una a otra, el sur con el centro.
0: Para nada.
1: Madre Coraje busca voluntario entre estas dos franjas de edad. El mes de septiembre, bien sabéis que es un mes de nuevos comienzos, rutinas diferentes, apuntarse a actividades, nuevos planes y también nuevas formas de aprovechar el tiempo. En este contexto, la Fundación Madre Coraje relanza su campaña Me Gusta, una iniciativa que anima a personas jóvenes y mayores a descubrir el voluntariado como una actividad que puede formar parte de nuestro día a día. La campaña se dirige especialmente a personas menores de 35 años y mayores de 55, dos franjas de edad en las que Madre Coraje quiere seguir ampliando su base de voluntariado. La iniciativa se va a difundir en universidades de mayores y empresas, acercando el voluntariado a personas con diferentes perfiles, experiencias e intereses. Cocinar, correr, estudiar, viajar, hacer yoga, quedar con amigos o aprender cosas nuevas pueden convivir con dedicar unas horas a una buena causa. Actualmente Madre Coraje busca personas voluntarias para diferentes áreas de la organización. Entre ellas se encuentran la gestión de sus tiendas solidarias, la clasificación y organización de artículos, la atención al público y el apoyo a la venta online de productos de segunda mano en su recién estrenada web de segunda mano. También existen oportunidades de colaboración en la preparación de materiales para ayuda humanitaria, tareas administrativas, talleres educativos y acciones de sensibilización. El voluntariado de Madre Coraje contribuye a impulsar la economía circular. Artículos que ya no utilizamos pueden tener una segunda vida y convertirse en recursos para financiar proyectos educativos, humanitarios y de cooperación internacional. Para aquellas personas que estén interesadas pues, y formar parte del voluntariado de la Fundación Madre Coraje, pueden contactar a través del correo voluntariado@madrecoraje.org.
0: Bueno, no sé si alguna vez lo has pensado, yo sí, cada vez que me alojo en un hotel pienso, bueno, ¿y si algún trabajador o trabajadora decide entrar en la habitación cuando yo no estoy y me roba lo que no tengo? Porque claro, no, es que tampoco lleve yo gran cosa. Pero lo he pensado, pues fíjate, detenido un trabajador de un hotel aquí en la provincia de Cádiz, acusado de robar joyas y dinero a los clientes. El empleado aprovechaba la ausencia de los huéspedes para entrar en las habitaciones y cometer presuntamente los delitos. La Policía Nacional ha detenido a un empleado de un hotel en Algeciras como presunto autor de varios robos cometidos en el interior de las habitaciones del establecimiento. Los investigadores pudieron determinar que el detenido habría aprovechado las facultades de acceso a las habitaciones que le otorgaba su puesto de trabajo, así como el conocimiento de los hábitos y rutinas de los huéspedes para acceder a las mismas cuando estaban ausentes. Una vez en el interior, presuntamente, habría sustraído dinero, joyas y tarjetas bancarias. Posteriormente, habría utilizado los datos de las tarjetas sustraídas para realizar diversas compras de manera fraudulenta. Las gestiones realizadas por los agentes permitieron identificar al presunto autor de los hechos, esclarecer los robos investigados y recuperar parte de las joyas robadas.
1: Vaya.
0: Fíjate tú de dejar tus cosas de valor
1: en la habitación. Siempre, si te es posible, pues no la lleves contigo, y si la lleva, bueno, pues
0: hombre, siempre poder. Está la caja fuerte, o sí, te las llevas tú encima, pero claro, dices tú.
1: Hombre, supuestamente no te da la tranquilidad de que es un hotel, que tiene claro, su seguridad.
0: No necesitas llevarte por las calles de una ciudad nueva para ti cosas de valor, ¿no? Sino que las dejas en la habitación. A mí nunca me ha pasado, la verdad. Sinceramente, espero que no me pase nunca.
1: Tampoco.
0: Pero
1: yo soy muy precavida, y esto no significa que no pueda ocurrirme, pero suelo atar bien los cabos.
0: Habrá que buscar escondites en la cisterna o lo que sea, ¿no?
1: Bueno, compañero, ¿tienes alguna noticia más, ya que nos
0: hace? Pues mira, la última, porque el último, hace unos días estuvimos hablando del agujero de la capa de ozono.
1: Sí,
0: claro, como
1: hace mucho.
0: El
1: sí,
0: móvil tiene la escucha activa, pues ahí va, noticias sobre la capa, ajá, de ozono, que ha registrado su menor tamaño en 20 años. ¿Cómo te quedas? El agujero de la capa de ozono sobre la Antártida en 2025 fue uno de los más pequeños de las últimas dos décadas, según la Organización Meteorológica Mundial, que también ha documentado que la radiación ultravioleta ha aumentado hasta un 20% en algunas partes de Europa desde 1995. Dos tendencias opuestas que el informe explica con detalles. La reducción en la destrucción de la capa de ozono es consecuencia directa del protocolo de Montreal, el acuerdo internacional firmado en 1987, que prohibió de forma gradual las sustancias responsables de su deterioro, como los clorofluorocarbonacos, gases que durante décadas se usaron en heladeras, aerosoles y sistemas de refrigeración. Con su eliminación progresiva, la concentración de esas sustancias a la atmósfera comenzó a disminuir, y desde el año 2000 la capa de ozono retomó una tendencia de recuperación. Y en ello está.
1: Uh-huh.
0: Y el agujero más pequeño de los últimos 20 años. Si es que cuando queremos y nos ponemos
1: sí,
0: y hacemos las cosas,
1: claro,
0: bien.
1: Todos a una, ahí está.
0: Pero si no.
1: 10:30 de la mañana. Y compañeros, vamos a continuar.
0: Yo no sé si tú vas a llegar al final del programa.
1: Me da a mí que me va a ser difícil, pero lo voy a intentar. Voy a intentarlo. ¿Por qué? Porque ahora llega Consumo Responsable y tenemos que hablar de esas nuevas normas de circulación. Estate atento, que tú llevas moto.
0: Sí, claro, yo mi duda es, sé que tengo que llevar guantes en vías interurbanas, no en vías urbanas, pero claro, ¿es interurbana la carretera, la antigua nacional? ¿Es interurbana o es urbana ya?
1: Tú póntelo y ya está.
0: Claro, no, pero espérate.
1: Tú póntelo y...
0: Porque claro, la carretera que va al Mesón es interurbana, obviamente.
1: Sí.
0: Pero, claro, si yo voy de la Fuente del Río al Barrio Bajo, en ese trayecto solo me lo tengo que poner. Una vez que entré en el Barrio Bajo ya no, porque es vía urbana. No sé si me explico. Es un cachondeo. Pero bueno.
1: Tú lo llevas puesto desde que salga de tu casa hasta que llegues al destino. Y ya está, y te evita complicaciones y sanciones en el caso de que...
0: Sí.
1: Claro, pues no creo que te vayan a multar por llevarlo en vías que no, en tramos de vías que...
0: Hombre, no, claro, ya lo que faltaba.
1: Ahí está.
0: Pero buen rollito, policía.

0: que me den muchos besos y abrazos, porque a mí es que me gustan mucho.
1: Que me lleven al médico porque estoy malita y si no me llevan al médico, yo tengo miedo de ir sola.
2: Que me lleven a jugar al fútbol y que jueguen conmigo.
3: Y pues ya me ayudaron a hacer las tareas.

0: gustaría que me ayudaran a no enfadarme y a tener muchos amigos.
1: Que me quieran mucho, mucho, ya está.
0: Pero que me entiendan cuando estoy triste.
2: Pues también estaría bien que viéramos pelis juntos, que fuéramos de excursión y que sobre todo estéis muy contentos conmigo.
0: Para mí es muy importante ver a mis hermanos. Me gustaría que me llevaran a verlos. Les echo de menos.
3: Ah, y que se me olvidaban. Que me ayuden a cumplir mi sueño, porque cuando sea mayor quiero ser bombero.
4: ¿Qué necesitaría yo después de dar tanta vuelta? Que apareciera tú.
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0: Con motivo de la Semana Europea de la Movilidad, que por cierto se acaba de celebrar del 16 al 22 de septiembre, hoy en nuestro espacio de consumo responsable vamos a conocer cuáles son esas nuevas normas de circulación, cuándo entran en vigor y en qué manera afectarán a las personas consumidoras. Tema a tratar esta semana con Rocío de la Villa, periodista experta en consumo. Rocío, ¿qué tal? Muy buenos días.
1: Muy buenos días.
0: Bueno, nos debemos de preparar para esos cambios que en breve entrarán en vigor, Rocío, tras la aprobación de la reforma del Reglamento General de Circulación.
1: Sí, efectivamente, como bien has dicho, ¿no? En esta semana, vamos, precisamente ayer, pues finalizaba esa Semana Europea de Movilidad, y por este motivo, pues desde consumo y desde las diferentes áreas han empezado a informar sobre las nuevas normativas que van a tener los usuarios de vehículos de movilidad personal. Estamos hablando de los patinetes, de las bicicletas e incluso de las motos, ¿no? Hay una serie de cambios en estos desplazamientos diarios y bueno, pues tendríamos que conocerlo tras la aprobación de la reforma de la Regla General de Circulación.
0: Muy bien. ¿Qué objetivos se persigue estas nuevas normas?
1: Bueno, pues las nuevas medidas tienen como principal objetivo el mejorar la seguridad vial y proteger a los usuarios más vulnerables de la vía, como pueden ser los peatones, los motociclistas, los ciclistas y los usuarios de vehículos de movilidad personal, los VMP o, por ejemplo, los patinetes, ¿no?, que es lo más habitual de este tipo de vehículos.
0: Presenta unas novedades. Las más destacadas, Rocío, ¿cuáles vienen a ser?
1: Vale, son muchas las novedades que se presentan, pero las más destacadas, pues por ejemplo, el endurecimiento de las normas para los patinetes eléctricos y otros vehículos de movilidad personal. En cuanto a las nuevas obligaciones para los motoristas, se introducen nuevos requisitos de equipamiento y también hay nuevas normas para los ciclistas en este sentido.
0: Bueno, ahora dentro de nada, unos minutos, vamos a poder desglosar un poco, ¿no?, sobre diferentes apartados, pero decíamos que en breve entrará en vigor. Se conoce ya fecha, ¿no?
1: Sí, la mayoría de estas normas van a entrar en vigor el 1 de octubre de 2026, es decir, a finales de...
0: La próxima semana.
1: Eso es, la próxima semana. Y hay algunas excepciones que se dará un poco más de margen y se entrarán en vigor el 1 de octubre del 2027. Como la gran mayoría entra el 1 de octubre, aquellos usuarios que quieran saber concretamente cuáles son las que entran el año que viene, pues ya que lo consulten en la normativa, pero vamos a hablar de forma general de casi todas las normas que entran en vigor a partir de la próxima semana, a partir del 1 de octubre del 2026.
0: Y una de las normas, de esas medidas, compete a los patinetes. ¿Qué medidas afectarán a los usuarios de patinetes?
1: Vale, bueno, pues a partir del 1 de octubre la edad mínima para conducir este tipo de transporte pues será de 15 años. Sus usuarios estarán obligados a utilizar casco de protección homologado o certificado. Además, deberán de llevar siempre las luces encendidas. Por supuesto, también deben de usar elementos luminosos o reflectantes visibles a 150 metros durante la noche o en condiciones de baja visibilidad, los típicos chalecos reflectantes, ¿no?, o lo que le sustituya. Y en el caso de los conductores que usen un vehículo de movilidad personal para una actividad profesional, tendrán la obligación de utilizar chalecos reflectantes de alta visibilidad en todo momento. Cuando hablamos de vehículos de movilidad personal para una actividad profesional, normalmente suele ser para repartidores. Hay muchos repartidores de empresas de mensajería, de empresas, por ejemplo, de servicio a domicilio, etcétera, que el vehículo, que anteriormente se utilizaba muchas veces el tema de las motos, pues ahora se está empezando a sustituir por patinete. En este caso, los usuarios de este tipo de vehículos que lo utilicen para desempeñar una actividad profesional tendrán la obligación de llevar ese chaleco reflectante siempre, no solamente cuando sea de noche o cuando no haya mucha visibilidad, es decir, en todo momento. Y aquí también destacar muy importante lo de los 15 años. Sabemos que el patinete antes era un regalo típico de Reyes para muchos niños, y ahora pues tenemos que tener mucha precaución porque todo patinete que no sea juguete, sino las que ya son más grandes, que se pueden utilizar por carretera, eléctrico, etcétera, pues no podrá utilizarse por menores de 15 años.
0: Bien, a tener en cuenta todos estos datos. Esto en cuanto a los patinetes usuarios.

0: en estos vehículos y es obligatorio llevarlo en el vehículo para el resto del conductor. Aquí, al igual que el patinete, el chaleco reflectante, siempre cuando estamos hablando de motoristas que lo utilizan para temas de uso profesional, y por la noche el resto de conductores deben de llevarlo en el vehículo por si ha dado el caso de que sea de noche, que haya una mala visibilidad, pues tenga que hacer uso de él, ¿no? Y por último, también se introducen novedades en cuanto a los cascos, que deberán de ser homologados conforme a un reglamento específico, que es el reglamento UNECE-R22, y no solo certificado. Es importante que nos metamos en este reglamento, porque ahí viene todo detallado sobre cuáles son las novedades que deben de cumplir estos cascos.
1: Bien. Hemos hablado de los patinetes, de los motoristas y ahora también las bicicletas.
0: Efectivamente. La bicicleta también ha sufrido un cambio normativo, y con respecto pues a los ciclistas, se suprime, por ejemplo, las exenciones del uso del casco homologado o certificado. A partir del 1 de octubre, todos los ciclistas deben de usar casco homologado y certificado. Todos los ciclistas deberán llevarlo en vías interurbanas, siendo obligatorio en todo tipo de vías para los menores de 16 años. Es decir, estamos hablando de una obligación de casco para vías interurbanas y obligatorio para todo tipo de vías para los menores de 16 años. Pero ojo, hablamos de casco homologado o certificado, ya no vale cualquier tipo de casco. Por otro lado, los ciclistas deben de usar elementos luminosos o reflectantes visibles a 150 metros durante la noche o en condiciones de baja visibilidad. Y aquí, al igual que en los casos anteriores, si el ciclista desarrolla su actividad profesional con este vehículo, deberá de hacer uso en todo momento tanto de casco como de chaleco reflectante.
1: Recordamos que son esas nuevas normas de circulación para mejorar la seguridad vial y proteger a los usuarios más vulnerables de la vía, como peatones, motociclistas, ciclistas y usuarios de vehículos de movilidad personal. Decías que bueno, entrará en vigor esas medidas a partir del 1 de octubre de 2026, o sea, la próxima semana, el próximo jueves, a excepción de algunas que se dará de margen hasta el 1 de octubre de 2027. ¿En de qué manera podemos informarnos acerca de esas otras medidas? Rocío.
0: Vale, pues esas otras medidas entramos directamente en la página web de la Dirección General de Consumo y ahí lo podemos ver, y hoy en día con internet, incluso a través de la IA, podemos encontrar esta información sin ningún tipo de problema. Cambios de reglamento de bicicletas motoristas y patinetes, y nos van a decir cuáles son las que entran en vigor en el año 2026 y cuáles son las que entran en vigor en el 27.
1: Bien, toda esa información detallada para así, bueno, pues evitar sanciones y garantizar una circulación más segura y responsable. Como este programa Consumo Responsable, en el que hoy Rocío de la Villa ha tenido bien, bueno, pues traernos este tema, lo cual te lo agradecemos, Rocío, darte las gracias en esta mañana, y os esperamos, bueno, pues la próxima semana. Nosotros ya estaremos casi medio enferiado, con nuestra feria de San Miguel, tendremos nuestra programación habitual y bueno, esperamos también contar con vosotras, con el espacio de Consumo Responsable.
0: Estupendo, pues la semana que viene hablamos. Muchas gracias.
1: Gracias, Rocío. Hasta la próxima.
0: Hasta la próxima.

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0: Ya está, dale. Me tenéis que ayudar a compartir esto.
1: Con un mérito precio lo comparto. 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
2: Pero por comparto una rubia perfecto, de verdad, ¿o no?
0: Chavales, este vídeo lo tenéis que ver. Que salimos y nos hemos currado tera, chavales.

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